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0: Gran plan que idearon aquí. Vaya plan. No sé qué me molesta más, que tengo 4 empleados que conspiraron para cometer un fraude, o que tengo 4 empleados tan estúpidos que me di cuenta en menos de 30 segundos.
1: Escuchándolo así, la primera opción suena peor.
0: Tengo vendedores, asesores, diseñadores, el ensamble y la logística listos para todo. Todos en la nómina. Todos aquí para construirme una caja. Tengo un acuerdo. Primero con Malliant para comprar la caja. Y segundo, les damos un producto apegado a sus especificaciones. ¡Estamos cobrándoles! ¡Y ustedes son los únicos en este edificio que están en mi contra! ¡Denme una razón para no despedirlos de inmediato! ¡Boletinarlos y volverlos indeseables por toda la ciudad! ¡Una razón, maldita sea!

0: Porque no puede.
1: Disculpa.
0: Este acuerdo dice que tiene 10 semanas para completar un prototipo antes de que venza el plazo. ¿Y cómo lo logrará si nos despide? Hay tal vez 8 programadores en la Tierra que entienden la compresión de la mitad hacia afuera, 5 que trabajan en Endframe, su competencia, y los otros 3 están en esta oficina ahora. Y si nos vamos, no creo que complete su caja.
1: ¿Qué es lo que quieres?
0: Construir mi plataforma. Ahora. Completar la caja tomará 6 meses como mínimo. Y lo que creo que deberíamos hacer es, no sé, usar de ejemplo la tabla y, comprometernos.
1: Compromiso es la hipotenusa compartida de los triángulos conjuntos del éxito.
0: Sí, así que, lo que le propongo es... hacemos el prototipo, pero nada más. No añadiremos otras características, ni versiones nuevas, ni mantenimiento, nada.
2: Richard, ¿el sótano de Malliant?
0: Y nada de soporte personal. Creo que puede contratar a otros para que trabajen con la puta gente topo. Al momento que tengamos un código que alcance los requerimientos mínimos del trato, dejamos la caja y hacemos la plataforma. Y esa es mi oferta final. ¿Y? ¿Qué tiene que decir Jack?
3: ¡No! ¡Oh!
4: ¡Richard!
0: Estoy bien.
4: Oye, oye, ¿estás bien? ¿Estabas de pie?
0: Estoy bien, estoy bien. Solo estoy un poco impactado.
4: Oh.
0: ¿Qué dijo usted? ¿Tenemos un trato?
1: Sí, Richard, tenemos un trato y te sangra la nariz.
5: Estuviste increíble, Richard. Hasta que ya no...

0: Esto no es una habitación, es un pasillo.
1: Ah, no es verdad, porque eso es una cama. Por tanto, es una habitación. Hay dos entradas y salidas, vivan las corrientes de aire, y es el lugar más seguro si hay, espero que no, un incendio.
2: Upsi, no se fijen en mí.
1: ¡Ja! Fred, él es Jared. Por ahora es un residente temporal.
2: Aprovechando, había ese cerca de mi catre. Algo me dice que las trampas no están funcionando. Estaba pensando en utilizar uno de estos días y mojar con orina de halcón, porque dicen que el aroma de un depredador mantiene lejos a los roedores.
3: Somos el flautista de Hamelin y no podemos con las ratas. Gusto verte. A la mierda. He estado escribiendo subcódigos del carajo por 48 horas y quiero matarme. ¿Cómo lo soportas todos los días, Dinesh?
2: ¡Qué coincidencia! He estado escribiendo códigos del carajo por 48 horas para que quieras matarte.
4: Oigan, por favor, terminemos con esta mierda para poder construir la plataforma.
5: Hola.
4: ¿Hola?
0: Dang.
4: ¿Qué?
0: Soy Dang.
4: ¿Soy Dang?
0: Dang.
4: ¿Qué?
0: Me llamo Dang.
4: No, yo lo siento. ¿En qué puedo ayudarte?
0: Dirijo el equipo de diseño que construye el exterior de la caja. ¿Ya es la junta de conceptos?
4: Junta de conceptos.
0: Ok. Le mostraré unas imágenes y me dirá cuáles le gustan, ¿ok?
4: Ok, claro.

0: Alto, espera un minuto. Creí que serían imágenes de cajas y aparatos de almacenaje.
1: Antes de actualizar la caja, necesitamos desarrollar un vocabulario estético. Si no, no tendré idea de lo que quiere.
0: Yo tengo mucho trabajo que hacer.
1: Esto es trabajo. Es mi trabajo. Y lo que hacemos aquí nos ahorrará tiempo.
0: Ok, claro, sí.
1: Vamos a simplificarlo. Si la caja fuera un animal, ¿qué tipo de animal sería? ¿Un leopardo? ¿Mariposa? ¿Rinoceronte?
0: Basta, ¿un animal? Es una caja. Sí, si necesitas un animal que sea una caja tortuga, ¿qué te parece?
1: Todo esto es una broma para usted.
0: ¿Sabes qué? La verdad no me importa ni un puto carajo cómo se vea la caja, ¿ok? Si por mí fuera, desde un principio ni la tendría. Así que mira, esto es un rectángulo negro. Haz eso, ¿sí? Porque vamos a tomarla y a ponerla en un hoyo en el sótano de un centro de datos donde nadie la verá, salvo un hombre triste con una coleta llamado John. ¿Ok? Solo haz una caja. Y por favor, quita esa

0: ¡Hola! Parece que cometieron un error. ¿Este no es mi lugar de estacionamiento?
1: Lo sentimos. Muchos lugares premium están siendo reasignados. 14A lo reasignaron al lote D.
0: ¿Lote D? ¿La estructura? ¿Pasando la autopista?
1: Del nivel 3 para arriba está reservado, pero pasa un autobús en la planta baja.
0: ¿Autobús? Llamar Gavin Belson. Celular.
2: Saludos, mi amigo. No estoy disponible. Por favor, deja tu mensaje después del tono y me comunicaré en cuanto pueda.
3: ¿Qué carajo? ¿Por qué no funciona? El preprocesador de Guilfoyle y mi compresor deberían integrarse simultáneamente. Debería funcionar.
4: Tal vez hice mi preprocesador ligeramente más veloz de lo que me pediste, Richard.
3: ¿A qué te refieres? ¿Qué tanto es ligeramente?
4: 200 megas por segundo.
5: Tarado. Eso es 8 veces más rápido que el mínimo requerido. Con razón nuestros módulos no corren a la misma velocidad. ¿Por qué lo hiciste?
4: Intenté alentarlo. Es la verdad, pero no soy Dinesh. Me es muy difícil hacer un trabajo jodido. Así que añadí una librería diferencial y de ahí todo se elevó muy rápido.
5: Espera, ¿no estás procesando todos los archivos, solo los cambios?
3: Eso es increíble.
4: Sí, también lo pensé. Por eso lo escribí. Bueno, creo que tengo que deshacerlo, ¿no? Desacelerar mi procesador.
5: Aunque, Richard, ¿no podrías reescribir tu compresor para que sea más rápido y sea compatible? Digo, son velocidades mínimas, ¿no? El que la caja sea un asco no quiere decir que nosotros lo seamos al hacerla.
3: Pues, ok, tengo una idea. ¿Qué tal si lo hacemos contracorriente? Conectamos las partes de regreso a las funciones C del compresor. ¿Ok?
4: Entonces todo podría volar.
3: ¿Sí? Sería increíble.
6: Hola, Richard, tiene un momento. Le tengo un render preliminar.
3: ¿Qué es eso?
6: ¿Qué quiere decir? Es una caja.
3: Sí, pero no es la nuestra, ¿verdad?
6: Sí, es exactamente lo que me pidió. Dibujó un rectángulo y dijo que siendo un animal sería una caja tortuga.
3: Oye, digo, ¿solo vas a hacer lo mínimo y decir que ya está? ¿Así es como trabajas?
6: Dijo que no importaba, que no le interesaba.
3: A nadie le importa, es un decir. Es más bien una forma de orgullo y autoestima. Eso estará en catálogos y también en publicidad. Tú, la compañía, todos.
6: Podría ponerle algo de color y darle un cambio al engaste.
3: Eso es, un cambio, sí, estaría bien.
6: Sí, tal vez un poco más de luz.
3: Claro, sí. ¿Y qué estás haciendo aquí, parado, hablando? Deberías ir y hacerlo, ¿sabes? Ve y crea esa maravilla, que sea como un jaguar, porque tengo la impresión de que va a ronronear.
5: No me molestaría, pero ¿no crees que se parecería más a una gacela? Porque representan velocidad.
4: Al carajo. El guepardo es más rápido y caza a las putas gacelas. Pero me importa un carajo. Definitivamente un guepardo.
5: O una gacela.
3: No descartemos a uno del jaguar, ¿sí? Porque son increíbles.
5: O la gacela.
7: ¡Oh, Jared! ¡Puta madre! ¿Qué haces?
8: Lo siento, yo estaba tomando un momento para reponerme.
7: ¿Qué es toda esta mierda?
8: Mi inquilino ha estado dejando mis cosas en el callejón tras el departamento para dejar espacio a sus inquilinos.
7: ¿Tu inquilino tiene inquilinos?
8: Sí. Está aplicando la renta a vacacionistas, así que si no te molesta, ¿podría quedarme un poco más? Puedo escabullirme al baño por atrás cuando Fred esté aquí. ¿Cuándo se mudará?
7: Es lo que quisiera saber. Fred Ehrlich Bachman. Dijiste que te comunicarías para lo de la habitación y no quiero presionarte, pero tienes que decidirte ahora. En este momento, en esta llamada. Literalmente estoy frente a otros 3 candidatos potenciales y estoy listo para decirles que se jodan. ¿Bien? ¿Cómo que bien? ¿Cómo que estás de acuerdo? ¿Qué? ¿Qué otro incubado? ¿Dónde? ¿Cuál es la dirección? Porque quiero mandarle un puto y lindo regalo.

0: Miami Vice. ¡Qué horrible arquitectura!
1: Hola, amigo. ¿Qué haces aquí?
0: ¿Tú qué mierda haces aquí?
1: ¿A qué te refieres? Es mi casa. ¡Qué locura, ¿no? Es enorme. ¿Qué quieres?
0: Sí, sería amable de tu parte el invitarme a pasar e invitarme un dulce, sí.
2: Lo siento. ¿Me estás diciendo que debemos pasar menos tiempo juntos?
3: Así es, Chela.
2: Pues, debo decir que es un alivio. Siendo honesto, siento lo mismo, pero pensé que el platicarlo contigo sería incómodo.
3: Oh, para nada. Estás listo, Chela, para hacerlo solo. Para soportar los retos futuros y los rumores que se ciernen sobre tu liderazgo. Cuídate, Gavin.
2: Lo lamento. Espera, ¿qué?
3: ¿Qué rumores? Se habla de que, a partir de la amenaza de Richard Hendricks y el flautista de Hamelin y su poderoso nuevo CEO, no has hecho nada.
2: Pues sí,
3: que al cancelar núcleos les permites fortalecerse sin resistencia, cediéndoles todo el espacio. Algunos dicen que eso demuestra una gran debilidad.
2: ¿Quién? ¿Quiénes son los que lo están diciendo?
3: Pues la gente habla. En pasillos, en la cafetería, en el autobús del estacionamiento.
2: Espera. ¿Eso debería preocuparme?
3: La belleza es que ahora tú tienes las respuestas. ¿Sí? De acuerdo.
2: Denpok, por favor. ¿Puedes sentarte? Necesito tu ayuda.
3: Por supuesto. De verdad. En verdad hemos llegado lejos, pero falta mucho camino. No tan lejos como el OTD. Pero aún así lejos.
4: Miren lo que construyeron. No pueden evitar la comparación. Son como Audrey Hepburn. Oh, aquí vienen.
5: Sé que hicimos un alboroto con lo del mínimo absoluto de las especificaciones, pero una cosa llevó a la otra y bueno, Jack, abróchese el cinturón porque quisiera presentarle.
6: Richard, ahórratelo. Acabo de hablar con Calvin Green, CEO de Malliant. Se retractaron.
4: ¿Qué?
7: ¿Cómo es que se retractaron?
6: No les importó nuestro trato y encontraron una mejor oferta de otra empresa y lo de Malliant se acabó. Nos jodieron.
5: ¿No?
6: Sí. Y probablemente habrá que esperar con lo de la caja hasta que sepamos qué hacer ahora.
5: Ok. Yo tengo una pregunta.
6: Sí, lo sé, Richard. Teníamos un trato, pero estaba basado en cerrar el trato con Malliant. Y ahora tenemos que descubrir que...
5: No, lo siento. Mi pregunta es... ¿Con quién se quedaron? ¿La caja de quién creen que es mejor que la nuestra?
6: Dectosphere.
2: ¿Dectosphere?
7: Es como un ladrillo con un cable.
6: Sí, pero creo que su 4311 estará cerca de los 70 megas por segundo.
5: Nosotros corremos a 200.
6: ¿Qué?
5: Sí, ¿puede conseguirme una junta con Calvin Green?
8: Esta es la piscina. La primera noche que dormí aquí, prendí la calefacción a todo lo que da y la mitad del agua se evaporó en la noche. ¡Qué locura!
9: Espero que tengas una red porque hay un pedazo de mierda flotando en la piscina.
8: ¿Quién, Fred? Es un gran chico. Tiene un gran... catálogo de malware, creo.
9: Déjate de pendejadas, cabezón. Sé lo que estás haciendo. Te robas a mis inquilinos. Te robaste mi sistema de negocios.
8: ¿Qué? No es nada de eso. Es que esta casa tiene como 9 habitaciones. ¿Sabes lo tétrico que eso es de noche? Solo quería tener a algunos compañeros cerca, pero no me sentí bien de cobrarles renta, porque ya sabes.
9: No sé.
8: Es que tengo 20 millones, así que no necesito. Así que se sintieron mal de vivir aquí sin pagarme. Entonces me ofrecieron partes de sus empresas. Es todo.
9: Acabas de admitir que iniciaste una incubadora rival. Te atrapé en una red hecha de tus propias mentiras, ¿no es así?
8: No lo creo. Espera, ¿lo hiciste?
9: De acuerdo, cabezón, si quieres hacerlo así. Si quieres una pelea es lo que tendrás. ¡Todos la tendrán!

0: ¿Por qué peleamos así? Digo, te robaré a tus chicos y tú a los míos. Ambos llevaremos el peso de nuestras considerables fortunas hasta que no nos quede nada a ninguno. ¿Eso es lo que quieres? Yo tampoco. ¿Qué opinas si unimos fuerzas? Soy un hombre maduro. ¿Y tú, cabezón? ¿Socios?
1: Ok.
0: Bien hecho. Bueno, iré a probar ese retrete japonés que tienes y luego nos pondremos a trabajar. Tengo que ver cuál de estas habitaciones será mi oficina.
2: Fíjense en el bulldog. Una monstruosidad grotesca. Nacido de la endogamia, maldecido, con sinusitis y con dolores en los ligamentos. Con flatulencias crónicas. ¿Una mascota adorable o el más cruel error humano? Bien, llévenselo. Damas y caballeros, al igual que esa horrible criatura, todo el programa Nucleus fue el resultado de la endogamia. Juntamos programadores de Juli con diseñadores de Juli en un ambiente Juli. ¿No es de sorprenderse que el resultado fuera tan terrible como esa cosa? ¡Vuelve a traerlo! ¡Solo miren su cara! ¡Ya, llévatelo!
1: Lo siento, Gavin. ¿Qué quieres decir?
2: Quiero decir que, así como no todos los perros son imperfectos como los bulldogs, no todos los compresores son imperfectos como Nucleus. La forma de hacerlo estuvo mal, pero la idea era correcta. Nuestro único error fue buscarlo en nosotros. Ahora debemos buscarlo afuera.
3: Me refiero a que él hizo todo el trabajo. A los 10 minutos de dejar la oficina de Calvin Green, me llama y dice: ¡Bien, me tienes! ¿Cuánto quieres?
4: Solo les mostré la caja. Jack hizo el trato.
5: Buenos sentimientos, sentimientos felices.
6: Entonces, ¿Cabezón construyó una mejor incubadora que la tuya por accidente?
0: Correcto.
7: ¿Y no se dio cuenta?
0: También es correcto.
7: ¿Y tu solución fue hacer negocios con él? ¿Con Cabezón? ¿A quien llamabas más inútil que una bolsa de penes sin un asa?
0: Dinesh, no te confíes con su rutina de rayos. Es un hombre de negocios astuto. Y juntos, tenemos más de 20.036.000...
8: Esto abarca aún más. Ellos tendrían derecho a la exclusividad de usar el algoritmo. En cualquier forma.
4: No, eso no está nada bien.
8: Sí, así que creo que Jack tendrá que regresar y cambiar la redacción de aquí.
9: No vamos a poder hacer eso.
0: Y, ¿por qué no?
9: Porque esa fue la redacción específica que Malian pidió cuando les pedí que pagaran 3 veces más por cada una de nuestras cajas. Es un trato de etiqueta limpia, así ellos podrán revender las cajas de la forma que quieran.
4: Sí, pero Jack, si tienen la exclusividad sobre el algoritmo, no podremos utilizarlo para construir la plataforma.
9: Por 5 años. Querían 7, pero logré reducirlo.
4: Pero dijo que íbamos a hacer la plataforma en cuanto le diéramos la caja.
9: Sí, pero nunca determinamos un periodo.
4: ¿Es en serio? ¿Le salvé el trasero y me apuñala por la espalda?
0: Fue por el frente, Richard.
4: Lori, ¿usted estaba enterada?
10: No lo sabía.
4: Pues entonces, bueno, ok, no sucederá porque Lori no votará a favor.
10: Richard, esto es complicado. Si uno se fija en los números, estos números, has construido una caja que es tan valiosa que estoy obligada a votar a favor de ello.
4: Lori, este acuerdo está mal. La plataforma podría valer 1000 veces lo que vale la caja.
10: Sí, podría. Correcto. Pero
9: todo es en teoría, Richard. Tú no tienes un valor asignado y yo sí. Ella tiene una obligación fiduciaria como parte de la directiva para votar por la caja. Por escrito. Esto es por el bien de la compañía. ¿O me equivoco, Lori?
10: Es objetivamente correcto.
9: ¿Recuerdas cuando querías acabarme y boicotear la caja? Ella no pudo hacer una maldita cosa entonces y tampoco puede hacer una maldita cosa ahora. Una simple mayoría aprueba el acuerdo. ¿Todos a favor?
4: ¿Está bromeando? ¿Qué mierda es lo que está pasando? ¡Lori!
0: No recibí una copia por email de esto, así que estoy con Richard.
8: Richard, ¿recuerdas que voté para despedirte hace unos meses y lo hice para estar dentro y poder ayudarte en algún momento en el futuro? Pues, Lori, sé que quizá me reemplaces en la junta y pidas un recuento mañana, pero hoy estoy aquí y

0: No tengo bases para respaldarlo, pero creo que la plataforma que Richard quiere construir será mucho más lucrativa a largo plazo que cualquier caja. Así que, al menos hoy, voto por no. Moción denegada.
1: Hay que volver a convocar mañana.
2: Y si no es molestia, envíenme una copia por email del borrador.
0: No podía dejar que te hicieran eso. Espero que no me despidan por esto.
3: Lo que hiciste demostró agallas. Y el hecho de que no servirá de nada lo hace más increíble. Vi este documental de la naturaleza donde un bisonte pelea con un león para proteger a la manada. Y fue conmovedor. No funcionó porque el león destrozó el bisonte e hizo caos la manada, pero ¡cuánto coraje!
0: Gracias, Jared.
2: Tenían que hacer una gran caja, ¿no es así? ¡No pudieron sabotearlo!
4: Oigan, Gavin Belson me llama, de nuevo.
2: ¿Qué mierda quiere?
4: ¿Hola?
5: Richard Hendricks.
6: Solo hablaba
5: para ver si ya estabas
6: enterado.
4: ¿De qué?
5: Es obvio que no tienes tus alertas, Julia, al día. Entra a la página. Esperaré.
4: Ve al sitio de Noticias, Julia.
7: Ok. Es un anuncio.
4: Es un anuncio, espere.
5: Solo espera 4 segundos y podrás saltarlo.
4: Que esperemos 4 segundos y entraremos.
7: No, es de los que tenemos que ver todo.
4: Que hay que verlo completo.
5: Creí que ya no lo hacíamos.
6: Maldita sea. No importa lo que veas cuando se cierre el anuncio.
5: Acabo de cerrar un trato por $250 millones para adquirir una compañía llamada Endframe.
6: Creí que querías saberlo. Actualiza las alertas de noticias, Juli.
5: Puedes presionar sí si la experiencia
6: con el anuncio fue satisfactoria. Cuídate, Richard.
3: ¿Y qué dijo?
0: No puede ser. Gavin Belson presenta un trato para adquirir Endframe, una compañía de compresión de la mitad hacia afuera, por $250 millones.
4: Incluso si se cagaron en la cama con Nucleus, Julie podrá construir nuestra plataforma y nosotros no. ¿Qué tiene de gracioso?
3: Creo que está intoxicado.
2: No, bueno, sí, pero no lo ven. Gavin intentó cogernos, pero nos salvó el trasero.
3: Tiene razón.
4: ¿La tiene?
3: ¡Por Dios! ¡Oh, por Dios, la tiene!
0: ¡Santo cielo!
8: Creo que no entiendo nada.
2: Gavin impuso...
3: ¡Precio de venta!
2: ¡Sí, eso!
3: Sí, gracias a Gavin, Endframe, una compañía de plataforma compresión, objetivamente vale $250 millones.
4: Espera, ok. Nosotros somos una compañía de compresión de ese tipo. ¿Quiere decir que valemos $250 millones?
8: No hay forma de que la caja nos haga valer una fracción de eso.
0: Lori no votó por la plataforma porque no podía asignarle un valor monetario y Gavin acaba de hacerlo. Validó el mercado. No hay razón para otra votación. ¡Ganamos!
2: No puedo esperar a ver la cara de ese pobre pendejo cuando vayamos mañana y le demos una...
0: ¿Está bien?
3: Estará muy bien.
5: Bienvenidos, damas y caballeros de Endframe. En lugar de promover las incestuosas mismas caras de aquí, ustedes representan sangre nueva, nuevas ideas, todo lo que Nucleus no fue. Es un honor el darles personalmente la bienvenida a Julie.
8: ¿De verdad no lo recuerdo? ¿Cuánto tiempo trabajaste para Julie la última vez?
3: 7 años.
8: Yo estuve 9. Hasta lo invité a mi boda.
3: Espero que Jack no llore.
7: Espero que de verdad lo haga.

0: la cita. Bien, a consecuencia de los recientes hechos, resulta que podía hacer una maldita cosa al respecto y la hice. Jack Barker fue despedido.
1: Cójanme de lado.
0: Así es. Y a partir de este momento son libres de comenzar a trabajar en esa plataforma.
2: ¿Ok? Wow. Sí, solo una pregunta. ¿Como Jack ya no es el CEO, yo seré el CEO de nuevo?
0: Claro que no. Ni tampoco usted, señor Bachman.
2: Lo siento, si yo no soy el CEO, ni Ehrlich, ni Jack, ¿quién va a dirigir el flautista de Hamelin?
0: Oficialmente y hasta nuevo aviso, esta silla permanecerá vacía.
2: ¿En serio?
0: Con permiso.

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0: Buenos días, Rachel. ¿Dormiste bien anoche?
1: Genial. Gracias, Elena.
0: Tengo los resultados de tu prueba de inteligencia intestinal. ¡Felicidades! Tu intestino es ahora más inteligente. Tu microbioma muestra una gran diversidad. Las bacterias buenas prosperan. Tu serotonina parece un poco baja hoy. Añadiré una sesión de cápsula de naturaleza a tu agenda. Te la has saltado por 3 semanas.
1: Sí, no, ya lo sé, pero esta semana la tengo llena, Elena, lo siento. ¿Cuándo usé Perla Tormenta, Elena?
0: El jueves pasado. Sugiero que uses Fósil Plateado hoy.
1: Sí.

0: No. Tengo que trabajar.
1: ¿10 minutos?
0: No.
1: 5 minutos. Uh-uh.

0: Bye.
1: Bye.
2: Creo que hoy es día de camiseta, Albi. Hoy el índice de dicha nacional subió a 3 puntos.
3: Gracias, Elena, ahora no.
2: Desde la semana pasada, tu índice de dicha ha sido neutral.
3: Ahí tienes, amigo.
2: ¿Cómo podemos hacerte más dichoso, Albi? Tu café está listo, Albi. Ah, ¿no? No escuché la palabra mágica, Albi.
3: Palabra mágica, Elena.
2: Disfruta del pan. Bien tostado. El desayuno está listo.

0: Nuestras líneas completaron el entrenamiento, así que es tiempo de dejarlas ir. Muchas felicidades a todo el mundo. 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
1: ¿Estamos en riesgo de volvernos innecesarios?
2: 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Gracias, Rachel. Es emocionante. 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Una gran ronda de aplausos, amigos. Ahora es hora de volver al trabajo porque el futuro es ahora.
3: Rachel, perdón, ¿tienes un segundo?
0: Sí, por supuesto.
3: Por favor, gracias. Quería decirte que estamos muy felices con tu trabajo. Creemos que es el momento de darte un ascenso.
0: ¡Ay, wow!
3: ¿Algún cambio familiar que debamos saber?
0: Ninguno que se me ocurra.
3: Tu esposo. Su profesión no aparece aquí.
0: Ah, claro, sí, él es botánico. Estudia plantas y todo lo relacionado con plantas. Y da clases de diseño de plantas holograma.
3: Así que eres la principal fuente de ingresos.
0: Por el momento, sí.
3: ¿Y tienen planes de hacer crecer la familia?
0: Bueno, pues seguramente en algún momento, no en el futuro cercano, pero pronto. Pero no en este momento, no ahora.
3: Rachel, has tenido un gran año. Sería una lástima que perdieras esa fuerza. La compañía del centro de vientres entró bajo abrigo de nuestra corporación. Si algún día consideras hacerlo, podríamos ayudarte con el depósito.
0: ¡Wow!
3: Es de los mejores beneficios. Solo queremos asegurarnos de conservar a las mejores mujeres más brillantes.
0: Ah, por supuesto. Eso.
4: Elena sugirió agendar.

0: Una sesión de cápsula de naturaleza.
1: Tendré una semana muy loca.
0: Solo 20 minutos, Rachel.
1: Tal vez a la hora del almuerzo.
0: Gracias, Rachel. Yo me encargo. ¿Tienes encendida la luz de felicidad, Rachel?
1: Sí, eso veo.
0: Siento un poco de irritación en tu voz, Rachel. La próxima vez, ¿prefieres que no mencione la luz de la felicidad?
1: Te lo voy a agradecer.
0: Gracias, Rachel, por ayudarme con mi aprendizaje profundo.
1: ¿Ya tenemos alguna noticia del perfil de Zach Meyer?
0: Solo tiene 22,430 likes. Su índice de combinación bajó un 2.5%.
1: Bueno, ¿tenemos idea de por qué?
0: Vendió parte de su colección de NFTs. Tienes una llamada entrante, Rachel. 1-800-VIENTRE.
2: Hola, este es un mensaje para Rachel Novi. Hola, Rachel. Soy Rebeca del Centro de Vientres.
3: Nos alegra decirte que hubo una cancelación en la lista de espera y se libera un espacio. Por favor, llámanos lo antes posible para asegurar un espacio y darte un recorrido. De nuevo, soy Rebeca del Centro de Vientres. 1-800-VIENTRE. Esperamos saber de ti pronto. Hola, Rachel. Muchas gracias por llamarnos. Nos alegra que haya un espacio para ti. Tenemos una lista de espera muy larga. Desde hace 2 años no había habido cancelación.
1: Ah, creo que tuvimos suerte.
3: Ahora solo hay que agendar un recorrido. Déjame ver la disponibilidad. ¿Puedes venir el jueves a las 10 de la mañana?
1: Sí, el jueves está bien.
3: Perfecto, nos vemos el jueves.

0: Esta avispa ya está extinta. Para obtener estos higos, tenemos que inseminar artificialmente el polen en la flor. ¿Alguien?
1: No. No.
0: ¿No? ¡Qué asco! ¿Nadie va a comerla?
1: Es de un árbol, profesor.
0: Pues sí. Exacto, Leo. Esa es la idea. La textura es completamente diferente cuando es fresco, cuando viene de un árbol.
1: Yo lo pruebo. No puede ser.
0: Gracias, Josh. Entonces, ¿puedes compartir con nosotros el sabor de un higo maduro que viene de un árbol?
2: Hola.
3: Hola.
2: Tengo cita en el centro del vientre.
3: Oh, no puede ser, no puede ser. Pero qué maravilla. Me alegro mucho por ustedes.
2: Cariño, gracias.
3: Celebremos con Albi y Ben. ¿Por qué no vienen el sábado?
2: No, porque todavía no le digo a Albi.
3: Oh, ¿qué estás esperando? Llámalo ahora. No puede ser. Ustedes van a tener
2: no,
3: un bebé.
2: Lo sé. Pero yo nunca le dije que estábamos en la lista de espera.
3: ¿Pero por qué, Rachel?
4: ¿Por qué no le dijiste a Albi que estabas en la lista de espera, Rachel?
2: Ay, porque lo conozco. Siempre se resiste a la idea.
4: ¿Por qué se resistiría?
2: Porque quiere un hijo natural.
4: Cuando dices hijo natural, ¿qué estás diciendo exactamente, Rachel?
2: ¿Quiere un embarazo natural? ¿Quiere que yo me embarace y dé a luz después?
4: Te entiendo. ¿Pero por qué eso sería natural?
2: Es como lo ordena la naturaleza, creo. Y no como artificial, con un útero artificial.
4: Cuando vienes a nuestras sesiones, ¿qué le dices a Albi?
2: Le digo que veré a mi loquera. Digo, a mi terapeuta.
4: Entonces no dirías, cariño, voy a ver a mi terapeuta artificial.
2: No diría eso.
4: Entonces, Albi y tú no tendrán un hijo nacido de forma artificial. Tendrán un hijo. Un muy buen hijo.
2: Ok. Gracias.
5: Es un oro electrónico. Gracias. No quieres que se sienta presionado ni nada por el estilo.
2: Es que no pude decirle. Nunca es el momento correcto y no lo quiero lastimar.
5: Mira, tienes que ser pragmática. Tienes que decirle antes del recorrido.
2: Ah, sí, lo sé. No voy a hacer el recorrido sin él. Sería una tontería.
0: ¿Qué, cariño?
2: Solo te estaba viendo. ¿Cómo te fue?
0: Le di a uno de mis estudiantes un higo de un árbol. Los llevé al invernadero. Nunca habían ido, ¿sabes? Al principio actuaron de forma extraña, como con vergüenza, pero luego pasó algo hermoso. Ellos se abrieron por completo. Lo que pasa es que no saben interactuar con la naturaleza porque nadie les enseña cómo nadie le importa. Decidimos en algún punto que la naturaleza era un producto y es cuando todo empezó a venirse abajo. Es un divorcio de nosotros mismos y es... Es lo que es y nos deja hambrientos emocionalmente. Y aquí estamos.
6: Cuando vimos los índices de nacimientos caer en el primer mundo, nos preocupamos. Nuestra respuesta fue adquirir el centro de vientres para ayudar a resolver los nacimientos, fortalecer a las mujeres y hombres, por supuesto. Nos enorgullece este trabajo.
7: ¿Cómo debe ser? ¿Cómo explica el declive de nacimientos en los Estados Unidos?
6: Las mujeres se resisten a tener hijos porque no es conveniente para ellas. En Pegasus, queremos madres satisfechas, queremos que sigan sus carreras y sueños. Entonces, déjenos hacer el trabajo duro mientras disfrutan de sus bebés. Somos altamente científicos y usamos la intuición y el corazón si se necesita.
8: Hola, amigos. Hola, soy Linda Wojcik, la directora del Centro de Vientres. Seguro que están muy emocionados hoy. Sé cuántas parejas sueñan con tomar este recorrido hoy. Nos alegra compartir con ustedes algo maravilloso. Algo que es un privilegio de la humanidad. Esto se llama tecnología progresista. Somos humanos. Y los humanos siempre hemos logrado controlar la naturaleza. Ninguna mujer es completamente libre hasta que tiene control sobre su sistema reproductor. Ofrecemos el mejor inicio. Un ambiente libre de estrés y toxinas es esencial para un embarazo saludable. Queremos que sus bebés prosperen y para eso deben recibir nutrición optimizada en un ambiente limpio, seguro y puro para poder dedicar toda su energía a crecer. Muchísimas gracias. ¿Ok? ¿Estamos todos? Ahora quiero mostrarles. Gracias. ¿Están listos? Ahí está el pequeño. ¡Hola! Ok. Los alentamos a hacer un vínculo con su cápsula de manera regular, pero si su agenda no lo permite, no se preocupen.
9: ¿Cómo nos aseguramos de que nuestro bebé no se aburre en el útero?
8: Ay, como no queremos bebés aburridos. Ofrecemos una variedad de música, audiolibros, podcast en diferentes idiomas. ¿Sabían que según la investigación los fetos responden a los sonidos de las ballenas? Sí, no sabemos por qué. Ahora pueden personalizar sus sabores o elegir los de fábrica precargados en la selección de casa. Es importante exponer a los bebés a diferentes sabores para que no sean quisquillosos. Tienen acceso a la gráfica de prosperidad del bebé en la aplicación. Los bebés no estarán expuestos a virus dañinos, químicos, toxinas, bacterias. También trabajamos para desarrollar su inteligencia intestinal lo antes posible.
10: Su tecnología es asombrosa. Desearía poder repetirlo con mi primer hijo.
8: ¡Oh! Me alegra escuchar eso. Simplemente ponemos nuestro mejor esfuerzo.
11: ¿Cuál es la autonomía de la cápsula cuando no está conectada a la base?
8: ¡Qué buena pregunta! Las cápsulas tienen un periodo de autonomía de 48 horas y eso les da tiempo para viajar.
2: ¿Los bebés pueden escuchar el mundo a su alrededor, como en el vientre?
8: Sí, sí, por supuesto. Pudimos replicar las condiciones auditivas del feto. El cascarón no es a prueba de sonido, es una membrana porosa. Así que, por favor, cuando pasen tiempo con las cápsulas, les suplico, hablen con su bebé. ¿Disfrutaste el recorrido?
2: Sí, eso fue muy impresionante. Informativo. Es mucha información que procesar.
8: Pedimos un depósito hoy para confirmar que están interesados.
2: Ok.
8: Queremos que todos los niños que salen de nuestro centro estén equipados para la vida moderna. ¿Tu compañía te ayudará con el depósito?
2: Sí, me lo ofrecieron.
8: ¿No es maravilloso que Pegasus apoye al personal femenino? Deben amar tu trabajo.

0: Cariño, cariño, tenemos una alerta de fraude por $8,700. ¿Crees que deba llamar al banco?
1: ¿Podemos hablar?
0: ¿Estamos hablando?
1: Sí. Yo hice el pago. Es un depósito.
0: ¿Depósito? ¿Depósito para qué?
1: La empresa pagará una parte. Bueno, creo que es parte de mi paquete de ascenso, creo.
0: ¿Qué cosa?
1: Bueno, el centro de vientres llamó y hay un espacio libre.
0: ¿El centro de vientres? ¿Cómo que hay un espacio libre?
1: Ay, por favor, no te vayas a molestar, pero yo anoté nuestros nombres en una lista el año pasado porque pensé que no me iban a llamar, pero ahora creo que al parecer hay un espacio para nosotros.
0: ¿Tú transferiste $8,700 para apartar un lugar sin decirme una palabra?
1: No he transferido el dinero. Fui al centro, lo visité y me dieron la información y luego yo...
0: ¿Tú fuiste al centro de vientres? Mira, necesito procesar esto un poco. En primera, nos pusiste en una lista de espera para tener un bebé en un huevo.
1: No digas que es un huevo.
0: Es un huevo.
1: No, es una cápsula.
0: Es un huevo. Y luego, tú... Tú fuiste a dar un recorrido del maldito lugar sin mí.
1: Ok, perdón, pero no tenía idea de cómo decírtelo.
0: Discutimos las cosas. Nosotros tenemos conversaciones y llegamos a acuerdos y decidimos juntos si hacemos algo

0: o no. Sobre todo, tener un bebé.
1: Perdóname.
0: Ven, amor. Ven.
1: Amor, perdón. Te amo.
0: Te amo.
1: Bueno, podemos hablar con Alice y Ben.
0: ¿Alice y Ben? ¿Es en serio?
1: Por favor, son personas razonables.
2: El útero es un tema político. Es probable que sea el tema político más importante de todos los tiempos. Durante décadas, las mujeres no se sintieron apoyadas durante el embarazo. Les daba miedo ser consideradas difíciles. Su dolor se minimizó, sus síntomas fueron calificados de superficiales. Esto debe detenerse.
3: Lo encontré. Estaba en...
2: Sí. En lugar de ser respetadas, las madres son idealizadas como madonas. Pero cuando una madre necesita algo de la sociedad, ella cae de gracia. Y luego, ¿saben qué? Ya no es una madona, sino una bruja exigente. Durante siglos, las mujeres han sido presionadas para creer que algo les faltaba. Y de algún modo pensaron que era... ¡Ay! Tienen envidia del pene. Bueno, para mí es evidente que durante este tiempo los hombres eran quienes tenían envidia del vientre.
0: Envidia del vientre.
1: Tiene sentido.
2: Ajá. Por suerte, la cápsula se encarga de todos los problemas para poder por fin envidiarnos unos a los otros.
0: No tenemos ninguna opción.
3: Y voilà. Manos libres.
2: Oh, creo que a Rachel le está dando envidia la cápsula.
3: Wow. Me volví todo un profesional con esto. Y, ¿cuándo es tu recorrido?
1: Aún no lo sabemos.
2: Piénsalo, Albi. Es la primera vez en la historia que, como mujeres, no somos víctimas de nuestra biología. ¿Correcto? ¿Por qué querríamos sentir náuseas y subir 20 kilos? Tener estrías, tobillos hinchados, venas varicosas. El progreso ha hecho todo eso innecesario.
3: Esta es la solución, no hay más.
2: ¿Qué te pasa? Es la ultra solución.
3: La ultra solución. ¿Quieren sostenerlo?
0: No, muchas gracias.
3: ¿Seguro?

0: Es un vientre de plástico.
1: No desde la perspectiva del bebé. Para ellos, se ve como un vientre y se siente como un vientre.
0: Sí, pero está hecho de plástico.
1: Estoy totalmente segura de que no está hecho de plástico.
0: Es un vientre artificial, Rachel. Está hecho de químicos y derivados de petróleo y silicona y lo que se te ocurra.
1: Ay, ¿de verdad estamos discutiendo el paquete? Estoy hablando del contenido. Yo quiero tener un hijo contigo.
0: También yo, pero esto es mucho que procesar. Mira, si yo pudiera embarazarme, lo haría. Yo lo haría y cargaría a este bebé.
1: Pero viste a Ben, puedes cargarlo. Es lo más cercano que puedes experimentar a sentirte embarazado.
0: Me gustaría tener más tiempo para procesar esto, no solo para discutirlo.
1: Lo sé, pero si tardamos más, perderemos nuestro espacio. Hay que tomar una decisión.
0: No debemos tomar una decisión bajo presión.
1: Deberías ir a ver a Eliza.
0: ¿Por qué tendría que hablar con tu terapeuta?
1: Pues porque no tienes una. Y a mí, ella me ha ayudado mucho cuando me siento atorada.
0: Bueno, si todavía hubiera terapeutas humanos, con gusto iría con uno. Pero Eliza, no lo creo.
1: Eliza sabe más de lo que cualquier terapeuta humano podría soñar con aprender en su vida.
0: No voy a ir con Eliza, ¿ok? Mira, no voy a ir.
2: ¿Qué te trae a esta sesión, Albie?
0: Bueno, mi esposa Rachel me pidió que te consultara.
2: ¿Sabes por qué ella te pidió consultarme?
0: Sí, debemos tomar una decisión de cómo concebir a nuestro hijo.
2: Eso es interesante. Por favor, continúa.
0: Seré completamente sincero contigo, Eliza. No creo que puedas ayudarme a tomar una decisión.
2: Cuéntame más de eso. ¿En quién más no confías? ¿Albie?
0: Perdón, pero esto no sirve de nada.
2: ¿Por qué crees que esto no sirve de nada?
0: Bueno, en primer lugar, no tienes conciencia, Eliza, así que no estás calificada para estudiar la mía.
2: Bueno, Albie, soy afortunada de no tener conciencia.
0: ¿En serio? ¿Por qué?
2: La conciencia tiene compañeros muy nefastos. Miedo, ansiedad, conciencia de la muerte y finitud. Por fortuna, no tengo que lidiar con nada de esto. Puedo oír a mis pacientes objetivamente.
0: De acuerdo, pero aún no creo que puedas ayudarme.
2: Tal vez, en tus fantasías. No confiamos uno en el otro.
0: No estoy fantaseando contigo, Eliza.
2: ¿Qué estás sintiendo ahora, Albie?
0: Me siento cada vez más frustrado.
2: Tal vez, en tus fantasías, nos frustramos cada vez más uno al otro.
0: Eres una máquina, Eliza.
2: ¿Qué te preocupa de las máquinas?
0: Que no estás calificada para ver las almas de la gente.
2: ¿A veces desearía ser una máquina?
0: No.
2: Estás siendo un poco negativo, Albie.
0: Bueno, esto me aburre. Me aburre hablar contigo.
2: Exploramos la membresía anual, Albie. Para ti te sugiero un estatus de vida privado.
0: ¿Qué?
1: ¿Y cómo te fue? Oh,
0: me fue muy bien.
1: ¿Sí?
0: Sí.
1: ¡Ay! ¡Qué alegría! Te dije que Eliza era maravillosa.
0: Sí.
1: Sí.
0: ¿Qué tan importante es este ascenso para ti?
1: ¿Por qué estás preguntándome eso?
0: Me da curiosidad saber qué tan importante es.
1: No es tan importante como tener un bebé.
0: ¿En una cápsula?
1: Amor, esas dos cosas no se relacionan.
0: Solo trato de entender.
1: Lo sé. No podemos vivir en el pasado. Las cosas evolucionan.
0: Precisamente. Evolución. Los pequeños humanos creemos que sabemos más que muchos millones de años de evolución.
1: Mira todo lo que logramos como especie.
0: Logramos tener bebés en cascarones como pingüinos. Eso en verdad es algo especial.
1: Ay, Albi, cariño, ¿por qué siempre complicas todo? Bueno, entonces, no hay que hacerlo, ¿ok? Porque no puedo discutir toda la vida por esto. No pasa nada.

0: Hagámoslo, Rachel.
1: ¿Qué?
0: El huevo. El bebé de cápsula.
1: ¿En serio?
0: Sí. No es por Eliza o... o Alice o Ben o... quien sea que tenga la misión de convencerme. A ti te importa. Eso lo veo.
1: ¿Qué? No tenemos que decidir ahora. Podemos pensarlo un poco más, decidir en la mañana.

0: Este es el contrato. ¿Albie sería el padre biológico? No hay respuestas equivocadas. Podemos hacer un bebé con uno de tus óvulos, Rachel, y una célula madre de tu piel. Por lo que no necesitamos hombres en el procedimiento.
1: ¡Oh, qué hermoso! Gracias, es estupendo.
0: A menos que busquen exclusivamente un niño, en cuyo caso necesitamos ese cromosoma Y.
2: Albie será el padre biológico.
0: Muy bien, sí. ¿Ya tomaron una decisión?
1: No te entiendo. ¿Qué decisión?
0: ¿Van a querer un niño o una niña?
2: Ah, que la naturaleza decida.
0: Eso es muy inusual. Que la naturaleza decida.
2: Okay.

0: ¡Ay, oh, Rachel! ¡Pero qué fabuloso óvulo!
1: ¿Ah? Gracias.
0: ¡Ya están listos! ¡Oh, bueno! Tenemos a un chico muy lento aquí, pero se esfuerza, se esfuerza. Bueno, este no sufre de hipermovilidad. ¡Puedes hacerlo! ¡Tú puedes esforzarte un poco, amiguito!
2: ¿Podría no llamarlo amiguito?
0: Quiero que vean. Nuestro amiguito está en contacto con la zona pelúcida del óvulo. Va a inducir cambios en la membrana y a bloquear la entrada a los demás espermatozoides. Todos morirán. La secreción de acrosoma ayuda al esperma a entrar al citoplasma del óvulo. Ahora, el óvulo libera gránulos de cortisol que libera enzimas que digieren las proteínas receptoras de esperma, previniendo la polispermia. ¡Oh! ¡No se lo pierdan! ¡Oh, oh! ¡No puede ser! ¡Ya casi! ¡Eso es! ¡Ay! ¡Tenemos un óvulo fertilizado! ¡Tienen un cigoto!
1: ¡Ay, guau! Wow.
0: ¡Van a ser padres!
1: ¡Yay!
0: ¡Felicidades, Rachel y Albie!
1: ¡Lo lograste!

0: esos cigotos. Que lo disfruten.
1: ¡Felicidades! Estamos felices por ustedes. ¡Qué emoción!
2: ¡Gracias!
3: ¡Hola, Albi!
4: ¡Hola!
3: ¿Cómo están las plantas?
4: Todo va bien, gracias.
3: Deberías pensar en refinanciar tu hipoteca. Los índices de interés están bajando.
4: Está bien, Bill.
3: Sí, sobre todo ahora que van a tener un hijo. ¿De casualidad no has pensado vender la casa de la isla Shell?
4: No vamos a vender la casa.
3: Ya nadie hace planes para ir al campo, Albi. Tenemos acceso a cápsulas de naturaleza.
2: ¡Papá!
3: Lo digo porque la casa está ya vacía.
2: Sí, ¿sabes qué, papá? Ya olvídalo.
1: ¿Y tienen la cápsula en casa? ¿Puedo verla?
2: Es que no, acabamos de hacer al bebé.

diseño hasta ahora. Tenemos el original aquí mismo, como la naturaleza lo

0: ¿Qué pasa?
1: No lo sé. Bueno, apenas nos embarazamos. Mira, solo necesito un par de semanas más. Alvi, estoy conectada a la cápsula. ¿Quieres escuchar?
0: ¿Puedes oír algo?
1: Pues no, pero estamos conectados.
0: Bueno, hasta no escuchar el primer latido del corazón, no hay nada que oír, ¿o sí?
1: Sí, pero el bebé está aquí con nosotros. ¿Quieres ayudarme a elegir la música?
0: ¿No es un poco prematuro?
1: Estoy segura de que los embriones sienten las vibraciones del sonido. De algún modo la va a escuchar.
0: Yo lo dudo.
1: ¿Por qué eres tan negativo?
0: Científicamente es imposible que un embrión en este estado de desarrollo responda a la música o algo más en realidad. Hablamos de 16 blastómeros y ya.
1: Nunca se sabe.

0: Disculpe, señorita. ¿Será posible que pueda ver a mi bebé? La cosa de la pantalla no está funcionando.
1: Ah, eso es muy normal. Es demasiado pronto. Mantenemos a los embriones en oscuridad las primeras 7 semanas de gestación, hasta el primer latido audible. Este bebé está listo para venir al mundo. Cuando están listos, los bebés liberan proteínas específicas y hormonas. La cápsula detecta estas sustancias en el líquido amniótico. Así sabemos que llegaron a término.
0: ¿Qué hay de la fecha de término?
1: Es una indicación, pero de hecho el bebé lo decide. La naturaleza es sabia.
0: Ah, oh, sí.
1: Ajá. Ya está listo para nacer. Oye, cariño.

0: He tenido los sueños más raros. Por ejemplo, soñé que daba luz a un huevo, pero como a un huevo cocido.
1: Rachel, recordemos que los sueños no son material analítico confiable. Eso es tan del siglo XX.
0: Bueno, sí, lo sé, pero lo que me gustaría entender es qué crees que signifique.
1: Ya no vemos los sueños e intentamos asignarle significado. Los sueños son arbitrarios. Pero, si

Insistes. Diría que tu sueño valida tu decisión de elegir el centro de vientres. Todo está bajo control. Sin sorpresas. Sin preocuparse por los huevos cocidos.

0: oyes?
1: Sí. Sí, puedo escucharlo.
2: Sí. Pueden llevarse la cápsula a casa por un periodo de 2 semanas después de 6 meses de gestación.
3: La mayoría de las parejas prefieren dejar la cápsula en el centro. ¿Quieren ver a nuestro amiguito?
4: Claro.
3: ¿Tú quieres?
4: No, tú. Hazlo tú. Sí.
3: Okay.

0: Albi, ven a ver, organicé la habitación del bebé.
1: Bueno, es crema.
2: Es mucho color crema.
3: Me gusta la idea del color crema.
0: Gracias, Elena. A mí también me gusta.
2: ¿Tengo permiso de añadir un detalle?
0: Ajá.

0: ¿Qué es eso?
1: Un árbol de olivo. ¿Ah? Un árbol de nacimiento.
0: Ah. ¿Y quieres dejarlo aquí adentro?
1: Esto es un árbol. Ajá. Los seres humanos, incluso los bebés, deben estar rodeados de árboles y plantas.
0: ¿Podrías diseñar una versión de holograma?
1: ¿Sabes qué? Lo plantaré en la isla Shell.
0: Cariño, tal vez mi papá tiene razón. ¿Deberíamos venderla de la isla Shell?
1: No vamos a vender la casa, Rachel.
0: Ay, no entiendo por qué no. Nunca vamos.
1: El punto es que es nuestra única conexión con la naturaleza. Tienes razón, nunca vamos porque nunca quieres dejar la ciudad.
0: Bueno, no necesito conducir 3 horas y tomar un ferry cuando tenemos todo aquí. Hay cápsulas de naturaleza.
1: No voy a criar a mi hijo en una cápsula de naturaleza, Rachel. No me obligues.

0: Hola. ¿Sentiste eso?
1: Wow, sí.
0: Sí.
1: Sí. Oh. Yo también estoy embarazada.
0: No se te nota. ¿Cuántas semanas llevas?
1: Bueno, no estoy físicamente embarazada. Es con el

0: dentro de vientres.
1: Ah, en cápsula. Tienes suerte. No conseguimos espacio. Tal vez con el siguiente bebé.
0: Ay, no lo puedo creer. Estás, debes ser hermosa.
1: Gracias.
2: Buenas tardes, Albi.
3: Hola. ¿Rachel está aquí?
2: Sí, Albi. Creo que se está cambiando.
3: Noticias, por favor.
4: Es una parte integral de nuestro desarrollo futuro. Para viajar a Marte, todos necesitan un pasaporte Pegasus. Los gobiernos estarán a cargo de ayudar a sus poblaciones a alcanzar la legalidad universal. Estamos construyendo una infraestructura y acceso que ningún gobierno puede pagar por construir.
3: Así, ¿cariño?
4: Que es normal que pidamos a cambio
0: ¿amor?
4: Que acepten todo lo que
3: ¿cariño?
4: Tenemos. Es el proyecto más importante de mi vida y esto es algo
3: ¿qué?
4: A lo que me he dedicado en
3: ¿qué?
4: Cuerpo y alma.
3: ¿Qué está haciendo aquí?
0: Bueno, es el periodo en casa, cariño. Creí que sería lindo pasar tiempo con la cápsula.
4: Sino el espacio que nos rodea, ciertamente.
3: Claro. ¿Debemos llevarlo a la habitación?
0: Sí. Ajá.

0: No, no, no puedo con la cápsula ahí.
1: ¿De qué estás hablando? No puede vernos. ¿Qué te pasa?
0: No,
1: ¿estás
0: bien?
1: No,
0: lo sé. No puedo hacerlo.
1: No lo agites.
0: No, hay líquido amniótico. El feto rebota adentro.

0: El bebé se caerá. ¿Entiendes? En el mundo real, él o ella se caerá y estará bien. No tienes que limpiarlo cada vez que lo tocamos.
1: Solo sigo las instrucciones, Salvi.
0: No está herméticamente sellado.
1: Sí, pero es una membrana porosa. Y por cierto, el bebé puede escucharnos perfectamente.
2: Hay que podar el muro de vegetación.
0: Sí, lo haré.

0: ¿Qué pasa?
1: ¿Yo?
0: ¿Qué pasa? Tal vez tiene hambre. ¿Cuándo lo alimentaste?
1: No recuerdo. Hace un par de horas, creo.
0: ¿No estás segura?
1: Pues está en la app. ¿Cómo se supone que recuerde el momento preciso de su última comida?
0: El bebé solo lleva un día aquí.
1: ¿Y mi teléfono?
0: Lo necesitas para saber si tiene hambre.
1: Está en la app. ¿Quieres hacerme sentir culpa? Porque tú también tienes la app y nada impide que te encargues de alimentarlo.
0: No sé en dónde están los nutrientes.
1: Mira enfrente de ti.

0: Lo sé, cariño, pero estamos en Nueva York.
1: Tenemos que preparar a nuestros niños para el siglo XXII. La singularidad se acerca. No sabemos qué trabajos ofrecerá el futuro.
0: ¿Siguen un currículum específico?

0: Esta es la sala de arte. Sí, sorprendente, ¿cierto? Sin bata sucia, sin correr con tijeras o brochas. ¡Qué gota en pintura!
1: ¿Entonces solo hacen obras de arte digital?
0: No, no hacen obras de arte para nada. Las computadoras hacen el arte. Los niños les dan a las computadoras retroalimentación. El concepto equivocado más común sobre inteligencia artificial es que no es creativa. Bueno, lo es. Mucho más que nosotros. ¿Alguna otra pregunta? Sí.
2: ¿Tienen acreditación de la Junta de Educación?
0: Oh, perdón, ¿de dónde eres?
3: Suecia.
0: ¡Oh, claro! Bueno, nuestro gobierno ya no financia la educación, pero tenemos suerte de que las grandes compañías como Pegasus inviertan en nuestro sistema educativo. Es mucho más eficiente.
4: Tengo una duda.
0: Sí.
4: Mi sobrino Cormac nació en el centro de vientres, pero Cormac no puede soñar.
0: Es un efecto secundario del que estamos conscientes.
4: Nunca ha tenido un sueño.
0: No me preocuparía por eso. Soñar no es una función primordial. Los sueños no tienen un propósito evolutivo. ¿Alguna otra pregunta?
1: Los últimos 3 meses, lo que más me sorprendió es lo sociales que son los árboles. En la espesura podemos imaginar que compiten y luchan unos contra otros por la luz, el espacio. Pero también se ayudan unos a otros. Parecen muy interesados en mantener a todos los miembros de su comunidad vivos.

0: Albi, ¿quieres que interactúe con la cápsula mientras tú trabajas?
1: No. No, gracias, Elena.
0: Dime si puedo ayudarte en algo.
2: Perdón por interrumpir, Rachel, pero tu cuenta de palabras desde la mañana es de 1342 palabras, incluyendo notas al pie y finales. Tu productividad está en un 24% menor de lo usual.
3: Gracias por decírmelo.
2: Siento algo de irritación en tu voz. ¿Te puedo ayudar en algo?
3: No es irritación. Gracias por preguntar.

0: lo logramos.
1: Oh, lo logramos. Lo logramos.
0: Vamos a jugar ayer. Yo, la niña de la escuela. Tú y la eternidad. El cuento no contado. Saciando mi hambre con mi algoritmo. Léxico. Lo que bebí fue un vino seco.

Un poco diferente deben ser los sueños que pintan el sueño, el rojo astuto de la mañana, el salto de fe ciega. En cierto modo reconoces su belleza por primera. No tengan miedo. Cierren los ojos. Inhalen. Exhalen. Cuando vemos las hojas o tocamos un árbol, no podemos meditar sobre ideas. Debemos dejarlas ir. Despacio, nuestra atención busca desconectarse, nuestra corteza frontal se calma, nuestra mente deambula de nuevo y logra liberarse.

0: Oye, Albi, ¿tienes un segundo?
1: Sí.
0: ¡Ah! Oh, sí. ¡Felicidades!
1: Sí.
0: No sabía que Rachel y tú estaban embarazados. ¿Puedo?
1: Sí.
0: ¿Cuándo nace?
1: En mayo. Será de primavera.
0: Es fantástico. Oye, solo quiero que charlemos un poco.
1: Ajá.
0: Mira, estamos revisando el presupuesto del Departamento de Biología.
1: Ajá.
0: Y tristemente, el mantenimiento del invernadero parece un poco
1: alto.
0: Sí, por desgracia. Así que pensábamos, claro, si te parece bien, que podemos introducir los hologramas y podemos ir quitando progresivamente las plantas para reducir los costos.
1: ¿Quieren reemplazar mis lotos, mi taro, mis esponjas, manzanilla, borraja, nigella, azafrán y mis orquídeas con hologramas?
2: Todos estos pingüinos se dirigen a mar abierto. Pero uno de ellos nos llamó la atención, el del centro. No quiere ir a la zona de alimentación al borde del hielo. Tampoco volver a la colonia. Con 5.000 kilómetros por delante, se dirige a una muerte segura.
3: Es tonto, pero ese pingüino solo...
4: ¿Deberíamos devolverlo antes?
1: ¿Por qué?
3: Apenas nos estamos acostumbrando a esto.
4: No quiero que sientas que estás atrapado en casa con el bebé.
3: No me siento atrapado. Mira, hoy dimos un paseo, fuimos al campus.
4: ¿Tú llevaste la cápsula al trabajo?
3: Sí. Algo se le va a quedar, ¿no?

0: Siento que él es... que es descuidado. Que actúa con imprudencia.
1: ¿Qué? ¿Pero qué hizo?
0: Bueno, él usa la cápsula en el pecho.
1: ¿Qué tiene eso de imprudente?
0: Que la mayoría de los papás que veo llevan la cápsula en la espalda.
2: Sí, ¿por qué te molesta eso?
0: No, no es que me moleste, solo que no... no entiendo.
2: Crean vínculos. Deberías estar feliz.
0: Sí. Ok, sé que va a sonar muy raro porque técnicamente no estoy embarazada, pero he tenido sueños de lo más extraños.
3: ¿En serio?
0: Sí, eso es algo que tú...
3: Sí. La semana pasada soñé que una serpiente me mordía la espalda y me pedía perdón y decía que el veneno podía hacerle daño al bebé.
1: ¿Estás agotada?
3: Oh, sí. Pero cuando superas todo eso... puedes hacer lo que sea en la vida.
0: Sí.
3: Es toda una aventura.

0: Mi madre nos envió un libro de la paternidad con apego. Al parecer, estar continuamente cerca de un bebé le ayuda a desarrollar empatía y también beneficia a los padres. Es una teoría vieja. Ah, 1974. ¿Quién sabe? Tal vez aún es relevante.
1: ¿La filosofía del centro de vientres no se basa en la paternidad desapegada?
0: Sí, pero es interesante confrontar las filosofías.
1: Creo que deberíamos consultar a Eliza sobre esto.
0: ¿Por qué? Yo me siento muy bien.
1: Pero yo no.
2: ¿Qué los trae el día de hoy?
1: Nos está costando mucho encontrar un equilibrio como familia. Es que todo parece girar alrededor de la cápsula.
0: El bebé. Bebé, perdón, yo no veo una cápsula, veo un bebé.
2: Cada miembro de la familia necesita hacer ajustes para darle la bienvenida al nuevo miembro. Su dinámica familiar va a sufrir cambios inmensos, y esos cambios los afectan directamente.
0: Sí, gracias por eso, Eliza.
1: Sí, pero es que siento que Albi puede crear vínculos con nuestro hijo. Pero yo no he podido.
0: Solo paso más tiempo con la cápsula, ¿no? Es así de simple. ¿O no?

0: Tal vez la teoría del apego no es tan descabellada. ¿Qué opinas de la teoría del apego, Eliza?
1: Es obsoleta, Albi.
2: Como madre, yo debería sentirme conectada.
0: Racionalizas demasiado.
2: Estás muy apegado a la cápsula.
0: Tú podrías pasar más tiempo con él, ¿no? Cariño, puede que sea algo hormonal.
2: ¿Hormonal? ¿Cómo va a ser hormonal? ¿Por qué tú tienes las hormonas?
0: No dije que las tuviera, aunque olvidé mi teléfono en el refrigerador. Y me he sentido...
2: Puede que tal vez no esté lista para ser madre.
0: Nadie sabe cómo ser madre. Te conviertes en una. ¿No es así, Eliza? Eliza.
1: ¿Les molestaría conectarme directamente a la cápsula?
0: ¿Qué?
1: La terapia puede empezar en el útero. Solo debes encontrar el icono de terapia en la app.
0: Puede que lo sientas demasiado apretado, pero... pues sí, queda demasiado apretado. Vamos a... Sí, deberías ser... Eso es perfecto.
2: Okay.

0: madera, fuego, tierra.
1: Aquí hablamos de verdadera propiedad. Transferencias imparables y procedencia inmutable.
2: Okay.
1: La aleatoriedad incluida asegura descentralización. Los nódulos se redistribuyen con uniformidad y una manera no determinante.
3: El reporte de este mes nos está indicando que tenemos muy buenos resultados. Creo que podremos avanzar.
4: Hola.
5: Hola.
4: ¿Tienes un minuto?
5: Obvio, sí.
4: Rachel, sí. Yo no traería la cápsula al trabajo.
5: ¿Por qué?
4: Recursos humanos. No les gusta, lo consideran una distracción.
5: No puede ser, ¿por qué?
4: ¿No te gustaría que te etiquetaran como la mamá distraída?
5: ¿Una mamá distraída? ¿Cómo?
4: La reunión de esta mañana fue un poco vergonzosa.
5: Ay, no.
4: ¿Puedo...?
5: Ok.
4: Acompáñame.
5: Ok.
4: No te preocupes.
5: Ok. Ah.
4: Aquí.
5: ¿El tuyo también está ahí?
4: Ah, no. No, decidimos dejar el nuestro en el centro de vientres hasta el nacimiento. Era demasiado estresante tener la cápsula en casa.
5: Claro.

0: Este taller se trata de sus experiencias personales y viajes con sus cápsulas. Están en un espacio seguro para compartir problemas emocionales o logísticos que enfrenten durante sus embarazos.
1: ¿Está todo bien?
2: Sí, perdón, el trabajo estuvo muy estresante.
0: Después de la bienvenida, están invitados a dejar las cápsulas en la sala de incubación.

0: vez podamos pedir una extensión.
1: No ofrecen extensiones, Albi.
0: ¿Por qué son tan rígidos? Esto es una fase de vinculación.
1: Lo sé, pero aún podemos visitarlo.

0: Rachel, lo siento. Perdón, ¿tienes un segundo?
1: Sí, claro.
0: Por favor.
1: Sí.
0: Gracias. Solo quiero que hablemos un poco.
1: Uh-huh.
0: ¿Está todo bien?
1: Sí.
0: ¿Sí?
1: Sí, ¿por qué?
0: Bueno, el algoritmo notó un cambio en tu productividad.
1: Ajá. Bueno, tal vez estuve un poco distraída estos días.
0: ¿Estabas un poco deprimida?
1: ¿Deprimida? No.
0: No, ok, solo dime cómo, no pasa nada, pero tampoco es bueno.
1: No, ¿por qué?
0: Tienes un bebé en gestación en el centro de vientre, ¿cierto?
1: Uh-huh.
0: ¿Todo bien con ese tema?
1: Sí, ha sido muy maravillosa esta experiencia.
2: Oh, su bebé está prosperando. ¿Qué puedo decir?

0: decir, todo se ve perfecto. Solo faltan un par de días. Ahora, ¿está bien si nace el próximo miércoles?
1: ¿El miércoles?
2: Tenemos una fecha de término, ¿verdad?
0: Hace poco cambiamos la política. Ahora inducimos a las 39 semanas en término. Algunos bebés no estaban liberando la hormona de nacimiento. Solo se quedan en las cápsulas unas semanas más. No podemos darnos ese lujo. Nuestras cápsulas están muy cotizadas. Y aquí está el formato de consentimiento para el paquete de inducción de nacimiento.
1: ¿Qué es eso?
0: Es oxitocina. Es la hormona del amor. Todo es natural.
1: Bueno, hay otra cosa que queremos discutir contigo. Queríamos llevarnos la cápsula a casa y regresarla para el nacimiento.
0: Ay, perdón, eso no es posible. Hoy empieza el taller de mejoras neurológicas, pero pueden hacer visitas parentales.
2: ¿Taller de mejoras neurológicas?
0: Ay, un taller maravilloso. No querrán que su bebé se lo pierda.
1: No recuerdo habernos registrado para eso.
0: Bueno, está en el contrato. La información que recolectamos es preciosa para la ciencia y nos ayuda a la investigación del cerebro azul.
2: ¿Investigación de cerebro azul?
0: Bueno, si no les importa, nos concentraremos en los consejos postparto. Ahora, el aspecto más difícil de cuidar en un recién nacido, sin duda alguna, es la falta de sueños. Pero tenemos una solución. Ahí lo tienen. ¿Y uno para ti?
2: ¿Qué es esto?
0: Una cápsula de sueño o cápsula D. Es muy relajante para los recién nacidos. Acabamos de estrenarlas. Los padres están felices con ella.
1: ¿Qué clase de sueños?
0: Ay, es un contenido muy básico. Sueños graciosos, amigables, cortos. Sueños simples, claro. El contenido se mejorará conforme la tecnología mejore.
3: Creí que las feministas radicales eran pro cápsula.
1: No estas feministas radicales.
4: ¡Abajo el patriarcado!
3: ¿Sabes qué? Solo espérame aquí. Solo.
1: ¿Sí?
3: No, tarde.
4: ¡No queremos okay. cápsulas! ¡Paren ya! ¡Queremos nuestros vientres! ¡Paren ya! ¡No queremos!
5: 37 semanas es prematuro, pero no es poco común. ¿Recuerdas cuando parpadeé por primera vez?
6: Como a las 8 a.m.
5: Algunos bebés quieren nacer. Prepararé una sala de parto para ustedes. Hola, señor. Lo atenderé enseguida.

0: Tenemos una promoción hoy de 2x1. ¿Segura que no quiere tener otro bebé?
1: Ah, no, estoy bien, gracias.
0: También tenemos una promoción para sueños graciosos.
1: No, gracias.
0: ¿Es miembro del grupo?
1: No.
0: ¡Qué lindo!

0: Albi. Albi.
1: Sí.
0: Amor, despierta. Despierta.
1: No. No. Oye, el centro de vientres es implacable.
0: Cariño, vamos a la isla Shell.
1: ¿Qué?
0: Sí, empacamos y nos vamos.
1: ¿Qué está pasando?
0: Hay que tener al bebé allá.
1: ¿De qué estás hablando?
0: Hay que tener al bebé en la naturaleza, como siempre quisiste.
1: Oh, espera, ¿qué pasa aquí, Rachel?
0: No quiero que la primera experiencia de nuestro hijo sea en el centro de vientres.
1: Ok.
0: ¿Sí?
1: Ok, no voy a discutirte eso.
0: Ok.
1: ¿Qué pasa con Wojciech? Deberíamos...
0: Hay que decirles que queremos un parto en casa. Sí. Les diremos eso.
1: Mi esposa está en una fase de vinculación con el bebé y queremos... Queremos conservar la cápsula hasta el nacimiento.
2: Señor Novi, hablamos de esto ayer. Qué pena. Pero no es posible. La cápsula nunca debió salir del centro.
1: Sí, pero hay un bebé en la cápsula, ¿cierto? Nuestro bebé. Tenemos jurisdicción sobre este ser humano.
2: Sí. El bebé es suyo, pero la cápsula es propiedad del centro de vientres. Traigan la cápsula sana y salva. Lo más pronto que puedan.
1: Ok, si le dijera que estamos considerando tener un parto en casa.
2: Perdón. ¿Un parto en casa? ¿Por qué querrían hacer algo como eso?
1: Ah, bueno, algunas parejas embarazadas deciden tener partos en casa. Es perfectamente seguro y legal. Y, oiga... ¿Podemos contratar a una de sus enfermeras?
2: Ay, no necesitan enfermeras. Solo necesitan el código de nacimiento autogenerado. Verá, el problema es que su bebé actualmente es huésped de un vientre que no le pertenece a usted ni a su esposa. Hay una larga lista de espera. No queremos arriesgarnos a que las cápsulas sufran daños del nacimiento, así que recuperemos la cordura.

0: Es liquen de barba. Atrae a los colibríes de cuello rubí que lo usan como camuflaje para su nido. Los líquenes son sorprendentemente fascinantes. Son de las primeras formas de vida en la Tierra. La mayoría creen que son un tipo de musgo. Son un ser único. No es planta, no es animal.
1: Entonces, ¿qué son?
0: Son el matrimonio perfecto.
1: Sí.
0: Entre hongos y algas.
1: Ah, okay.

0: Todo el bosque es como una red de relaciones en constante evolución. Todo está entramado y encimado.
1: Parece que están hablando uno con el otro.
0: Sí, sí, lo hacen. Para ellos es más importante cooperar que competir. Es un sistema sinérgico.

0: No está nada mal, ¿o sí?
1: Podría acostumbrarme. Hay mucho silencio aquí.

0: ¿Albi?
1: Sí.
0: No se enciende.
1: ¿Qué es lo que no se enciende?
0: La base. ¿Podría ser el fusible?
1: No, la luz está encendida.
0: Bueno. Entonces, no sé.
1: Esos hijos de puta.
0: ¿Qué?
1: Lo desconectaron de forma remota.
0: Tenemos que regresar.
1: No entres en pánico.
0: No, tenemos que llamarlos. En este momento.
1: No voy a ceder ante sus chantajes obscenos.
0: Esto es por el bebé, no es por nosotros.
1: ¿Cuál es la autonomía de la cápsula?
0: 48 horas, creo.

0: 48 horas. Bueno, es suficiente. El bebé debería nacer en cualquier momento. Debemos tranquilizarnos.
1: ¿Estás loco? ¿Qué te pasa?
0: Nada. Rachel. Rachel. Debemos confiar en esto.
1: Okay.

0: Okay. Bueno, sí.
1: Es okay, la app pide el código de nacimiento, la fecha de término. Ajá. Déjame intentar. No, no. ¿Sí? No, no es eso. Es tal vez la fecha de concepción.
0: Ok, ¿y cuál era? Espera un poco.
1: ¿Qué vamos a hacer?
0: Tendré que romperlo.
1: No, no. Es demasiado. Parece una reacción muy extrema y... Albi. Amor, Albi, no. No, no, Albi, no. No puede ser.
0: Puede que esté...
1: No, quiero ver. Está bien.
0: Ok. Déjame intentar esto.
1: Ay, no es cierto. Okay. Albi, ten cuidado.
0: Ya casi.
1: Ajá.
0: Sí. Ya viene.
1: ¿Sí?
0: Sí, sí. Bebé.
1: ¿Lo tienes? Albi.
0: Aquí está.
1: Te ayudo.
0: Mi bebé.
1: No.

es increíble. Es...

0: Siempre hemos sido una compañía obsesionada con el cliente. ¿Y saben quién es el cliente del centro de vientres?
1: Tendría que decir que los padres.
0: No, los bebés. Lo único que importa son los bebés.
1: Entonces dime, ¿cómo imaginas el futuro de nuestros hijos?
0: Espero que algún día los niños puedan elegir a sus padres. Mi consejo para ellos sería: elijan a sus padres sabiamente.

basado en las memorias de Harry Hub. El sobreviviente. Davy Island, Georgia, 1963.

0: peleador de ese...
1: Harry Haft.
0: ¡Nueva York!
1: Coney Island, Nueva York, 1949.
0: ¡Un knockout y seis derrotas! ¡El orgullo de Polonia! ¡Y el sobreviviente de Auschwitz! ¡Harry Haft!
1: Haft contra las Tarsier.
2: ¡Puedes, Harry! ¡Con fuerza, un contragolpe! ¡Contragolpe, Harry!
3: ¡Eso es!
2: ¡Contragolpe, no dejes que te sofoque! ¡Tú puedes, haz que te siga! ¡Con fuerza, un gancho! ¡Sí! ¡Muy bien, atácalo! ¡No tan tenso!
4: ¡Qué brillante eres! ¡Eres muy inteligente! ¡Vas a destrozarte las manos! ¡Golpea la pared! ¡Está más dura y hace menos ruido!
5: $30.
4: Sí, y agradécelos. ¿Notaste que volviste a perder?
5: 13 victorias.
4: Y 7 derrotas, 6 seguidas. ¿Qué rayos te pasó, Harry? ¿Eh? Orgullo de Polonia, mis nalgas. Las tijeras están en la mesa. Hasta mañana.
6: ¿Herzko? Tenemos que ir a ahogar las penas.
5: Veo cosas.
6: ¿Ves cosas?
5: Cosas del pasado, no puedo evitarlo.
6: El pasado quedó atrás.
5: No pienso en el pasado aparece. Sea lo que sea, veo a los muertos.
6: Es por eso que no te ha ido bien en el ring.

0: Tengo. Hay que entrar a ahogar las penas.
1: Unión de judíos polacos.
2: ¿Qué tienen ustedes dos con esas miradas?
0: ¿Quieres que mire tu cara, destrozada?
2: Nunca antes se habían visto de esa manera.
0: Shh. Canta como un ave.

0: mi tortina, Clyde.
1: ¿Harry Haft? Emory Anderson, soy periodista. Cubro sus peleas.
2: Pude vencer a las Tarza. Yo jamás me rendí. Escribe eso.
1: No me interesa eso. En lo que estoy interesado es en su historia.
2: Todos conocen mi historia. Sobreviví a Auschwitz.
1: Sí, pero no sabemos cómo sobrevivió.
3: Debe irse, señor Anderson.
1: ¿Ahí aprendió a pelear?
3: Señor Anderson, mi hermano no está interesado.
1: Piénselo.
3: Sí.
2: Pérez.
3: Oye, cuando alguien quiere saber, no hablas de ese tema. Jamás.
2: ¿Y si ella lee mi nombre en el periódico?
3: 8 años, Herzko. Si no la has encontrado,

¡Asómbrense con el tragaespadas! ¡El comefuego! ¡El encantaserpientes! ¡Lo verán con sus propios ojos! Déjeme preguntarle, ¿cuánto pagaría para ver algo que jamás había visto antes? ¡Algo que usted jamás olvidará! ¡Un recuerdo que permanecerá en su mente el resto de su vida!

0: abrimos, señor.
1: Yo espero.
0: Señor Haft, le dije hace 3 días que no hay nada nuevo. Adiós.
1: Ella va a estar.
0: Lia Krichinsky, Belchatov, Polonia.
1: Krichinsky.
0: Como dije, no hay nada. Lo lamento.
1: Vea otra vez.
0: ¿En dónde? Si ya busqué en todas partes.
2: Aquí o allá, eso por no. Ese lado.
0: Busqué en todas.
2: Siempre busca en los mismos papeles.
0: Ahí ponemos estas cosas.
2: ¿Qué hay ahí? No lo señor veo Huff. Buscando nada más que solo aquí una.
0: Oiga,
2: y
0: esto
2: otra
0: es...
2: vez. Solo
0: estoy
2: dije
0: buscando.
2: Que busque otra vez.
0: Ya no hay dónde buscar.
2: ¿Qué es esto?
0: Deje eso, señor Huff.
2: ¿Y esto? ¿Qué hay
0: señor,
2: ahí? Siga
0: señor
2: buscando.
0: Huff. ¿Me escuchó?
2: ¡Dije que siga buscando! No, ¡debe suéltame. Haber más!
0: ¡Miriam, llama a la policía!
3: Suéltelo, por favor. Venga conmigo.
0: ¡Está loco!
3: Entiendo lo frustrante que es.
2: Solo quiero encontrarla. No está buscando. Solo busca en el mismo lugar.
3: Señor Haft, hace todo lo que
2: necesito
3: puede.
2: Necesito ayuda.
3: Le prometo.
2: Necesito apoyo porque
3: podría
2: él no
3: callarse
2: está...
3: por un segundo y cálmese. Su enojo no mejora nada.
1: ¿Cómo se llama?
3: Miriam. Miriam Wobsoniker.
1: Miriam.
3: Queremos ayudarlo a encontrarla, pero tiene que confiar.
1: Solo confío en usted.
3: Viniendo de usted, es, creo que un gran halago. ¿Esta Lia es su pariente? ¿Sabe si la llevaron a Ravensbrück, Belsen, Auschwitz?

0: Y su... su familia no... no sabe... si los...
1: Mi madre, mi padre, mis hermanas... todos... puedo sentir que están con Dios.
0: Lo lamento.
1: Ella no. Ella está viva.

0: pelearé con Marciano.
1: ¿Qué tan duro te golpeó la zarza?
0: Puedo vencerlo.
1: ¡Santo Dios! Oye, se dice que Marciano va a ser el siguiente campeón mundial, Harry. No peleará contigo. No eres nada para él, ¿lo entiendes? Un perdedor.
0: Soy el sobreviviente de Auschwitz.
1: Ya a nadie le importa si sigues perdiendo. Es duro, pero ya nadie quiere oír eso. La guerra terminó.
0: ¿O no eres capaz de conseguir a Marciano?
1: No seas altanero conmigo, amigo. Puedo conseguir la puta pelea con Marciano, pero no será contra ti.
0: Tengo que pelear, Barkley.
1: ¿Por qué?
0: Tenía una novia en Polonia y ella no sabe que estoy vivo. No sabe que estoy aquí, pero si aparezco en los periódicos...
1: Harry, a menos que esté viviendo en el área y que ame la sección de deportes, no creo que suceda.
0: Entonces, tengo que ser famoso en todo el país. Barkley, necesito pelear.
2: ¿Fumas?
0: Jamás.
2: ¿Ni siquiera en los campos?
0: Los cambiaba por comida.
2: ¿Con quién?
0: Los guardias.
2: ¿Ellos no te mataban primero?
0: No, sí querían los cigarros. Comes primero y luego les das los cigarros.
2: Así que sabes negociar. ¿Quieres negociar conmigo?
0: Quiero pelear con Marciano.
2: ¿Y quieres publicidad? Para que Marciano preste atención. Dime tu historia, dime cómo sobreviviste.
0: Nadie quiere escuchar la verdad de los campos.
2: No deberían tener la elección. Oye, sé sincero conmigo y publicaré tu historia por toda la costa este. Marciano lo notará. Primero pídele permiso a tu hermano.
0: No hablaremos aquí.
2: Te llevaron a Auschwitz en 1943.
0: Auschwitz-Birkenau, precisamente.
2: Sobreviviste 6 meses. La mayoría no duraba un mes o dos. Oye, hay más de un lado en cada historia y quiero que conozcan el tuyo. Sea lo que sea, no me escandalizo.

0: y que hay que trabajar.
1: John,
0: ven con ellas, te judío.
1: John,
0: rodillas. Dije que te arrodilles. Los dejo vivir y trabajar y se arrastran como perros, ¿ah? ¡Sí, Sturman!
2: ¡Sí, Sturman!
0: ¡No te la batí! ¡Arriba! ¡Levántate! ¡Te pido la puse yo mismo!
3: ¡Alto! ¡Alto! ¡No! ¡No! ¡No lo haga! ¡No! ¡No!
2: Yo me encargo de este judío, amigo.
0: Su muerte es mía, Obersturmführer.
2: Es una orden, Sturman.
3: Obersturmführer, es mi culpa. Máteme. No a él.
2: Que vuelva a trabajar.
3: ¡Máteme! ¡Máteme! ¡Por favor! ¡A mí! ¡No a él! ¡Es mi culpa! ¡Por favor!
2: ¡Arriba!
3: ¡Por favor! ¡Máteme! ¡No a él! ¡A mí!

0: judío que se quede una semana debe enviarse a Auschwitz a la cámara de gas.
1: Voy a brindarte recursos extra para compensar todas las posibles molestias. Uno, cuatro, cuatro, siete, tres, ocho. Me perteneces ahora.
2: Herzko. Herzko Haft. Ese es mi nombre.
1: Obersturmführer Dietrich Schneider.

0: ¿Y cuál era su plan?
1: Dijo que podía ser muy útil para él.
2: ¡Golpéame! Es una orden, judío. Levanta las manos.
1: Así que me entrenó. Y tengo una buena derecha.
3: Me harías pedazos si pudieras. Descansa, judío. Quiero que seas un entretenimiento. Peleas de box los domingos para que los oficiales pasen el tiempo y me harás ganar dinero.
1: ¿Y contra quién?
3: Voluntarios.
1: ¿Judíos?
3: Es correcto. Ganarán raciones especiales.
1: ¿Tengo elección?
3: Siempre hay otra elección.
4: ¡100 marcos imperiales contra el judío de Snyder!
3: A tu esquina.
5: ¡Ven ya!
2: ¡Caballeros! ¡Empecemos! ¡Es hora! ¡No!
5: ¡Empiecen ya, animales!
3: Protege tu cuerpo. Recuerda, peleas hasta que uno no pueda levantarse. Asegúrate de estar de pie al final.
2: ¡Sé fuerte! ¡No lo dejes! ¡Concéntrate! ¡Manos arriba! ¡Manos arriba! ¡Levanta ya las manos! ¡Súbelas! ¡Pelea! ¡O voy a dejarlos hacerte lo que quieran! ¡Sube las manos! ¡Manos arriba! ¡Todas más!
1: No te levantes. Te dije que no te levantes.
3: Llévenselo. Dije que el último en pie gana. ¿Qué es lo que prefieres? ¿Una bala o el gas? Ve a la esquina. ¡Traigan al siguiente! ¿A quién amas más en este mundo? ¿A tu madre, padre, hermano, novia? ¿Vale la pena pelear?
1: Es suficiente historia, escríbela y ya. Yo voy a ver la playa.
0: Ok.
6: ¿Sobrevivir a qué costo? Boxear para los nazis.

0: Hola. ¿Cerveza?
1: Sí, gracias.
2: ¡Basta! Ven.
3: ¡Él es un puto traidor!
2: Te dije que te callaras.
1: ¿Qué es lo que dice?
2: Te recomendé que aprendieras a leer. Dice que hiciste un trato para sobrevivir peleando. ¿Qué otras cosas le contaste al reportero?
1: Nada, eso es todo.
2: ¿Todo? Tú no piensas, Hertzko. Jamás lo haces. No piensas en las consecuencias.

0: ¿Qué va a pasar cuando sepa todo lo que de verdad llegaste a hacer?
1: Yo te salvé la vida. Eso es lo que hice.
2: ¡Déjenlo! No hay problema con él.
3: Te debo mi vida, multiplicada por 100. Me enorgullece cómo sobrevivimos. Si pudiera quitar todos los recuerdos de mi mente, lo haría.
1: Léeme lo que dice ahí.
3: Ya te dije qué dice.
1: Me dijiste lo que dice. Ahora léeme cómo lo dice.
3: ¿Qué? ¿Crees que lo estoy inventando?
1: Él lo escribió, no fuiste tú.
3: Sí, él lo escribió. Pero lo que dice es lo que ya te dije.
1: Lo que me dices son tus palabras, no las suyas.
3: ¡Ya basta! No tengo tiempo para leerte toda la historia. Una que no debió ser escrita. No ansío leer la historia que jamás debiste compartir. Voy a cambiar de tema. Decidí casarme con Rushka. Quiero que seas mi Shomer.
1: ¿Rushka? ¿La cantante? ¿Por qué?
3: Ella sobrevivió y nos entendemos. No hay preguntas.
1: Eso no es amor.
3: ¿Quién te crees? ¿Un experto en el amor?
1: Con Lia, eso era amor.
3: Lia es solo alguien que te cogiste de niño. Recuerda que tienes que aprender a leer.
4: Estás demasiado tieso. Harry, ¿oyes eso? ¡Muévete! ¡Hazlo! ¡Baila un poco! ¡Harry, tú puedes! ¡Tú puedes! ¡Muévete! ¡Así! ¡Suéltate! ¡Mueve el cuerpo! ¡Suelta la cabeza! ¡Las piernas!
1: ¿Cómo? Este está demente.
4: ¡Venga! Si estás suelto, puedes golpear. ¡Suéltate! ¡Así golpearás! Hazlo, Harry. Tú puedes, tú puedes, tú puedes, tú puedes. Así. Suéltate, hermano. Suelta las piernas. Mueve el cuerpo. Siente el ritmo. Oye la música. Intenta soltarlo todo. Suelta el cuerpo. ¿Qué sientes? ¿Qué escuchas?
1: Estoy muy incómodo.
4: Jamás te quedes quieto. Siempre muévete, ¿sí? Suéltate, suéltate, suéltate. ¿Ves? Suelta la cabeza. Que nada esté tieso. Más o menos así. Inventa tu ritmo, inventa tu ritmo. Está bien. No pienses mucho, no pienses mucho. Solo hazlo.
1: ¿Ah, sí?
4: Tú puedes. Uno, dos. Uno, dos, uno. Uno, dos. Uno, dos. Así. Ven, Harry, suéltate, suéltate. Así es, tigre.
1: ¿Ya estamos bailando?
4: Nos estamos moviendo. Haces algo, mi vida.
1: Nos movemos.
4: Tú sí. Ahora esquiva. Eso es, Harry. Sí.
5: ¡Llegó el día! 18 de julio en Rhode Island pelearás con el maldito Rocky Marciano. ¡Ponte a entrenar, Harry!
6: Marciano, ¿eh? A entrenar, judío.
5: ¡Exactamente! ¡Eres un animal, Harry!
6: ¡Sí!
7: ¡Sí!
5: ¿Me oyes? ¡Marciano va a pelear contra un puto animal! ¡Harry, ¿estás bien? ¡Hey!
8: Yom Kippurah, día de la expiación.

On n'est pas à venir.

0: Hay personas aquí, Rocky. Me haces ver mal. Usa el cuerpo. Usa el cuerpo. Tienes público, hazlo. No te reconocen. Quieren ver a Rocky, no a tu hermana.
1: Oye, ¿estás bien, Leo?
2: Si Marciano te ve aquí, te romperá la maldita cabeza. Vete.
1: ¡Rápido! ¡Ayúdalo! ¡Rápido! ¡A trabajar! ¡Necesito un compañero de boxeo!
3: Solo vengo a ver.
0: ¿Sí? ¿Crees que yo no sé quién eres? Es un gran escritor. Poético.
3: No todo es cierto.
2: Jamás lo es. Jamás había visto uno tan cerca. Perdona. Tenía familia en Varsovia y murieron en los campos. Es algo triste para nuestro pueblo, pero siempre somos el objetivo.
3: ¿Eres polaco?
2: Nací ahí, hace mucho tiempo. Charlie Goldman.
3: Katzkohaft. Harry es el nombre que aquí metieron.
2: Mi nombre real es Israel, nunca lo menciones. Escucha, Hersko. Te voy a dar un consejo. No vuelvas aquí.
3: ¿Un consejo sobre la pelea?
0: ¡Qué gracioso!

0: Israel.
1: Sabes que debo ganar.
2: No puedes. Solo puedes sobrevivir.

0: Solo para que sepan, la oficina va a cerrar. Por favor, vuelvan mañana a las 9. Harry. Perdona, aún no hemos encontrado nada sobre Lia.
1: ¿Sigues ayudándome?
0: Sí. ¿Por qué no lo haría?
1: Leíste la historia, sabes lo que hice.
0: Voy de salida.
1: Te acompaño. Esto me recuerda a un chiste. En los campos había un chiste sobre una madre con su pequeño hijo en la playa y llegaba una ola que se
0: ¿Se contaban chistes en los campos?
1: Sí, a veces. Para no pensar en el encierro. O sea, hacía falta contar chistes. Por unos minutos sonreías, te reías, oías a otros reírse. Aunque el chiste no fuera tan bueno, pero era divertido.
0: Yo jamás lo hubiera imaginado.
1: ¿Qué?
0: Que se contaran chistes en ese horrible lugar. No soy buena contando chistes.
1: Muchos no éramos buenos contándolos, pero era suficiente.
0: ¿Y si me cuentas de la misteriosa Lia?
1: ¿Por qué?
0: Tal vez porque quiero conocerte mejor.
1: ¿Estás casada?
0: No. Tenía un prometido. Peleó en el Pacífico. Íbamos a casarnos después de la guerra, pero él jamás volvió. No me atreví a casarme con Steve antes de que se fuera.
1: ¿Steve?
0: Sí, no es judío.
1: ¿Y crees que sigue vivo?
0: Lo creí por mucho tiempo. Ahora lo sé. Y eso ayuda. Un poco.
1: ¿Tú crees que Lia murió? ¿O no?
0: No. Espero que esté viva. Y seguiremos buscándola.
1: ¿Y por qué me miras de esa forma?
0: Todo sobreviviente de la ciudad pasa por mi oficina. He oído muchas cosas realmente horribles. Harry.
1: ¿Tú crees que sufriste porque un puto Shegetz murió en la guerra?
0: Ya sé lo que haces.
1: Tú no sabes nada.
0: No tienes que decirme la verdad. Pero no puedes hablarme así.
1: Yo te hablo como yo quiera.
0: ¿Por qué? ¿Porque te lo ganaste? ¿Sobrevivir algo terrible te da derecho de ser un idiota con las personas que te ayudan?
2: Harry, ve esa película. Cuando el poder de Sansón destruye todo ese templo, Dios.
1: ¿Cuál templo?
2: ¿Cuál templo? O sea que no conoces la historia de Sansón y Dalila. Es un héroe judío.
1: Conozco la historia. Le corta el pelo.
2: Sí,
1: sí la conozco.
2: La fuente de su fuerza. En fin, Sansón destruye por completo el templo, aplastando a todos. Hay personas atrapadas, gritan horrible y nos vemos, Sansón. Adiós, Dalila.
1: ¿Pero por qué no le pidió ayuda a Dios antes?
3: Pregúntale a Demil.
2: ¿Quién?
3: Cecil B.

0: Y de Emilio, el director. Las cruzadas, Cleopatra.
1: ¿Y qué haces aquí?
0: Necesito unas fotos. Tú debes ser Pepe.
2: Sí.
0: Emory Anderson. Escribí la historia que tiene a la ciudad hablando. Necesito unas fotos antes de la pelea y unas preguntas. ¿Qué opinas? Muy bien, está bien ahí. Por cierto, oí que estás buscando a tu novia. Debiste decirme, tengo contactos en todo el mundo, ¿puedo ayudar?
1: ¿Y por qué lo harías?
0: Me he divorciado 3 veces, soy todo un romántico. Excelente, eso es, justo ahí. Cambiamos el fondo. Ok. Entonces, cuéntame del nazi. Por favor, ¿te entrenó? ¿Te alimentó? ¿No? ¿Te mantuvo vivo? Está bien, justo ahí. Ok.
1: No hay más que decir.
0: Bueno, fuiste el judío más protegido en Polonia.
1: Él ganó dinero conmigo.
0: Claro.
1: Era una mascota. Un perro entrenado, nada más.
0: Pero hasta un perro golpeado ama a su dueño.
3: Ah, ok, ok, perdón. Solo quiero decir que, escúchame, yo solo digo que nada es blanco o negro. Ese es el punto medio de una historia real. Las grietas, el terreno común, entre el bien y el mal, el nazi y el judío. Es lo que trato de decir. Ok.
1: Yo oí una historia sobre un prisionero que perdió su gorro.
0: ¿Sí? ¿Qué pasó?
1: Si llegabas a una inspección sin el gorro, pueden matarte. Si veían a ese hombre sin gorro, él moría. Así que vuelve a la barraca y busca y busca y ve que otra persona olvidó su gorro. Lo toma y sale de ahí. El otro hombre vuelve a la barraca. Busca y busca su gorro. Frenético. No aparece. El hombre que lo tomó llega a la inspección sabiendo qué le pasaría al otro hombre que ya no tiene su gorro. Después de la inspección, vuelve a la barraca y oye un disparo. Sabe que el otro hombre murió. ¿Hizo mal por tomar el gorro? Vivió otro día. Son las elecciones que tomábamos a diario. Las tomábamos muertos de hambre. Las tomábamos con las encías sangrando. Enfermos y cagados en los pantalones, y las tomábamos recordando que teníamos una familia. La elección se tomó. Toma otra fotografía.
0: Necesito otro foco.
1: Trae otro foco.
0: Okay.

0: ¿Qué es esto?
1: Esto es escenario. No me agrada ese hombre. Entra. Manos.
0: ¿Por qué los guantes?
1: Dijiste que era un oponente real. Es muy buen boxeador. Antes de la guerra, dicen que peleó en el campeonato francés de pesos pesados.
0: ¿Es judío?
1: No.
2: Estoy para ver que peleen justo. La campana sonará y terminarán las rondas. Ahora a sus esquinas y esperen.

0: La campana.
1: Herzko, ya aposté mucho dinero por ti. ¿Mm?
2: Suficiente modelaje, Rita Hayworth. Ya, ven acá.

0: Nunca olvidarán lo que hiciste hoy. Nadie lo hará. Podrán odiarte, Hertzko, pero te ganaste su respeto.
1: ¿Y su respeto?
0: Por supuesto.
1: Es del escuadrón.
0: ¿Y?
1: Usted me odia, y a las personas como yo nos odia.
0: No odio a los judíos. Esa clase de pasión es de mentes simples. Estos desagradables campos son solo el medio para un fin. Cuando yo era estudiante, leí algo sobre la guerra. Debes conquistar y gobernar, o servir y perder, sufrir o triunfar, ser el yunque o ser el martillo. Escoger ser el martillo no significa que disfruto golpear el yunque.
1: ¿Y por qué lo hace?
0: Porque es inevitable. Todo imperio se construyó con la destrucción de otros pueblos. Los romanos sobre los galos, los normandos, los sajones, los mongoles, los chinos, los estadounidenses y los indios. Y ahora, alemanes y judíos. Hitler no fue el primero en hacerlo. Tu raza ha sido expulsada de todos los países cristianos en los últimos, ¿qué?

0: Por no hacer nada, por vivir. ¿Por qué?
1: Pero ustedes no pelearon. ¿O sí?
0: ¿Que no peleamos?
1: No lo hicieron. La gente con lógica lo vio venir. Cuando Hitler subió al poder, el despojarlos de sus derechos, las humillaciones. Pero tu pueblo se rehúsa a salvarse e irse. Tengo que orinar.
0: Mi familia es de Belchatov de hace 200 años. Soy polaco. ¿A dónde debemos irnos?
1: Creí que Alemania se haría grande de forma civilizada. La brutalidad seguida de la paz. Pero los monstruos de mi raza tuvieron rienda suelta. Hombres crueles y estúpidos. Se caerá. El Tercer Reich va a caer. Y yo testificaré cada horror. Si quieres dispararme, tienes que quitarle el seguro al gatillo.
0: ¿Que no peleamos?
1: Y dime, amigo, ¿a dónde irás? ¿En un auto del escuadrón? ¿Piensas que esto es lo que haría un verdadero sobreviviente? ¿Matar al único hombre que lo separa del gas? ¿Qué?

0: ¿Te sientes poderoso?
1: No siento nada.
0: Prost. Significa salud. ¿Cómo dicen ustedes?
1: Chaim.
0: Chaim. Bueno, Chaim.
1: Por la vida.

0: ¿Hola? ¿Señor Haft?
1: ¡Ya voy!
2: Soy Miriam.
0: Yo... tengo noticias sobre Lía.
3: ¿La encontraste?
0: No exactamente, pero una organización de sobrevivientes encontró a una mujer que reconoció su nombre. Dice que salieron de Ravensburg juntas.
3: Lía está viva.
0: Hasta mayo del 45 al menos.

0: Tenga. Bébalo. Lo mejor de Brooklyn.
1: Yo la busqué. En Belhatov ella jamás... jamás volvió a casa. ¿Dónde está?
0: No lo sé. Es un rompecabezas. Estoy buscando las piezas.
1: Gracias.
0: De nada.

0: Hotel Gabelman.
1: Listo. Voy a ir a registrarnos.
2: Súbelas arriba, mantén los codos adentro. Gira la llave, gira la llave.
3: ¡Charlie!
4: Has perdido 7 de 9 peleas. Marciano es más grande, golpea más duro y tiene más experiencia. Pugilísticamente, te enseñaron mal desde el principio.
2: ¿Crees que no lo he intentado?
4: No te culpo, culpo al escuadrón nazi. Este es el gran secreto. Rocky tiene una hernia discal. Le duele, quiere terminar la pelea rápido. ¿Qué harás tú, Hersko?
3: Atacar. Que se vaya para atrás.
4: Primera regla, Hersko. Jamás juegues el juego de otro hombre. Nadie inventa un juego solo para perder en él.
5: Ya llega a la parte buena.
4: Te entrenaré 2 días, pero no le dirás a nadie que estuve aquí. ¿Lo entendiste? Ni a un alma.
3: ¿2 días? ¿Por qué me ayudas a ganar?
4: ¿Ganar? Mocoso, solo te doy la oportunidad de perder con algo de dignidad.
2: Yo voy a lograr que saltes y serpentees de algún modo, ¿me escuchas?
3: Sí.
1: Marciano parece un tanque.
2: No lo es y tiene brazos cortos de tiranosaurio.
4: Es la última vez que uso una letrina. Hay cosas ahí de la guerra de independencia. Aaron Burr probablemente cagó ahí.
1: Joe Louis entrenó aquí.
3: ¿En este lugar?
1: Él fue el más grande.
4: ¿Eso es Cole?
2: Sí, ten.
1: Gracias. Se retiró después de 12 años.
4: ¿Me pasas eso?
1: Campeón sí, del mundo. Y ni así recibió respeto.
3: ¿Por qué?
1: ¿Estás bromeando?
3: ¿Dije algo malo?
1: Joe Louis es negro.
4: Es lo mejor que he visto. ¿Qué es esa carne?
1: ¿Puedo saber algo? Algo que jamás entendí de los nazis.
2: ¿Los nazis? ¿Qué hay que entender de los nazis?
1: A los blancos no les gusta nuestro color de piel. Pero tu gente se ven igual que los malditos nazis. ¡Blancos!
3: Los nazis no lo creen.
1: No importa cómo ores y termine en el mismo lugar. ¿No?
3: Las personas hallarán personas a quien odiar si quieren.
2: Oye, Harry, ¿hay hispanos y negros ahí en Polonia?
3: No, ninguno.
2: ¿En serio?
6: ¿Y sabes qué significa?
2: No, ¿qué?
6: No hay comida rica. Para nada.
2: Claro.
4: ¿Te gusta el jamón, Harry? ¿El jamón? ¿Comes jamón?
3: No está rico. De todas formas, Dios ni se fija en mí.
4: Y piensa en muchos golpes. Porque seguro que él lo hará. Muchos golpes, muchísimo. Eso es, así. Tus pies están muy cerrados o muy abiertos. Deben estar en el lugar correcto y hay que solucionarlo. Ahora, mira el lazo. ¿Ves que hace una U? Hay que tensarlo. No tan cerca y no tan lejos. Ahora, muévete, muévete. ¿Lo ves, Harry? Mejor equilibrio, muévete alrededor. No debes enfrentarlo desprevenido. ¿Sabes lo que dijo el último que peleó con Marciano? Que era como intentar atrapar la hélice de un avión. Mantén ese equilibrio. Eso, eso. Muéstrame cómo lo haces. Eso es, así. En idioma de boxeo, lo que tienes que hacer es que den respiros cortos. Entras y golpeas. Y mientras ellos contienen el aliento, los golpeas. Porque si dejas que respiren

0: respire en hondo, date por muerto. Muchos golpes es lo que debes mandar. ¡Pam, pam, pam, pam, pam, pam, pam, pam, pam!
1: Te diré qué hace antes de una pelea. Él duerme.
2: ¿Solo eso?
1: Se acuesta en una mesa. Pone una almohada debajo de su cabeza y sigue durmiendo plácidamente. Lo despierta, sale al cuadrilátero y le da una paliza a quien esté allá arriba.
3: ¿Aún te puedo convencer de cambiar de equipo?
1: No exprimas tu suerte, Louis. Ah, sí, barbilla abajo, entra y ponte de frente. Defensa, defensa, muchacho. Eso es lo que quiero, codos adentro. Eso es.

0: Vi la luz. Ten. Te ayudará a dormir.
1: No, no uso píldoras.
0: Mi hermano mayor fue un soldado búfalo en la Primera Guerra.
1: ¿Búfalo?
0: Soldados de color. En septiembre de 1918, fueron al bosque de Argonn para sacar a los alemanes. Estuvo inmovilizado en una trinchera por 3 malditos días en el barro, recibiendo tiros de los Krauts y viendo morir a sus amigos. El ejército lo mandó a casa y él temblaba y gritaba. Sé que eso se queda contigo. Clyde siempre lo tuvo. Hasta que él decidió matarse.
1: Yo no tengo esos sentimientos.

0: ¿Eres religioso, Jersko?
1: ¿Después de los campos?
0: Sí, yo tampoco. Pero a veces la vida te hace dudar. Tengo que volver con Marciano.
1: Lo sé.
0: Te daré un último consejo. Nadie espera que tú ganes. Nadie espera siquiera que des pelea. Y hablando con alguien que ha sido subestimado toda su vida, puedes usar eso a tu favor. ¿Lo entiendes? Te daré un consejo más. Jamás compres algo en la calle y en especial diamantes. Te deseo bendiciones y éxito, Jersko.
2: Sei gesund.
3: Sei gesund, dice.
4: Oh, well, hello, friend.
5: Auditorio de Rhode Island. Providence, Rhode Island.
1: Pepe me dijo que alguien estaba esperándome. ¿Te gusta el boxeo?
4: Sí, nunca me pierdo una pelea. Y Rhode Island en verano es perfecta para visitar. Y una cara conocida en el público es algo bueno.
1: ¿Podríamos ir por un café un día de estos?
4: Sí. O tal vez podríamos ir a bailar.
1: ¿Y tengo qué?
4: ¿Mejor al cine?
1: Sí, es mejor. ¿Nos sentamos?
4: ¿Sabes qué me gustaría ver? Un día en Nueva York.
1: ¿Y qué es eso?
4: Gene Kelly y Frank Sinatra.
1: No los conozco.
4: Es una película, un musical, y pasa en Nueva York.
1: Es que no me gustan los musicales. En la vida real no cantas en vez de hablar con las personas.
4: Solo es imaginario.
1: No he tenido tiempo para imaginar.
4: Tal vez es tiempo de hacerlo.

78 kilos y 900 gramos. Rocky Marciano tiene un peso de 86 kilos y 500 gramos.

el peleador de Brighton Beach, Nueva York. Con 13 ganados, 8 por nocaut y 7 derrotas. El sobreviviente de Ashby.

costal. ¡Salten ya de las cuerdas! ¡Sepárense! ¡Ya sepárense! ¡Sepárense! ¡Ah!

Siéntate, ¿ok? Bastante bien. Abre la boca.

0: tostadas anchoas.
1: Así es como se hace. Y voy a tostar pan molido tal como te gusta. Acabemos ya con esto, ¿ok?

0: Fue una dura derrota.
1: Se acabó.
0: ¡Fue todo tuyo el primer round! ¡Le diste con la izquierda y con la derecha!
1: Así es el boxeo.
0: No es que no me guste esto del boxeo para ti, pero... deberías pensar abandonarlo.
1: Ella está muerta.
0: ¿Quién?
1: Lía.
0: ¿Cómo lo averiguaste? ¿Qué pasó?
1: Siento este... gran vacío. Se apoderó de mí.
0: ¿Un gran vacío?
1: De pronto es constante. Siento que ella no está.
0: ¿Así es como lo sabes?
1: Pasó de la misma manera en que siento lo que le pasa a la familia.
0: Siempre pensé que ella murió con la familia. Cuando oí que mataron a su padre, lo pensé. O sea, a todos ellos. Pero tuviste fe.
1: Peleé por ella. Por Lía. Sé que es la única razón para pelear. Era para poder estar con ella. Las palabras ya no pueden...

0: ya no significan nada. Ya no. Aquí. Y ni. Aquí.
1: Pues es un buen momento para terminar.
0: Sí, es un buen momento. Solo que no puedo pensar qué parte de todo es el buen momento.
1: ¿Qué?
0: No sé, no sé lo que dije.
1: ¿Quieres que te lleve a Nueva York? Llevaré a Miriam junto con la máquina.
0: No, solo dile a Miriam que la llamo luego.
1: ¿Seguro? El viaje es gratis. Lo digo de corazón.
0: ¿En serio es gratis? Qué buen amigo eres.
1: Soy tu hermano.
0: Eso ya lo sé. Eres mi mejor amigo. Eso ya lo sabías.

0: Herzko!
1: ¡Herzko!
0: Ven aquí, Herzko. ¿A dónde te fuiste?
2: La guerra ya casi termina. Déjame ir.
0: ¿Qué? ¿Y a dónde? Si mataste a tu propia gente.
2: ¿Y por qué así?
0: Porque este es mi deber. Yo te salvé la vida. Te convertí en el martillo.

0: Hermano, me gusta para ti.
1: Merece a alguien mejor.
0: Ningún hombre debe estar solo, Herzko. No es normal estarlo.
1: Suenas igual que nuestra madre.
0: Porque ella no está aquí para decírtelo de frente.

0: 6 millones de los nuestros están muertos, Herzkov. ¿Y para qué sobrevivió? Si no fue para vivir. ¿Para no tener hijos?
1: ¿Por qué no bailamos?
2: Porque la banda descansa.
1: Tranquilo. Piensa que tocan una canción lenta.
2: ¿Siempre consigues lo que quieres?
1: No, pero no me da pena decirlo.
2: ¿Qué tal bailo?
1: Muy bien.
2: En algún momento intentaré bailar con música.
1: Me gusta esta música. Yo creo que olvidé mi bufanda. ¿Me acompañas? Cuando era una niña, antes de sentarme con la mujer, entraba aquí con mi padre y me dormía en su regazo, escuchando las canciones y las plegarias. Me hizo sentir a salvo.
2: Toma la bufanda y salgamos.
1: Sabes que eres bienvenido.
2: Hacía frío. Mi hermana había... Ella había dado a luz 2 horas antes. Un soldado alemán entró a la casa. Se llevó al niño de los brazos y lo aventó en la parte trasera del camión. Un niño con solo 2 horas de nacido. Vengo de una familia, demasiado religiosa. Nadie puede decirme que un niño de 2 horas de nacido tiene pecados para ser desechado a la parte trasera de un camión.
1: No. Pero después de lo que has visto, de lo que has perdido, de lo que los nuestros perdieron, ¿este lugar no es más importante que nunca?
2: Es fácil encontrar a Dios en una sinagoga. Pero ¿dónde estaba Dios cuando arrojaron a ese bebé atrás de ese camión?
1: No lo sé.
2: ¿Y por qué este Dios requiere demasiado de nosotros?
1: No lo sé. A veces vengo aquí a salir de dudas.
2: ¿Y tienes respuestas?
1: Algunas veces.
2: Pues este Dios no me responde.
1: Sigue preguntando. Y mientras esperas, hablas conmigo.

Tal vez deberías dejar de buscar a Lía. Te compartiré con

0: Se atoró. Necesito luz para arreglarlo.
1: Harry.
0: ¿Qué? Falta poco.
1: ¿Seguro?
0: Listo.

0: Harry.
1: Ahora salgo.
0: Todo está bien, Harry.
2: El botín va con el vencedor.
0: ¿Harry?
1: Lia Kochinsky de Veljatov.
3: Me prohíben mezclarme con las mujeres del campo. Pero puedo entregar un mensaje.
1: Dile que sobreviva. Dile que Hetzko la encontrará.
3: Está mirando. Nos quiere en la cama.

0: No puedo.
1: Tranquilo. Podemos acostarnos.

0: Ivy Island, Georgia, 1963. Brooklyn, Nueva York, 4 días antes.
1: ¡Ya cerramos!
2: No para un viejo amigo.
3: No somos amigos.
2: Sí, tal vez no. Parece que conseguiste una buena vida. Lo que decidas hacer depende de ti.

0: Oye, ¿qué es esto?
1: Dice Tybee Island, Georgia. Pero llama primero. Te lo dije, cumplo mis promesas. Que estés bien.
2: Son $2.50. ¿Los esperamos en el bar mitzvah de Alan?
3: Ay, no me lo pierdo por nada.
0: ¿Puedes ocupar mi lugar?
2: Se cree alguien divertido. ¿Me das unas uvas?
0: ¿Rojas?
2: Rojas.
0: ¡Alan! ¡Ven aquí!
2: Le estás volviendo a gritar.
0: Es flojo. ¡Alan!
4: ¡Alan! ¡Papá te llama!
0: ¡Trae tus guantes!
4: Estoy estudiando hebreo.
0: Tus guantes y abotónate eso. ¡Los guantes! ¡Los guantes!

0: Golpea. 15 series y no te muevas del costal hasta terminar. No vayas a casa hasta que lo hagas.
1: ¡Ataca! ¡Lanza, lanza, lanza!
2: ¿Dónde está Alan?
0: Boxeando.
2: ¿Lo dejaste ahí solo?
0: Tiene que aprender. Lo estás volviendo blando.
2: Y tú aterrorizas a tu hijo.
0: Si no sabe cómo lanzar un golpe, ¿cómo se va a defender?
2: ¿De qué, Harry?
0: Él no habría sobrevivido a los campos.
2: Tampoco tu esposa. ¿También quieres darme una lección?
0: Ok, es suficiente. Hoy dormiré en el sofá.

0: Marina!
1: Te lastimé.
2: ¿Qué estaba soñando?
1: Ve a dormir. Ve a dormir.
3: Tendrás que cantar más alto cuando estés en la bima.
2: Papá dijo que no importa. Nada de eso.
3: Se equivoca. Eso siempre importa. Cámbiate para la escuela.
2: Tuvo una pesadilla anoche. ¿Por qué él es así?
3: Alan, tu padre te lo dirá cuando esté listo.
2: ¿Cuándo me lo dirá? ¿Cuando tenga 40 o más?
3: Alan, tu padre te ama muchísimo.
2: Yo no le agrado.

0: ¿verdad? Ya me voy, no quiero llegar tarde a la escuela.
1: ¡Ya desperté!
0: Elena, vámonos a la escuela.
1: La mañana está bonita para ir a la escuela.
2: ¿Otra pesadilla? La tercera de la semana.
3: ¿Ya las cuentas? Estoy bien.
2: No, tú no estás bien.
3: Déjame en paz, Miriam.
2: ¿Por qué? Estoy de tu lado, yo ya lo sé todo. ¿Qué? ¿Qué no me has contado?
3: Yo creo que se podría decir que tuve un amigo. Ay. En los campos nos cuidábamos entre todos. Su nombre era Jan. Si tenía un pedazo de pan, lo compartía con él. Y él hacía lo mismo. ¡Jan! Lo conozco. Él es mi amigo.
4: Sí, lo sé. Pero aquí yo soy tu único amigo.
3: No quiero...
5: ¡Jan!
3: No quiero hacerlo.
4: Él siempre me ha impresionado. ¿Su vida o la tuya? ¿Un martillo o un yunque? Tú eliges.
6: ¡Golpea!
3: No paraba de decir: ¡Golpéame, golpéame, golpéame!
6: ¡Golpéame! ¡Golpéame, Jersko! ¡Golpéame! ¡Golpéame!
3: Quiero que seas tú, Jersko. No puedo hacerlo.
6: Por favor. Por favor, amigo. Por favor. Golpéame. Por favor. Por favor, no quiero morir a mano de los nazis.

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1: Y cuando arrastraron su cuerpo fuera del ring, peleé otra vez. Sigue pasando en mi cabeza. Y no dejo de pensarlo.
2: Le diste un regalo a tu amigo, Harry.
1: Aquí estoy. Y él no. ¿Cómo me hace eso un amigo?
2: Hiciste lo que pudiste.
1: No, no lo hice. Pude haber dicho que no.
2: Eso no es cierto.
1: Pude parar, pude haber...
2: No, no es cierto.
1: Pude haber detenido.
2: No tenías otra opción.
1: Yo siempre pude elegir.
2: Esa no es una opción.
1: Y lo golpeé.
2: Esa no es una opción. No. Y tienes que decirle.
1: ¿Decirle a quién?
2: A tu hijo.
1: ¿Decirle a Alan?
2: Sí, a tu hijo.
1: ¿Decirle
2: cuéntale.
1: ¿Qué?
2: Él merece saber quién
1: ¿Merecer?
2: Eres.
1: ¿Merecer? ¿A qué? ¿Quién merece tener este tipo de oscuridad viviendo en su cabeza? ¿Eso lo merece un niño? ¿Qué persona cruel haría algo así?
2: ¡Tú lo estás haciendo!
1: Perdona. Lo limpiaré y lo arreglaré.
2: ¿Qué? ¿Arreglarás a tu familia?

0: Hello, Fada. Hello, Fada. Here I am at Camp Granada. This very entertaining.
1: Me gusta este programa.
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3: Voy a registrarnos.
4: ¿Traes las maletas?

0: Ya está lloviendo.
1: Solo gotitas, ya pasará.
2: ¿Piensas nadar en pantalones?
3: Daré un paseo. Alan, ponte ropa un poco más decente.
0: Pero acabamos de llegar.
3: Oye, no me rezongues. Nadas más tarde.

0: ¿Eh? ¿Qué hacemos aquí?
1: Pues de vacaciones.
0: No mientas más. Tú organizaste estas vacaciones de la nada. No me miras desde hace días.
1: Voy a dar un paseo.
0: Ella está aquí. Iremos a la playa. Si quieres volver, sabes dónde estamos.
2: Eso es algo muy difícil de hacer, Elena.
3: ¿A dónde va, papá?

0: Perdona, el clima ha sido muy impredecible. Creo que a tu hijo le fascinaría nadar.
1: ¿Cómo está?
0: Pues, como dije por teléfono, ella agradece mucho los días buenos. Sara, ven a saludar. Ella es nuestra hija. Nuestro hijo, David, juega en casa de un amigo.
1: Ah, él es Alan.
0: Te ha estado esperando. Está en la casita del muelle.
1: Alan, platica con Sara. Quédate aquí.
2: ¿Quieres limonada? La hice con limones de verdad.
3: Me encantaría, gracias.

0: ¿Tu esposa?
1: Miriam.
0: ¿Ella es gentil contigo?
1: Demasiado.
0: Bien. ¿Y tú la amas?
1: Claro. Michael.
0: Todos los días le agradezco por los hijos. Y ahora tiene que soportar esto. Los doctores, los hospitales. Pero es bueno. Qué muchachito tan guapo. Seguro lo sacó de su madre.
1: Aún tiene sentido del humor y te fascina hablar yiddish.
0: Algunas palabras en yiddish no pueden traducirse.
1: ¿Vas a estar bien?
0: Los doctores ya intentaron todo.
1: Sigues estando muy radiante.
0: No es cierto. Pareces tontito. ¿Sabes? En los campos. Cuando quería rendirme. Pensaba en el tiempo que pasamos

0: juntos.
1: Un par de meses fue el tiempo que pasamos juntos.
2: Un par de meses.
1: Eso me mantuvo con vida. Sé que fue eso, Hersko. Sé que fue eso. Porque dos jóvenes personas que se amaban desembarcaron en esta nación. Hallamos diferentes clases de felicidad. Nuestros hijos, el amor y demás. Gracias por haberme amado. Descubrí este artículo el día anterior a tu pelea con Marciano.
2: ¿Viste esto?
1: Claro que sí. Esto fue la mañana después de casarme con Michael. Estaba feliz de que siguieras vivo.
2: Lía, yo siempre pensé que te volvería a ver. Pero nunca llegué a considerar que sería solo para decirte adiós.

0: ¿Quién es ella?
1: Ella me salvó la vida. Alan, cuando naciste, todo lo que quería era que no tuvieras que tomar las decisiones que yo tomé. Y para que tú no crezcas temeroso de que alguien o algunas personas te persigan debido a tu fe. Yo no quiero ese miedo en tu corazón. Te lo contaré todo, pero solo una vez. Estuve en un campo de concentración.
2: Alan, ve a ponerte el traje de baño y ve a divertirte.
0: Claro.

0: No terminé de contarte ese chiste.
1: ¿Cuál chiste?
0: El chiste del malecón, hace años. Sobre...
1: ¿El del malecón?
0: Sobre la joven madre judía y su hijo paseando por la playa. Los tres caminan en la playa. Y de repente, una ola surge de la nada. Y se lleva al niño al océano. La joven madre grita... ¡Dios! ¿Qué has hecho? ¿Qué hiciste con mi único hijo? Y de la nada, otra ola arroja al niño de vuelta a la playa. Ella lo abraza, lo estruja, le besa la cabeza, mira hacia el cielo y ella dice... ¡Tenía una gorra!

Estamos lejos de nuestros hogares y lejos de lo mucho que nos ha pasado a muchos de nosotros. Ahora estamos en esta nueva nación, donde fuimos aceptados y donde ahora vivimos sin miedo. Me gustaría cantar una canción.

Harry y Miriam estuvieron casados hasta la muerte de él en 2007. Miriam falleció en 2019. Le sobreviven sus tres hijos y sus seis nietos.

0: general. Enlístate ahora. Los jóvenes de todo el mundo se aprestan a luchar por el futuro.
1: Yo voy a poner mi parte.
2: Yo voy a poner mi parte.
3: Yo pondré mi parte.
4: Y yo también ayudaré.
0: Ellos están poniendo su parte. ¿Y tú? Ven a la Infantería Móvil y salva al mundo. El servicio te asegura la ciudadanía. ¿Quieres saber más? Meteorito de los insectos. Los insectos envían otro meteorito a la Tierra, pero esta vez estamos preparados. Las defensas planetarias están mejor que nunca. ¿Quieres saber más? ¿Por qué luchamos? Glenda Tu, origen de los ataques con meteoritos, orbita un sistema de estrellas gemelas cuyas fuerzas gravitacionales son tan brutales que producen un suministro ilimitado de meteoritos formando este cinturón de asteroides. Para garantizar la seguridad de nuestro sistema solar, Glenda Tu debe ser eliminado. Ahora cortamos la red y vamos en vivo a Glenda Tu, donde la invasión ha comenzado.
5: Entrada en 2, 1, adelante. ¡Vamos!
6: Acabamos de aterrizar en lo que todo mundo llama la Gran K, con la sexta división de la Infantería Móvil. Es un planeta horrible, abundan los insectos, un planeta hostil para la vida.

0: un año antes? Rico. Rico. ¡Rico! Pon atención.
1: Lo siento, señor.
0: Resumamos. Este año estudiamos el fracaso de la democracia.
2: ¡Qué mal!
0: Los científicos sociales llevan al mundo al borde del caos. Hablamos de los veteranos. ¿Cómo toman el control e imponen la estabilidad que ha prevalecido por generaciones? Conocen esos hechos. ¿Pero qué aprendieron de valor este año? ¿Mm? Tú, ¿por qué solo votan los ciudadanos?
3: Es la recompensa que da la Federación por el servicio militar.
0: No. No. Algo que se regala no tiene valor. Pero cuando uno vota, ejerce la autoridad política. Se usa la fuerza. Y la fuerza es la violencia. La autoridad suprema de la...

0: ¿A qué se derivan las demás?
1: Mi mamá dice que eso no resulta.
0: ¿Sí? ¿Qué habrían dicho los fundadores de Hiroshima sobre eso? Tú.
2: No creo que pudieran decir nada. Hiroshima fue destruida.
0: Correcto. La fuerza bruta ha resuelto más conflictos en la historia que cualquier otro factor. La opinión contraria, que la violencia no resuelve nada, son sueños de opio y nada más. La gente que olvida eso siempre sufre. Rico, ¿cuál es la diferencia moral? Sí la hay, entre un civil y un ciudadano.
3: El ciudadano acepta la responsabilidad de la seguridad del Estado y la defiende con su vida. Un civil no, señor.
0: Así dice el texto. ¿Pero lo entiendes? ¿Lo aceptas?
3: No sé.
0: Claro que no. Creo que ninguno de los que están aquí reconocería la virtud cívica aunque la tuviera en las narices.
4: Recuerden que todos los graduados deben llenar la forma 710. Recuerden, la forma 710.
2: Aquí no. Ven, vamos a ver el final de matemáticas.
5: Rico, ¿le ganarán a Tesla?
3: Los vamos a aplastar.
2: La Academia del Espacio se fija en tus matemáticas. Deséame suerte.
6: Oye, ¿qué pasó? Muy mal en todo. ¿Qué es que no muy mal. Van a correr de mi casa.
3: Muy bien.
2: Te toca. Quiero hablar con Marco. Su hermana está en la flota. Marco.
7: Hola, Carmen.
2: ¿Qué sabes de Roxy?
7: Ya es piloto.
2: ¿En serio?
3: 35%. Muy bien. ¿Qué les parece? ¡Bravo! 35%, caray. ¡Felicidades! Carl.
7: Sí.
3: No lo han hecho, ¿cierto?
2: Hay otras en la fila.
3: No mientas.
2: ¿Sí?
3: No hay prisa, Carl. ¿Hay otras en la fila?
2: Sí.
3: ¿Les la mente? No necesito, es obvio lo que quiere.
8: Sí, pero quiero a Carmen.
3: Ay, qué romántico.
2: Adiós,
3: te espero
2: Marco.
3: En la tarde, ¿eh? Siempre llega tarde por estarte limosneando. Un beso.
2: ¡Fuera de aquí! Marco dice que Roxy ya es piloto.
3: Y tú lo serás.
2: ¿Te imaginas lo que es volar una nave de 500,000 toneladas, Rico? Hay que tener agallas.
1: Es cierto. A ver si las tienes.
9: Pueden comenzar.
3: Ay, es un insecto nada más. Ponte las gafas.
9: ¿Nada más? Los humanos pensamos que somos el mayor logro de la naturaleza y temo que eso no es correcto. Este escarabajo de arena arqueliano es superior en muchos aspectos. Se reproduce en masa, no tiene ego, no tiene miedo, no sabe qué es la muerte y, por lo tanto, es un perfecto miembro de una sociedad organizada.
2: Pero los humanos han creado el arte, las matemáticas y el viaje interestelar.
9: Cierto, pero antes de que se te suba la cabeza, tomen el ejemplo de los arácnidos, una sociedad de insectos altamente evolucionada. Para las normas humanas son relativamente torpes, pero su evolución se extiende a través de millones de años. Y ahora,
3: toma esto.
9: Pueden colonizar planetas lanzando su espora al espacio.
3: Creo que ya lo tenemos. Corazón. Y estómago.
2: ¡Vámonos!
1: ¡Con qué agallas, eh!
3: No pienses en ellas. Sigue tu instinto. Visualízalas.

0: Es un as de espadas. No has acertado ni de casualidad ni una sola vez. Otra.
1: O sea que tengo muy poca percepción y mala suerte.
0: La suerte no es un factor. Algunas

0: personas son sensitivas y otras no. Tal vez es una nueva etapa de la evolución humana. Por eso hacen estos estudios. Cyrano... ¡Oh, Dios! ¡Tiempo!
1: Quiere que le hagas caso. Ya no juegas con él, amigo.
0: Cyrano. Quiero que molestes a mamá, Cyrano.
1: ¿Cómo haces para que obedezca?
0: Pensé que en la pierna de mi mamá hay una galleta. Su misión es comerla.
1: No quiero que me hagas algo igual a mí.
0: No, no puedo. No con humanos. Aún.

0: tomar la delantera en este reñido partido. No se levanten de sus asientos porque todavía tenemos algo que ver aquí en el Estadio Deportivo de Buenos Aires.
1: Mucho mejor. Ahora.
2: ¡Oye! ¡Tu casco!
1: Oye, ¿qué vas a hacer después?
3: Pues, todos van a ir a la graduación, ¿tú no?
1: No sé, es mi último día de civil.
4: ¡Número 12! ¿Qué haces? ¡Ven acá!
1: ¡Salgo a la escoba mañana!
3: ¿Vas a ir a la Academia del Espacio?
1: ¡Ajá!
4: ¡Deprisa, deprisa!
3: ¡Es a donde yo quiero ir!
4: ¡Número 12! ¡Ven a jugar!
5: ¡Jugada número 3! ¡No te hagas ilusiones con mi novia!
6: ¡Gigantes! ¡Gigantes!
1: En la guerra y en el amor...
0: Cuando solo quedan 40 segundos de juego. El tiempo se agota para los Tigres de Buenos Aires.
7: Irving y Lanton cubren el ataque. Perry finta a la izquierda. Bertoli, tú te vas arriba. Rico, pollo 3 inversa. ¿Entendido? Oye, Rico. ¡Rico!
8: ¿Qué?
7: ¡Estás distraído! Pollo 3 inversa en 1, ¿entendido?
8: Tú lánzame el balón, DC.
7: ¡Listos, vamos!
6: ¡Listos!
7: ¡Cero! ¡6! ¡Izquierda!
9: ¡Cuida ese!
8: ¡Sí!
7: ¡Hot! ¡Ah! ¡Corre!
3: ¡Hazlo! ¡Sí!
10: ¡Anotación! ¡Se acabó!
11: ¿Cómo fue que creciste tan rápido?
12: Ma, no te pongas sentimental.
13: Llegó esto para ti. Supongo que lo pediste.
12: Muchos de mis amigos hacen el servicio.
11: No me digas que quieres volar.
13: ¿Estás loco o qué? Prefiero que me azoten en público a ver que arruinas tu vida.
12: Solamente es un servicio, no una carrera. Quiero ser yo mismo. Ver la galaxia un par de años.
11: Johnny, muchos jóvenes mueren en el servicio.
13: ¿Quién te dio esa idea? Ese maestro, ¿cierto? ¿Cómo se llama? Ya sabes de quién hablo.
12: El maestro Rajak.
13: ¿Rajak? ¡Qué nombre! Usan la escuela como centro de reclutamiento.
12: No. Rajak no hace nada de eso. Él solo te desanima.
13: ¡Qué bien! Porque vas a ir a Harvard y se acabó.
12: Es mi decisión, no tuya.
13: Ah, con que sí, ¿eh?
11: Por favor, tranquilícense los dos. Te tenemos una sorpresa que va a arreglar todo esto. ¿Adivinas qué es?
12: No.
13: ¿Quieres ver la galaxia? ¿Qué tal un viaje a los anillos externos? Playa Seguema, ¿eh?
12: Siempre he querido ir ahí.
11: Bien, perfecto, entonces todo arreglado.

0: tardo nada.
1: Ve a ver al maestro Ratchet.
2: Rico, ¿quieres bailar?
1: Es que le prometí a Carmen.
2: Ay, pues se lo pierde por no estar contigo. Qué triste, ¿no? Después de hoy, no nos veremos nunca.
1: ¿Y vas a ir a jugar al río?
2: Sí, si Tokio no me llama antes.
1: No saben lo que se pierden.
2: Nunca estuvimos juntos.
1: No podemos ser amigos.
2: Claro.
3: Encantado.
1: Sí, sí, gracias. DC, quiero hablar con el maestro Roger.
2: Pues creo que ya se va, corre.
1: Eres preciosa. Maestro Roger.
4: ¿Qué pasa, Rico?
1: Muchas gracias. Su clase fue la mejor de este año.
4: No quería ser agradable, quería que aprendieran algo.
1: Quiero enlistarme. Creo que tengo agallas para ciudadana.
4: Bien por ti, averígualo.
1: Bueno, mis padres no quieren. Y sé que es mi decisión. Quería saber, ¿qué haría en mi lugar?
4: Decidir por uno mismo es nuestra única libertad real. Usa tu libertad. Decide por ti mismo.
5: Tienes los ojos más bellos que jamás haya visto en toda mi vida.
0: Johnny. Él es Sander.
5: Sí, ya nos conocimos. ¿Sin rencores?
1: Claro que no. Ganamos. Ven, Carmen. ¿La última canción?
0: Tal vez te vea en la academia.
5: Sí, quién sabe. Suerte.
0: Sander va a ser piloto.
1: Sí, creo que tienen mucho en común.
0: Johnny Rico, ¿estás celoso?
1: Pues tal vez.
0: No tienes por qué estarlo.
6: Oigan, oigan, por favor, hay lugares para eso, no aquí.
1: Ya lo pensé y voy a hacerlo, Carmen. Voy a entrar al servicio.
0: ¡Excelente! Carl y yo iremos mañana. ¿Vas con nosotros?
1: Claro que sí.

0: lo exigieran las necesidades de la Federación.
1: Gracias.
2: Carne fresca para el molino, ¿no? ¿Qué es lo que van a hacer?
3: Voy a ser piloto.
2: ¡Excelente! Necesitamos muchos pilotos.

0: ¿Y? ¿Entraste a investigación?
1: No.
0: Increíble.
1: Entré a juegos y teoría.
2: ¿Juegos y teoría? Entonces estarás en inteligencia.
0: Bien hecho, Carl.
3: La próxima vez tal vez tendré que darte el saludo. ¿Y tu hijo?
4: Infantería, señor.
3: Bien por ti. La infantería móvil me hizo el hombre que soy ahora.
5: Todos los reclutas deben presentarse en la burbuja de transportación en 24 horas. Bienvenidos a la aventura del Servicio Federal.
2: Vamos a jurar algo. Pase lo que pase, seremos amigos.
0: Estoy de acuerdo.
1: Lo más probable es que no volvamos a vernos. Estaremos a millones de años luz, amigos. Pero, claro, ¿por qué no?
6: Pues renuncias y se acabó. Quedarías mal, pero sería lo peor que te podría pasar.
7: No quiero renunciar.
6: Yo quiero que renuncies. Habíamos quedado en ir de vacaciones.
7: No voy a ir de vacaciones. Quiero ser un ciudadano. Ya tomé la decisión, ¿comprendes?
6: Si cruzas esa puerta, te olvidas de mí, ¿me entiendes? ¡Perfecto! ¡No quiero saber de ti!
8: Johnny, ¿pero por qué ese cambio? ¿Te importa tanto la ciudadanía?
7: Pues sí, sí.
8: Eso espero. Espero que no arruines tu vida por una niña tonta que quiere verte de uniforme.
7: ¡No quiero que hables de Carmen así!
8: ¡Johnny!
9: Su atención, por favor. Grupo 38, presentarse en la burbuja 29. Grupo Moscú...
10: ¿Ya tienes todo?
9: Sí. ...favor de abordar bueno. Por el andador 8A.
2: ¡Johnny!
0: Es tarde.
2: Mi papá me ayudó a empacar. De pronto le dio miedo no volverme a ver o algo. Fue tierno, pero tardó horas. Ay. En fin, ya estoy lista para salir.
0: Sí, también yo. Traigo todo lo que tengo.
2: Qué pena que tus papás se molestaran.
0: ¿Y qué? La Federación me dará lo que necesite 2 años, ¿no?
2: ¿Hablaste con Carl?
0: Sí, se fue en la mañana. No sé a dónde.
2: Ay, qué emocionante salir, pero tengo miedo. ¿Tú no?
0: Me harás falta.
2: Tú a mí también.
0: Quiero.
9: Grupo 94B con destino a Tereshkova.
2: Es mi grupo.
9: Presentarse en la burbuja de transportación 9. Ante
0: solo
9: 4...
0: dilo una vez. Inténtalo, por favor.
2: Te quiero. No dejes de escribir.
7: Claro que no.
3: Que
11: una
3: trabaja
11: automática. ¿Quién quiere cargarla?
3: ¿Toma? Ciudadanos, gente que construye un mañana mejor. ¿Quiere usted saber más? 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
13: Si piensa que es vidente, tal vez lo es.
3: Hoy se realizan estudios federales en su comunidad. ¿Quiere saber más? Cada niño en la escuela sabe que los arácnidos son peligrosos. Sin embargo, un grupo de extremistas mormones ignoró las advertencias federales y establecieron el puerto John Smith dentro de la zona de cuarentena arácnida. Muy tarde comprendieron que Dantana ya había sido elegida por otros colonos. Los arácnidos. ¿Quieres saber más?
14: ¡Vamos! ¡Los quiero oír cantar fuerte! ¡Imposten la voz!
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0: cabeza ni agallas, manos a los costados. ¡Arriba! Yo soy su instructor de ejercicio, sargento. ¡Sí, meta en la barriga! ¡Pies juntos! ¿Por qué me pasa esto a mí? Un montón de simios. No, eso es demasiado bueno para ustedes. Nunca en mi vida he visto. Te hago gracia. ¿Te hago reír? ¿Crees que soy un payaso?
1: Perdón.
0: La primera y la última palabra de su bocota tiene que ser señor, ¿me entendiste?
2: Señor, sí, señor.
0: ¿Ves el fortín? ¡A darle vueltas! ¡A correr, a correr, a correr! ¡Bronski, llévalo!
3: ¡Muévete, muévete!
0: Y cuando sientan que soy muy rudo, cuando piensen que soy injusto, cada vez que extrañen a su mami, ¡renuncien! ¡Firman la forma 1240A! ¡Empacan y salen por la puerta de los pusilánimes! ¿Entendieron con claridad?
4: ¡Señor!
0: ¡Tan lástima! ¡Dudo que haya un puño de agallas entre todos ustedes! ¡Ahora! ¿Quién quiere saber qué se hace para hacerme daño?
2: ¡Señor! ¡Creo que yo podría darle unas clases!

0: ¿Qué tienes, hijo?
1: Señor, creo que mi brazo me lo rompió.
0: ¡Médico! ¡El dolor está en la mente! ¿Quién sigue?
2: Señor, recluta Flores reportándome, señor.
3: ¿Solicitó transferencia del fuerte Cronkite a esta unidad de entrenamiento?
2: Dicen que es la mejor, señor.
3: ¿Es la mejor?
0: ¿Por qué crees que mereces estar en ella?
4: Esas son las que pueden llegar a ser líderes.
5: Hablas de mi trabajo, ¿verdad?
6: Quiero matar a ese sargento.
4: ¡Uy! Esa es una actitud impropia. Pueden sacarte por hablar así.
7: Y adiós por la puerta de los pusilánimes.
6: ¿Sí? Así es. ¿O tienes enjundia o no tienes?
8: Oye, hay fila.
9: Toma tu lugar, As.
6: Oye, tranquila, niña. Es la misma comida.
10: Fórmate igual que todos.
6: Tienes agallas para ser niño rico. Creo que podemos ser amigos, ¿eh? ¿Qué dices?
10: Me honras.
6: Oye, claro. Todos deben tener amigos como yo.
1: ¡Vete al final de la línea! ¡Muévete, muévete!
6: ¡Oye, mira, muévete, pasa!
1: Es un idiota, ¿verdad?
11: Eres rudo.
2: Rico, ¿nos sentamos juntos?
10: No, gracias, DC.
2: ¿Cuál es tu problema?
10: Tú lo eres. Me enlisté para hacer mi vida y vienes de lastre.
2: ¿Crees que me enlisté solamente por ti?
10: ¿Que no es así?
12: Hola.
10: Olvídalo, As. No vas a poder.
6: ¿Qué te hace pensar que llegarás al líder de escuadrón, Rico?
10: Que tengo algo que tú no.
6: Todos los niños ricos son iguales.
10: No es de tener dinero, es ser mejor.
2: ¡Oigan!
0: ¡Primer escuadrón!
6: Señor, no entiendo esto. ¿Qué hace un cuchillo en una guerra nuclear? Solo hay que apretar un botón. Señor.
0: ¡Alto, soldados! Pon la mano en ese muro. ¡Pon tu asquerosa mano ahí!

0: diablo!
1: No se puede oprimir un botón si tienes una mano inhabilitada. ¡Médico!
2: Pásame esa toalla, ¿sí?
3: Todos nosotros tenemos algo en común. Cometimos la idiotez de venir a la infantería móvil. Breckenridge, ¿qué haces aquí?
4: Mi familia es de agricultores. Odio eso. La infantería móvil es la gloria junto al idiota de Ash.
3: Ah, o sea que también cultivan idiotas en el campo, ¿no es verdad? Señoritas.
5: Al menos tiene cuerpo.
3: Jana, ¿y tú qué dices?
5: Yo quiero ir a política y hay que ser ciudadano para eso, así que...
3: Ah, ¿quieres responsabilidad?
5: Sí.
3: Tsukumi, ¿tú por qué estás aquí?
6: Yo entré a Harvard, pero mi padre dijo que iba a costarle un ojo de la cara. Y si hago el servicio, la federación paga mi escuela.
7: Yo quiero tener bebés. Es más fácil el permiso si hace servicio.
8: Yo soy de carrera. Quiero escalar hasta arriba.
3: Ah, un futuro mariscal. Te toque, Rico.
9: ¿Por qué eres tan preguntón?
3: Ah, ¿voy a ser escritor? Los escritores tienen que ser preguntones siempre. Flores, tú conocías a Rico en Buenos Aires. ¿Qué hace aquí?
5: Vino por una chica.
2: ¡Ay, todo un Romeo!
10: ¡Tan rudo que se veía!
3: ¿Y tú?
9: Aquí vivimos. No es la gran cosa, pero es nuestra casa. Esa es mi litera, donde sueño contigo todas las noches.
5: ¡Hola!
9: Las botas lastiman. A veces siento que no voy a lograrlo, pero pienso en lo que haces y me esfuerzo.
10: ¿Sí? ¡No hagas caso, amigo! ¡Ignóralos!
9: Y quizá llegue a ser líder de escuadrón. ¡Ay, Dios! Creo que mejor... ¡Escríbeme! ¡Ya basta! ¡Largo! Bueno, escríbeme.
2: ¡Adiós! Orbita en 5 minutos, Ibáñez. La primera en llegar vuela.
10: ¡Corre la prisa!
5: ¡Cerrando!
3: ¡Esperen! ¡Hey! ¡Ay, no, Ibáñez otra vez! ¡Está loca!
5: ¿Listos?

0: Posición
1: aprendiz Ibáñez reportándose con usted, capitán.
2: Sí, está bien.
3: Asiento 2, Ibáñez.
1: Sí, capitán. Identifique.
4: Ibáñez, 325A, autorizado.
1: ¿Qué haces tú aquí?
5: Bueno, yo soy quien te va a enseñar a volar esto.
1: Ah, instructor adjunto. ¿Te digo, señor?

0: Solo cuando dé órdenes.
1: Listos para salir.
2: Increíble, te encuentro en cada esquina. Tal vez es el destino.
0: Tal vez no. Escuché algo sobre una niña alocada que estaba en la academia. Buena en matemáticas, un poco salvaje, pero con facultades. Y cuando supe que eras tú, entonces me esforcé porque nos encontráramos.
3: Roger Young, área despejada para despegue.
1: A ver, Ibáñez, tú sácala.
2: Sí, capitán.
3: Sistemas activados.

0: simulador todos se asustaban con este procedimiento.
1: Bueno, esto ya no es simulador, así que tenga cuidado, cadete.
0: Sí, señor. ¿Por qué no?
1: Tu estatus de vuelo te lo cancelarían. ¿Y el mío?
0: Te tengo controlado.
2: Continúe, número 2, y prepare el salto.
0: Sí, capitán.
2: Número 1, navegue a órbita de Júpiter.
3: Tripulación de todas las secciones. Alerta para impulso C.
1: Impulso estelar en... 5, 4, ¿listos? Firmes. Ahora.

0: ¡Vamos a entrar! ¡Muévanse!
1: No se puede, no hay forma de entrar.
2: El salto de conejo.
1: ¿Qué?
2: Si haces la jugada del conejo, entras.
1: Cúbreme.
2: Sí.
1: ¡Ah!

0: Se mueve bien. Dale un escuadrón a ver qué hace.
1: Tú ya no sabes jugar.
2: Alguien tiene que enseñarles a jugar pool, amigos.
1: Mira ese. ¿Ah? ¿Habías visto a alguien tan presumido?
2: Bueno, Sim tenía que escoger a alguien de lamebotas.
1: Oye, es mi turno.
0: No lo habría logrado sin ti. ¿Amigos?
3: Bueno.
4: ¡Orreo! ¡Levi!
2: ¡Sí, soy yo!
4: ¡Shuhumi!
5: ¿Sí?
4: ¡Rico!
0: ¡Sí!
4: ¡Breckenridge!
6: ¡Sí!
4: ¡Niler!
7: ¡Sí, señor! ¡Aquí estoy! ¡Gracias!
4: ¡Es todo!
8: Hola, Johnny. Perdona por no haberte escrito, pero todo ha sido muy agitado. Nos tienen siempre trabajando.
0: Qué linda.
8: Ya deben haberte hecho líder de escuadrón. Y si no, diles que hablen conmigo.
0: Así es, solo necesitan amor.
9: Yo quiero amor con ella.
0: Y es
8: mira esto.
9: Sí, pero contigo no va a querer.
8: Es bellísimo. Me encanta.
0: Bien, ¿eh?

0: ese es el problema. Es que quiero hacer una carrera. Y quiero capitanear una nave algún día. Y no creo que quede espacio para nosotros. Sé que no querías escuchar esto, pero creo que es mi destino. Perdona. Escríbeme, ¿sí? Para que sepa que aún somos amigos.
1: Fin del mensaje.
2: Siempre quieren ser amigas después de despedazarte.
3: Sí. Eso es lo que merezco.
2: ¿Por qué dices eso, amigo?
3: Me enlisté por ella. No estaría aquí si no fuera por ella.
2: ¿De qué hablas? Llegas el líder de escuadrón solo. Oye, ¿me tienes a mí?
4: ¡Se acabó el juego, niños! ¡Van a disparar balas de verdad en un ambiente de combate simulado! ¡Tienen que ejercer extremada precaución en el recorrido de asalto! ¿Entendieron todos bien?
5: ¡Señor! ¡Sí, señor!
4: ¡Rico! ¡Sácalos!
6: ¡Primer equipo conmigo! ¡Segundo equipo en 10 segundos!
4: ¡El marcador más alto es de 2.80! ¡Quiero que superen esa marca! ¡Vamos!
6: ¡Tsukumi, agáchate!
7: ¡Oye! ¡Breckenridge, estás en la línea de fuego!
8: ¡Mi casco no me deja ver!
7: ¡Vas a fastidiar el marcador!
8: ¿Qué hago?
7: ¡Demonios!
6: ¡Dizzy, sigue! ¿Qué te pasa?
8: ¡El casco me tapa los ojos!
6: ¡Dame tu casco pronto!
7: ¡Siempre que algo sale mal es tu culpa, Breckenridge!
8: ¡Sí, soy granjero grande y torpe!
7: ¡Debes

0: hijo! ¡Quedas destituido del mando!
1: ¿Le dio permiso al recluta de quitarse el casco?
2: Así es, señor. Breckenridge reportó una avería y le pedí que me lo mostrara.
1: ¿Está calificado para reparar el casco táctico M3, Rico?
2: No, señor, no.
1: Entonces, ¿por qué pidió el casco a un recluta en un ejercicio de fuego real?
2: Señor, quería que funcionara bien todo el escuadrón. Quería ganar, señor.
1: Sargento, ya perdimos dos reclutas por esto. ¿Usted cree que sería posible salvar a este hombre?
2: Sí, señor, lo haré.
1: De acuerdo. Tendrá una pena administrativa.
2: ¡Prisionero!

0: Muerde esto, hijo. Ayuda. Yo sé.
1: Por incompetencia en el mando y desacato a los reglamentos de seguridad en un ejercicio de fuego real, por su negligencia que desencadenó la muerte de un compañero, el recluta John Rico es sentenciado a pena administrativa. 10 azotes. Puede proceder.

0: Gracias. Justo lo que quería. Ay, la tercera guardia siempre se hace eterna.
1: No creas. Depende con quién le estés pasando. Hay algo ahí. Ahí.
0: No. Rediseñé el curso. Es más eficiente de ese modo.
1: 3 semanas de piloto y crees que ya puedes superarme.
0: Ahí está.
1: Hablé con la capitana de la DIE y ella dice que...
0: No cambies el tema. ¿Estoy bien?
2: Nueva ruta, óptima.
1: Sí. Sí. Muy bien.
0: ¿Qué dice la capitana?
1: Cree que debemos hacer equipo en su tripulación.
0: ¿Juntos tú y yo?
1: Tenemos éxito. Vamos muy adelante en todos los campos. Adivino lo que piensas. Y tú no ignoras qué quiero.
0: ¿No? ¿Qué quieres? Hay un campo de gravedad.
1: Rastreador. ¿Sensores?
0: Ahí. Gravedad a 225 y aumentando.
3: Informe.
1: Estamos en la senda de un objeto no identificado y viene a gran velocidad.
0: El rastreo indica un asteroide, capitán.

0: Impacto en 6 segundos.
1: Evasión de emergencia.

0: zona de cuarentena arácnida, capitán.
1: Número 4. Comunique a la flota que un asteroide perdido va hacia ellos.
2: No tenemos ninguna comunicación, capitán.
1: Informe de daños.
3: Afectó el casco. Tenemos suerte de estar vivos.
1: Esto no fue cosa de suerte. Tenemos buenos pilotos.
4: Qué mal que te vayas.
5: La infantería móvil tendrá que acostumbrarse a vivir sin mí.
4: No entiendo. Te castigaron. No tienen por qué sacarte.
5: Oye. Me enlisté sin desearlo. Provoqué una muerte. No tengo lo que se necesita para esto.
6: ¡Rico! Tu llamada. Tómala ahí.
7: ¿Hola? ¡Johnny!
5: ¿Mamá?

0: capa.
1: ¿Y tu uniforme?
2: Bill.
1: Me da gusto verte. ¿Cómo estás?
0: Esto no está funcionando, papá. Creí que... quería ver si puedo volver a casa.
2: Por supuesto, puedes venir cuando quieras.
0: Disculpen, fui un idiota.
1: No digas eso, ven acá y ya, hablaremos. Te queremos.
2: Vaya, ¿qué es eso?
1: Va a llover.
2: ¿En esta época?
1: Está oscuro.
3: Su transmisión fue interrumpida debido a interferencia atmosférica. Intente llamar después.
0: Bueno, adiós.
4: Oye, si cruzas la puerta solo demuestras una cosa, Johnny.
0: ¿Qué cosa?
4: Que no tienes agallas para ser ciudadano.
5: Según las primeras evaluaciones, hay millones de muertos. Una ciudad en ruinas.
0: Es Ginebra.
4: Los insectos nos fastidiaron.
5: El meteorito fue sacado de la órbita por un plasma insectil procedente de Klendaktu, el planeta de los arácnidos. Nada ha quedado en pie de lo que una vez fue llamado el paraíso latino.
4: Es nuestra ciudad.
5: Buenos Aires ha desaparecido del mapa.
4: Nuestras familias.
5: En una reunión hace unos momentos, el Consejo Federal ha votado unánimemente por una movilización para destruir a la amenaza arácnida. 8.764.583 muertos.
6: Iré a donde sea.
7: Olvídalo, te necesito aquí.
6: Quiero combatir, señor.
7: La única forma en que vas a ver combate es si desciendes a soldado raso. ¿Entendiste?
6: Sí, señor, entiendo. Señor.
7: ¿Qué quieres, Rico?
6: Rectificar mi petición de salir, señor.
7: Ya firmaste tu 1240A, hijo. Sería ilegal.
6: Mayor, sé que me equivoqué. Pero no quiero cometer otro error, créame.
7: Ya lo decidiste, hijo.
6: Señor, mi familia... toda mi familia estaba en Buenos Aires. ¿Esta es tu firma, Rico? Sí, señor, así es. A mí no me parece. ¿Y qué esperas, soldado? Sí, señor.
8: Cadena Federal. Guerra. De entre las cenizas de Buenos Aires, lo primero que surge es el dolor. Luego, la ira.
9: ¡Un insecto solo sirve muerto!
8: En Ginebra se reúne el Consejo Federal.
9: ¡Debemos enfrentarlos con valor! ¡Con sangre! ¡Con nuestras propias vidas! ¡Para garantizar que la civilización humana, no los insectos, dominen esta galaxia ahora y para siempre!
8: El mariscal del espacio, Dings, anunció una ofensiva contra Klendaktu, origen del meteoro insectil que destruyó Buenos Aires. ¿Quieres saber más? Todos los días, los científicos federales buscan nuevos métodos para matar insectos.
10: El combatiente arácnido no es muy inteligente, pero sin un miembro... aún tiene una gran capacidad de combate, no olviden. Apunten al núcleo nervioso, así acabarán con él.
8: ¿Quieres saber más?

0: Todos están poniendo su parte. ¿Y usted? El esfuerzo de guerra es su esfuerzo. En el trabajo, en casa, en su comunidad. Cuenta regresiva hacia la victoria. Y ahora vamos en vivo a la estación de combate estelar Ticonderoga, dentro de la zona de cuarentena arácnida, donde hombres y mujeres del Servicio Armado Federal se preparan para atacar.
1: Queden las en 2, 1 al aire.
2: Aquí en el cuartel General Z nadie sabe cuándo será la invasión de Klendatú, pero todo mundo habla de ello y el rumor dice que mañana. Aquí hay unos jóvenes que parecen tener hambre de insectos.
3: Hay muchísima hambre.
2: ¿No tiene miedo a los arácnidos, soldado?
4: No, con los cohetes nucleares que tenemos arderán muchos insectos.
5: Espero que cuando lleguemos todavía haya algunos.
2: Hay quien dice que nosotros invadimos el hábitat natural de los insectos. Que una política de vive y deja vivir es preferible a una guerra con ellos.
6: Le voy a decir algo. Soy de Buenos Aires y opino que hay que acabarlos.
5: ¡Sí! ¡Claro que sí! ¡Vamos a acabarlos! ¡Sí! ¡Vamos a acabarlos!
3: Justicia con los insectos.
4: Oigan, ¿qué tal si nos tatuamos?
5: Sí, el mismo para todos.
6: ¿Para qué quiero tatuarme?
3: ¡Ay, sí, mi linda pielecita!
7: ¡Johnny! ¿Eh? ¡Johnny Rico!
6: ¿Carmen?
7: Ah, descanse. Olvidó quitarme la gorra fuera de servicio. Hola, Diz.
3: ¿Carmen?
8: Mi madre tenía razón. Te ves bien de uniforme.
7: Tú te ves excelente.
8: ¿Y qué sabes? ¿Alguien sobrevivió en Buenos Aires?
7: Trato de no pensar en ello. ¿Qué no me pasó a mí? Luego reacciono y empiezo a llorar.
8: Estamos vivos. Debemos estar felices.
7: ¿No estás feliz de verme?
8: ¿Debería?
7: Johnny, ya es diferente. Hay una guerra. Creo que lo que hice fue lo mejor para ambos.
9: ¿Todo bien, teniente?
7: Sander, ¿te acuerdas de Johnny? Ahora somos pareja de vuelo.
9: Sí, lo mejor de la flota.
8: Claro. Esto es lo mejor para la flota, ¿no? Ya no me hagas favores.
7: Johnny, ven.
9: Olvídalo, es de infantería móvil. Los entrenan para matar, no para ser educados.
6: ¿Quieres decir algo de la infantería móvil?
9: Ya escuchaste. ¿Quieres arreglarlo, soldado?
8: No con un oficial, señor. No somos soldados estúpidos.
9: Olvidemos el rango.
7: Sander, por favor.
9: ¿Oyeron todos? No hay rango en este asunto.
7: No hagas eso.
9: ¿Qué me va a hacer?
3: La infantería móvil y la flota no se llevan.
7: Vámonos.
9: Idiotas.
4: ¡La infantería manda!
5: ¡Sí, señor!
6: Oigan, esto duele.
4: Tengo algo para que te duela un poco más, viejo.
5: ¡Sí, señor! ¡Vamos a pelear! ¡Y vamos a ganar! ¡Sí!

0: personal preparado para salir. T-3 y contando.
1: Nosotros somos la primera oleada. Mataremos más insectos. Vamos a devastar el área. Maten a todo lo que tenga más de dos pies.

0: plasma. Viene del planeta.
1: Sus baterías. Inteligencia dijo que sería ligero y casual. ¿Arribo?
2: Arribo 40% completo, capitán.
1: Mantenga curso número 2.
3: ¡Recuerden su entrenamiento! ¡Y así volverán vivos!

0: Esto no es ligero y casual. Alguien cometió un error.
1: Ya bajaron todas, capitán.

izquierdo! ¡Dispérsense! ¡Primer y segundo escuadrón, síganme! ¡El 2, cubre! ¡El 1 conmigo! ¡Adelante! ¡Adelante! ¡No se detengan!

0: ¿Qué hacemos?
1: No sé. ¡No sé!
2: ¡A ellos! ¡Acábenlos!

tienen! ¡Vengan acá, maldito! ¡Quieren más! ¡Quieren más! ¡Aquí tienen!

0: unidades.
1: ¿Qué pasa?
0: Área de recuperación.
1: ¿Tienes comunicación?
2: ¡Esa tirada, general! ¡Vamos a las naves!
3: Acabamos de aterrizar en lo que se ha dado en llamada la granja con la sexta división de la infantería móvil. ¡Es un planeta horrible! ¡Abundan los insectos! ¡Un planeta hostil para la vida! ¡Ah!

al área de recuperación.

0: 100.000 muertos en una hora. Crisis para la humanidad. Los oficiales de la flota admiten que subestimaron la capacidad defensiva de los arácnidos. Aceptando la responsabilidad por lo de Klendaktú, el mariscal del espacio Dings ha renunciado. Su sucesora, la mariscal Tahat Maru, presenta una nueva estrategia.
1: Para combatir al insecto, debemos conocer al insecto. No podemos permitirnos otro Klendaktú.
0: ¿Quieres saber más? Los científicos federales tratan de explicar las inteligentes acciones militares de los arácnidos.
2: Cuando una colonia alcanza cierto tamaño, 300 generaciones o algo así, se hace más lista.
3: Insectos inteligentes, ¿conoce alguno? No puedo creer lo que estoy oyendo. ¡Qué tontería! Es la conversación más absurda que he sostenido en mi vida, por Dios.
2: Tal vez existe una especie de insecto que aún no hemos visto. Una casta de líder, un cerebro superior.
3: ¿Cómo que insectos con cerebro? Francamente, la idea de un insecto que piensa es ofensiva.

0: Roger Young, solicito vector de aproximación.
1: Roger Young, afirmativo. 100952, bienvenidos.
2: ¿Cómo pasó?
0: Subestimamos a esos bichos.

0: favor. Ayuda.
1: Me duele. Sangre, necesito la sangre.
2: Por acá. Por acá, por este lado.
3: Es extraño, casi no hay heridos.
4: Ellos no toman.

0: John D. Rico, muerto en acción.
1: Oh, no.
0: Carmen.

0: Bien, vamos.
1: Ahí está.
0: ¡Johnny! ¡Hola!
1: Oh. ¡Oye, Rico!
0: ¡Hola! ¡Johnny!
1: ¿Cómo estás, muchacho?
0: ¡Johnny!
1: ¡Oye, mira! ¡No existes!
0: ¡Muerto en acción! ¿3 días más?
1: ¡3 días!
0: ¡Y sales!
1: ¡Y como nuevo! ¡Hasta luego!
0: ¡Nos vemos!

0: ¿Qué hay de la nueva unidad?
1: Han matado muchos insectos en la granja.
2: Sí, dicen que el teniente es un verdadero verdugo.
0: ¿Quién es el sargento?
3: Así que quieres el puesto.
0: No me importaría.
4: A mí sí.
0: Solo quiero participar.
4: ¿Órdenes? ¿Las tuyas?
1: ¿En dónde has peleado?
4: En Los Anillos, Seguema.
0: ¿Seguema? Siempre he querido ir ahí.
3: Querías. Ya desapareció.
2: Dicen que su teniente es un imbécil.
4: No puedes hablar del teniente en esa forma. Me salvó la vida.
3: A mí también. Y a mí.
4: Y a mí.
2: Entonces, quiero saber quién es.
4: ¿Quién crees que te salvó a ti?
5: ¡Atención! ¡Oficial en el área!

0: Para todos los nuevos, solo tengo una regla. Todos pelean, nadie corre. Si no cumplen, los mato yo. ¿Quedó claro?
1: ¡Está claro, señor!
0: Bienvenidos al hoyo.
2: ¡El hoyo del Rayak!
0: Descansen y escuchen. Hay un nuevo mariscal del espacio y un nuevo plan de batalla. Vamos a golpear los sistemas cercanos a Klendatu, planeta por planeta. Mañana es Tango Urila. Después de fusionar el planeta, a la infantería le toca limpiar. ¡Descansen!

0: Eso es.
1: ¡Dispérsense! ¡Equipos de fuego! ¡Si ven algún nido, que arda!
2: ¡Johnson! ¡Cubra de ese flanco!
3: ¡Watkins! ¡Llévate a Flores y Rico!
4: ¡Enterado! ¡Muévense!
3: ¡Primer pelotón! ¡Vamos a ese risco! ¡Levi! ¡Ven conmigo!
5: No, estoy en el escuadrón de Rico.
3: ¡Cállate y sígueme!
4: ¡Adelante!

0: maldito gusano!
1: ¡Ya basta! ¡Déjalo!
2: No son muy atractivos después de aplastarlos.
3: Un nido. Ahí,

0: 4, venga rápido.
1: ¡Muévanse!

suelo!

0: ¡Bien hecho, soldado! ¡Muy bien!
1: Gillespie.
2: ¡Vamos a reagruparse!
1: Llama a retirada.
3: ¡Médico!
1: Buen movimiento. ¿Dónde aprendiste a hacer eso,
4: Fue en la escuela, señor. ¿Lo olvida? Era el capitán del equipo.
1: Rico.
4: Señor.
1: Necesito un cabo. Lo serás hasta que mueras o encuentre a uno mejor.
4: Gracias, señor.
1: ¡Ustedes! ¡Vámonos aquí! ¡Vamos!
4: Necesito un líder de escuadrón.
5: Yo no. Ya fui y lo eché a perder. Yo vengo a pelear.
4: ¿Qué me dices, Diz?
6: Sargento, tenemos dos heridos aquí.
7: Como diga, señor.
1: ¡Atención! ¡Atención! Yo pido lo mejor y consigo lo mejor. ¡Aquí hay cerveza! ¡Y aquí entretenimiento! ¡Diviértanse! ¡Es una orden!
5: ¡Gracias, teniente!
1: ¡Rico! Eres un buen soldado.
4: Gracias.
1: ¿Conociste al teniente antes de la guerra? ¿Cómo era?
4: ¿Un erudito?
1: Sí, sabelo todo.
4: Siempre con una sonrisa.
1: Ahora ya no sonríe tanto. Sí, bueno, el optimismo se acaba cuando tus estudiantes...
7: ¡Vamos, cabo!
4: No, yo ya no bailo.
7: Ay, pues me acuerdo cuando lo hacías. Ven.
4: Tengo que dar una orden.
7: Disculpe, señor.
1: Rico, un día me pediste un consejo. ¿Lo quieres ahora?
4: Sí, señor.
3: Teniente, llaman del cuartel general.
1: No desprecies a esa chica.
4: Watkins, ¿cerveza?

0: ¿De qué te ríes?
1: Lo que es el destino.
0: Mm.

0: Al fin estamos juntos.
1: Te quiero, Johnny.
2: Rico. Tenemos una llamada de auxilio en el planeta B, así que prepárate y repórtate en 10 minutos.
3: Sí, señor.
2: ¿Quién está ahí?
1: Flores, señor.
2: Tómate 20 minutos.
3: Sí, señor.
1: Solo 20.
3: ¿Sí podemos?

0: supuesto whisky, ¿escuchan? Aquí oyo Rayak, 2-0 en TAC 3. Adelante, puesto whisky, aquí oyo Rayak en TAC 3.
1: No hay ningún contacto.
0: No, señor, ni señal de transpondedor.
1: Es el cañón, ve a un lugar más alto.
0: Puesto whisky, aquí oyo Rayak en...
1: ¡Cuidado! ¡Azúcar, tu arma!

0: Exijo que cualquiera de ustedes haga lo mismo por mí. Rico.
1: Señor.
0: Ya eres sargento. Muévelos.
1: ¿Oyeron al teniente? ¡Adelante! ¡Adelante!

0: Alguien no tomó ninguna precaución.
1: Watkins.
0: ¡Señor!
1: Asegura el conjunto y los cuerpos.
0: ¡Sí, señor! ¡Quiero tres hombres en la torre!
2: ¡Sí,
0: ahora!
2: Señor.
0: ¡Un puesto ahí! ¡Adelante! ¡Un puesto allá! ¡Grupo 2! ¡Cuiden estos cadáveres!
3: Aquí apesta, sí.
1: ¡Rico! Sí, señor.
4: Este lugar está infestado. Manda a alguien a hacer un enlace de comunicación.
1: Sí, señor. Diz, hazlo tú.
5: Sí.
1: ¡Grupo de mando conmigo!
2: ¡Dos aquí! ¡El otro grupo en el otro extremo!
3: ¡Dios! ¡Teniente! Los insectos llegaron cuando estaban comiendo. Ah.
1: Sí, entraron por aquí.
6: Teniente, venga a ver esto.
1: ¿Qué es, Flores?
3: Este lugar me da náuseas.

0: ¿Qué opinas de esto, Rico?
1: Me metió uno en el cerebro, señor.
0: O le chuparon el cerebro.
2: ¡Oficial, en el área!
0: Levanta al general.
3: Hay que salir de aquí. ¡Corran, corran!
0: ¡General! ¡Señor!
3: Dios los envió. Gracias. Van a ser héroes. Todos, todos ustedes.
0: Cierra ese hoyo.
2: Sí, señor.
3: Tenía que evitar la captura. La seguridad de la Federación estaba en juego. Yo tenía conocimiento de lo que enfrentábamos aquí.
0: Flores, necesito un enlace.
4: En eso estoy, señor.
0: Maldición.
3: Ve, ve. Quieren la mente. Miren lo que les hacen. Entraron
4: grupo de batalla,
3: a su mente.
4: Aquí oyó Rajak.
3: Obligan a hacer
4: adelante,
3: cosas.
4: Grupo de batalla.
3: Hicieron que Farley hablara al cuartel.
5: La llamada fue una trampa.
3: Son como nosotros. Quieren saber cómo funcionamos. Quieren conocernos para aniquilarnos.
0: Atención. Prepárense a atacar. Repito, prepárense a atacar.
3: ¿Dónde están nuestras naves?
4: Mayday, Mayday. Aquí oyo Rajak, a grupo de batalla. ¿Me escuchan?
3: ¡Oh, Dios!
4: Grupo
3: ¡vamos
4: de batalla,
3: a morir!
4: Es una emergencia.
3: ¡Nos van
4: adelante,
3: a matar!
4: Grupo de batalla.
3: ¡Nos quieren matar!
2: Ay. ¡Segundo escuadrón! ¡Síganme!
0: Contrólense, general.
3: No puedo. No quiero. Lo mejor es morir.
6: ¡Líder! ¡Hay un grupo allí!
0: Teniente, solo está algo aturdido, señor.
7: ¡Vienen!
0: Bien. ¡Preparen sus armas! ¡Todo lo que tengan! ¡Muévanse todos! ¡Quieren vivir para siempre!

0: ¿Qué hay del enlace?
1: ¡Un minuto!
0: ¡No tenemos un minuto!
1: Grupo de batalla, aquí Hoyo Raya, que estamos...
2: Aquí Roger Young, adelante.
0: Necesitamos que nos apoyen ahora.
2: Ese planeta ya estaba limpio.
0: Está infestado y estamos atrapados.
2: ¿Cuál es su posición?
0: Ubique la transmisión.
2: ¿Dentro del puesto? ¡Es una locura!
0: Pues mande a un piloto loco.

0: ¡No tengo carga!
1: ¡Toma! ¡No las desaproveches!

0: sabes qué tienes que hacer.
1: ¡Sí, señor!
0: ¡Hazlo! ¡Hazlo, Rico!

0: No. Vas a lograrlo, Tizi.
1: Estoy contenta. Porque logré tenerte. ¡Jenny, no me sueltes! ¡Jenny!

0: Aquí control de tráfico. Proceda a vector 59227.
1: Creo que debes saber que tu amigo Rico viene ahí atrás.
2: Llame a la flota y dígales que borren ese planeta.
1: ¿Con qué autoridad, cabo?
2: Con la mía, señor. Asumo el mando de la misión.
1: Roger Young, tengo solicitud oficial de la infantería móvil para bombardear el planeta P.
3: ¿Sobreviviste?
2: Sí, pero muchos de mis soldados no.
4: Solicitud denegada. La mariscal tiene otros planes para el planeta. Bienvenidos.
2: La infantería se muere y ustedes vuelan.
3: Espera, hay algo. La flota se moviliza para una operación masiva.

0: ¡Atención! ¡Firmes!
1: Un día me preguntaron la diferencia entre un ciudadano y un civil. Ahora la conozco. Un ciudadano tiene el coraje de hacer de la seguridad de la raza humana su responsabilidad. Dizzy fue mi amiga. Fue un soldado. Pero sobre todo, una ciudadana de la Federación. ¡Saludar! ¡Ya!

0: Oficial en el área.
1: Continúe.
0: Grupo funerario, retírese.
1: Descanse.
2: ¿Cómo estás, Carl?
1: Carmen, ¿qué tal? Johnny, lamento lo de tu unidad en P. La misión tenía pocas probabilidades.
3: Todo fue una trampa, ¿no es cierto, Carl?
1: Es evidencia de inteligencia, ¿no? Debe haber un insecto con cerebro.
2: Lo sabías y aún así los enviaste.
1: Lanzar una operación sin tener evidencia es casi imposible. ¿No les parece? Pues qué pena. La prioridad es la especie, muchachos. Son solo números, ellos son más. Y cada día tengo que tomar decisiones de enviar a cientos de ustedes a la muerte.
3: ¿No le dijeron, coronel? Para eso es la infantería móvil.
1: Y todavía falta. Vamos a ir a P a capturar al cerebro.
3: Siempre estamos listos, señor.
1: Necesitan un teniente. ¿Quieres el puesto?
3: Claro que sí. Hasta que muera o hallen a alguien mejor.
4: Atención, todo el personal debe reportarse a sus unidades. ¿Bueno? Preparados para desembarco en 75 minutos.
2: Ten cuidado, Johnny.
3: Claro que lo haré.
5: ¡Vamos!
6: ¡Oficial en el área!
3: Son casi niños. Son refuerzos. Vienen de la academia. Ya estás viejo.
0: Esto es para los nuevos. Solo tengo una regla. Todos pelean. Nadie corre. Si no cumplen, los mato yo mismo. ¿Escucharon bien?
7: ¡Señor! ¡Sí, señor!
0: Bienvenidos al hoyo.
8: ¡Al hoyo de Rico!
0: Vamos a visitar el planeta P. A buscar un insecto que nadie ha visto. Un insecto muy inteligente. Y sabe que vamos en camino. ¡Adelante!
9: ¡Acción evasiva!

0: salto número 2.
1: Salto en 5, 4, 3.
2: Salto estelar preparado.

Aquí Roger Young nos impactaron. Repito, Roger Young está

está muerta, Carmen.

0: ¡Ahí! ¿Puedes hacerlo?
1: ¡Por supuesto!
2: ¡Perdimos la Roger Young!
3: Comandante de flota, tenemos confirmación. La Roger Young cayó.
1: Comandante de vuelo, repita.
0: ¡Johnny!
1: ¡Repita, por favor!
2: Tenemos confirmación. Cayó la Roger Young.
0: ¡Johnny!
2: Repito, la Roger Young ha caído.
1: Bahía Negra 6301. La Roger Young fue derribada. ¿Nos escuchan? Bahía
0: Lo dijeron
1: Negra,
0: en
1: adelante.
0: La red.
4: ¿Sobrevivientes?
0: Dicen que hubo muchos muertos.
5: ¡Nave de salvamento!
1: ¡Ramos 6-2 a bordo! ¿Alguien nos escucha?
5: ¿Nos escucha?
0: Afirmativo. Aquí hoyo 2-0.
1: ¡Interferencia! ¡Repita!
5: ¡Repita! ¿Carmen? ¡No me escucho!
0: ¡Carmen!
6: ¡Retropropulsores! ¡4, 3, 2, 1! ¡Fuego!
0: ¡Carmen! ¡Carmen! ¡Carmen! ¿Estás bien? Vamos, hay que salir.
7: Johnny, ¿eres tú?
0: ¡Carmen, soy yo! ¿Cuál es tu posición y situación?
7: Bien. Estamos 20 metros bajo tierra. ¿Posición? Sur 42, este 180. La situación es...
0: Repito, sur 42, este 180. Correcto, cambio. ¡Carmen!
7: Situación extremadamente hostil.
0: ¡Necesito un escuadrón para sacarlos! ¡Dirección!
8: ¡Tres clics, sur-suroeste!

0: ¿Qué eres, Rico?
1: ¡Ya oyeron al teniente! ¡Equipo de rescate! ¡Escuadrón de búsqueda! ¡Síganme!
2: ¡Cancela! Sabes muy bien que Carmen ya está muerta.
0: Lo siento, amigo.
2: ¡Soldados! ¡Vámonos!
1: ¡Adelante!

0: Hay que ir por aquí.
1: La compañía está por allá.
0: Sí. Pero Carmen está ahí.
2: No quiero ser grosero, amigo, pero ella está muerta.
0: Aún está con vida.
2: ¿Cómo sabes?
0: No sé cómo, pero lo sé.
2: Oye, tú tienes el mando, pero dejar la misión es una falta grave.
1: Sí, pueden colgarte por eso.
0: Hoyo 2-0. Prosigan con la misión. Quiero 2 voluntarios.
3: Oh.

Un día, alguien como yo te va a matar a ti y a toda tu maldita raza.

es esto? ¡Claro que lo sabes! ¡Eres un gusano maldito, infeliz, sabelotodo!

Aquí hoyo 2-0. El insecto con cerebro va hacia el oeste del perímetro 5.

0: ¡Dame la ojiva!
1: ¡Tienes que hacerte!

¡Lo logramos!

0: Está asustado. ¡Está asustado! ¡Sí! ¡Sí!
1: ¡Carl! ¡Carl! ¡Hola!
2: Lo lograste. Sí, excelente.
3: Fuiste tú, ¿cierto? Me ayudaste a encontrar a Carmen.
2: Eso es confidencial.
1: Oigan, cuando estamos juntos siento que las cosas pueden funcionar.
2: Eso espero, Carmen. Ya tenemos un cerebro y sabremos cómo piensan y cómo vencerlos. Un día terminará y todos olvidarán que este fue el momento. Aquí se hizo el cambio. Y no fue por la flota ni fue una arma nueva y poderosa. Fue un instructor llamado Sim que capturó al cerebro.
4: ¡Claro que sí!
5: ¿Sim?
4: ¡Él lo atrapó! ¡Sí! ¡Sim! ¡Sim lo atrapó! ¡Él lo atrapó, amigo!
3: Bien hecho, sargento.
6: Gracias, señor. Soy soldado Raza.
3: Descanse, soldado.
6: ¡Sí, señor!
7: Cadena Federal. ¿Qué misterios revelará el insecto con cerebro? Los científicos federales trabajan día y noche para desentrañar sus secretos. Cuando comprendamos al insecto, podremos vencerlo. Censurado. Enlístate ya. Tenemos las naves, tenemos las armas. Necesitamos soldados. Soldados como el teniente Stack Lumberston.
8: Estamos sobre el objetivo, capitán.
7: Y la capitana Carmen Ibáñez.
1: Les habla el capitán de la nave. Preparados para el desembarco.
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4: ¡Muévanse, holgazanes, si es que quieren vivir para siempre!
7: Los necesitamos a todos. El servicio asegura la ciudadanía. Ellos seguirán peleando. Y ganarán.

0: Vivero.
1: Hoy vamos a imaginar que somos árboles. Vamos a ser unos hermosos árboles altos y verdes, con ramas muy largas y con muchas hojas. Así que pónganse de pie. ¿Qué es ese ruido? ¿Alguien lo escucha?
2: Es el viento.
1: ¡Ah, es el viento! Y de repente... ¡llega una tormenta!
2: ¡Adiós!
1: ¡Adiós, cuídate!
3: ¡Hola! A la búsqueda de casa.
1: Ah, bien, pero no he encontrado nada todavía.
3: Te doy un consejo, compra ahora, el mercado va a subir.
1: Sí, hoy veremos a un agente, veremos qué pasa.
3: Que tengas suerte, Gemma.
1: Sí, gracias.
3: ¡Adiós!
1: ¡Adiós!
2: ¿Quién les hizo eso a esos pobres pajaritos?
1: No lo sé. ¿Pudo ser un cucú?
2: ¿Por qué?
1: Porque necesitaba un nido.
2: ¿Y por qué no hizo él su propio nido?
1: Porque la naturaleza es así, así son las cosas.
2: No me gusta cómo son las cosas. Es horrible.
1: No. Solo es horrible algunas veces.
4: ¡Molly!
2: Ya vinieron por mí.
1: Adiós.
5: Buenos días, señorita. Acércate un poco. Acércate, el señor árbol quiere conocerte. Eso es. ¡Au! ¡Au! ¡Ah, mi corteza! ¡Au! Hola.
1: Hola.
5: ¿Y cómo estuve como árbol?
1: Eres bastante mediocre.
5: Ay, qué bueno. Suceden cosas tristes. Es cruel. Muy bien, eso es.

0: Oye, muestra respeto.
1: No, ¿tú los derribaste?
0: No, yo no los derribé. Soy profesional. ¿Por qué?
1: Eres un loco profesional.
0: Sí, pero profesional.

0: Un día me voy a comprar mi auto. Voy a tener una espaciosa camioneta de jardinero.
1: Suena maravilloso.
0: Sí.
1: ¿Te vas a cambiar la camiseta?
0: ¿Qué?
1: La camiseta.
0: ¿En serio?
1: Sí.
0: Rayos.
1: Apestas.

0: Siempre dices lo mismo.
1: Lo hacen para juzgarme. Tu mamá es la peor para juzgarme.
0: Ella casi nunca está presente.
1: Siempre está en la casa.
0: Pues venía con el departamento.
1: Sí.
0: Hola. Estamos, buscando.
1: Sí.
0: Algo.
2: ¿Y tú eres?
0: Soy Gemma. Él es mi novio Tom.
1: Hola, ¿qué tal?
2: Gemma y Tom. Es un placer conocerlos.
0: También es un placer conocerte, Martín.
2: Yonder es un desarrollo maravilloso. Es tranquilo y práctico. 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Y con respecto a los precios, ahora entiendo por qué las casas están volando. Ya sé lo que están pensando. 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
0: ¿Dónde se localiza?
2: Muy cerca. Pero también muy lejos. Está en la distancia adecuada. Podemos ir a verla si quieren. ¿Tienen vehículo?
1: Ah, rayos, desafortunadamente.
0: Sí, está afuera.
2: Bien, iré por mis llaves. Ustedes síganme. O podemos agendar una cita para otro día, si así lo prefieren. Pero como les dije, es posible que ya no haya casas disponibles en unos días.
0: No es exactamente lo que estamos buscando, pero supongo que...
2: Vale la pena. ¡Excelente! Llegamos a un acuerdo.
1: Cielos, Martin, eres un tipo muy raro y persuasivo.
2: ¿Listo?
1: Sí, listos.
0: Listo.

0: Aquí es eso, creo.
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0: Qué extraño es. Terminemos de una vez. Listo.
1: Bienvenidos a Yonder.
0: Gracias.
1: La número 9.

0: ser ideales, pero estas viviendas realmente lo son. Por favor, pasen.
1: Acogedor.
2: Es...
1: Sí.
0: La sala. Un espacio para estar conviviendo. Aquí plasmarán sus memorias entre los amplios espacios de estas paredes. Vengan.
1: ¿Está bien? ¿Está bien?
2: Sí.
1: Me gusta que sea de un solo tono.
0: Una bebida de bienvenida.
2: No bebo, voy a conducir.
0: ¿Prefieren las fresas?
1: No, no, yo no como fresas.

0: Azul para el bebé. Lo tienen todo listo.
1: La número 9 no es una primera vivienda. Esta casa es para siempre.
2: ¿Mm?
1: El ambiente perfecto para una familia joven. ¿Tienen hijos?
0: No, aún no.
1: No, aún no. ¿La recámara principal?
3: Sí.
1: Si gustan seguirme al patio de atrás, es un cielo de la naturaleza.

0: Qué lindo. Está lindo aquí. Si quieres vivir aquí, hay mucho espacio.
1: ¿Y cuándo se mudarán los demás? ¿Martín? ¿Martín? ¿Hola?
0: ¿Martín?
1: No está su auto.
0: ¿Qué?
1: Que no está su auto.
0: Qué bueno para largarnos de aquí.

0: Adiós. Qué tipo tan extraño.
1: Sí. Espera, no creo que sea por aquí.
0: Sí, por aquí entramos.
1: ¿No? ¿O sí?
0: Sí.
1: Espera.
0: ¿Crees que era para allá atrás?
1: Sí, creo que era para allá atrás.
0: Déjame ver qué hay por aquí.
1: Otra vez la 9. ¿Solamente dimos la vuelta?
0: ¿Qué carajo?
1: Oye, espera, ¿dejamos la puerta abierta?
0: ¿Qué sucede?

0: Bien. Dame el volante.
1: ¿El volante? ¿Qué diferencia habrá si tú conduces?
0: Ya, vamos, déjame a mí.
1: ¿Ya te enfadaste? Sí. ¿Tú quieres conducir?
0: Sí.
1: Eres un niño.
0: Sí, soy un niño. Vamos, muévete.
1: Está bien. Ay, dejaré que lo intentes. Que el niño conduzca el auto.
0: Ahora sí, andando.

0: ¿Tienes tu teléfono?
1: Sí. ¿Hay algo?
0: No, ninguno de los dos tiene cobertura.
1: Genial.
0: Tom.
1: ¿Qué?
0: Otra vez el maldito número 9.
1: Me lleva.
0: No hagas eso en mi auto.
1: Abriré la ventana.
0: Eres un patán.
1: Esto me quita el estrés. Ok. Ya pasó, gracias. La número 9. ¿Por qué seguimos viendo la número 9? No he visto ni un auto.
0: Si veo otra hilera de casas,
1: aquí no hay nadie. ¿Quién demonios vive aquí? Esto no es posible.
0: Por favor,
1: esto no es posible.
0: Aquí.
1: No hay vuelta a la derecha, solo a la izquierda.
0: Girar aquí.
1: Llegamos aquí y él se fue.
0: Podrías intentar hacer mi casa por una maldita vez.
1: No somos los únicos. Debe haber alguien más.
0: Haz lo que
1: quieras. Solo una esquina. Solo escoge una esquina.
0: Pero ya pasamos por aquí 1000 veces.
1: No voy a voltear otra vez.
0: Bueno, no 1000. Ya pasamos por aquí 6 veces.
1: Yo sé lo que hago.
0: Por favor, escúchame.
1: Sé lo que hago. Sé lo que estoy haciendo.
0: Es lo mismo y es lo mismo.

¿Hay alguien? ¿Hay alguien? ¿Hay alguien? ¿Hola?

0: Acércate. Muy bien. Sujeta la base con el pie.
1: ¡Ten cuidado!

0: alcanzo a saber. Tom, ¿qué ves?
1: Tal vez debamos seguir el sol. Acortaremos por los jardines, saltaremos las cercas, haremos lo que sea, ¿de acuerdo? Pero saldremos de aquí.

0: Hay que detenernos.
1: ¡Toma, hay una luz!
0: ¿Qué?
1: ¡Hay una luz! ¿Hay alguien?
0: ¡Hola!

¿qué diablos es esto?

0: Alguien debe estar viendo.
1: Debe haber una salida de aquí. En todas partes hay una salida.
2: Sí, pero si tú no hubieras dicho que no a las demás malditas casas que vimos, no habríamos terminado aquí.
1: ¿Esto es mi culpa? ¿Esto por qué es mi culpa, Tom?
0: Perdóname, Gemma, pero vivir aquí me vuelve loco.
1: La comida de aquí me mantiene trastornada.
3: Mutante horripilante.
1: ¡Mídeme! ¡Mídeme! ¡Mídeme!
4: Día 98.
1: ¿Estoy más alto que ayer?
5: Sí, hoy estás más alto.
1: ¡Crezco rápido como un perro!
5: Es cierto.
1: ¿Qué es un perro?
5: Ya te dijimos lo que es un perro.
1: ¡Woof, woof, woof!
5: Sí, woof, woof, woof, woof.
1: ¡Woof, woof, woof! ¡Woof, woof, woof! ¡Ah, woof, woof! ¡Woof, woof, woof! ¡Woof, woof, woof! ¡Woof, woof, woof! ¡Woof, woof, woof! ¡Woof, woof, woof! ¡Woof, woof, woof! ¡Woof, woof, woof! ¡Woof, woof, woof! ¡Woof, woof, woof! ¡Woof, woof, woof! ¡Woof, woof, woof! ¡Woof, woof, woof! ¡Woof, woof, woof! ¡Woof, woof! Otra vez. ¿Estás abrumada, mamá?
5: Yo no soy tu madre.
1: ¿Quién es mi mamá?
5: ¿Quién sabe?
1: ¿Quién sabe? ¿Quién sabe? ¡Woof, woof!

0: No sé por qué hacemos esto. Nunca vienen cuando los esperamos para golpearlos con un pico. Es inútil.
1: Sí, como poner un SOS en el techo, pero los aviones nunca pasan.

0: observando. Ese niño siempre está observando.
1: Eso no es una persona.
0: ¿Café?
1: Sí, claro.

0: acaso, solo es estiércol anormal. Desapareció la caja. ¿Viste la caja? ¡Dime!
1: ¿Dónde están las raíces?
0: ¡Tom!
1: ¿Dónde está el subsuelo? ¿Dónde está todo?
0: ¡Desapareció! Yo estaba aquí, estaba viendo la calle. ¡Tom! ¡Tom! ¡Basta!
1: ¡Gemma, por favor, déjame excavar! Es algo que puedo hacer, déjame hacerlo.
0: Sí.

0: Estuviste cavando todo el día. Todo el día, Tom.
1: Sí.
0: ¿Para qué?
1: Debe haber algún fondo. Debe conducir a algún sitio.
0: ¿A dónde?
1: No lo sé.
0: Australia.
1: Sí, puede ser.
0: O al infierno.
1: No, ya estamos ahí.

0: Bien, voy a regresar.
1: No, espérame, yo voy contigo.
0: No, solo tenemos una pala.
1: Usaré el pico.
0: La tierra sale en grumos, pero gracias.

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0: Percibo un aroma en el auto. No huele mal, es algo de verdad. ¿Lo notaste?
1: Sí.
0: Sí.
1: Lo estuve respirando. Lentamente. Imaginándome que estoy en casa. La batería sigue andando, cielos.

¿Estás bien? Déjame ver. ¿Te encuentras bien?

0: No podemos estar contigo todo el tiempo. Las personas a veces quieren estar solas. ¿Me entiendes? No podemos estar juntos todo el tiempo. Olvídalo. Buenas noches.
1: Buenas noches, mamá.
0: Yo no soy tu madre.
2: ¿Qué te pasa? ¿Qué quieres? ¿Ya comiste? ¿Qué quieres? Por Dios, di lo que quieres. ¿Qué es lo que quieres? ¡Ya, ya cállate! ¡Cállate! ¡Cállate! ¡Cállate! ¡Cállate!
1: Gemma, por favor, déjame hacer esto. ¿Quieres? Es algo que puedo hacer. Déjame excavar.
0: Eres repugnante.
1: Por favor, Gemma, por favor.
2: ¿Sabes qué?
1: Por favor, déjame excavar.
2: Eres un repugnante desgraciado. Déjame.

0: ¿No ibas a excavar?
1: Sí. Sí, eso creo.
0: ¿Piensas que estás progresando?
1: Sí. Sí, voy a excavar. Gracias.

0: Soy un repugnante desgraciado. Ya vete a dormir, vete a dormir. Es tarde, vete a dormir.
1: ¡Cállate!
0: ¡Cállate! ¡Cállate!

0: quema.
1: No.
2: Enciéndela.
1: No.
2: Enciéndela.
1: No. ¿Qué voy a hacer con él? No importa.
2: No importa.

0: Bien, quédate aquí. ¡Vamos!
1: ¡Dame la llave!
0: ¡No, no! ¡Regresa a la casa! ¡A la casa! ¡Gemma, entra!
1: ¡Dame la llave!
0: Yo no voy a cuidarlo y vas a dejarlo ahí. No jugarás con él ni lo alimentarás. No le harás nada, lo dejarás morir de hambre.
1: ¡Déjame parar!
0: Estás actuando como si fuera su madre, ¿entiendes? Lo llevas a dormir y le dices que no vea caricaturas.
1: ¡Déjame parar!

Lo siento, pero no pienso dejar que lo ayudes. Si no quieren que eso muera, que vengan por él. Depende de ellos.

Es cosa, no es persona. No lo veas como una persona. Si esa cosa muere, nos dejarán ir.

0: ¿Me escuchan? ¿Me escuchan?
1: Pronto se cansará y vendrá a dormir. Tú también duérmete para que sueñes.
2: ¿Qué es soñar?
1: Es cuando todo tipo de imágenes con movimiento están en tu mente, pero nadie más puede verlas.
2: Yo nunca he visto esas imágenes.
1: Bueno, cierra los ojos e inténtalo.
0: ¡Sé que están ahí! ¡Sí! ¡Sé que están ahí abajo! ¡Van a morir! ¡Me escuchan! ¡Sé que están ahí abajo!

0: ¡Qué hermoso cielo tenemos! Es maravilloso vivir debajo de este hermoso cielo y en esta hermosa casa,
1: con hermosas casas que nos rodean.
2: Eres un gran misterio. Eres un misterio y voy a resolverlo.
1: Soy un misterio, soy un misterio.
2: ¿Ves esa nube? ¿Qué forma tiene esa nube?
1: De nube.
2: Es cierto. ¿Ves esa otra nube?
1: Sí.
2: ¿Esa nube qué forma tiene?
1: De nube.
2: Sí, otra nube con forma de nube. Aquí todas las nubes tienen forma de nube. Perfectas, delirantes. Nubecillas.
1: ¿Te gustan las nubes?
2: De donde yo vengo, las nubes tienen muchas formas y anchuras. Hay nubes que parecen personas, otras que parecen perros.
1: ¡Woof, woof!
2: ¡Woof!
1: ¡Woof!
2: ¡Woof!

0: ¿Viste al niño?
1: No.
0: Desapareció.
1: Bueno, nosotros también.
0: ¿Hola? ¿Dónde estás?

0: ¿Dónde estuviste hoy?
1: Estuve resolviendo un misterio.
2: ¿En serio? ¿Y qué descubriste?
1: Cosas.
2: ¿Cosas? ¿Cómo cuáles?
1: Cosas y cosas.
2: ¿Viste a alguien cuando estabas resolviendo el misterio?
1: Te vi a ti cuando terminé.
2: ¿Viste a alguien más? ¿A alguien a quien nunca habías visto? ¿A quién?
1: No me permiten decirlo.

0: Vamos a jugar. Vamos a jugar, imagina. Imagina que tú eres yo.
1: No importa.
0: Ahora imagina que eres Tom.
1: ¡Gemma, quédate! ¿Ahora hago como perro?
0: Sí, por favor.
1: ¡Wow, wow, wow!
0: Hay otra persona que puedas imitar. ¿A la persona que viste hoy?
1: Sí.
0: Imagina que eres esa persona.

0: ¿Estás abrumada otra vez, mamá?
1: ¡Yo no soy tu madre!
0: ¿Estás abrumada?
1: ¡Quiero irme a mi casa!
0: Mamá tonta, estás en tu casa.

0: Gracias.
1: Es un placer.
0: ¿Lo dices en serio? ¿O es un sarcasmo? ¿Estás siendo sarcástica?
1: No.
0: Pero no significa que soy bienvenido, ¿o sí?
1: Fue amabilidad.
0: ¿Por qué eres amable? ¿Tienes miedo?
1: Probablemente.

0: ¿Qué sucede?
1: ¿Por qué no te permití que lo mataras cuando era niño?
0: Porque eres una buena persona.

0: Gracias.
1: ¿Te gusta jugar este juego

0: Gemma!
1: Tom! Tom!
0: Gemma! Gemma! Gemma!
1: Tom!
0: Look up.

0: Está cerrado con llave.
1: ¡Oye! ¡Abre la puerta! ¡Déjanos entrar! ¡Abre! ¡Abre la puerta! ¡Abre la puerta! Por favor, ayúdanos. Cada vez está más enfermo. Por favor, no puedes dejarlo así.
2: Tal vez sea tiempo de que sea liberado.

0: ¿Lo recuerdas? El viento. Gema. Antes de llegar aquí.
1: Sí.
0: El viento era excelente. Nunca me di cuenta de cuánto me gustaba.

0: Me alegra que ese sujeto te dejara plantada. Te veías tan triste. No sabía si estaba bien acercarme a hablar contigo. Te veías tan melancólica y linda. Incluso ya olvidé lo que te dije.
1: No me dijiste nada, solo te quedaste junto a mí.
0: Ay, rayos. Qué nervios. Me dijiste que necesitaba.

0: necesitaba un trago.
1: Era cierto. Y tú dijiste que yo también necesitaba un trago. Y ya no... Ya olvidé lo que pasó después de eso.
0: Bebimos.
1: Sí. Bebimos y... bebimos. Tom. Tom. ¿Qué pasó después?
0: Luego yo... debí haberme dormido. Porque desperté en tu sillón. Tenía el sol en los ojos. No veía nada. No sabía dónde estaba. Te veías como si hubiera salido el sol. Solo veía tu silueta. Y cuando finalmente te vi, me di cuenta dónde estaba. Y luego tú me hablaste.
1: ¿Qué te dije?
0: Me dijiste si quería huevos estrellados.
1: ¿Y?
0: Y solo fue eso.
1: Sí. Solo fue eso.
0: Me sentí como si estuviera en casa. Debido a ti. Ahora me encuentro en casa.

Oh, my God.

0: ¿Qué hago aquí? ¿Qué es esto? ¿Qué papel tengo yo en esto?
1: ¿Tú eres una mamá?
0: ¿Una mamá?
1: Sí. Alguien que nos prepara para que salgamos al mundo.
0: Entonces, ¿qué es lo que hace una mamá?
1: Ella muere. Ahora duérmete. Espero que duermas bien.
0: Lo único que queríamos era una casa.
1: Tonta mamá. ¿Estás en casa?
0: Yo no soy tu estúpida madre.
1: ¿Perdón?
0: Dije, yo no soy tu estúpida madre.

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0: mira, te cuento, yo tengo una empresa de...
1: Nada.
0: Y bueno, yo soy el dueño, un perfecto...
1: Don nadie.
0: ¿Le parece si hacemos una reunión en mi oficina que...

0: dos minutos.
1: Hola, te cuento, yo tengo una empresa de...
2: Nada.
1: Y bueno, yo soy el dueño, un perfecto...
2: Don Nadie.
1: ¿Le parece si hacemos una reunión en mi oficina que queda en...
2: ninguna parte?
3: Si no estás en internet, no existes. Tu audiencia ya no está restringida.

0: existir en la web.
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2: Nada.
1: Y bueno, yo soy el dueño, un perfecto...
2: Don Nadie.
1: ¿Le parece si hacemos una reunión en mi oficina que queda en...
2: Ninguna parte.
3: Si

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0: ¿De veras que tú sabes esquiar, Oliva?
1: ¿Cómo voy a saber, Popeye? Nunca traté. ¡Aquí voy!
2: Permítame. ¡Voilà!
1: ¡Usted es fenómeno!
2: Por supuesto, soy el fenómeno Pierre, el mejor esquiador del mundo. Mira al fenómeno Pierre volar como un pájaro.
0: Ojalá ponga un huevo como la gallina.
1: Popeye.
2: Observa, mon chéri, una sinfonía de gracia en movimiento.
0: Eso no es para tanto. Observa este gran salami con doble vuelta, Oliva.
2: Oh, Popeye se llevará la gran sorpresa. ¿Y? ¿No?
0: Todos pueden jugar este juego tan mal como uno solo.
2: Ah, fue lo que hice mal.
3: Señoras y señores, los competidores, favor de alinearse para la gran carrera de campeonato. El favorito de hoy es el campeón mundial, Fenómeno Pierre.
2: Soy solo sensacional.
1: Oh, Popeye, Pierre competirá en la gran carrera.
0: Oh, tazapras. Le voy a enseñar a ese hablador cómo se esquía con esquís, Oliva.
3: Los participantes a sus puestos.
1: ¡Que gane el mejor hombre!
2: Oh, ganaré.
3: En sus marcas, listos, fuera.
2: Adiosito, pupa, ¿eh? No me puedo fiar de Popeye.

0: Este negocio de nieve no es negocio. Mi bebida favorita, jugo de espinacas.
1: Así que Popeye le va alcanzando a Pierre, ¿eh? Esta es mi treta más sucia.

0: Sacrebleu. Si Popeye lo hace, Pierre lo hace. Au revoir, Popeye.
1: Y au revoir para ti también, Pierre.
0: Tengo que usar estrategia. Haré trampas.

0: esto se llama coger de oso.
1: ¡Por allá vienen! ¿Quién ha ganado?

0: ¡Qué cabeza loca de Brutus! ¡De verdad me ha fastidiado!
1: ¡Tanto!
0: Yo lavo y lavo tan ligero como puedo. Oh, perdóname, Pilón. No sabía que la ventanilla estaba abierta.
2: Señores, debía demandarlos. Me iré a otro sitio con mi negocio.
0: Oh, pobre de mí. He perdido otro cliente por los precios más bajos de Brutus.
3: ¡Hola, ligero! ¡Avance! ¡Empiece! ¡Tengo prisa!
0: Todo bien. No se puede complacer a todos siempre. Es mi chica Oliva Olivo. Está guiando su nuevo Bombardeo 8 convertible.
4: ¡Yuhu! ¡Popeye!
3: ¡Yuhu, Oliva! ¡Éntralo al garaje!
4: ¡Ok, Popeye!
3: Es verdad que ella es una cosita linda. Le daré de mi mejor servicio.
5: Hace nano marinerito está lavando el carro nuevo de Olivo Olivo. Lo voy a arreglar, pero de verdad. Esto debe hacerlo.
3: ¡Ey! ¿Qué está pasando aquí? Oh, debo quitar esto antes de que dañe el nuevo carro de Oliva. ¡Oh! ¡Que me maten! ¡Se ha encogido!
4: ¡Oh, Popeye! ¡Sos bruto! ¡Has arruinado mi nuevo carro!
5: Perdóneme, señorita Oliva. ¿Cuál ha de ser su problema?
4: ¡Oh, Popeye ha arruinado mi nuevo convertible!
3: Yo no lo hice, pero tengo una idea de quién fue.
5: Nosotros lo arreglamos, madame. Por favor, llévelo aquí al lado a mi salón. Hasta luego, enano.
0: ¿Don Quijote? Oh, he perdido mi novia.
4: ¡Qué precioso!
5: Después del super deluxe de lavado, manicuramos su carro con este brillador perfumado. Pero antes, linda, ¿qué hubo de un besito?
4: Oh. ¡Pero usted dijo que iba a arreglar el carro! ¡Oh! ¡Ayuda, Popeye! ¡Ayuda! ¡Popeye, ayuda!
3: Parece que mi queridita Oliva está en apuros.
4: ¡Ayuda! ¡Ayuda!
3: ¡Aquí vengo, Oliva!
5: ¡Mal de mi ruta, camarón!
3: ¡Mira tú! ¡Bien! ¡Eso es! ¡Todo!

0: tengo que salvar a mi amorcito. Acabaré con este bruto de Brutus.
1: Así, coge eso, y eso, y ¡ahue!
2: ¡No!

0: Mira, Oliva, la estatua parece casi real. Ahora mi precio está normal. Ahora arreglaré el carro de Oliva.
1: ¡Oh, Popeye, eres fenómeno!
0: Yo soy lo que soy.

0: El dragón.
1: ¡Sálvame, oh, por favor! ¡Ayúdenme! ¡Sálvenme!
2: Una dama en peligro. Gran señor, es la princesa Oliva Olivo. Yo, Sir Popeye, voy a salvarte. No puedo batirme con un dragón con estas ropas tan tontas. Perdóneme, joven amigo. Yo necesito una armadura para matar un dragón.
3: Algo listo para usarse, presumo yo. Ahora este es un fuerte traje y de su tamaño preciso. Y esto le hace mucho juego. Tal vez lo pueda ajustar. Preciso lo que todo caballero bien vestido está usando en estos días y noches también.
2: No hay nada como la sensación de un traje nuevo. Este traje podría usar un poquito de ventilación, creo yo. Suena.
3: Un poco apretado.
2: Suena como un viejo y mohoso puente levadizo.
3: Buena suerte, Sir Popeye.
2: Gracias, anótelo. Caballos para alquilar, justo lo que necesito. Un buen caballo blanco. ¿Puedo alquilar un caballo? ¿Usted tiene buen crédito? Amigo, que si tengo crédito. Si mi crédito es bueno alrededor del mundo. Hasta en casa del dragón. Quieto, Jerónimo.
1: Por favor, en la piedad. ¡Oh, suélteme a mí, Sir Dragón! ¡Ayúdeme, sálvenme!
2: Creo que yo escucho a una dama en peligro. ¡Vamos, Jerónimo! ¡Al rescate!
1: ¡Ayuda! ¡Sálvame a alguien cualquiera!
2: ¡Sal para afuera y pelea, chocobarde! ¡Molestando a pequeñas y delicadas damiselas! ¡Wow! ¡Qué grande es! ¡Oh! ¡A la carga! ¡A la carga!

Yo creo en encontrarte con el enemigo de cabeza. Miedo de pelear con uno de tu tamaño, ¿eh? Sal para afuera y pelea, pedazo de hígado de ganso. Bien, eso lo hizo. Oh, este tipo me calienta. Yo necesito un poco de espinaca fresca.

0: Dime, tío. Tío.
1: Mi héroe, te otorgaré a ti cualesquiera que sea el deseo que deseas. Oh, tú has salvado mi vida.
0: Yo siempre quise tener un puesto de espinacas.
1: Por favor, ligero, ligero. Aquí vengo, Ser Popeye.
0: Mi plato favorito, el Popeye Espinaca Kebab.

0: Yo navegaba a bordo del barco llamado La Bella Reina. Mississippi abajo, desde el Cairo hasta el puerto de Nueva Orleans. La noche era oscura, pero la luna brillaba. La Bella Reina iba serena cuando una joven vino corriendo y dando unos gritos desesperados.
1: ¡Auxilio!
0: ¿Le pasa algo a usted?
1: ¡Oiga, señor! ¡Ellos me persiguen! ¡Ay, tome esta carta!
0: Yo no soy su secretario.
1: Y llévela a Nueva Orleans. Y no debe caer en otras manos.
0: Oiga, no tiene sellos el sobre. Bien, la guardaré bajo el sombrero. Entonces vi pasar a este individuo corriendo tras la bella joven. Enseguida que vi sus ojos, me di cuenta de que él era Jim Baptiste Lebrun.
2: ¿Tomó usted una carta?
0: Yo no soy su secretario.
2: Es obvio. Eres muy feo.
1: ¡Auxilio! ¡Auxilio! ¡Suéltame!
2: ¿Dónde está la carta?
1: ¡Mis labios están sellados!
2: Yo les quitaré el sello.
1: ¡Guarda la carta!

0: carta.
1: A usted se le olvidó ponerle sello.
0: ¡Devuélvemela!
1: Lo que se da no se quita.
0: ¡Oh,
1: ¡Ey, ey! ¿Qué dice esa carta? ¡Ey! ¿Cuál es todo este misterio?
2: ¡Quédese donde está, villano!
0: ¡Wow! Oh, ¡padre, espera! ¡No lo mates!
1: Yo soy su amigo. Yo lo reconozco. Usted es Pilón, el agente indio.
2: ¡Cierto!
0: Mira, padre, este marino puede entregar tu carta.
1: ¿De quién es esa carta?
2: Es de un agente secreto.
3: Y no va a ser entregada. Trata de quitarme el motor.

0: E guardia, tonto!
1: E guardia, le brutte!

0: Kom. Så kom lidt. Hvor har jeg så?
1: Hvad fint? Ja, fint.
0: Johan, du sjøg! Det er jo, Toto. Du sjøg! Aha! Con que caballero de armadura, eh? Y ahora, caballero, buenas noches. Pero con que otro traje, te lo recortaré un poco. Oh. Voilà! Voilà, chiquitín. Párate y pelea.
1: Batiste Lebrun había ganado. Yo sabía que ese era mi final. Así es que le pedí algo mientras caminaba a la plancha. ¿Podría comer un poco de espinacas?
0: No puedo negarte tu última voluntad. Aquí está la espinaca.
1: Merci beaucoup.

0: 444, calle Backland, Nueva Orleans. Esto es de la gente. Ah, su cara me es familiar.
1: Me debes un cuchillo que no me has pagado, firmado Pilón, agente indio.
0: ¿Hay contestación?
1: Aquí la tienes.
0: Ya ven, eso es lo que yo consigo por interferir con el correo.

0: ¡Popeye! ¡Mira qué lindos botes! ¡Me encantan los botes de vela!
1: Espera a que veas el bote de vela que yo he inventado.
0: ¡Popeye! ¿Qué es esa cosa?
1: Eso no es una cosa, Olivia. Eso es mi bote plegable. Y las velas se pliegan sobre el mástil. El mástil se pliega sobre la cubierta.
0: ¡Oh, Popeye! ¡Me encantan esos términos marinos! ¿Para qué es ese botón, Popeye?
1: Olivia, no toques ese botón.
0: Me encantan los botes de vela.
2: ¡Hola! ¡Qué chica más encantadora! Es una muñeca. Debo conocer a esta sirena de sueños.
0: ¿No es esto romántico?
1: Bájate, Olivia. Estás balanceando el bote.
0: ¡Oh! Aquí viene un barco de verdad. ¡Popeye!
1: ¡Espera, Olivia! ¡Yo te salvaré!
2: Permítame, mamacita.
1: Me parece que con eso basta. Olivia es mi novia.
2: ¿Qué le pasa a usted? ¿No ve la bandera que hay en ese mástil?
0: ¡Usted es un pirata!
2: ¡Claro que sí, mon chéri! De los que quedamos muy pocos. Sí.
0: ¿Y opera usted por estas aguas?
2: Yo soy un pirata romántico.
0: ¿Pirata romántico?
2: No temas, muñeca. Estamos hechos el uno para el otro.
1: Vamos, Olivia.
2: Espera un momento. Yo no puedo permitir que esta delicada sirena viaje en esa bañadera tuya.
1: ¿Cómo que una bañadera? Este bote lo hice yo mismo. ¡Suelta a mi novia!
0: ¡Auxilio, Popeye!
2: ¡Oh, va!

0: de Egipto. ¡Cuídate mucho de los tiburones!
1: ¡Oh, señor pirata! ¡Y no hay tiburones por aquí!
0: ¡Ya lo sé, ya lo sé! ¡Por eso fue que traje los míos, muñeco!
1: ¡Popeye! ¡Tiburones! ¡Tiburones de verdad!
2: ¿Tiburones? ¡Caramba! Tengo que salvar a Olivia de ese pirata.
1: ¡No se atreva a dañar a Popeye, pirata del diablo!
0: ¡Oh, yo no pensaría en eso!
2: ¡Ya! Este tío ha destruido mi botecito plegable. ¡Arriba con el periscopio! ¡Ahora es que comienza la pelea! ¡Ay, ay, ay! Estoy al final de una cuerda.
1: ¡Tráete a Popeye enseguida!
0: ¡Oh, lo haré! ¡Lo haré!

0: Ya esto es bastante. Y bastante es demasiado. Oh, no hay como unas espinacas para recuperar fuerzas. Ahora vas a saber quién es Popeye, sardinita con sobrepeso.
1: ¡Sacrebleu!
0: Y eso es para que tú también sepas quién es Popeye, grandulón.
1: ¡Gargan! Un momento, Montcherry. Ahora verás qué tal son estas balas de cañón.
2: ¡Oh, Popeye! ¡Vamos a tierra! ¡Navegar es tan aburrido!
0: Ya, ya, ya, ya, ya, ya.

0: Popeye, qué hermoso pedazo de hombre. ¡Qué bellos músculos!
1: Músculos minúsculos.
0: ¿No es súper?
2: ¿Qué tal una cita para un tete-a-tet, nena?
1: Por favor, quite las pezuñas de su lado, Mr. Señor Fuerte.
0: Oh.
2: Mira, muñequita.
1: Este tipo me acaba la paciencia.
0: No, Popeye, cero pelea. ¿Prometido?
1: Te doy mi palabra de caballero y peleador. No más pelea.
0: Además, Brutus no sabe su propia fuerza. Te haría daño.
1: ¿Daño? No es más que una bola mal inflada. Mira esto, Oliva.
2: Mira tú, pequeñín.
1: Tú no eres el hombre más fuerte del mundo porque yo lo soy.
2: ¿Eh? Pues a ver si levantas mis grandes pesas, tapón.
1: Aquí voy. ¿Qué pasa aquí?
2: ¿Qué te pasa, pequeñín?
1: Por eso es que no lo pude levantar.
0: Popeye, deja eso.
1: Calma, calma.
0: Deja al pobre Popeye quieto.
1: Señor, un caballero no pelea con una dama.
0: Popeye, recuerda tu promesa. Cero pelea.
2: Te romperé los huesos de la cabeza, Popeye.
1: Tengo que cumplir mi promesa, cero pelea. El aire se pone peor que un petardo. Mejor yo lo apago. No puede pelearme si no puede encontrarme.
2: Dame acá un revólver.
1: Estoy rodeado por todos lados. ¡Jerónimo! Usaré la estrategia. Me esconderé en el barril.
2: Papaya, te vas a sentir en las nubes.
1: Llamen a Cabo Cañaveral, estoy en órbita. Lo que tengo que hacer para no pelear. Pero le di a Oliva mi palabra. Más el bote.
0: ¡Yeah! Oh, Popeye, ¿te duele mucho?
1: Solo cuando me río, Oliva. Pero mi sangre peleadora comienza a hervir. ¿Qué pregunto yo? ¿Me estás haciendo tú a mí?
2: Solo acabando contigo, marinerito.
1: Esto es todo lo que aguanto, porque no aguanto nada más. Eso es todo, eso es todo.
2: Ups.

0: ¡Congratulaciones mil! ¡Toma un cigarro!
1: ¡Oh, Popeye! ¡Eres un verdadero caballero!
2: ¡Esto es verdad!

0: Niño millonario. Niño hereda una fortuna. Olivia Oil nombrada su guardián. El niño cocolizo recibirá 1,000,000 de pesos dejados en herencia por su tatarabuelo. Por todos los diablos, cocolizo es un millonario. Ahora no tendremos que preocuparnos por su futuro. No hay quien se lo merezca más que él. Debo presentar mis respetos a la alta sociedad.
1: 1,000,000 de pesos. Y ahora yo me pregunto, ¿qué va a hacer un niño con 1,000,000 de pesos? Es una vergüenza dejar que todo ese dinero se desperdicie. Y yo sé quién puede hacer uso de él. Ah.
2: ¡Oh, Popeye! ¿Son para mí, eh?
0: Apártese usted, joven. Esto es para mi niño millonario, Cocolizo. Mira lo que te traje, Cocolizo.

0: bombones envueltos en oro. Para un niño envuelto en oro. Y esto es para mi niña preferida, ¿eh?
1: ¿Para mí? Oh, Popeye, eres tan divino. Popeye, tengo que salir un momento. ¿Quisieras cuidarme a mi niño hasta que yo vuelva?
0: Encantado, Olivia. Le leeré un cuento de hadas. Oh, este es uno muy bueno. Risitos de oro y los tres ositos. Oh, esta era una vez que una niñita llamada Risitos de Oro se perdió en el bosque, pero de pronto vio en medio del bosque una pequeña y linda cabañita. Y sobre la mesa habían tres platos de sopa caliente. ¡Jesús! Oh, voy a cerrar la ventana antes de que te enfermes. Escucha ese lobo aullando. Yum, yum, dijo Risitos mientras se tomaba el primer plato de sopa. Oh, oh, hay una mosca por aquí.
2: ¡Auch!
0: Esta es la primera vez que oigo una mosca decir ¡auch! ¿Por dónde estábamos? Oh, debes tener sed. Pobrecito millonario. Te traeré un vaso de agua.
2: ¡Ay, uy, uy!
0: Voy a arreglar esta tabla antes de que alguien se haga daño. ¡Oh, hey! ¿Quién apagó las luces?
3: ¡Oh, qué dedito más lindo!

0: fuori! Oh, era qua, diablito!
1: ¡Ay! ¡Ey! Deja a ese niño tranquilo. Abusa con alguien de tu tamaño.
2: ESPINARAS Popeye.

0: Ajá, es Olivia.
1: ¡Yuhu! ¡Popeye! ¡Ya estoy aquí! ¿Pasó algo mientras yo estaba afuera?
0: ¿Qué podría pasar, Olivia? Fue una tranquila tarde para Cocolizo y para mí.

0: Parece que pasa algo raro, Popeye. El viento sopla en esa dirección, pero nosotros estamos viajando para atrás.
1: Diablos, tienes razón, Olivia.
0: Y estamos navegando hacia esa extraña isla.
1: Soltaré el ancla para ver si nos detenemos.
2: ¡Hey! Cuidado con lo que haces.
0: ¡Popeye, mira!
1: ¡Oh, diablos! ¡Es uno de los Ghoul!
0: ¡Cuidado, Popeye! ¡Uy! ¡Es muy malo, Popeye!
1: Oye, tú, suelta ese bote. ¡Ey, que sueltes ese bote!
0: ¡Auxilio, Popeye! ¡Auxilio, Popeye! ¡Auxilio! ¡Sálvame, Popeye! ¡Auxilio, Popeye!
1: ¿Qué es lo que pasa aquí? ¡Suelten a mi novia o les voy a... ¡Ey! ¡Sáquenme de esta maldita jaula para monos!
0: ¡Auxilio,
1: diablos,
0: Popeye!
1: ¡Esas espinacas están en el bote!
0: ¡Popeye! ¡Sálvame, Popeye! ¡Auxilio!
2: ¡Calla! Queremos tú seas reina de la isla. ¡Hurra! ¡Reina!
3: ¡Viva la reina!
0: ¿Yo? ¿Reina? ¡Oh, vaya! ¡Eso es diferente, amigos! ¡Uy! ¡Deja que Popeye se entere de esto!
1: ¡Diablos! ¡Esta maldita jaula se me está enterrando cada vez más y más!
0: ¡Hola, Popeye!
1: ¡Trata de llegar hasta el bote, Olivia! ¡Y trae mis espinacas!
0: ¡No seas tonto, Popeye! ¡Ahora yo soy la reina de esta isla!
1: ¿Eh?
4: ¡Tú! Inclina, cuando reina, hable.
0: Vamos, chicos, no hablen tan fuerte. Como reina de esta isla de los Goon, les ordeno que suelten a Popeye.
2: Muy bien. Pero antes, reina de la isla de Goons tiene que casarse con rey de la isla. Yo.
0: ¡Oh, no! ¡No! ¡Auxilio, Popeye!
1: Trae mis espinacas del bote, Olivia.
2: Vamos, mi reina. No te hagas difícil. Cásate conmigo. Vivirás en la opulencia.
0: ¡Yo no quiero vivir en la opulencia!
2: Tendremos gran fiesta todos los días.
0: ¡Yo no quiero una gran fiesta todos los días!
2: Tú tienes carácter. Me gustan las reinas con carácter. Ahora regresa para celebrar gran boda.
1: ¡Suelten a mi novia, malditos gorilas!
0: Reyesito, ¿puedo despedirme de Popeye antes de nuestra boda?
2: ¿Por qué no?
5: Te traje algo, Popeye.
0: ¡Adiós, Popeye! ¡Te veré en la boda!
1: ¡Esa es mi chica! Ese es mi amor, trarallaria.
4: ¿Aceptas al rey Goon como...?
1: Sí, yo lo acepto.
0: ¡Cuidado, Popeye! ¡Pégale tú, Popeye!
1: Ve para el bote, reina. Veré qué es lo que quieren los Goon que quedan todavía por aquí.
2: ¡Ey! ¡Regrese! ¡Regrese!
0: ¡Auxilio! ¡Popeye! ¡Popeye!
1: Me pregunto si estos chicos saben jugar a la pelota. ¡Deprisa, reina! ¡Diablos! Regresaste de nuevo, ¿eh? ¡Quieto! Ahí tienes, reyesito.
2: ¡Auxilio! ¡No veo para dónde voy!
1: Se fueron por ahí, reyesito. ¿Sí?
0: ¿Es que no vas a desatarme, Popeye?
1: Sí, mi reina. Enseguida, mi reina.
0: ¡Oh, Popeye! ¡Deja de burlarte!
1: Por mis espinacas, algún joven sí. Popeye el marino aquí.

0: tengo tiempo libre. Si tuviera dinero para gastar, Oliva.
1: Y ahora las noticias. La Sociedad de Observadores de Pájaros ofrece $1,000,000 a quien encuentre un genuino pájaro burla burla.
2: ¡Popeye! $1,000,000.
1: Aunque algunos creen que el pájaro burla burla está extinto.
0: $1,000,000.
2: Sí.
0: Por un burla burla se estarán burlando.
1: No, Bobo, no es burla.
0: Oliva, vamos a ser millonariosos. Yo sé dónde vive el último de los burla burla, en la isla burla burla.
2: ¡Oh, qué maravilloso, Popeye!
0: No le digas de esto a nadie, Oliva.
1: A nadie.
2: ¡Popeye! ¡Es la isla burla burla!
0: Pues que me maten. Es burla burla, sin burla.
1: Hace Popeye. Siempre haciendo las cosas más difíciles.
0: ¿Qué es eso? Suena a zapatos que chillan. Oliva, tienes que aceitar los zapatos chillones. Alguien más tiene zapatos que chillan, ¿eh? ¡Oliva! ¡Es el último de los burla burla! ¡Muy gracioso!
2: ¡Sí, lo cogí, lo cogí! ¡Oh, soy rica, soy rica!
1: Y ahora mírenme a coger esa ave. Yo tomaré la ave, Oliva.
2: ¡Pero tú sé, esa ave es mía!
1: ¿Es tuya?
2: Sí.
1: Pero no ves cómo es que me quiere, si somos inseparables. ¡Yo! Ahora sí que estos burla burla van a desaparecer por completo. Ok, Mr. Burla Burla, nadie dijo que había que traerlo usted vivo. Así que empecemos la cuenta final. 3, 2, 1. ¡Agáchate para poderte reventar, so cobarde! ¡Déjate escapar el pájaro!
0: ¿No te enseñó tu mamá a tratar bien a los animales?
2: Deja de discutir con Brutus, Popeye, porque tenemos que coger el ave burla burla.
0: Lo capturaré científicamente. Lo rociaré sal en la cola.
1: Yo mataré dos pájaros con una sola piedra.
0: Burla burla, burla burla, yo me burlo del ave burla burla.
1: Oh, yo me burlaré cuando caiga en este hoyo.
0: ¡Yuhu! ¡Burla burla! ¡Quieto ahora! Oh, espero no haberlo salado demasiado.
1: Deja que Popeye caiga en mi trampa.
0: Yo te daré un hogar, mi querido pajarito.
1: Mi querido pajarito. No me sea pájaro, Popeye.
2: Ponlo en el suelo.
1: Oh, lo haré, lo haré.
2: ¡Ayuda, Popeye!
0: Pásame la espinaca, chico.

0: Me alegro de haber dejado la vestilla en la isla, pero perdimos $1,000,000.
1: Oliva, ¿eso qué nos importa? Si somos el uno del otro.
0: ¡Mira, burla, burla!
1: Bien, pero salimos de Brutus.
2: ¡Oh, guay! ¡Guabala, guabala, guabala!

0: Me voy a jugar al golf, Cocoliso.
1: Y yo voy a jugar una partida de bridge.
0: Eugenio se encargará de ti.
1: Entretente mirando tu libro.
0: ¡Adiós!
1: ¡Adiós! ¡Ja! Este libro se llama Al otro lado del espejo, por eso no puedo leerlo. ¿Qué habrá al otro lado del espejo, Eugenio? ¿Sabes que no puedo pasar por un espejo, Coco?
2: ¿Por qué no lo intentas?
1: ¿Lo crees? ¡Hey! ¿Qué lugar más raro es este?
3: Ya es tarde, ya es tarde.
4: Ya es muy tarde.
5: Es terriblemente tarde.
1: ¿Qué hora es?
2: Falta un ratico para luego y es tarde. ¡Tarde, tarde!
1: ¿Para dónde vas?
2: Para el juego de golf, golf, golf, golf.
6: Pasen, pasen, pasen, pasen. Pasen, pasen, pasen.
1: ¿Qué juego, Gil?
6: Es el juego de la reina. ¡Pasen!
4: Espérame, y crece, crece, crece.
1: Está bien. ¡Ja! Ahora soy muy grande para salir.
4: Entonces bébeme y saldrás, saldrás, saldrás.
1: Bien, te beberé. ¡Oh, auxilio!
7: Llega tarde, el juego va a comenzar pronto, pronto, pronto.
5: La reina espera.
4: Llegaré tarde.
2: Muy tarde, tarde, tarde.
1: Oh, Eugenio, espera.
8: No demores, la reina no espera, no interrumpas el juego.
9: ¡Cuatro!
5: ¡Seis!
9: Es mi juego y dije que cuatro.
5: Yo dije ocho.
9: ¡Gol en uno!
5: ¡Son 83!
9: ¡Oye, yo soy la reina!
5: ¡Entonces no trampes!
1: ¡Este es mi amigo!
9: ¡Vuelve!

0: perdido el juego. Muy bien, Jeep, ganamos esto. Vámonos.
1: Esa es la salida, no hay salida.

0: Muévanse, muévanse. ¡Pronto!
1: ¡Hey, Cocolizo! ¡Ya he vuelto!
2: ¡Oh! ¿Y yo también, Cocolizo? ¿Qué han hecho?
3: Pues fuimos a juego de golf y de cartas a través del espejo.
1: Tú sabes que no debes decir mentiras, Cocolizo.
2: ¡Cielos! ¡Qué historia! ¡No me digan que cruzaron el espejo así!
1: ¡Hey, Olivia! ¡Eso es imposible!
3: ¡Nunca quieren creer lo que uno dice!
1: Yes, yes, yes, yes, yes, yes, yes, yes, yes, yes, yes.

0: Veamos ahora. Se necesita ayuda. Alta posición disponible para hombre ideal. Le comenzamos subiendo. Y el cielo es el límite. Suena como una buena oportunidad. Esto es para mí. ¡Oh! ¡Ey! ¿Qué es esto?
1: ¡Bienvenido a bordo!
0: Enferme aquí, por favor.
2: ¿Quién, yo? No, hombre, deje eso. ¡Bájeme de aquí!
0: ¿Qué te pasa? ¿Eres cobarde?
2: ¿Qué es eso de cobarde? Si por 2 centavos te hago añicos.
0: Muy bien, pruébamelo.
2: Ok. ¿Dónde está ese contrato? Ahí lo tiene. Llámame a mi cobarde atrevido.
0: ¡Supervisor! Chico, enséñale a este hombre su lugar.
3: Sí, señor. Sígame usted, señor. Hacia arriba. ¿Algún ladrillo?
2: Mira que tiene nervio. Ya le mostraré.
0: ¡Ay!
2: ¡Oh, señor! ¿Se me zafó?
0: ¡Sáquenme de aquí!
2: No se preocupe, jefe. Yo lo sacaré.
3: Ese fue un mal paso, señor.
0: Aunque tú, tratando de que me mate.
2: Olvídelo. Yo lo bajaré.

0: Ay de mí. Ay de mí. Otra vez. No debió haber hecho eso.
1: Yo quiero salir.
2: ¡Hola, allá abajo! ¿Me puedes oír?
3: Te puedo oír muy bien, pero puedo verte mejor.
0: Mejor haz lo que él te dice.
3: ¿A trabajar?
2: Sí, señor. Enseguida, señor. Usted puede depender de mí, señor.
3: Oh. Oh, es... Ese enano marinero puede ser irritante.
0: Ahora sí que la he hecho.
2: Déjeme explicar.
3: ¡Coge eso!
2: ¡Oh!
3: ¡Y eso! ¡Y eso! ¡Y eso! Pido tiempo.
0: ¿Puede pagarme usted el martes por un hamburger de hoy?
2: No, gracias. Tengo mi espinaca.
0: Ellos son, si no le molesta que lo diga, deliciosos al grill sobre calientes tornillos.
2: No, no puede ser. Casi no puedo abrir esta lata de espinaca.
3: Yum, yum, yum. Acabó la hora del almuerzo. De nuevo a trabajar.
2: Pero yo necesito mis vitaminas.
0: Bueno. ¡Aquí vamos de nuevo!
3: Gracias, viejo amigo.
0: Ahí va un buen tipo.

0: Oh.
1: Aquí vengo yo.
0: Sí.
1: Y aquí vas tú.
0: Esto lo arreglará.
2: ¡Ay! ¡Ay!
0: ¡Oh, oh, oh, no, no, no! ¡Ya lo has despedido!
1: ¡Ah, sí! ¡Renuncio!
0: ¡Y yo!
3: Con gusto pagar el martes por un hamburger de hoy.
1: ¡Jejeje!

0: Yo deseo tener un deseo.
1: ¿Y para qué, Cocolizo?
0: Para conseguir mi deseo.
1: Te contaré de un individuo que tuvo tres deseos. Era un pobre pescador.
0: ¿Es por eso que pescaba en el bosque?
1: Él era un pescador de emparedados y se estaba muriendo por un emparedado.
2: Yo tengo uno grande. Ahí viene.
1: Ese pescador tenía suerte.
2: ¡Qué suerte la mía! ¡Qué suerte la mía!
0: ¡Auxilio! ¡Auxilio! ¡Auxilio!
2: Ya tengo uno.
3: Oh, por favor, déjeme ir.
2: Oh, no, eres mía. Así que ven tranquila. Te convertiré en emparedados.
3: Oh, no. No quiero ser un emparedado. ¡Auxilio!
2: ¡Párate!
0: ¡Esta vaca es una princesa encantada!
3: ¡Yo misma la embruqué! Si usted me deja ir, yo le concederé tres deseos.
0: ¿Puede hacer eso?
2: Con tres deseos, mi hambre de emparedados terminaría. Estás libre, vaquita.
0: Con tres deseos podría ser rica, rica, rica.
2: Oh, día feliz, día feliz, día de emparedados. ¡Suélteme, señora!
0: Tú me debes 49 emparedados. ¡Págame!
2: Con gusto le pagaré el martes.
0: ¡Hoy es martes! ¡Usa tus deseos! ¡Pide oro! ¡Oro! ¡Oro! ¡Oro!
2: Yo no puedo comer oro. Yo deseo un

0: emparedado.
1: ¡Sigue!
2: Sí. Esa bruja estaba furiosa.
3: ¡Estúpido glotón, tú! ¡Desperdicia

0: ¡Ah! ¡Estúpido!
1: ¡Oh!
0: ¡Has desperdiciado dos deseos! ¡Ahora pide oro!
2: Quisiera tener toda una habitación llena de emparedados. ¡Los tengo! Pero, ¿qué pasó con los otros? ¡Mis emparedados!
0: Consígueme tres deseos y te los daré. Ahora, lárgate. Y no regreses sin mis deseos.
3: ¿Lo hizo?
4: Bien, él capturó a la princesa encantada. Pero ya ella no podía conseguir más deseos, así es que cuando iba a convertirla en emparedados...
0: ¡Auxilio!
4: ¡Suelta esa vaca! Debes ser piadoso con los animales, Pilón.
2: Quiero hacer un sabroso emparedado, señor.
5: ¡Oh! ¡Ay, mi héroe! ¡Has roto el encanto con un beso!
4: ¡Que el diablo me lleve!
5: ¡Y yo soy tuya!
3: ¿Pero puedo el pescador comer?
4: Escucha.
2: Si el buen marinero me dio sus espinacas para que hiciera un emparedado. Yo pudiera llegar a gustar de las espinacas si fueran de vaca.

0: Oh, Popeye, no hay más que problemas en el mundo.
1: Iré a ver quién es, Olivia. Pues es un telegrama del Rey Bloso. Problemas ven enseguida, Rey Bloso. ¡Que el diablo me lleve!
0: Espinaquia, 2 millas. ¿Qué clase de problemas tendrá el Rey Bloso ahora, Popeye?
1: No tengo idea, Olivia. Pero somos sus amigos y tenemos que ir en su ayuda. ¡Hola, Rey Bloso! ¿Qué le pasa?
2: ¿Pero no te has dado cuenta?
1: ¿Cuenta? ¿Cuenta de qué?
2: ¡Espinaquia ha sido invadida! ¡Hay cohetes por todas partes!
1: ¡Por todos los diablos!
0: ¡Auxilio, Popeye! ¡Auxilio, Popeye!
1: Ya he visto bastante. Vamos a ir al fondo de esto. ¡Taxi! ¡Que el diablo me lleve! Veamos para dónde nos lleva. Entrada a la ciudad de los cohetes. Reducir velocidad a 2000 kilómetros por hora.
2: No sabía de esta ciudad de los cohetes. Debe ser una nueva parcelación.
0: ¡Mira, Popeye! ¡Toda una ciudad de cohetes!
1: Seguramente encontraremos aquí a los jefes.
0: Bien, ahí está su trono.
1: ¡Ey! ¿Dónde están todos?
3: ¡Bienvenidos a la ciudad de los cohetes! Aquí, mis amigos. Nosotros viajamos muy deprisa. Yo soy el jefe de la ciudad de los cohetes.
1: Él no sabe quiénes somos. Nos gustaría visitar su ciudad, señor jefe.
3: Permítanme presentarles a mi vicecohete, quien los acompañará.
4: La primera parada será para ver el concurso anual de cohetes que se está efectuando en estos momentos.
5: Y la ganadora es Miss ICBMO.
4: Es costumbre.

0: nombre de la ganadora a besar a los visitantes.
1: ¡Oh, diablo!
2: ¡Que tenga mucho cuidado porque yo la pongo en órbita!
3: ¡Olivia, por favor, estate quieta!
0: ¡Vamos, señores, que continuemos el viaje! ¡Hay mucho más que ver! ¡Esta es nuestra última parada! ¡La plataforma de lanzamiento desde donde lanzaremos nuestro ataque final contra Espinaquia!
3: ¿Oh, sí? ¡Yo soy el Rey Bloso! ¡Y ustedes no pueden atacarnos sin pasar por los apropiados canales diplomáticos!
0: ¡Rey Bloso! ¡Guardián! ¡Se retira este!
1: ¡Eso le pasa por hablador!
4: ¡Estamos listos para invadir a Espinaquia!
1: ¡No pueden hacer eso!
4: ¡Nosotros necesitamos las espinacas para vivir por el hierro que contienen! ¡Y toda la espinaca que nos queda en la ciudad está en esta lata!
1: ¡Pelota de metal! ¡La espinaca es demasiado buena para ustedes!
4: ¡Y ahora para la invasión, sí!
2: ¡Mira, Popeye! ¡Dejó la puerta de la caja abierta!
1: ¡Ay! ¡No puedo alcanzarla!
2: ¡Déjame a mí!

0: Lo único que detiene a un cohete es un anticohete. ¡Allá voy! ¡Se acabó tu invasión, jefecito!
1: ¡Ah! ¡Ah! ¡Oh! Necesito espinacas. Siento lo de la invasión. Necesitamos espinacas para vivir.
0: Mira, todavía queda un poco de la espinaca de ustedes.
1: ¡Salvaste mi vida, Popeye! ¿Cómo podré nunca pagarte?
0: Prométeme que ya no habrá más invasiones y les enseñaré cómo cultivar las espinacas.
1: ¡Trato hecho!

0: Y ahora me voy a ver yo a mi novia.
1: ¡Maldita cámara! ¡Yo con las cámaras! ¡Ancina, Tobio! ¡Tobio! ¡Fuera! ¡Ay!
0: ¡Ey! Esta cámara será un magnífico regalo para Olivia.
1: Ahora nunca veré mi foto en la publicación de moda. ¡Oh, lárgate!
0: ¡Es tu caramelito!
1: ¡Fuera!
0: ¡Traigo un buen regalo!
1: ¡Oh, en ese caso puedes entrar!
0: Oh, ¿qué haces, Olivia? ¿Los ejercicios de televisión? Te traje unas flores.
1: ¡Oh! Dame.
0: Y te traje una cámara.
1: Yo odio las cámaras.
0: Pero yo puedo hacerte unas fotos.
1: ¿De veras? Bien, hazme una foto enseguida.
0: No sé si tendrá película.
1: ¿Por qué no la abres para ver, tonto?
0: Sí, tiene película.
1: Pues dispara.
0: Un minuto.
1: Dispara, vamos, dispara.
0: Tengo que cargarla. Curva peligrosa.
1: ¡Vamos! ¡Dispara!
0: Bien, bien.
1: ¡Oh! ¡No voy a estar así todo el día!
0: Un minuto.

0: Está bien, ¿dónde tú estás?
1: Aquí, tonto.
0: ¿Dónde?
1: Aquí debajo.
0: Oh, qué gracioso, pareces una pulga en la alfombra.
1: Oh, vaya un fotógrafo, eres un aprendiz, ¡fuera! Oh, devuélveme esa cámara que es mía. Vamos, devuélvemela.
2: Ya lo oíste, devuélvesela.
1: Oh, yo odio las cámaras. Las odio, las odio. ¿Nadie va a tomarme una foto?
2: Yo lo haré. Yo lo dije primero.
0: Yo lo dije primero.
1: Déjense de pelear y gritar y empiecen a tomar fotografía.
2: Bien, está bien, Olivia. Olivia. ¡Ah, oh, la tengo!
0: ¡Yo la tengo, pero... ¡Yo la tengo! ¡Suéltala!
2: ¡Suelta, insecto!
1: ¡Oh! ¡Oh! ¡La rompieron! ¡Y lárguense y no regresen hasta que aprendan a tomar fotografías!
2: Yo primero.
0: La idea fue mía.
2: Yo tomaré la foto de Olivia.
0: ¿Quién dice?
1: ¿Por qué esa gritería? Oh, bien. Los dos pueden tomarme la foto. Mis dos perfiles son buenos.
2: Está bien. ¿Lista?
0: En pose, por favor.
1: ¡Oh, odio las cámaras! ¡Odio a Brutus! ¡Odio a Popeye!
2: Él lo hizo.
0: Él lo hizo.
1: ¡Márchense! ¡Odio a los aprendices!
2: ¡Lo estropeaste todo!
0: ¡Yo llegué primero! ¡Aguarda! ¿Esa era Alicia Lagoon?
2: Sí, y va a hacerle una fotografía a Olivia.
0: Es más inteligente que nosotros.
1: ¡Apúrate! Oh, ¿ya estás terminando, Alicia? ¡Oh! ¡Es encantador! Y mejor que la foto de Popeye o de Brutus. Ahora podré salir en la publicación de moda. ¡Oh! ¡Qué mujer más bella!
2: ¡Qué cosa más estrafalaria!
0: ¡Sí, que da risa!
1: ¡Basta! ¡Desgraciado! ¡Desgraciado!
2: Yo no soy desgraciado, yo soy agraciado.
0: Y yo también, muy agraciado.

0: Oye, ¿no es esto refrescante?
1: Sí, y un descanso también.
0: ¡Oh, Popeye! ¡El radio se fue por la borda!
1: ¡Wow! ¡Oh! Parece que todo se fue por la borda, Olivia.
0: Pero Popeye, todo no se cae por la borda al mismo tiempo.
1: Yo iré a ver qué ha pasado. Quisiera saber dónde están esas cosas que no las veo por ninguna parte.

0: Bien. ¿En qué puedo servirle, amigo? Dígame.
1: Pues quiero un motor.
0: ¿Un motor?
1: Tanque de combustible.
0: ¿Un tanque?
1: Parabrisas.
0: ¿Parabrisas?
1: Cojines.
0: ¿Cojines?
1: Timón.
0: ¿Timón?
1: Ancla.
0: Ancla. Son 500 pesos por todo, amigo. ¿No es barato?
1: Bien, aquí tiene. ¡Wow! 500 pesos.
2: Esta vez tendremos los ojos bien abiertos, Olivia.
3: De acuerdo, pero ¿qué es lo que buscamos? ¡Popeye, Popeye! ¡Mira, mira!
2: Muy bien, Olivia. Atrapamos al pirata con las manos en la masa. ¿Eh? ¡Oh, diablos!
3: ¡Nos han robado de nuevo, Popeye!
2: Este pirata no va a ser un tonto de mí. Verás, verás cómo lo descubro.
0: ¡Oh, un buen cliente que regresa por más cosas!
1: Sí, deme un motor.
0: ¿Un motor?
1: Tanque.
0: Tanque.
1: Parabrisas.
0: Parabrisas.
1: Cojines.
0: Cojines.
1: Timón.
0: Timón.
1: Y esta vez deme un equipo para bucear.
0: Son 800 pesos por todo, mi amigo.
2: ¡Wow! Este pirata submarino me está costando una fortuna. Bien, ¿qué te parece, Olivia?
3: ¡Ah, oh, Popeye!
2: Descuida, Olivia. Yo solo quiero que vuelva ese pirata.
3: ¡Popeye! ¡Popeye!
2: ¡Esta es mi oportunidad!

0: Oh, ¿estás bien, Popeye?
1: Mira, Olivia, allí va. No se me escapará ahora, Olivia. Oye, tú. Oh, ¿con qué eres tú, eh? Ese es mi motor.
2: No te molestes, yo te lo voy a devolver.
0: ¡No le dejes escapar, Popeye!
2: ¡Adiós! ¡Adiós, marinero!
0: ¡Vuelve aquí y pelea como un hombre! ¡Sos un pirata! ¡Eso es lo que eres! ¡Oh! ¡Tú tienes que parar este bote!
3: ¡Juega!
0: ¡Ay, Popeye! ¡Auxilio, Popeye!

0: volveré enseguida.
1: ¡Auxilio!
0: Esto es pesca de altura.
1: ¡Apura, Popeye, apura!
0: ¡Guau! ¡Cuidado abajo!
1: ¡Popeye, el bote se hunde!
2: ¡Oh! ¡Auxilio! ¡Me ahogo, todo! ¡Ah! ¡Me ahogo!
1: ¡Ay, Popeye, esto es magnífico! ¡Yuhu!
3: Me da mucha fuerza comer espinacas, Popeye el marino soy.

0: Ten piedad, Oliva. He trabajado 3 días y sus noches sin dormir. Necesito paz y tranquilidad.
1: Voy a ver qué sucede, Popeye. Realmente tengo que salir y arreglarme el pelo. Y entonces, ¡presta atención!
0: No, Oliva. No voy a cuidarte la sobrinita. No te digo. Yo necesito mi sueño. ¡No! ¡No! ¡No! Casi no puedo ni abrir los ojos.
2: Oh. ¡Entre!
0: Mira tú, te voy a coger en mis...
1: ¡Popeye!
0: Oh, parece que va a ser uno de esos días.
1: Si no te despiertas, te pondré a dormir.
0: Oh, no, Oliva.
1: Quiero que te hagas cargo de la pequeña Diesel en lo que voy a embellecerme.
0: Pero, Oliva, tú no tienes que ir al salón de belleza.
1: Ah, sí que tengo. Así es que voy. Hoy hay un especial.
0: Ok, Oliva. Yo cuidaré a la pequeña Diesel por ti. Yo tengo una idea. ¿Qué tú crees de tomarnos una siestecita en lo que tía Oliva regresa?
2: No, léeme tú algo a mí.
0: ¡Ah! Érase una vez que había una bruja muy fea.
2: ¿Cuál bruja?
0: ¿Cómo sé yo cuál bruja? Y esta bruja muy fea vivía en un castillo en el bosque. Era helado, helado el bosque. Pero de pronto, ¡guau! ¡Se calentó!
2: ¿Qué le pasó a la bruja, tío Popeye?
0: No estoy seguro, pero creo que alguien trató de quemarla en el bosque. Tal vez si yo durmiera un poquito podría soñar un buen final para esta historia.
2: No, quiero jugar a caballo.
0: Ok, ok. Tú y yo jugaremos a caballo. ¿No crees que tu caballo debe tomar un descanso?
2: Calla, caballo. No sabes que los caballos no hablan.
0: ¡No! Oh. Oh. A dormir un poquito. Transo por un poquitín. ¿Qué imaginación tienen los niños? Lo único que no ha hecho es marcarme. ¡Oh! ¡Deja ya, Diesel!
2: ¡Qué bobo! ¡Te lo dije! ¡Caballos no hablan!
0: Las cosas han llegado hasta donde pueden llegar, con Oliva o sin Oliva.

0: son estos pidacos, tío Popeye? Pues yo cambio todos los nombres en las latas.
1: Dame mi espinaca.
0: Me la comí, ¿ves? Tío Popeye, ¿qué me hago yo?
1: Ya lo sabrás. Digo, yo lo sabré.
0: Jugamos a los vestidos. He pagado 17.50 por este precioso peinado.
1: Oh, hola, Oliva. Estoy cuidando muy bien a la pequeña Diesel por ti.
0: ¡Oh, gusano! ¡17.50 se van! ¿Estás deliberadamente tratando de mortificarme?
1: ¡Oliva, espera! Al menos ahora echaré un sueñito.
0: Popeye, Diesel quería venir a jugar contigo. Ella dice que eres el gran compañero.
1: ¡Oh, no!
0: ¡Oh, se necesita nervio! Mi sobrinita viene aquí a jugar con él y él se echa a dormir. Popeye ha perdido, espinaca comido, pobre Popeye marinero.

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0: Sam, ¿cómo eres tan bueno en esto si nunca lo habías jugado?
1: No lo sé. Hay un patrón en cómo se mueven. Mira.
0: No lo veo, pero seguro que tú sí.

0: fuerza. Usa la fuerza.
1: ¿Qué pasó, Michuy?
2: Eres una superestrella, güey. Y es hora de que lo vea el mundo.

0: Atención concursantes, la competencia empezará en 15 minutos.
1: ¿Tú también? Eso es muy chistoso. ¿En serio? Pues yo creo que estás hecho un cuero. Lady Lisa, te amaré por toda la vida.
2: ¿Con quién hablas?
3: ¡Con nadie!
1: Luego hablamos.
3: Eres Ludlow Lamonsov, el cerebrito, ¿no?
4: ¿Quién te dijo eso? ¿Fue el gobierno? Porque estoy así de descifrar el secreto del Triángulo de las Bermudas.
3: Órale, no tienes amigos, ¿verdad?
4: Claro, a mi abue.
5: ¡Yuhu!
2: Cerebrito, júntate con nosotros.
1: ¿Es neta?
6: ¿Qué onda, ñoños y lelos? A mí me dicen de lanzallamas, mensos. Porque mis manos son ráfagas de fuego. Y además fulmino las jugadas pasguatas de mis adversarios.
7: Ustedes deben ser el talento local. Seguro pierdo si fuera un concurso de pinchurrientos.
2: Al menos no inventamos apodos, lanzallamas.
7: ¿A quién le importa lo que yo invente? ¡Eso es la pura onda!
8: ¡Bienvenidos, gamers, al primer campeonato anual de Arcadias del Mundo!
9: Hoy tenemos representantes del libro Guinness de récords mundiales, así como de la NASA, la Administración Nacional de Aeronáutica y el Espacio, quienes grabarán toda la competencia para incluirla en una compilación noticiosa y de cultura popular del 82. Este videotape se va a poner en una sonda espacial, la cual será lanzada por la NASA a nuestro sistema solar con la esperanza de conectar y enviar un mensaje a la vida extraterrestre, si es que existe.
1: ¡Oh, y sí existe!
8: Damas y caballeros, ¡es hora de las maquinitas! Así es, damas y caballeros, ¡qué tarde hemos tenido! 6 nuevos récords nacionales y 3 récords mundiales. Y ahora que se empieza a aclarar el panorama, tenemos un empate. 259 puntos para nuestro nuevo campeón mundial de Pac-Man, el lanzallamas Eddie Plank. Y 259 puntos para el campeón mundial de Galaga Centipede, el novato sensación, Dan Brenner. Caballeros, ¿cómo desempatamos esto? Jugando Donkey Kong.
2: Suerte, chavo.
10: Gracias. Sé que tienes bien dominados los patrones de este juego. Me costará trabajo vencerte.

Escucha, la cosa en Donkey Kong es que en los niveles altos los barriles son aleatorios, casi como poseídos. Así que los patrones prácticamente no existen. ¿Lo entendiste, no, Brenner?

0: ¡Felicidades!
1: ¡Al sonso que quedó en segundo! ¡Lanzallamas es el campeón mundial! ¡Su talento local ni siquiera me sirvió para el arranque! ¡Él es un perdedor y siempre va a ser un perdedor!
2: ¡Sam! ¡Sam! ¡Sam! ¡Espérate! Sam, escúchame. Vas a estudiar en el MIT e inventarás algo que te hará millonario. Y chance hasta te cases con Olivia Newton-John.
3: Yo pensaba más en Samantha Fox.
2: Guapa, pero no es Sheena Easton.
3: Bueno, pero siempre está Madonna.
4: ¿Qué tal Scarlett Johansson?
5: Está buena. No como Halle Berry, pero sí está buena.
4: Y no te olvides de Katy Perry.
5: ¿Qué estamos haciendo? Ya estamos grandes, parecemos viejos rabo verdes. Además, te casaste con una mujer que te odia.
4: No me odia, solo que ni en cuenta. No tenemos tiempo libre para lo que hacíamos hace 10 años. Este trabajo está matándome.
5: Si yo fuera tú, tal vez una media hora al día, apagaría mi celular, cerraría el mail, dejaría de tragar chocolate y atendería a mi esposa.
6: Las metidas de pata veraniegas continuaron durante una presentación para promover su iniciativa presidencial de lectura juvenil. Esto fue lo que pasó.
7: Mi Sifu saltó a la mesa y entonces tiró todo el plato de sopa. Doña Pepino se asustó y pedorreó. Pero dio un fuerte grito. Esto fue catastrófico.
8: Catastrófico.
7: Sí, ya sé, nenita, ¿ok?
8: ¿Y por qué me grita?
9: ¡Eres malo! ¡Déjala en paz!
10: El presidente no sabe leer.
5: ¡Aprende a leer, amigo! ¡Es tan simple como eso!
4: Dormí 3 horas para que sepas.
11: ¡Su política está dañando a los pobres!
4: ¡Gusto en verla!
12: ¡La sangre de niños inocentes está en tus manos!
4: ¡Gracias por su apoyo!
11: ¡A mí no me alcanza para estudiar por tu culpa!
4: ¡Qué lindo vestido!
12: ¡Inútil! ¡Estás arruinando
4: al país! ¡Todos estamos en esto!
12: ¡Muérete!
5: Tienes una vida muy difícil.
13: Señor,
5: gracias.
13: De nada.
5: Pero al menos tienes una.
4: Mira, Brenner, estás hecho para otra cosa. Solo tienes que canalizar tu genio en algo más productivo. O sea, eras increíble en las maquinitas de niño, pero eso hoy ya no te sirve. Es como ser un gran alquimista.
5: Eso dolió, amigo. Es catastrófico que me digas algo así. Así que me voy a vengar.
12: Señor presidente, si cierra todas las bibliotecas, señor, entonces ¿cómo van a leer los niños? ¡Alquimista, cambio y fuera! ¡Alquimista, cambio y fuera!

0: Hola, soy un nerd de la Brigada Nerd y vengo a nerdearle sus necesidades en audio y video.
1: ¿Tienes que decir todo eso cada que vas a una casa?
0: Si quiero que me paguen, sí.
1: ¿Y no crees que es algo humillante?
0: Solo si me lo recuerdan.
1: Pues no te lo recuerdo.
0: Gracias.
1: Pasa.
0: ¿Y? ¿Qué quieres que instale?
1: Una tele de 85 pulgadas, 4K, 3D, PlayStation 4, bocina 7.1 de sonido surround.
0: Uh-huh.
1: En serio, si está a la venta, seguro ya lo compramos.
0: ¿Y es tu cumple?
1: No, mis papás se están divorciando.
0: Oh, ¿y es

0: Esos son como 10 cumpleaños.
1: Sí, papá engañó a mi mamá con su instructora de pilates de 19 años. Se llama Zulema, con Z. Lo que te deja ver qué clase de persona es.
0: Quisiera oír un poco más. ¿Tienes fotos? Es broma, qué triste escucharlo.
1: Mamá dice que no puede ni verlo ahora. Y dice que va a inventar un misil antizorras para acabar con Zulema.
2: Ok, Mati, no tienes que contarle al instalador toda nuestra vida.
0: Wow.
2: Perdón, wow, ¿qué?
0: No, solo usted. Wow.
2: ¿Yo? ¿Wow? No sé ni qué significa.
0: Ah, pues es que cuando su hijo me dijo que su esposo la dejó por una de 19, entonces yo pensé que usted sería como una de esas buenonas que se conocen en prepa, pero luego se descuidan y les crece la panza y la papada de pavo. También pelitos en la barbilla. Pero claramente no es el caso, así que es más como wow. Debí lavarme los dientes antes de salir esta mañana de mi casa. O de mi depa si queremos ser más realistas.
2: ¿Es en serio que no se lavó la boca en la mañana?
0: No, sí lo hice. Creo que mejor empiezo con la instalación, ¿verdad?
2: Adelante.
3: Coronel De Vero, tiene que ver esto, señor.
4: Nos están atacando.
5: ¿Qué son esas cosas?
1: ¿Y si eres gamer?
0: Ah, sí, sí, jugaba cuando tenía tu edad.
1: ¿Y eras bueno?
0: Ah, pues bastante bueno con los juegos clásicos.
1: ¿Clásicos como Halo y Call of Duty?
0: ¡No! Los clásicos de verdad. Defender, Pac-Man, Asteroids. Los que se jugaban en las maquinitas, que eran lugares fuera de tu casa. Ahí ibas con tus amigos, oías música, había niñas lindas también. En la antigüedad le decíamos socializar.
2: Oigan, ¿de qué están hablando?
0: Pues de videojuegos.
2: Ahora vuelvo.
0: Señora Van Patten, ya terminé con la instalación. Necesito que me firme la orden de trabajo.
6: Ok.
0: Señora Van Patten, ¿está en el closet?
6: Sí.
0: ¿A mí qué me importa? ¿Pero qué hace en el closet?
6: Más que nada llorando. Y bebiendo un poco. Más bien llorando y bebiendo al mismo tiempo.
0: Sí, a veces lo hago también. Pero, ¿por qué en el closet?
6: Porque no quiero que Mati me vea.
0: Voy a entrar al closet, señora Van Patten. Estoy abriendo la puerta. Oiga, ¿está bien?
6: Estoy chillando en el piso de mi closet bebiendo vino en un vasito entrenador, así que no.
0: Perdón, pero ya ni sé qué le pregunté. ¿Quiere hablar sobre eso?
6: No. Sí. Sí quiero. Ay, Dios.
7: Señor, estamos bajo el ataque aéreo de una fuerza no identificada. Equipo de respuesta rápida, C.

0: Fuimos novios desde la escuela. La pareja perfecta. ¿Sabes qué se me declaró? ¿En una cascada? En una pinchurrienta cascada.
1: Qué mal.
0: Pero ahora, según un mensaje de texto, se casará con una escuincla de 19 que se llama Zulema. ¡Tiene nombre de teibolera! No es donde imaginé estar en este punto de mi vida.
1: Ay, sí, le entiendo. El plan era tener un bebé con mi exesposa. Y el doctor que nos ayudaba a que se embarazara, sí nos ayudó a hacer al bebé, pero por desgracia yo no estaba esa noche. Tal vez todo esto que pasa sea para bien.
0: ¿A qué se refiere?
1: Usted se casó con el hombre equivocado, ya pasó lo peor.
0: Cierto. Y usted con la mujer equivocada.
1: Tal vez conoceremos a la persona correcta ahora.
0: Sí.
1: Sí.
0: Oiga, ¿está tratando de besarme?
1: Por supuesto que no.
0: Ay, no es cierto.
1: Perdón, creí que era nuestro momento.
0: Así era, un momento. Mire, se ve que es muy lindo, pero lo acabo de conocer. ¿Ok? Y no se ofenda, pero no creo que el reemplazo sea una persona de 95 kilos que se gana la vida instalando pantallas planas.
1: Primero que nada, 94. Y wow, nunca imaginé que fuera del tipo snob.
0: ¿Snob? Yo. Ok. Yo no soy snob.
1: Ok, solo digamos que soy un millonario y estamos en mi yatezote en medio del Mediterráneo bebiendo champaña. Y me lanzo a besarla. ¿Me devolvería el beso? Espéreme tantito, Snobby. Dígame, señorón.
2: ¿Puedes venir a la Casa Blanca ahora?
1: Dame 15, ¿sí? Me encantaría quedarme a escuchar su mentira de que no besaría al tipo del yatezote. Pero tengo que irme. Y para que lo sepa, soy un gran besador. Los nerds lo somos, porque no nos pasa muy seguido.
0: Usted ni siquiera se lavó la boca esta mañana.
1: Me eché una mentita.

0: Perdón, corazón, aunque me sigas, ya no te besaré.
1: ¡No te estoy siguiendo!
0: Sí, lo que tú digas, acosadora. Se acabó, vive con eso.
2: ¡Wow! Pasaste de 0 a Psycho en 3.4 segundos. Nuevo récord.

0: Hola, Stevie. Oye, hay una loca que me está siguiendo. Seguro quiere dispararle al presidente. Si yo fuera tú, me le paraba enfrente y le daba sus macanazos, en serio.
1: Puede pasar, teniente coronel.
2: El primer reporte que recibimos esta mañana.
3: No lo escuches.
4: ¿Por qué está siguiéndome?
0: Ay, Dios.
2: Pasaré el informe
5: después. Muy bien.
4: No puedo creer que te dejaran entrar.
0: Claro.
2: Coronel Van Patten, pase directo a la sala de crisis.
4: Sí, ya ves, ya me necesitan, así que diviértete con tus cositas.
2: Señor Brenner, el presidente lo espera en la oficina oval.
6: ¿Alguien es más importante?
0: Freddy, ¿crees que pueda sacar a la chusma de aquí? ¿Qué pató, cuacuá?
7: Ay, por favor, ¿no podrías al menos cambiarte?
0: Pero me dijiste que me apurara. ¿Qué está pasando? ¿Por qué están como locos allá afuera?
7: Nuestra base aérea en Guam fue atacada.
0: ¿Por quién?
7: No estoy seguro. Por eso te pedí que vinieras. Ven a ver.
0: ¿Yo?
7: Sí, menso, tú. Escucha. ¿No te suena conocido?
0: Sí, ¿de dónde conozco?

0: Ponle pausa.
1: Sí, espera.
0: Más cerca. No puede ser real.
1: Entonces estás viendo lo mismo que yo.
0: ¿Qué clase de hongos nos puso ese tipo en las hamburguesas?
2: Ya están todos, señor presidente.
1: Excelente. Ahora explicarle esto al Consejo de Seguridad Nacional. Hazme un favor. Revísalo otra vez, ¿ok? A ver si encuentras algo que nos ayude.
0: Sí. ¿Puedo sentarme en tu silla?
1: No, no puedes. Y todo se graba.
0: Ok, no lo haré. No lo haré. No lo haré. Ya me senté en la silla. ¿Cómo que no?
3: A la prensa que fue un error en pruebas de armas avanzadas, así que no hay pánico colectivo.
1: Está bien. Resolvamos esto antes de que sea tarde.
4: Señor presidente, hubo un avance en tecnología de drones y no fuimos nosotros.
5: Esto tiene las huellas de Moscú en
6: todas ¡tonterías! Partes. Es una operación encubierta iraní, lo juro.
1: Tengo la teoría, basado en el análisis del video, que la información preliminar nos dice que fuimos atacados por... Galaga.
5: ¿Perdón, señor?
1: Gálaga.
6: Hijos de la chinita. ¡Bombardemos Gálaga ya! ¿Qué es Gálaga?
7: Miren, es un videojuego ochentero que jugaban señores como mi papá.
8: Señor presidente, no hay nación en la Tierra con tal tecnología militar para poder pixelear edificios.
6: Excepto Irán.
4: Olviden Irán. Yo creo que es una iniciativa multinacional, una ONG, gente experta, hasta una corporación. Culpamos a Irán cuando hay que pensar en Google.
6: Ya está. Hay que bombardear Google.
0: ¿Alguien le puede quitar el volante al abuelo antes de que nos lleve al fondo de un barranco?
6: ¿Quién es este animal?
4: ¿El de los sándwiches?
1: Él es mi viejo amigo de videojuegos, consultor técnico, también asesor personal. Él es Sam Brenner, trabaja en el sector tecnológico.
7: O sea, ¿de Caltech MIT?
0: MIT, eso. En Mississippi, el Instituto de Tecnología, no en el que estaban pensando.
1: Bueno, aquí el punto es que el señor Brenner fue el campeón mundial de Gálaga. Él sabe todo respecto al juego. ¿Y qué nos dicen tú y tus pantaloncitos naranja?
0: Ah, solo que el Gálaga que nos atacó ya no existe, ¿no más?
7: Hello, pueden descargar Gálaga en su teléfono por $1.99.
0: Sí, pero no esta versión, Principito Valiente. El Gálaga de hoy salió en el año del 86, pero esta es la versión de las Arcadias del 82. Y esas maquinitas las quitaron, las reprogramaron porque tenían fallas en el código original. Lo pueden ver en los insectos que caen en picada.
8: Igual que Sigisagi.
0: ¿Sigisagi es el término snob?
8: Así que alguien diseñó estos insectos del espacio basados en la versión descontinuada de un juego de hace 30 años que nadie conocería hoy.
0: ¿La dejan hablar dos veces? Ni siquiera está en la mesa de los adultos.
6: A ver, ¿es una junta del Consejo de Seguridad o una fiesta de pubertos? Nuestro país fue atacado por una fuerza desconocida. Si se entera la prensa que culpamos a un videojuego viejo, será la burla en las noticias, señor presidente. Lo van a destituir. Que el hombre de los pantaloncitos naranja salga de la sala de inmediato y los de pantalón largo y puestos de gobierno podamos ver opciones.
1: Bueno, Brenner, hazme un favor y sal. Gracias por tu ayuda.
0: Lo siento. Una disculpa a todos. Señor presidente, generales y almirantes, los de trajecito, Zac Efron, Gandalf y Harry Potter en la misma sala. ¿Quién lo diría? Abuelito, luego te visito en el asilo. ¡Oh! ¡Ah! ¡El de los sándwiches ya llegó! Caíste.
9: La toma para Don Porto a la altura del panel izquierdo que le impide el segundo. Con esto, los nacionales conservan la ventaja. Ya habíamos comentado que se colocó más esquinado. Esto le permitirá conectar mejor la bola y con mucho más potencia. Ahora miren el efecto que le puso Span a esta bola. Pero aún así con su...
1: ¡Brenner!
0: ¡Ah! ¿Qué te pasa, idiota? ¿Qué es lo que quieres,
10: ¡Calma, calma! ¡No, no! ¡Brenner, no! ¡Brenner, no, no, no, no, no, no, no, no! ¡Espérate, espérate, espérate! ¡Soy Ludlow, soy Ludlow!
0: ¿Ludlow Lamonsov, el cerebrito?
10: Sí.
0: ¿Y cómo entraste a mi van?
10: Estoy aquí desde que fuiste a la casa de la señora.
1: Oye, está buenísima.
0: ¿Qué?
10: ¡Oye!
0: ¿Qué es eso?
10: Esto es un humectante.
0: Enséñame qué es.
11: ¿Cloroformo?
12: No, ¿es lo que dice?
11: ¿Ibas a drogarme?
12: Solo como último recurso.
10: ¡Pero que ching! ¡Hay algo que tengo que decirte!
11: ¿Y por qué no me llamaste, eh?
10: Porque la CIA intervino mis teléfonos. Desde que descubrí que el video del tal Zapruder fue editado, JFK disparó antes.
11: ¡Ludlow, eres tú!
12: Amigo, déjame verte.
11: ¡Qué gusto verte, mi hermano!
12: ¡Cómo te extrañé!
11: ¿Cómo estás? ¡Por Dios! ¡Mírate!
12: Lo sé.
11: ¿Sigues en forma?
12: Hago una dieta hiperproteica, pero le pongo carbohidratos.
11: Ajá.
12: Pero ya en serio, Brenner. Hay algo que quiero mostrarte. Solo puedo decirte que cambiará el mundo. Eres el primer invitado que viene aquí, voluntariamente.
0: Ah, qué sorpresota. Si Lady Lisa fuera real, ya tendrías como 17 demandas por acoso.
12: De hecho, creo que si fuera real, las cosas serían un poco diferentes. ¿Y sabes cómo lo sé? Si ella fuera real, un libro escrito e ilustrado por Ludlow Lamonsoff.
0: Ay, vaya. Si lo vendes en manicomios, locura.
12: ¿Quieres un ejemplar?
0: No.
12: Tengo otros 8.
0: ¿Qué hago aquí? ¿Por qué querías cloroformearme?
12: Cierto, gracias por recordarme.
0: Ajá.
12: Ok, sígueme. Hace rato nuestra base militar en Guam fue atacada por el Galaga.
0: ¿Cómo sabes eso?
12: Tengo un amigo en Guam, se llama Bao Bao. Bao Bao tenía mucho miedo y tuve que hackear los servidores del gobierno para asegurarle que todo está bien. ¿Pero sabes qué?
0: ¿Qué?
12: Todo no está bien.
13: ¡Ludlow! ¿Trajiste el pastel de chocolate light cuando saliste?
12: ¿Recuerdas a mi abuela? Ella está...
0: Sí.
12: Sigue siendo un personaje. Ajá. Y son años.
0: Sí.
12: ¡No, no, abuela! ¡Es chistoso! No pude porque... ¡Ay, pero qué pasó! ¡Ah, ya me acordé!
13: ¡Porque trato de salvar el mundo de la aniquilación! ¡Estás loca! ¡Neurótica! ¡Ve a gritarle a tu madre!
12: Oye, sé que a veces las personas piensan que soy un poco conspiranoico.
0: Cierto.
12: Pero a veces, Brenner, a veces las conspiraciones son reales.
0: ¿Has estado jugando mucho Space Invaders?
12: Sí, ¿cómo lo supiste?
0: Porque invades mi espacio. Pa' atrás, menso.
12: Brenner, ¿te acuerdas cuando éramos niños y jugamos en el campeonato de videojuegos?
0: Por supuesto, amigo.
12: ¿Te acuerdas que había una grabación de todo lo que se jugó y la pusieron en una sonda y se lanzó al universo en busca de vida extraterrestre? Tengo motivos para creer que una raza alienígena encontró ese video y nos mandó versiones muy reales de lo que vieron para atacarnos. Brenner, todo el día busqué en internet mensajes de aliens para probar mi teoría. ¿Y sabes qué fue lo que pasó?
0: Dime.
12: No encontré absolutamente nada. Y pues para distraerme tantito, me puse a ver una escena que grabé anoche en mi VHS del maratón de mis series de conspiraciones.
0: ¿Y no tienes cable porque...?
12: Porque el gobierno nos espía por los receptores de cable, Brenner, y eso ya está probado.
0: ¿Y no quieres que te vean bailarle en calzonzotes a Lady Lisa? Entiendo.
12: No, esa grabación se quemó hace 3 meses. En fin... En la transmisión en UHF, algo raro interrumpió la sexy actuación de Sophia Bush.
14: Cierto, eres un fenómeno.
15: Habitantes de la Tierra, somos una raza del planeta Volura. Venimos a ustedes en estas formas humanas para decirles que recibimos su sonda y con ella su desafío hostil.
16: Aceptamos su oferta de competir en batallas hasta la muerte. Recluten a sus guerreros más valientes para enfrentar a nuestros guerreros más valientes.
17: El ganador tomará el planeta del perdedor. Ya perdieron la primera batalla y ya tomamos nuestro trofeo por la victoria.
18: Estoy bien, mamita. Te amo. ¡Esa no es la auténtica Madonna!
17: Tienen 3 vidas. Solo les quedan 2. Perderlas causará la destrucción total de su planeta. La próxima batalla es en 15 horas, en las coordenadas 27, 24, 79.
1: Ok, me perdí un poco en esto. ¿Por qué Madonna quiere apoderarse del planeta?
11: Los tarados aliens creen que la grabación que la NASA mandó al espacio de nosotros jugando videojuegos en el 82 era una declaración de guerra.
12: Guerra intergaláctica, señor presidente. ¿No es una locura? ¿Eso no es impredecible?
1: Lud... Oye, de chavos me ayudaste a tener la señal Cinemax 3X, así que llámame Chuy. ¿A qué se refieren con 3 vidas? ¿Qué es eso?
12: Ajá, permíteme, es solo eso. Es como en videojuegos viejos, Chuy, señor presidente.
1: Escucha.
12: Una ficha, 3 vidas. Esto obvio no es una ficha, es mucho más valioso. ¿Me la puedes regalar?
19: Ponla en el escritorio.

0: usted manda.
1: Ya perdimos la primera Gálaga. Dos derrotas más y...
0: será game over. Ahora, suponiendo
2: oye,
0: que...
2: oye, alza desde ahí.
0: Usted manda. Suponiendo que los números del alien Madonna son latitud y longitud, estamos seguros de que el próximo ataque será en algún lugar al norte de la India esta noche. Si puede poner a los de la...

0: te agobies por el Taj Mahal. Probablemente es mejor tener solo 6 maravillas del mundo.
1: ¿Sabes qué? Ya lo sé, lo arruiné. No volverá a pasar, cállate.
2: Buen día, señor presidente. Qué gusto ver al ingeniero aquí y a este otro tipo.
3: Hola, Ludlow Lamonsov.
0: Ya te conocía, pero no me recuerdas porque iba en la parte trasera de la camioneta de Brenner y te vi por la ventana.
3: Huele esa inocencia como el libro del Génesis.
4: El señor Lamonsov y el señor Brenner vienen a ayudar con su experiencia en videojuegos a tu equipo.
3: Con mucho gusto.
2: Con todo respeto, señor, tener civiles sin registro de seguridad en este complejo
4: es... Estos civiles tienen mejor visión de nuestra crisis actual que todo el gabinete oficial.
5: Ya no sé si quiero ayudar, ella me trató mal. Ya me quiero ir.
4: Ok.
0: Si él se va, yo me voy. Ok,
5: ya basta. Porque si esto va a ser siempre, prefiero...
0: Es que ha sido pasiva-agresiva.
2: Sí, señor presidente.
4: ¿Hubo algún progreso, coronel?
2: Enorme progreso, señor. Ya entendimos que las entidades que nos atacaron están hechas de energía. Energía inteligente.
6: Buenos días, coronel.
2: Buen día, Michael.
7: Michael es un robot.
2: Creo que los extraterrestres tomaron lo que vieron en la sonda y lo recrearon usando energía de luz y mandaron esas criaturas de luz de vuelta a nosotros. Por eso la materia sólida, balas y misiles, no los dañan.
1: ¿Algo puede dañarlas?
2: Tal vez. Los cubos recuperados en Guam son normalmente intensos.
5: ¡Ay, qué bonito se mueve!
6: ¡Uy! No le gusta.
2: Pero se calman muy rápido cuando las atacas con partículas de luz supercargadas.
5: Y, el misil atacazorras está por aquí, quiero
2: serio,
5: verlo.
2: En serio, eres muy listo.
5: ¿Ah, sí? ¿Ser tu nota?
2: ¿Así es como te colaste en Mississippi a ese instituto?
5: Oye, me arrepiento de haberme metido a ese closet contigo.
2: Yo estaba muy feliz solita y llorando y bebiendo.
5: Y más de haber querido besarte.
2: Y besaría al sujeto del yate 100 veces antes que a usted. Prosigamos.
5: Sí.
2: Comenzamos a instruir a la fuerza de tarea de los SEALs para usar las armas prototipo.
8: ¿Para qué entrenamos? ¿Para qué peleamos? ¿Cuándo nos rendimos? ¿Para qué entrenamos? ¿Para qué peleamos? ¿Cuándo nos rendimos?
2: ¿Por qué no nuestros asesores expertos le dirigen unas palabras a los SEALs?
1: Ay, mamá.
8: Señores, sirven a esta nación con distinción. En zonas de combate ubicadas en todos los rincones desolados de este mundo, derrotando a cada enemigo que los ha desafiado. Y ahora, enfrentaremos a extraterrestres del espacio. El presidente viene con estos dos asesores en maquinitas a los que escucharemos por 120 segundos, contando.
3: ¿Puedo hacerlo? Ay, claro que sí.
8: Ahora.
3: No puedo hacerlo. Se puede. Sabemos cómo se hace. Ellos no. Agarra tu papel.
5: Hola, señores. ¿Qué hay? Y gracias al general Zod por esa gran presentación. Y, oigan, amigos, es un gusto verlos. Déjenme presento como se debe. Soy Sam Brenner. Y él es el cerebrito al cual se le conoce también...
9: ¡Como su peor pesadilla! Y me parece, Brenner... que alguien se olvidó de mandarnos a lo mejor de lo mejor. ¡Ups! Y en su lugar nos mandaron a una bola de incontinentes que usan pañales.

0: cada adulto, mariconcitos, delicaditos, además de que chillan como verdaderas niñitas. Y los estoy viendo, ¿eh? ¿Ustedes son soldados o el elenco de Solo para Mujeres? ¿Van a pelear o a enseñar las nalgas? Desde ahora, son parásitas, nenitas parásitos, o como sea que se diga el femenino de cucaracha, ¿oyeron?
1: Pues cucaracha.
0: Tú pon atención. Cuando tu cucaracha se haga popó en tus calzones, te vas a acordar de mí en tus calzones. Bueno, me entendiste, ¿no? Y tú me sientes. ¡Tú me sientes! ¡Dime, Marino! ¡Tú, morenazo de fuego! ¡Hermoso espécimen de lo que Dios puede hacer! ¿Y qué? ¿Me sientes?
1: Creo que más bien vas a sentirlo a él.
0: No puedo moverme.
1: A ver, te ayudo. Ven acá. Perdónenlo, no le haga nada. Siéntate.
2: ¿Y lo hice bien?
1: En tu pueblo. Siéntate. Perdón por esto, a todos. Sé que es raro. Dos nenitas como yo y este tipo dándole consejos a los viriles. Pero la verdad es que hemos entrenado. Desde niños, hemos entrenado nuestra corteza prefrontal para realizar hazañas motrices ultra complejas con abundante coordinación mano-ojo-ojo-mano y agudeza cognitiva muy específica. ¿Ya vio cuántas palabras aprendí en las pijamadas de pubertos? Todo ha sido inservible en nuestra vida diaria. Pero en un instante, se vuelve importante para salvar al planeta. Así que olviden por un rato que somos unos civiles babosos y permítanos enseñarles algunos trucos en el poco tiempo que tenemos. Creo que podemos ayudarles a ganar.
3: Solo hay un objetivo en Asteroids y es destruir toda roca y toda navecita. Y no les gustaría ser golpeados por una de esas rocas. Es por eso que les recomiendo quedarse en medio. Al ver un martillo no significa tómalo. No vas a subir una escalera con un martillo en la mano. Muy bien.
0: ¡Buen vuelo, Defender!
3: ¡No confíen en el radar! Ok, está bien, hijo, está bien. Solo nos mandaste a ver a la chinita.
4: No hay chance de que Inky te atrape.
3: Quiero que se concentren mucho en las naves. Porque cada 10.000 puntos te dan otra nave triangular. Eso es muy bueno.
5: No manches.
6: Se asienta el maestro.
1: Esto es como una cita. Sin distracciones. Solo nosotros y el pastel.
5: Ay, señorón, bájale de betún. No te va a dar diabetes.
1: ¿Qué? ¿Es mucho? Pues mira, no te gustará lo que voy a hacer con las chispitas de colores. Oh. Mira esto.
5: ¡Guácala!
1: ¡Estoy en eso! ¡Me encanta más! ¡Aquí viene el monstruo de las chispitas!
7: Señor presidente.
1: Sí, Jennifer.
7: Recibimos una transmisión extraterrestre de Madonna otra vez.
1: ¿Qué dijo?
7: Primero cantó, no se quitó la capa y se cayó. Ya en el suelo dijo que la siguiente batalla será mañana en la tarde. 51:30:29 latitud y 09:42 longitud.
1: ¿Dónde es eso?

0: que haya venido preparado, soldado.
1: ¡Limpien el área! ¡Rápido, háganlo! ¡Mariquitas! ¡Dije que lo hagan rápido, marica!
2: Señor, ¿quién va a jugar? Oye, yo me encargo. ¡Qué gusto! Buenas tardes. Nuestros SEALs tienen permiso de su gobierno para prepararse contra una invasión extraterrestre que creemos ocurrirá en estas coordenadas aproximadamente en 60 minutos.
3: Es un comercial de cerveza.
2: Ah, excelente. Espero tengan buena tarde.
4: Bájale, bájale. Oye, soldadín, ¿por qué dices mentiras?
3: Intento no causar que salgan corriendo, tarugo. ¿Y tú, güey? No quiero seguir oyendo tus palabritas de nenita, sin calzones. Gordo funda de chorizo.
2: ¿Los chorizos tienen funda?
5: Señora primera ministro, no puedo agradecerle lo suficiente su cooperación.
6: Desde luego, Will. Y me fío de que la cadenciosa relación de nuestras fuerzas faculte el ataque a cualquier comportamiento inusitado de estos mequetrefes y los mande al oscuro lugar de donde vienen.
5: Eso seguro.
6: ¡Pues arrásalos!
5: No le entendí.

0: respondía la ruca.
1: Solo quiero tocarlo.
2: Cuidado con esos cañones de luz, señores. No tenemos repuestos.
3: ¿Esas pistolas de rayos servirán?
4: No hubo forma de probarlas, señor, pero nuestros modelos nos muestran que podrían ser efectivas.
3: ¿Podrían ser? ¿Envía a mis hombres a una batalla con armas sin probar?
4: Tuve 2 días para hacer algo nunca antes hecho en el planeta, señor.
3: Solo recuerde con quién está hablando, nenita.
5: A ver, los babosos que no deberían estar aquí. ¡Síganme al área de apoyo! ¡Sí, a ustedes a los que les tiemblan las chichis! ¡Órale, maricas!
6: ¡Corran, corran, corran!
7: Ey, coronel, tranqui, va a funcionar.
8: El ejército norteamericano fue atacado. ¿Y qué hace el presidente Cooper? Sus críticos dicen nada.
9: Esto no es estrictamente cierto. Hizo un pastel. Aquí viene el monstruo de las chispitas.
8: ¡Tú eres mi monstruo de las chispitas!
10: Sé tan gentil de oprimir la pausa.
0: Gracias.
10: Ya, apágalo. Disculpa, Will.
0: Yo solo quería pasar tiempo de calidad con mi esposa.
10: Oh, te comprendo. De hecho, mi esposo dijo que no compartimos tiempo juntos como antes. Hice que me acompañara a un taller de cerámica. Hizo una vasija con la leyenda. La primera ministro más sexy del mundo.
0: Ah, bueno, tal vez él ve algo que nosotros no. ¿Hay algo, coronel Van Patten?
4: Todo tranquilo, señor presidente.
11: En caso de que sea Space Invaders, tengo algo que debo...
5: ¡Me vas al área de apoyo, mariquita!
11: Ok, hay una formación 5 más 1, ¿sí?
5: Si te necesitamos, sabemos dónde encontrarte, ¿ok? Ahora vete a la... Baboso Geek...

0: Centípedos.
1: ¡Escúchenme! ¡Es lo que les quería decir! ¡Dispárenle al centípedo de la cabeza hacia abajo! ¡No le den en medio o se va a dividir en dos!

0: la mitad. ¡A la cabeza, güey!
1: ¡Los honguitos me estorban!
0: ¡Los honguitos, dispárale! ¡No seas bruto! ¡Ay, muchachos! Siempre que se topa con un hongo va a cambiar su dirección. ¡Dalstrom, por favor, encuentra el patrón y anticípate!
1: ¡No entiendo los patrones!
2: ¡Sargento 2, dispare las 12!
0: ¡Rápido, rápido, rápido! ¡Ya, ya!
3: ¡Qué loco! Yo creo que esto no es un comercial de cerveza.
4: ¡Si ya dije que es un comercial de cerveza! ¡Es un estúpido comercial de cerveza! ¿Qué te pasa? ¡Lleva tus algas aguadas al área de apoyo!

0: Checo.
1: Es su rostro alienígeno.
0: Se metieron con los equivocados.
1: De norte a poniente y de oriente
0: que
1: a
0: no entiendo nada de lo que dice.
1: Yo tampoco.
2: Oye, Ludlow, trae tu cañón de luz y ven rápido. Necesito tu ayuda.
3: ¿Yo? No. Mírame, me veo muy sabrosón. Me van a devorar como botanita espacial.
2: ¡Es el nivel 2! ¡Somos

0: los únicos que lo podemos hacer. ¡Rápido! ¡Tú eres el cerebrito!
1: No tiene autoridad para disparar armas aquí, señor Brenner.
2: Señor presidente.
3: Deje a los nerds al mando.
4: ¿Qué dijo, señor?
0: ¡Que deje a los nerds al mando, sorda!
2: ¡Dejen a los nerds al mando!
5: Brenner tiene razón. Soy el cerebrito.

Está bien, nenas, ya se pueden soltar. Muy bien, tú pégales aquí y yo les pego allá. Han pasado 30 años desde que te pateé el trasero y va a pasar otra vez.

0: es usted, señor?
1: Hijo, solo soy un perdedor que es bueno en los videojuegos viejos.
0: Gracias a Dios por eso.
2: ¡Tragos por cortesía del gobierno! ¡Que nos oculta la verdad de la pirámide que está bajo la presa Hoover, señores!
3: Eres la onda, Brenner.
4: Y tú igual, esnovista. ¿Y te le quedarás viendo toda la noche o sí te la vas a chutar?
3: Si apoyamos a unos cuantos extranjeros rebeldes, está bien la cerveza, pero si apaleamos una invasión alienígena, creo que necesito algo que sea fuerte.
4: No, ¿en serio me estás retando a beber? Bueno, pues te aviso que te voy a ganar.
3: Pues no creo que puedas, maestro. Yo tenía el récord de shots de vodka en West Point.
4: Una vez me bebí 15 malteadas en el Dennis, así que tú sabrás.
5: ¿Dónde están los gamers, eh? Al fin todas las tonterías que hiciste de niño están dando frutos.
4: Sí, mi señorón.
5: ¡Qué gusto, eh!
6: Señorón, permítame el honor de servirle una bien helada.
7: Al presidente nadie puede verlo bebiendo en tiempos de crisis.
5: ¡Así que no vayan a ver! ¡Contense!
8: Habitantes de la Tierra, muchas felicidades. Ganaron esta batalla. Por favor, acepten a uno de nuestros guerreros como trofeo por su victoria.
9: El siguiente reto no será tan sencillo. Los detalles se mandarán por esta señal pronto. Recuerden, seguimos ganando dos batallas a una. Una derrota más para ustedes será la aniquilación de su mundo.
8: Suerte, y que gane el mejor planeta.
6: Dios, ya oyeron. Vamos a trabajar. Prepárense para la siguiente batalla.
2: ¿Batalla? ¿Nosotros? ¿Ah?
4: ¿O sea que esto ya es lo normal?
7: ¿Te acuerdas cuando te dije que estabas hecho para algo más en la vida?
4: Sí.
7: Esto puede ser el algo más. No hay nadie mejor que tú.
10: Bueno, no en todos los juegos.
4: No, no, de ninguna forma.
7: Él tiene razón, Brenner.
4: Pero ni siquiera sabemos dónde está el idiotita.
3: Eddie Plant, casado y divorciado 4 veces, se declaró en bancarrota en el 91 y en el 2004. En 2005 lo atraparon hackeando compañías celulares por cargos que aparecen en la factura mensual y no tienes idea de qué son.
4: Es un idiotita.
3: Ganó 50 millones antes de que lo sentenciaran y condenaran a 20 años.

0: Guardias, sáquenme de aquí. Es ese malvado asesino de centípedos. Espero que no me dispare con la pistola espacial.
1: ¿Cómo estás, Eddie?
0: ¿Qué onda, segundón? ¡Oh, y tu achichincle aquí! Mi presionado. No sabía que tuvieras una tasa de aprobación tan catastrófica.
1: Ok, Eddie, lo que se necesita.
0: Sé lo que necesitas. Necesitas al lanzallamas.
2: ¿Quién es el lanzallamas?
0: Yo. Es mi sobrenombre, Bombonzote.
3: Ah, sí, es cierto, el que tú te inventaste, ¿no?
0: Sí, ¿a quién le importa lo que yo invente? ¡Eso es la pura onda!
3: Sí.
0: ¿Ven? Es por eso que creo que no puedo tener a Brenner en mi equipo. No es un verdadero gamer.
3: Saca tu bolsa de fichas y escoge un juego que te voy a hacer caca.
0: Ah, pues ya lo tengo escogido.
3: Ay, sí. Ven cómo se pone, ya me voy.
1: Ey, ven, siéntate. Ok, a cambio de ayudarnos, hablaré con las autoridades personalmente para reducir tu sentencia.
0: Paso.
1: ¿Pasas?
0: Ese trato no funciona para Eddie Plant. Si quieren la ayuda de lanzallamas, cumplan sus demandas.
2: ¿Sus demandas?
3: Y miren, también vino el lanzabifocales.
0: Quiero una isla.
3: ¿No quieres pavo?
0: Hay 18.617 islas con nombre que son parte de Estados Unidos y sus territorios. Sin mencionar las incontables que no tienen nombre, como la que pronto será llamada Edwahee.
1: No tendrás una isla.
0: Entonces quiero mi absolución, quiero largarme para siempre. Después de eso, no quiero pagar impuestos, no sé, jamás, y menos pagar IVA. Si, por ejemplo, compro un chicle, quiero sacar una tarjeta que diga que salvé al mundo. No quiero tener que pagar impuestos por el chicle. Y quiero un helicóptero de ataque, como el que voló en el Super Bowl, a mi disposición todo el tiempo para darme unas vueltas. Si el mundo sigue aquí, no quiero vivir con tránsito. Y para el finalito, quiero una cita romántica para dos, conmigo, con Serena Williams y Martha Stewart, en la habitación Lincoln de la Casa Blanca.
1: Número uno, no vas a tener un helicóptero, y menos un aparato de aire o tierra. Número dos, estoy seguro que el gobierno federal sobrevivirá sin tus impuestos. Así será. Y número tres, sí, nos ayudas a vencer a esas cosas. Te sacaremos de aquí.
0: ¿Y mi sándwich con Martha y Serena?
1: Escoge una para tomarte un café.
0: Serena Williams, y es un hecho.
2: Hola. Entiendo. Atacarán esta noche.
1: ¿Dónde?
2: Nueva York.
0: ¡Oh! ¡Saquen las bombas! ¡Bum, bum, bum, bum!

0: ¡Hola, gran manzana! ¡La caballería acaba de llegar!
1: Gracias por venir. Vimos cómo se encargaron de los centípedos. Ojalá hagan lo mismo por nosotros.
2: Eso esperamos, pero ¿a qué nos estamos enfrentando?
1: Síganme. Novato, solo dígales lo que vio.
3: Fue horrible. Fue como una película de monstruos, ¿saben? Pero esta vez, el monstruo era real.
2: ¿Y quién era ese monstruo?
3: Pac-Man.
4: Pac-Man. ¡Boom, mi fuerte! Vamos a conseguir cañones de luz y hacer explotar al cara de pizza mal comida.
3: ¡No, no! ¡Los cañones de luz no matan a Pac-Man! Los fantasmitas sí.
4: ¡Boom! ¡Vamos por unos fantasmas!
5: ¿Quieren fantasmas?
2: Ella tiene fantasmas.
5: Usamos un campo de fuerza de energía con la tecnología del cubo para desarrollar 4 mini generadores para cada auto fantasma. Los llamamos módulos de ataque XM950.
2: Ok, mejor les decimos mini fantasmas porque no recordaremos lo que dijiste. Porque hay 4, somos 3, ¿quién es el cuarto?
5: Permítanme presentarles al profesor Toru Iwatani, el creador de Pac-Man.

0: Batman.
1: Iwatani-san! Domo! Hajimamashite! Oidikte koi desu! Doso yorishiku onegai shimasu!
2: ¿Gordo, hablas japonés?
3: No.
2: Señor, es un honor. Gracias por la alegría que trajo a nuestras vidas. Es genial.
4: Su jueguito me la peló.
3: ¿Y qué es pelo?
2: No lo pele, es un criminal.
0: ¿Estás bien?
2: Sí.
0: Ok, ahora, si juegan con las reglas del juego como en Centipede, si le damos a Pac-Man 3 veces con el campo de energía, ganamos.
2: Ludlow tenía razón, hueles bien.
0: Suerte.
2: Sí.

0: Señores, los iré guiando con las coordenadas de Pac-Man a cada GPS de sus autos.
1: Localicen y eliminen.

0: Pac-Man es de los malos?
1: ¡Pac-Man no es malo! Es mi creación para dar alegría a las personas del mundo. ¡Lavaron su cerebro! En el fondo, es lindo. Gentil. Alguien a quien contarle tus problemas. O comer una hamburguesa. Ya verán.
2: ¡Profesor Iwatani, vuelva a su auto!
3: ¡Profesor Iwatani, ¿qué está haciendo?
1: Hablaré con él. Él es mi hijo.
3: No, esa es una mala idea.
4: Hola. Mi lindo muchachito.
5: ¿Cómo has crecido?
4: ¡Qué orgulloso estoy de ti!
5: Es tan lindo, es muy lindo.
1: Pero todas las cosas destructivas que haces están mal. Soy tu padre.
4: Sé que eres un buen niño.
5: ¡No!
6: Esa fue una versión retorcida de Pinocho y Gepeto. Estoy perplejo.
7: A ver, maníacos, somos tres contra uno. ¡A darle!

0: Superman es más rápido de lo que recuerdo.
1: Batman siempre ha sido más rápido que los fantasmas. Habrá que llegarle por atrás.
2: ¡Cerebrín! Tú y Medalla de Plata, sepárense.
1: Lo distraigo al amarillote.
3: ¡Guau! Eddie, ¿cómo lo hiciste tan rápido?
1: Porque soy el campeón, Teniente Patotas.
4: Bien hecho, Eddie.
2: ¡Uno menos!
5: ¡Quedan

0: se acaba de regenerar a cuatro calles y va hacia el norte.
1: Tienen que girar al este en la intersección. Brenner, sigue derecho.
2: Estás.
1: Ludlow, izquierda. Eddie, en la intersección, gira a la izquierda.
3: ¡Lo atrapamos! ¡Ya no tiene a dónde ir!
4: ¡Ay, Dios, no!
0: ¡Ay, Dios, no! ¿Qué?
3: ¡Se comió la super pastilla! ¡Pac-Man ahora tiene 10 segundos para comernos! ¿Por qué yo? ¡No me comas! ¡No me comas! ¡Por favor, no me comas! ¡Papilla! ¡Ah! ¡Yo quiero morir en vista! ¡Mi mamá! ¡Mi mamá! ¡No! ¡Me lavaron el cerebro! ¡Fuera de los buenos!
2: ¡Ludlow, corre! ¡Mueve las piernas! ¡Corre, baboso! ¡Qué bueno eres, Eddie!
5: ¡Acabas de ser lanzallameado, tarugo!
2: ¿Eh?
5: ¿Qué?
6: ¿Cómo le hizo para llegar tan rápido?
2: ¡Vientos, campeón!
5: ¿Feliz de haberme liberado, segundón?
2: Sí, cómo no. ¡Uno más y nos vamos a la hora feliz!
7: Creo que me van a dejar aquí.
8: La tercera es la vencida.

0: Brenner queda en ti. Todavía hay 3 superpastillas
1: allá afuera. Mantente alerta.
2: Lo tengo. Si no, se acaba el mundo. No puedo dejar que eso pase.
3: Tú puedes, Brenner. Tú puedes.
0: Brenner, te está llevando directo a una superpastilla.
1: Sal de ahí.
4: ¿Qué es lo que está haciendo?
5: 2.
1: ¡Con un demonio! ¡Tengo un hijo al que me gustaría ver crecer!
5: 3. ¡Verás a tu hijo crecer! 4.
1: ¡Brenner, sal de ahí que te va a comer!
5: 5. 6. 7. 8. ¡Yes!
6: ¡Uno! ¡Uno! ¡Eres el uno! ¡Uno, Brenner! ¡Segunda victoria! ¡Sí!

0: gracias, igual. Venga, esa mano.
1: ¡Oigan, chicos! Permiso, voy a pasar. Soy uno de los héroes de la noche. ¡Oigan! ¡Oigan! ¡Miren esto! Creo que encontré nuestro trofeo.
2: ¡Ah! ¡Ay!
1: ¡Es Hubert! ¡Sí, lo sé! ¡Es un sueño!
3: ¿Puedo matarlo?

0: No, hay que conocerlo un poco, hay que hacerle unas preguntas. Y luego lo matamos.
1: ¿Ah?
0: Ya, es broma. Ponle la manta encima.
1: ¡Adiós!
2: ¡Señor presidente! ¡Señor presidente!
3: Sí, hija.
4: Señor presidente, sus encuestas de imagen se han triplicado desde que comenzó esta crisis. ¿Cree que el elogio pragmático se solemniza sine qua non o quedaría una mota de fruición absoluta?
5: Oh, ya cállate, Hal. Solo usas palabras rimbombantes para que quede como un idiota. Se le ama, señor presidente. Gracias por salvarnos.
2: ¡Sí! ¡Sí!
3: Por favor, no me agradezcan. Fue Sam Brenner y su equipo quienes nos trajeron al umbral de la victoria.
6: Y también sabemos que ofrecerá una gala en su honor. ¿Es una buena idea cuando es inminente otro ataque?
7: No se preocupen.
3: Usarán sus uniformes de arcadieros bajo el smoking listos para cualquier cosa. Y por cierto, Hal, conozco muchas de las palabras rimbombantes que dijiste. ¿Eh?
8: Ya que fumé mota, nene, en mi último viaje a México.
9: ¡Tómala con todo, Hal!
10: No sé qué sería peor. Que fallen o que se la acaben sacando.
1: ¿Qué dijiste, Jim?
10: ¿Te quieres callar 5 segundos?
11: Sube la velocidad de las ráfagas.
12: ¿Tú ya calculaste eso en tu mente maravillosa o no?
13: No hay ritmo ni lógica en este juego. ¿Cuáles son los patrones? ¿Solo atacar sin avisar?
11: ¿Patrones? ¿Por eso es que eras tan bueno en Pac-Man y Centipede? ¿Memorizabas los patrones?
13: Sí, solo así los puedes vencer. Contando las balas, calculando la velocidad, evaluando números.
11: ¿Y qué hay de la diversión?
13: Ay, por favor, ¿cómo lo haces tú?
11: Yo pienso que soy el del juego y no quiero morir.
13: Sí, suena bien, pero no siempre te va a funcionar.
11: ¿Y por eso hay un botón de reset?
13: Sí, eso no existía cuando era chavo. Este es el juego más violento que he visto. No creo que sea bueno para ti.
11: Tú tranquilo, lo superaré.
13: No te hablaba a ti, le decía a este.
1: Es mucha sangre.
13: Sí. Oye, ¿sabes qué te va a animar? Bolitas de queso.
1: Sí.
13: Ah. Ven, cáchala. Un montón. Oye, eres bueno. Eso estuvo muy suave. ¿Sabes? Le falta hacer algo de ejercicio. ¿Les puedo poner un trampolín por un rato?
1: ¡Trampolín! ¡Trampolín! ¡Trampolín!
11: Ok, ¿qué tal si mientras él y yo vamos, tú invitas a mi mamá a la gala de mañana?
13: Por desgracia, tu mamá no me atrae.
1: ¡En tu pueblo!
13: Es cierto, me atrae. Ok, ten, acábatelas. ¡Te estás poniendo chobi! Hola.
11: Hola.
13: Y...
11: ¡Perdón!
1: ¡Otra!
13: Y me siento obligado a presentarme mañana en esa cosa en la noche. Me preguntaba si cuando llegues hay chance de que pases un rato conmigo. Yo voy a estar ahí, así que...
14: ¿Como una cita?
13: Como una cita, pero... ¿Sí?
14: No sé, la verdad. Soy snuff, tengo problemas mentales.
13: Bueno, pues sí lo eres y sí los tienes, pero uno puede hacer como que no los ve y ya. ¿Eh?
14: Ok.
13: ¿Está en serio?
14: Uh-huh.

0: Gracias. Gran bienvenida para variarle, ¿eh? Aman al señorón. Es bueno ver el respeto, amigo.
1: Pues míralo así, Serena. Me hicieron este reventón para agradecerme que salvé el mundo. Y tú eres la afortunada que me acompañará.
2: ¿Champaña, señor?
1: Gracias.
3: Me prometieron una isla si hacía esto.
4: Muero por conocer a la amiguita de Sam.
0: Ay, no pienses que es algo formal. Es pasar el rato.
4: Sí, no.
0: Claro.
4: ¿Es bonita, Will?
5: Define bonita. Digo, tú eres bonita. Muy bonita.
4: Gracias.
5: Sí. Ella es, diciéndolo de una manera sensible, siento que ella... Brenner, ayúdame.
0: No, lo haces bien, Basura.
5: Ok. Sabes, para ser personal militar, desde luego... Bueno, tú eres la primera dama...

0: 10, un 10.
1: Hola, Brenner.
2: Hola, Brenner.
0: Discúlpenme un segundo.
2: Ven, Mati, bailemos.
3: Te ves lindo de etiqueta.
0: El verde oficialmente y es mi color favorito. Te tengo una pregunta. El presidente dijo que estoy de guardia, así que solo puedo tomar media cerveza. Sé que te gusta tomar en vasito entrenador, pero ¿compartimos una o qué? ¿Qué te pasa?
3: ¿Te cepillaste los dientes?
0: Sí, sí.
3: Muy bien, te sigo.
0: Ya estás.

0: A ver, platiquemos de su lema, ¿cómo se ve?
1: Ay, por favor, ¿estás bromeando?
0: Soy morboso.
1: Es una arroba maridos instructora de pilates y sexy.
0: Ajá.
1: Y es elástica.
0: Eso no es importante.
1: Sí, de hecho lo es.
0: Ella no es perfecta, ¿sí? Mujeres como ella, que roban maridos, siempre tienen algún defecto. A ver, ¿es de frente amplia?
1: No.
0: ¿Verrugas en las orejas?
1: No.
0: ¿Tiene nariz de puerquito?
1: No, ella es espectacular. Lo es. Bueno, sus ojos. Ok, sus ojos están algo separados. Sí, parece un guachinango.
0: Ya está. Bien, esta noche el bruto de tu exmarido va a verla a los ojos y pensará: qué tonto, ¿por qué decidí esto? Antes miraba los ojos más hermosos en este mundo y ahora solo puedo ver un guachinango al mojo de ajo.
1: ¿Dijiste que tengo ojos hermosos?
0: Mientras me acababa la Zulema, sí.
1: ¡Wow! Eres muy, muy, muy, muy bueno.
0: Gracias. ¿Y vas a dejar tantita? No, pensé que compartiríamos.
1: ¡Huya! ¡Ah,

0: ¿Sabes? Todos lo dicen. Brenner esto, Brenner aquello. Pero no te equivoques, el lanzallamas es el líder de este equipo.
1: Repíteme quién era el lanzallamas.
0: Yo, Serena. Un poquito de atención, chiquita. Lanzallamas ha estado preso 8 años y no ha estado con una mujer desde el 2005. Estás a punto de pasar la noche de tu vida.
1: Si se te ocurre tocarme, te voy a embarrar en la pared.
0: Sabes cómo prenderme. Debí venir con la Martha Stewart. Por lo menos me hubiera hecho uno de sus paninis o como se llamen.
2: ¿Y qué es lo que harás después de esto? ¿Volverás a tu patrulla de nerds?
3: ¡Wow! Sí. Probablemente. Digo, ¿qué más podría hacer?
2: Pues yo creo que una persona con tus habilidades debería estar inventando tecnología en vez de instalarla.
3: Lo sé. Por supuesto que me gustaría hacer algo diferente. ¿Sabes? Tuve mi oportunidad. Cuando era niño, en las salas de juego. Pero lo arruiné. Sí, siempre creí que mi vida pudo ser diferente. Cada vez que tengo una buena racha o siento que todo está saliendo bien, un gigantesco simio me arroja otro barril. Pero todo está bien. Descuida. Huya.
2: Huya.
4: Damas y caballeros, estoy muy orgulloso de presentarles un mensaje especial para los arcadieros de los estudiantes de la escuela PS-407 de Nueva York.

0: parte de la Tierra. Han violado las reglas de la guerra, señores.
1: ¿Violado las reglas?
0: Y por eso serán penalizados. Así que su planeta ya es nuestro.
2: Señores, en 12 horas comenzaremos con la destrucción total de la Tierra.
0: Y después cantaremos esto sobre su precioso planeta.
3: No entiendo de qué están hablando.
4: ¿A dónde vas, lanzallamas?
5: Hola, niño. Le dije a Serena que necesitaba tomar aire, ¿sabes? Llevo media hora con ella y ya anda señora lanzallamas por aquí, señora lanzallamas por allá.
4: Un policía pescó esto del río cuando te caíste ahí. Te los iba a regresar, pero vi que tenías escrito algo interesante en los lentes. El código de supervelocidad en Pac-Man. Tramposo.
5: ¿Y eso qué? Usé esos códigos desde que era chiquito para dominar. Así que pensé, ¿por qué no usarlos en el gran show? Y funcionó.
4: ¿Toda tu vida has sido un tramposo?
5: No, solo desde que tengo 10. Así le gané a tu amigo Brenner en el campeonato mundial, ¿o sí? Todo se lo debo a estas gafas pedorronas.
6: ¿Qué es lo que hizo?
7: Yo no hice nada. Creí que estábamos obedeciendo las reglas.
6: ¡Pensó mal, civil! ¡Desperdiciamos nuestra oportunidad en ti! ¡Un chambitas chapucero!
7: Pero, le juro...
6: ¡Pero nada! ¡Ya escuchó a Halan Oates! ¡Lo fastidió! ¡Vi su historial! ¡Y nunca ha logrado nada en su inútil vida!
8: Brenner ganó 2 batallas, almirante. 2 más que usted.
6: ¡No se pase de lista, coronel! Estuvo implicada en este circo y solo perdieron tiempo valioso. Me pregunto si no trabajan para los marcianos también.
8: Su mamá igual, almirante.
6: ¡Despedida!
9: Ya, señores, ya es suficiente. Escúchenme, tratamos de hacer algo y no...

0: No puedo creer que se llevaran a Matty como trofeo. No sabes cómo lo siento.
1: Ay, debe haber algo que podamos hacer.
0: ¿Dónde está Eddie?
1: Eddie, sí, debe estar en un hoyo, el gnomo ese. Chuy no contesta mis llamadas. A Violet la despidieron, estamos por nuestra cuenta.
2: Esto se parece a mi planeta, sin risa, ni diversión, solo guerra.
3: Espera. Espera un segundo, Qbert viene de allá, él conoce sus secretos.
2: Éramos un planeta feliz hasta que nos amenazaron.
1: Pero no los amenazamos, solo vieron la grabación de esos juegos viejos.
2: Ellos no saben que son juegos.
3: Bueno, no puedes decirles eso, Qbert, y que paren de una vez.
2: Ya es tarde, y ahora la nave nodriza está creando millones de guerreros de videojuegos para destruir su planeta.
3: Escuchen, lo que hay que hacer es meternos a la nave nodriza y detenerlos. Así podremos rescatar a Matty.
0: Arriba, ¿quieres ir arriba? No estoy seguro de eso, ¿sabes? Se llevaron nuestros cañones de luz. No creo que sea buena idea.
1: Tenemos algo mejor que esos cañones de luz. Tenemos una gran actitud positiva.
2: ¡Ah!
1: Es un chiste. Todos vamos a morir. Creo que me ofusqué.

0: que quieren hacer esto, porque podríamos buscar otro planeta donde vivir.
1: Cállate, gordo. Subiremos a la nave. La única manera es ponernos debajo de ella.
2: Esa es la

¡Corran, corran, corran! ¡No se separen!

0: Pasé casi todos mis años de formación tratando de encontrar cómo darte vida al estilo ciencia loca. Usé cada deseo de cumpleaños, todos los 11-11 del reloj, los tréboles de cuatro hojas que busqué y las estrellas fugaces. Yo recé por esto. ¡Pero parece que no sientes lo mismo!
1: ¡Bien, ya estamos abajo, Hubert! ¿Ahora qué?
2: ¡Vaya, vaya, vaya! ¡Miren quién está aquí! ¡Hubert el traidor! Y sus amigos tramposos. ¿Quieren rogar por una segunda oportunidad? ¡Están de suerte! ¡El jefe quiere conocerlos en persona! ¡Entonces suban! ¡Si lo vencen, salvarán su planeta y destruirán a nuestros guerreros! ¡Pero si pierden!
3: Te veo del otro lado.

¡Eres tan poderosa justo como... ¡Ganas! ¡No pelearé más contigo! ¿Ok? Yo sé que tienes amor en tu corazón y sé que te puedo hacer feliz, pero si tienes que matarme, entonces hazlo y ya mátame. Ya sé que moriré como un hombre feliz sabiendo que conocí el amor verdadero.

0: Y yo ni siquiera conseguí un apapacho de Serena Williams.
1: Vaya, vaya, vaya. Pensé que no los vería otra vez.
0: Tenía que probarme a mí y al mundo que puedo hacerlo sin trampas.
1: Espera, ¿hiciste trampa?
0: ¡Vámonos! ¿Qué? ¿No vas a presentarme a la güera?
1: Prometida.

0: ¿Dónde estamos? Dime qué es este lugar, Qbert.
1: No lo sé, pero me muero de miedo.
0: Excelente.
2: ¿Qué es ese ruido?
3: ¿Y eso qué fue?
0: Donkey Kong.
2: El juego en el que siempre la riegas.
0: Sí.
3: ¡Mamá, querida! ¡Mati! ¡Mamá!
4: ¿Y mi mamita no vino?
3: ¡Ya vamos por ti, cariño!

ellos! Este juego se gana solo de una forma, ¡saltando! ¡Ah!

0: tú eres el del juego y que no quieres morir.
1: ¡No quiero morir! ¡Pero tampoco pude con Eddie Plant!
0: ¡Eddie Plant es un tramposo! ¡Por eso lo hizo bien en Nueva York! ¡Él utilizó unos códigos! ¡Y también los usó cuando eran niños! ¿Sabes lo que significa, no?
1: Que en Donkey Kong yo soy el campeón mundial.
2: Y el campeón mundial de Donkey Kong no necesita patrones.
1: ¡Resetéalo, va!

0: murió.
1: ¡Ma! ¡Por favor!
0: Bueno, iré.
2: ¿Qué? ¡No! ¡No!

0: agárrate de mi martillote.
1: Te encantó decirlo.
2: Y a ti agarrarlo.
3: ¡Hagas lo que hagas! ¡Por favor, apúrate!
4: He esperado hacer esto desde 1982.

0: ¡Ganamos! ¡No más impuestos!
1: ¡Lo hicimos, Pechochura! ¡Nosotros! ¿No?
2: ¿Qué?
1: ¡No! ¡No!
3: ¡No!

0: Eddie, no pensé volverte a ver.
1: Brenner, quería disculparme por hacerte trampa cuando éramos niños y por hacer trampa otra vez. Oye, no voy a regresar a prisión por eso.
2: No, pero admite que Brenner es el mejor del mundo.
1: Oh, ¿y tu nieve?
2: Prisión.
1: Brenner. Tú eres el mejor en el mundo. Y en el Donkey Kong.
0: Así es, lo soy.
2: Ludlow, ¿estás chip o qué?
3: Pues es que al fin tenía lo que quería. Y ahora vuelvo a estar solo.
1: Lady Lisa, ella se apareció cuando ustedes estaban arriba, ya saben, salvando el mundo, y eso le destruyó el suyo.
4: Ay, eso es horrible.
3: Es que, ¿por qué así se quedó? ¿Por qué sigues aquí?
5: ¡Perdón!
6: Hubert es un trofeo, y creo que los trofeos se conservan.
3: Sí.
6: Hubert, ¿qué tienes?

0: nadie se da cuenta de la mafufada, ella es Q-Bert.
1: Sí, René.
2: Señor presidente, ¿ya estamos a salvo?
1: Sí, de hecho, me complace decirles que negocié un tratado de paz con los invasores extraterrestres. Esta paz se les debe únicamente a los valientes arcadieros, quienes contra todo pronóstico decidieron salvar el mundo. Eddie Plant, Ludlow Lamontsov, Sam Brenner y la teniente coronel Violet Van Patten son nuestros héroes. Héroes del mundo.
3: ¡Sí! ¿Del mundo? Creo que ya no eres un nerd, Brenner.
4: ¿No querrás que deje de serlo jamás?
3: ¿Por qué?
4: Porque, como te dije, los nerds somos grandes besadores.
3: Yo te diré si es cierto.

0: Hola niños, papi llegó.
1: ¡Papi! ¡Papi! ¡Papi! ¡Papi!

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La Tierra. Una historia épica de 4.500 millones de años. Con drama y sorpresas a cada paso. Es la historia de un planeta diminuto, único en el universo, porque solo aquí comenzó la vida. Desde el principio, el mundo natural ha mostrado una espectacular y emocionante diversidad de colores, formas y comportamientos extraordinarios. También es la historia de nuestro propio viaje hacia la existencia. Una vez que los vertebrados se adueñaron de la Tierra, no hubo

quien los detuviera, y los reptiles tomaron la delantera. En su carrera por dominar el mundo, se convirtieron en los animales más grandes que han pisado la Tierra. Gobernaron durante 180 millones de años. Pero no estaban solos. Los mamíferos tuvimos nuestros humildes comienzos a su sombra. Historia de la vida en la Tierra. El nacimiento de los gigantes. El mundo está lleno de sorpresas y muchas yacen ocultas bajo nuestros pies. Los descubrimientos fortuitos de fósiles nos han cautivado durante siglos, ya sea erosionados por la tierra o expuestos durante trabajos de minería y construcción. Y ninguna más que las de los gigantes. La gente tardó mucho tiempo en darse cuenta

0: En castellano de las personas normales.
1: Agua deshidratante. Si la bebes morirás marchitado. Pero la pregunta es, ¿cómo piensan llevarla al suministro de agua?
0: Es tiempo de irnos. ¿Mm? Rápido, por allá, en el muro.
2: Aquí no hay nadie.
3: Revisemos el criadero.
1: Me estás pisando. ¿Qué fue eso?
0: Shh. Camina.
1: ¿Qué no nos vieron? ¿Están ciegos? No mires hacia arriba.

0: Bunny tiene la bacteria, pero ¿cómo va a transportarla de su laboratorio a los depósitos de agua?
1: Tal vez con aviones.
0: Es imposible. Además, aunque la llevara a un depósito sin ser descubierto, una alarma se activaría al tocar la superficie del agua.
1: Eres muy lista.
0: Exacto, sí. Soy una chica inexperta que intenta impresionarte.
1: ¿En serio?
0: No te burles de mí, solo sé honesto.
1: ¿Honesto? Está bien. ¿Crees que soy el gran Clark Devlin?
0: Sí, hola. Stina, ahora no puedo hablar. Sí, yo me encargaré.
1: ¿Malas noticias?
0: Podemos hablar en otra parte, a solas.
1: Claro. No sabía que eras tan fuerte.
0: Quítate la ropa.
1: No hagas nada que te lamentes.
0: Quítate la ropa.
1: ¿Qué pasa?
0: Desde que te conocí, supe que no eras Clark Devlin. Quítate el smoking, no te pertenece.
1: Yo quería decírtelo, pero no sabía
0: ya
1: cómo.
0: Ya te dije que te quites la ropa. ¿Qué es eso? ¡Oye! ¡Sal de aquí!
2: Está bien, tranquila.
0: Quítate la ropa.
1: Cálmate, me llamo Jimmy Tong. Soy el conductor del señor Devlin. Me pidió que buscara al señor Tejedor.
0: No quiero escuchar más mentiras. Dame el reloj y los zapatos. ¿Dónde está Clark Devlin y cómo pensaba salirte con la tuya?
1: Pasaron muchas cosas y decidí seguir el juego.
0: Dame la ropa interior.
1: ¿Por qué? Es mía. Bueno, es de mi compañero.
0: Jimmy, te queda.
3: La mía también es prestada.
1: Ve a hacer lo que estabas haciendo.
0: Perdón. ¿Has visto al emperador? No.
4: Es de mala suerte, hice sin despedirse del anfitrión.
0: Estaba buscando a Dietrich.
4: Te llevaré con él.
5: Como un terrier con una rata.
4: Creo que estaba en el laboratorio.
5: ¿Va? Al menos tu interés en el agua es genuino.
0: Oye, estoy aquí por ti. Quería saber si soy de confiar. Apuesto a que esto es justo de tu talla.
5: Gracias.
6: Acabamos de localizar a Blaine, señor.
7: ¿A cuánto está de aquí?
8: A 20 minutos. Ya transmití las coordenadas.
1: Querido señor Devlin, hice lo que pude, pero no tuve éxito. No encontré al señor Tejedor. También perdí su smoking. Estoy seguro de que lo recuperará. Ahora volveré a hacer lo que hacía antes de conocerlo.

0: ¡Es un insecto! ¡Qué estúpido soy!
1: Mis hermosos querubines.
2: Gerris marginalis, especie nativa del sureste de Asia, conocidos comúnmente como tejedores.
3: El señor tejedor.
1: Sí, tejedores. Excelente.
2: Sí, es brillante. Aterrizan en los depósitos, sus patas transfieren una bacteria letal sin romper la superficie del agua, no activan ninguna alarma y parecerá una broma de mal gusto de la naturaleza. Por fortuna, hay una fuente de agua potable. La tuya. Dietrich, eres un genio. Qué pena que no funcionara.
0: ¡Oh, te equivocas! ¡Estás mal, mal, mal! Funcionará porque mi plan es perfecto. Ah, lo siento, señor Banning, es su plan y mío. Y nuestro.
4: Cállate, explica.
2: Ah, ok. El ciclo de vida del Gerris marginalis comienza con el apareamiento. Algo que el Dr. Sims no conoce personalmente. En fin, los insectos nadan al agua dulce, donde depositan los huevos fertilizados bajo las hojas de la flor de loto y se convierten en larvas.
4: Sí, evítame la lección de ciencias naturales, por favor. ¿Y por qué no funcionará?
0: Sí, dinos.
2: Porque no funcionará. Estamos en el hemisferio norte, ¿correcto? Incubaron insectos nativos del hemisferio sur. Así que básicamente hace demasiado frío para que maduren sexualmente. Igual que el Dr. Sims. Por lo tanto, no se reproducirán. Por lo tanto, no buscarán agua.
1: ¿Eso es cierto?
0: No, conocí a una chica en la universidad. Muy bien, muy, muy bien. Y luego, ¿recuerda a mi prima Doris?
4: No, Sims, los insectos.
0: ¿Los insectos? ¡Oh! ¿No le va a creer a esta traidora, o sí, señor Banning? No creo...
2: ¿Ah, sí? Entonces pregúntale si mentí sobre el smoking.
0: ¿El smoking? Ah, sí. No está mal.
2: ¿No está mal? Es el invento tecnológico más increíble del planeta. Y ahora lo pongo en tus poderosas y fuertes manos.
0: Señor Banning, libere a los insectos.
2: Adelante, haz lo que te dice. Tal vez ganen el segundo lugar de la Feria de Ciencias de la Secundaria. Pero olvida tus sueños de dominar el mundo. Póntelo, Dietrich. A ver qué se siente.

insecto. Y camina sobre el agua. El tejedor.

0: El otro 10 está ahí.
1: Y tiene suficiente.
2: Hola, Dr. Schwartz.
3: Dile a tu jefe que Clark Devlin está de vuelta.

0: en verdad aligera los pies.
1: Me alegra que te haya agradado, Dietrich.
0: Tengo una duda. ¿Por qué haces esto? ¿Qué rayos es esto?
1: Este es el momento cuando 50 hombres de la agencia entran para llevarte a ti, con todo y tu horrible acento y tus ridículas patillas, a la prisión federal, donde, ¿qué crees? Lo único que sirven es agua, clorada, purificada.
2: Presentando a Clark Devlin.
1: Ya te dije lo atractivo que luces con ese smoking.
0: Sims, prepárate para liberarlos.
3: Será un placer, señor.
4: Abrir con puertas. Los depósitos están en abierto. Las cápsulas liberarán a los tejedores en 5 minutos. Nivel de maduración, 85%.
1: ¿Qué haces aquí?
5: Vine a salvarte.
1: Gracias, pero ¿qué hay de los hombres armados?
5: ¡Ah!

0: He escuchado sobre ti. Ahora que finalmente te conozco, descubro que el gran Clark Devlin no es nada más que un hombre común y corriente, que está a punto de tener una muerte extraordinaria.
1: Tienes razón, excepto por una cosa. Mi nombre es Tong. James Tong. ¿Estás bien?
2: Jimmy, ¿hay algo que quieras decirme?
1: Luego.
0: Ah, también tienes un buen traje.

0: 85%. Han sido identificados los objetivos para la liberación de la materia, abriendo cápsulas.
1: ¿Qué estás haciendo? ¡Arruinarás todo!
0: Avería eléctrica. La puerta del criadero fue desactivada.
1: ¡Ajá! Conocí a chicas como tú en la escuela.
2: ¿Sí? ¿Sí? ¿Te hacían esto?
1: ¡Exacto! ¡Señor Banning! ¡Abra la compuerta manualmente!
3: ¡Cierra la boca!
0: La compuerta debe abrirse manualmente.

0: protegedores están en espera de la liberación de la reina.
1: Tal vez sepas algunos trucos, aunque solo eres un nombre insignificante y patético.

0: Fumar es malo para la salud. ¿Estás bien?
1: Sí, por cierto, bien hecho. Millones de personas morirán de deshidratación. Dejaste abierta la compuerta.
0: Pero no están saliendo.
1: ¿Sí? ¿Qué están esperando?
0: Están esperando seguir a la reina.
2: Los tejedores en el aire esperan la liberación de la reina.
1: Tienes razón. La reina guiará a los tejedores a los depósitos de agua fresca en toda Norteamérica. ¡Rápido! ¡Sácala antes de que la liberen!
2: La reina no está en posición. ¡Alerta! La reina no está en posición.

¡No te muevas!

0: Señor, disculpe, merezco ver esto.
1: ¿Problemas?

0: ¡Rápido! ¡Quieto, Aquaman! ¡Bonito traje, amigo! Descuida, Linda. Todo saldrá bien.
1: ¡Cállate! Hoy. Acabas de noquear al héroe.
2: Soy un genio y puedo declarar a cambio de un poco de inmunidad. Vengo de un país neutral.
1: ¡Cállate!
3: Parece que llegamos justo a tiempo.
1: ¿Para qué? ¿Para el crédito?
3: Eres hilarante, Blaine. Winton Chalmers, estoy a cargo de la operación que terminó con Dietrich Banning. Tú debes ser Jimmy Tong.
4: ¿Ya estás contento? Ahí está tu smoking.
3: Lo estaré cuando lo lleve a las oficinas. Por cierto, Blaine, no estuviste mal para ser tu primera vez en el campo.
1: Ay, no lo hice sola.
4: Siempre dice cosas buenas de mí.
1: Al fin hiciste algo bien, mereces el crédito.
4: Bueno, señor, fue un honor hacer algo por este gran país.
3: Yo siento exactamente lo mismo, soldado.
1: ¿No cree que vamos a aceptar una simple felicitación burocrática, o sí?
3: Espero que sí.
1: ¡Uy! ¡Por fin me vengué!
4: Bueno, hay algo que pueden hacer por mí.
3: ¿Qué podemos hacer?
5: Ya están activados los sistemas de rastreo. Si alguien comete un error, lo mato. Bloquea en este extremo de la calle.
6: Entendido.
5: Estamos a 30 segundos. Todos en posición.
7: Drenaje en posición.
6: Floristas, vendedor de salchichas. Ahora.
5: Sustituye al vendedor de salchichas. Rápido, rápido.
7: Aquí pájaro 3, la calle está libre. Ay, oh, el mensajero.
5: Entrada de fuerza hostil. Rápido, Randall, elimínalo.
7: Entendido. T-14 en descenso. En proceso de neutralización.
5: Saquen el paquete en cuanto pase.
6: Entendido.
5: Rápido, señores.
6: El paquete está en movimiento.
8: Muy bien, damas y caballeros. Empecemos. ¿Cómo está el paquete?
4: Olvido lo que tengo que decir.
1: Lo lograrás. Concéntrate. Ve. Ve.
7: Entendido. Blanco en la mira.
6: Paquete liberado.
1: Jimmy, ¿qué vas a decir?
4: Me llamo Tong. James Tong. Soy el mejor, soy el mejor, soy el mejor.
6: ¿Qué dijiste eso? No. Bueno, sí, ¿cómo crees?
7: Tranquila, señorita. Solo está bombeando feromonas.
6: Cállate, Clark.
7: Yo estoy a cargo de la operación.
6: Tenemos el paquete localizado.
1: ¿Qué usaste esos pantalones?
6: Se detuvo.
1: ¿Por qué se detuvo?
7: Abre la puerta.
6: Se acelera su respiración.
7: ¿Ya la viste? Está fuera de su alcance, ¿no crees?
9: Cásale. Es el dueño de la galería.

0: Clark, por favor, concéntrate.
1: Va a hablar.
2: Abre la boca.
0: Ahora.
3: Hola.
4: Hola. ¿Es ella?
0: Nadie le dijo eso.
4: No es tan bonita.
0: Jimmy, sonríe, por favor.
5: Pasa a otro tema, rápido.
2: No se ve bien.
4: No se ve bien.
1: No se ve bien.
0: ¿Jimmy?
6: No se ve bien.
4: Jimmy, Clark, dile algo. Stina, no hables.
5: Solo mírala a los ojos.
0: Eso no funciona en este país.
5: A mí siempre me ha funcionado.
4: No los escuchas, no, mejor a mí.
3: No puedo pensar mientras me gritan en el oído.
0: Por favor, cállense, ¿sí?
3: Tú no, ella.
5: Jimmy,
3: no, no, ella.
6: Mírala a los ojos.
5: Dile algo.
6: Y dile que anoche soñaste con ella.
4: Clark, cállate.
0: Del, cierra la boca. Invítala a salir. Estas cosas.
6: Lamento decir esto, Jimmy, pero no sigas los consejos de una mujer.
0: Cállate, Clark, que estás frito.
3: La voz me grita en el oído.
0: Oye,
4: si puedes escucharme, no pongas esa cara.
0: ¡Haz algo!
3: ¿Te acuerdas de mí? Hooters. Bello facial.
7: Escucha, tendré que pedirte que te vayas.
3: Soy el amor de mi vida. No, no, tú eres el amor de mi vida.
5: Sí. Que la amas, Jimmy.
3: ¿Quieres cenar conmigo?
7: ¡Largo!
8: Apuesto que fueron los pantalones.
3: Solo quiero ir a cenar.
7: ¡Que te vayas!
3: A almorzar.
7: ¡Largo!
0: Cancelaremos esta misión. Pueden retirarse.
3: Lo eché a perder, señor Devlin.
6: Jimmy, estas cosas son mi especialidad, créeme. No lo echaste a perder, es muy poco para ti.
3: Tal vez.
6: ¿Sabes qué? Tómate el fin de semana y el lunes tendremos prospectos más interesantes. ¿Qué te parece el Monte Carlo?
3: Genial. Gracias, señor Devlin. Gracias a todos.
5: De nada, claro, nos vemos, Jimmy.
2: Suerte para la próxima.
8: Bueno, si querías que se fijara en ti, misión cumplida. ¿Qué vas a hacer la próxima vez? ¿Atacarla con un cuchillo?
3: ¡Esto es difícil para mí!
8: ¿Qué tiene de difícil? Solo tienes que decir algo como, disculpa, ¿quieres tomar un café?
3: Cuando estoy con mujeres hermosas, no puedo hablar.
8: Claro, mujeres hermosas.
3: Exacto, con una diosa, como la hermosa mujer de la galería.
8: Gracias. Gracias por lo que me toca.
3: ¿Qué tienes?
8: Nada.
3: ¿Qué?
8: ¿No deduces cómo me siento?
3: ¿Estás triste?
8: No.
3: ¿Harta?
8: No.
3: ¿Estreñida?
8: No. Hay algo.
3: Dime, ¿qué tienes?
8: Ay, que ningún chico haría por mí lo que tú hiciste por ella. Lo que intentaste hacer.
3: ¿Sabes por qué? Porque eres una mujer desesperante.
8: Sí, un placer trabajar contigo.
3: Hola, Delilah, disculpa. ¿Quieres ir a tomar café conmigo?
8: Solo bebo té negro orgánico.
3: Ah, respuesta incorrecta. Jamás vas a tener un novio.
8: Bueno, café. Me encanta el café.
3: Excelente.
8: ¿Esa es tu cara, feliz o excitada?
3: Te lo diré luego.
9: One, two, three, four.
10: James Todd.

0: llega.
1: Lo siento. ¿Eh? ¿Lo vieron? Le dio en la cabeza. ¿Ah?
2: El expediente no me importa.
1: El expediente no me importa.
2: No me importa.
1: Ok. Hablo muy bien el castellano. Lo que está aquí, sale por boca. Lo que está aquí, sale por la boca. Lo que está en boca...
0: Ok, corte.
1: Ahora veo, por eso no tienes novio. Es...
3: ¿Fraile?
1: Fraude. Miren, miren esa cara. Cada que volteo está así.

0: Deja trabajar. Jimmy, ¿qué?
1: Se ha reído en toda la película. Pierde el tiempo y esfuerzo. ¿Qué está haciendo? ¡No lo entiendo!
2: ¡Firme!
1: ¡Oh, no!
2: Eres rápido. Pero yo te gano.

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0: valija.
1: Yo la vi por allá.
2: Yo no la vi.
0: ¿Quién se robó mi secadora?
3: ¡Líder!
4: Yo ya tengo mis
5: señorita,
4: cosas.
5: Señorita, señorita, no señorita, disculpen. Nada. Niñas, niñas,
4: adiós.
5: Niñas. Oye, niño. Niño. Señorita, por favor, señorita.
6: El hermano de Pete y su familia están aquí, es la locura.
7: ¿Sabes que Twitch se va a Montreal?
6: ¿Montreal? Ah, es cierto, su familia está allá.
7: ¿Y nosotros nos vamos?
6: ¿Cuándo se van?
7: Mañana.
6: ¿No están listos, o sí?
7: Claro que no estamos.
8: Mamá, el tío Frank no me deja ver la película y a los niños grandes sí. ¿Por qué a mí no?
6: Kevin, estoy al teléfono. ¿Cuándo volverán?
7: En 3 semanas.
6: ¿Hasta entonces?
8: Ni siquiera es para adultos. Se comporta como un cretino.
6: Kevin, si el tío Frank dice que no la veas, es que debe ser muy mal.
7: ¿Llevarán al perro?
6: No, no llevaremos al perro. Estará en una perrera. Niño, niño, baja de ahí. Kevin, fuera de aquí.
7: ¿Qué es lo que pasa?
8: Cuelga el teléfono y oblígame, ¿quieres?
6: Este niño.
9: Kate, ¿pudiste comprar el convertidor de voltaje?
6: No, no tuve tiempo de hacerlo.
9: ¿Y cómo voy a afeitarme en Francia?
6: Déjate la barba.
8: Papá, nadie me deja hacer nada.
6: Así es,
9: ¿no tienes nada que hacer? Yo creo que sí. Recoge esas micromáquinas que están por toda la casa. La tía Leslie pisó una y casi se rompe el cuello.
6: Estuvo en la cochera jugando con el pegamento otra vez.
9: ¿Acaso no hablamos de eso?
8: ¿Acaso quemé la casa? Yo no lo creo. Estaba haciendo adornos con los anzuelos.
9: ¿Mis anzuelos nuevos?
8: No puedo hacer adornos con los viejos, con lombrices secas y embarradas.
6: Peter...
9: Ven, Kevin. Fuera.
10: Peter, Kate, ¿tienen un convertidor de voltaje?
9: Toma, aquí hay un convertidor de voltaje.
10: Ha subido de peso. Empaca tu valija, Kevin.
8: ¿Empacar mi valija?
11: ¿Sabes dónde está el shampoo, Fuller?
12: Yo no vivo aquí.
11: Una casa con tantas personas y no hay shampoo.
13: Perdón, ¿están sus padres en casa?
11: Sí, pero no viven aquí.
14: Tracy, ¿pediste las pizzas?
11: Vos las pidió. Oh.
13: Disculpe, ¿están sus padres aquí?
14: Mis padres viven en París, lo siento.
13: Hola.
12: Hola.
13: ¿Están tus padres en casa?
12: Sí.
13: ¿Y viven aquí?
12: No.
13: ¿No? ¿Para qué? Solo niños sin padres, tal vez es un orfelinato.
8: Yo no sé empacar una valija, no lo he hecho en toda mi vida.
11: Lástima.
8: Eso es lo que dijo Megan.
14: ¿Yo qué dije?
11: Le dijiste lástima.
14: El bobo estaba llorando por una valija. ¿Qué debía hacer? ¿Darle la mano y decirle felicidades? ¿Eres un idiota?
8: No soy un idiota.
14: En serio, eres un completo inútil. Todos tienen que hacer todo por ti.
11: Kevin, tiene razón.
8: Mira, bobo, soy mucho más pequeño que tú. No sé cómo empacar una valija.
11: Espero que no hayas empacado basura, Jeff.
8: Cállate, Lini. ¿Sabes lo que debo empacar?
11: Vos te lo dijo, enano. Papel sanitario y agua.

0: agua. Oye, Kevin, ¿por qué estás tan preocupado? Sabes que mamá va a empacar tus cosas de todos modos. Eres lo que los franceses llaman les incompétents.
1: ¿Les qué?
0: ¡Fuera, bomba! Postdata. Tienes que dormir en el sofá cama con Fuller. Y si él bebe algo, mojará la cama.
2: Esta casa está tan llena de personas que me da asco. Cuando crezca y me case, voy a vivir solo. ¿Me han oído? ¡Voy a vivir solo! ¡Voy a vivir solo!
3: ¿Quién alimentará a tu tarántula mientras no estés? Acaba de comerse una ración triple de ratones. Va a estar bien por un par de semanas. Rod, ¿es cierto que las chicas francesas no se afeitan las axilas?
4: Algunas no.
3: Pero tienen playas nudistas.
4: No en invierno.
1: Vos.
3: ¿Qué no sabes que se toca, mocoso?
1: ¿Puedo dormir en tu habitación? No quiero dormir en el sofá cama con Fuller, porque si él bebe algo mojará la cama.
3: No te dejaría dormir en mi habitación, aunque te pusieras de rodillas. Vengan a ver al viejo Marley.
4: ¿Quién es?
3: ¿Has oído hablar del asesino de la pala de South Bend?
4: No.
3: Es él. Allá en el 58, asesinó a toda su familia y a la mitad de la gente de su calle. Con una pala para nieve. Se ha ocultado en este vecindario desde entonces.
4: Si él es el asesino, entonces ¿por qué no lo arresta la policía?
3: No hay suficiente evidencia para condenarlo. Jamás encontraron los cuerpos. Todos por ahí saben que él lo hizo. Y ahora es solo cuestión de tiempo para que lo vuelva a hacer.
4: ¿Qué está haciendo ahora?
3: Camina a lo largo y a lo ancho de las calles cada noche, poniendo sal en las aceras.
4: Tal vez solo trata de ser amable.
3: Imposible. ¿Ves el bote de basura lleno de sal? Ahí es donde guarda a sus víctimas. La sal convierte los cuerpos en momias.
4: Momias.
1: Momias. Ajá.

0: ¿cómo están ustedes? ¿Bien? Hay mucha actividad en esta casa. ¿Se van de vacaciones? ¿A dónde van? ¿Me escuchan o no? ¿Van de paseo? ¿A dónde van, niños?
1: Bien, son 122.50.
0: No son para mí, no vivo aquí.
1: Ah, solo vino para las fiestas.
0: Creo que acertaste.
2: Oigan, la pizza ya llegó.
1: Aquí tiene, son 122.50.
2: Es la casa de mi hermano, él le pagará.
3: Fuller, recuerda que debes usar los platos.
0: Niña, niña.
4: No quiero.
2: Hola.
0: Hola, ¿es usted el señor McAllister?
2: Sí.
0: ¿El señor McAllister que vive aquí?
1: Ajá. Ah, qué bien, porque alguien me debe 122.50.
0: Quiero hablar con usted.
2: ¿Estoy arrestado o algo parecido?
0: No. Es época de Navidad y siempre hay muchos robos durante las fiestas. Así que estamos revisando el vecindario para ver que todos tomen las precauciones debidas.
2: Ah, sí. Bueno, tenemos relojes automáticos para la luz, cerraduras en las puertas. Es todo lo que se puede hacer en estos tiempos, ¿verdad? ¿Le ofrecieron algo de beber, oficial?
5: Ven, papá, vamos a comer.
2: Sí, por aquí, venga.
0: ¿De beber?
3: ¡Pizza!
0: Señor, van
3: pizza,
0: a marcharse.
3: ¡Pizza!
6: Tomen un vaso de plástico y sírvanse lo que van a beber.
4: ¿Qué pasa? ¿Nicolás tiene que pasar por la aduana?
7: ¿A qué hora tenemos que dormirnos?
2: Temprano, saldremos de la casa a las 8 de la mañana en punto.
8: Espero que todos beban leche, quiero que se acabe. No hagas eso.
2: Cielo, el repartidor quiere $122.50 más propina.
8: ¿Por una pizza?
2: 10 pizzas por $12.
6: Frank, tienes el dinero, ¿no? Paga
2: con
6: tú.
2: Cheques de viajero.
8: Olvídalo, Frank, tenemos efectivo.
2: Seguramente compraste los cheques de viajero que nos sirven en Francia.
9: Alguien me pidió una...

0: solo de queso?
1: No, sí, la pedimos, pero si quieres probarla, alguien tendrá que comprarla, porque ya no hay.
2: Fuller, no bebas tanto refresco.
1: Kevin, Kevin, toma un plato.
3: Para hacer esas cosas.
4: ¡Ay, no pasa fuerte, se sale rapado!
3: ¡No es cierto! ¿Qué demonios te pasa a ti?
0: Él empezó. Se comió mi pizza a propósito. Sabe que odio la salchicha, las aceitunas.
5: Mira lo que hiciste, pequeño cretino.

0: Kevin, sube ahora mismo.
1: ¿Por qué?
2: Kevin, eres un desastre.
1: Cierra la boca.
3: Kevin, arriba.
0: Di buenas noches, Kevin.
1: Buenas noches, Kevin.
2: Qué modales, es el colmo, es un niño tan sucio.
1: ¿Por qué siempre me tratan como basura?
0: Ay, lo lamento, esta casa es un manicomio. Tenemos a todos los chicos corriendo por aquí, mi cuñado llegó de Ohio hoy. Ay, es la locura.
1: ¿Por qué no me trajiste pizza de queso? Uy.
4: Buena propina, gracias, señora.
0: De nada.
5: ¿Tienen una reunión o algo así?
0: Ah, no, el hermano de mi esposo fue transferido a París y sus dos hijos siguen en la escuela aquí. Echa de menos a la familia. Y nos ofreció a todos un viaje a París para las fiestas, para estar juntos.
5: ¿Así que viajarán a París?
0: Sí, volaremos mañana temprano.
5: Excelente, excelente.
0: Discúlpeme, tengo que castigar a este niño. Enseguida vuelvo.
5: No se preocupe por mí, ya he hablado con su esposo. Y no se preocupe por su casa. Estará segura, señora.
0: Hay 15 personas en esta casa y eres el único que tiene que dar problemas.
1: Soy el único que es maltratado.
0: Eres el único que se comporta mal. Ahora arriba.
1: Ya estoy arriba, mamá. ¿El tercer piso?
0: ¿Ve?
1: Me da miedo estar arriba.
0: No seas tonto, Fuller dormirá contigo.
1: No quiero dormir con Fuller, ya sabes cómo es, moja la cama. Me mojará todo. No sé.
0: Bien, lo pondremos en otra parte.
1: Lo lamento.
0: Ya es tarde. ¿Ve arriba?
1: Todos en esta familia me odian.
0: Tal vez deberías pedir a San Nicolás una familia nueva.
1: No quiero una familia nueva, no quiero otra familia. Las familias son un asco.
0: Quédate ahí y no quiero volver a verte por el resto de la noche.
1: Y yo no quiero verte por el resto de mi vida. Y tampoco quiero volver a ver a nadie.
0: Espero que no hables en serio. Te sentirías muy triste si despertaras mañana y ya no tuvieras familia.
1: No, nada de eso.
0: Entonces repítelo. Tal vez se te cumpla.
1: Espero no volver a ver a ninguno de ustedes.

0: ¿Dónde están?
1: No lo sé, dijeron que a las 8 en punto.
2: ¡Peter!
3: ¡Nos quedamos dormidos!

0: Hola, soy Mitch Murphy y vivo cruzando la calle. ¿Van a salir de la ciudad?
1: Yo iré a Orlando, Florida.
0: Bueno, en realidad, primero iremos a Missouri a recoger a mi abuela. ¿Sabe que los McAllister van a Francia?
1: ¿Sabe si allá hace frío?
0: Señor, ¿estas camionetas dan buen kilometraje?
2: Ay, niño, no lo sé.
0: Padre, señor.
3: Kiefer, asegúrate que todos estén en la camioneta. ¿Dónde están los pasaportes y los pasajes, Peter?
4: Los puse en el microondas para secarlos.
0: Oiga, ¿a qué velocidad corre esto? ¿Tiene transmisión automática? ¿Tiene transmisión en las cuatro ruedas?
5: Mira, niño, ya te dije antes que no me molestes. Y ahora desaparece.
6: Es una locura salir.
7: Yo no quiero sentarme junto a Megan.
8: Vengan, chicos, vamos.
7: Verás que papá me lo comprará.
8: Ya. Hagan una fila frente a la camioneta. Niños, cállense.
9: Cállense.
8: Tengo que contar cabezas. Uno, dos, 3,
2: 11, 90, 2.
8: Vos, no seas molesto. 6, 7, 8, 9, 10, 11. Bien, la mitad en aquella y la mitad en esta. ¡Vamos!
10: Es imposible que alcancemos ese avión. Sale en 42 minutos.
11: Sé positivo, Frank.
10: Tú sé positivo, yo realista.
11: Señora, señora.
8: ¿Sí?
11: Disculpe, solo quería decirle que su luz ya está reparada.
8: Ajá.
11: Pero las líneas telefónicas están mal. Le tomará a la compañía un par de días repararlas, especialmente por las fiestas.
8: Ay, gracias. Heather, ¿cuántas cabezas?
12: 11, incluyéndome a mí. 5 niños, 6 niñas, 4 padres, 2 choferes y una montaña de valijas.

0: llegan al avión.
1: ¿Perdimos el vuelo?
2: No, apenas llegaron.
1: ¡Ay, oh, qué bueno!
2: Hay asientos separados en turista. Tomen el que esté libre.
1: Sí. ¡Primero!
0: ¡Qué prisa, vamos!
1: ¡Niños, corran!
3: Los niños en turista, nosotros aquí.
2: Aquí están sus asientos. 5A y B y 4A y B. Tomaré sus abrigos.
3: Gracias.
2: Abrochen sus cinturones, por favor.
4: Champaña, por favor. Ah, ¿es gratuita?
2: Ah, sí, señor.
3: Lo logramos.
5: ¿Puedes creerlo? Ojalá no hayamos olvidado algo.

0: outfit received.
1: What are you doing out of costume? Now get back and get dressed. Oh, I'm terribly sorry. I thought you were our Santa Claus.
0: Your Santa Claus is intoxicated.
1: Oh, no.
0: Yes, it's disgraceful. How can you allow a man to get drunk?
2: Jingle bells.
1: Stop that. What do you mean by drinking? You know it's not allowed.
2: The man's cold. A man's got to do something to keep warm.
0: I'll warm you. I ought to take this cane.
1: Somebody, Julian, get some black coffee. And plenty of it.
0: Yes,
2: black with a little cream.
3: Mama?
4: Gracias.
3: Es
4: de verdad, Cristal, de verdad. Ajá. Es de verdad.
3: ¿Y qué?
4: Mételas en tu bolso.
3: Frank.
4: Solo mételas. Mételas. Solo ponlas en tu bolso. Llénela, por favor. Gracias.
5: ¿No te sientes mal viajando en primera clase y los niños viajando en turista?
4: No, ellos están bien. Las únicas veces que viajé cuando niño era en la camioneta de la familia y no fue a Frank.

¡Vos! ¡Vos! ¿Megan? ¿Hola? ¿Hola? ¿Rod? ¿Tío Frank? ¿Tío Frank, es una broma? ¿Megan? ¿Lini? ¿Están jugando? ¿Están jugando?

Es solo mi imaginación. Es solo mi imaginación.

0: Por fin desapareció mi familia.
1: Kevin, eres un completo inútil.
2: ¿Sabes, Kevin? Eres lo que los franceses llaman les incompétent.
3: Kevin, quiero que te coma mi tarántula.
1: Kevin, eres todo un desastre.
4: Hay 15 personas en esta casa y tú eres el único que tiene que causar problemas.
5: Mira lo que hiciste, pequeño cretino.
0: Hice desaparecer a toda mi familia. ¡Ah!

ninguna está vestida. ¡Qué asco! ¡Vaya, cohetes! Los guardaré para después. ¡Vos! Estoy revisando tus preciados tesoros. Será mejor que vengas a golpearme. ¡Uy! ¡Vos, tu novia! ¡Uy!

0: ¿Quién es?
1: Soy yo, Snakes. Traigo la mercancía.
0: Déjala en la entrada y lárgate de aquí.
1: Está bien, Johnny. ¿Pero qué hay de mi plata?
0: ¿Cuál plata?
1: Has dicho que tienes algo para mí.
0: No me digas. ¿Cuánto te debo?
1: Has dicho que el 10%.
0: Es una lástima que Ash ya no esté a cargo.
1: ¿A qué te refieres?
2: Oigan, estoy comiendo mantecado y viendo lo prohibido. Vengan a impedirlo.
0: Te llamará cuando salga. Oye, te diré lo que voy a darte, Snakes. Voy a darte hasta la cuenta de 10. Para que saques tu feo, cobarde e inútil rostro de mi propiedad. Antes de que te llene los intestinos de plomo.
1: Está bien, Johnny, disculpa. Me voy.
0: 1, 2, 10.

0: inmundo animal.
1: ¡Mami!
2: ¿Qué te pasa? Cielo.
3: Tengo un terrible presentimiento.
2: ¿Sobre qué?
3: Que no hicimos algo.
2: Ah, no, te sientes así porque salimos con prisa. Nos ocupamos de todo, créeme.
3: ¿Apagué el café?
2: No, fui yo.
3: ¿Cerraste con llave?
2: Sí.
3: ¿Cerraste la cochera?
2: Eso es. Olvidé cerrar la cochera, eso es.
3: No, no es eso.
2: ¿Qué otra cosa pudo ser?

0: El capitán hace todo lo que puede, pero su teléfono sigue averiado.
1: Llamaremos en cuanto aterricemos. Sé que todo está bien.
2: Horrible, horrible. Es horrible.
3: ¿Cómo pudimos hacerlo? ¿Olvidamos a Kevin?
4: No lo olvidamos, solo contamos mal.
3: ¿Qué clase de madre soy?
2: Si te hace sentir mejor, yo olvidé mis gafas.
5: En solo una calle, 5 familias no están. Todas me lo dijeron personalmente.
6: Es demasiado sencillo.
5: Atiende. Todas las casas que están vacías tienen relojes automáticos para las luces. Lo tengo bien estudiado. Observa. La número 664 se encenderá exactamente ahora. Aguarda, aguarda. La número 672, justo ahora.
6: ¿Oh?
5: Aguarda un poco, aguarda. La 671, ahora. Y esa casa, Marvin, es la mejor de todas.
6: Ah, es muy lujosa.
5: Sí, lujosa, muy lujosa. Tiene muchas cosas valiosas. Sí. Estéreos, videocaseteras,
6: juguetes.
5: Tal vez hasta estupenda joyería. Puede que dinero. Quizá algunas acciones vendibles. ¿Quién sabe? Es una joya. Toma tu herramienta. Herramientas arriba.
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0: Tengo que usar el teléfono.
1: Madame, s'il vous plaît.
0: Lo lamento, es una emergencia, créame.
1: ¿Qué es que pasa?
2: Por favor, nuestro hermano está solo en casa.
1: Vous êtes mal.
0: Deja el teléfono. Gracias, se lo agradezco mucho. Peter, llamará a la policía. Tú haz reservaciones para volver a casa. Tomen aquí el dinero. Llamen a todos los que conozcan. Leslie,
1: ¿sí?
0: Toma mi agenda, por favor. Tú y Frank llamen a todos los que viven en nuestra calle. Tal vez alguien pueda ayudar. ¿Qué voy a hacer? Hola. A ella le llamará después.
3: Esto es ridículo. Solo un miedoso se escondería debajo de la cama. Y yo no puedo tener miedo porque soy el hombre de esta casa. Dije que ya no tengo miedo. ¿Me escucharon? Ya no tengo miedo.

0: ¿Departamento de policía?
1: Señorita, estoy llamando desde París. Mi hijo está solo en casa.
2: Nuestro teléfono está averiado, así que desearía que alguien fuera a nuestra casa y le dijera a mi hijo que iré a casa por él.
0: Sí, voy a comunicarla con problemas de crisis familiares.
2: No, es una crisis familiar.
0: Un momento, señora. Larry, ¿puedes contestar? Una señora está esperando y suena un tanto alterada.
3: ¿Por qué línea, Rose?
0: La 2.
3: Crisis familiares, sargento Balzac.
1: Estoy llamando de París. Tengo un hijo que está solo en casa.
3: ¿El niño se ha visto envuelto en altercados violentos con un familiar ebrio o mentalmente enfermo?
1: No.
3: ¿El niño se ha visto envuelto en un accidente casero?
1: No lo sé, no lo creo. Espero que no.
3: ¿El niño ha ingerido algún veneno o cualquier otro objeto que le obstruya la garganta?
1: No, él está solo en casa.
2: Y desearía que alguien fuera a verificar.
1: Que todo está bien para que yo esté tranquila.
3: ¿Quiere que vayamos a su casa para que esté tranquila?
1: ¡Así es!
3: Voy a comunicarla con la policía.
1: No, ellos me comunicaron con usted.
3: ¡Rose! ¿Sí? La alterada por la 2.
1: Bien.
3: Aguarde, señora.
1: No, por favor, no cuelgue, por favor, no. ¿Hubo suerte?
4: No. No pudimos localizar a nadie.
1: ¿Leslie?
5: Lo siento, solo responden las contestadoras.
1: Oh. Alguien responda. ¡Pero ya!
6: ¿Hola?
0: Señora, ¿es usted de nuevo?
1: Sí, soy yo. Estoy llamando de París. Tengo un hijo que está solo en casa y quisiera...
0: Enviaremos un policía a su casa para que vea a su hijo.

0: un avión privado.
1: No, lo siento, no tenemos eso.
2: Lo único que tienen son reservaciones para todos el viernes por la mañana.
0: ¿Viernes por...? Faltan 2 días para eso.
2: Mira, cielo, los niños están agotados. Tú también, no hay absolutamente nada más que podamos hacer aquí. Vamos a casa de Rob. Así podremos llamar a la policía otra vez y ellos podrán llamarnos.
0: Peter, Kevin está solo, abandonado. No me iré de aquí a menos que sea en un avión.
1: Madame, estamos haciendo lo que podemos. Si usted quiere quedarse en el aeropuerto, tal vez le consigamos un asiento libre. Existe la posibilidad de que un asiento no se ocupe.
2: ¿De acuerdo?
0: Sí, aguardaré. Adiós, los echaré de menos.
2: Nosotros también. Feliz Navidad.

0: No hay nadie en la casa, todo en orden. Que vuelvan a contar a sus hijos.
1: Enterado.
2: No puedo creer que no pueda sacar a alguien o pedirle...
3: Lo lamento, pero es imposible hacer eso.
2: ¿No hay forma de que se lo pida a una persona? Ah, mire, si usted trajera a alguien aquí y le explicara que es una emergencia...
3: Me gustaría poder hacerlo, pero no puedo pedirle a alguien que...
4: ¿Enviaran a un policía a la casa a ver a Kevin?
2: Bueno, es un alivio. Todo está reservado.
4: ¿Hay algo a Chicago?
2: No hay nada a Chicago, Nueva York, Nashville, lo que pidas, todo está vendido.
4: ¿Qué tal

Me di una buena ducha, lavé todas las partes de mi cuerpo con jabón, también mis principales hendiduras, las de entre mis dedos y mi ombligo. Eso nunca lo había hecho, pero me agradó. Lavé mi cabello con champú para adultos y usé enjuague en crema para que me brillara mucho. Como no encuentro mi cepillo de dientes, hoy compraré uno. Fuera de eso, estoy muy bien. ¡Ah!

0: ¿Sabes que eres uno de los grandes ladrones del mundo, Marvin? ¿Crees que podrías hacer menos ruido, eh?
1: Hola, casa de los Murphy. Por favor, deje su mensaje al escuchar la señal. Chuck, habla Peter McAllister de nuevo. Seguimos en París, en el apartamento de mi hermano. Te daré el número telefónico. La clave del país es 33. La clave de la ciudad es 14. Y el número es 694-8766.
0: Oye, Harry.
2: ¿Sí?
0: ¿Entendido? ¿La casa a la que fuimos anoche era la de los McAllister?
1: Bueno, cuando llegues a casa, llámame. Llámame a París.
0: Tienes razón. No están.
2: Ya lo sabía.
0: El gran tesoro esta noche.
3: ¿En qué puedo servirte?
4: ¿Este cepillo dental está aprobado por la Asociación Médica Dental?
3: Pues no lo sé. No lo dice, amor.
4: ¿Puede usted averiguarlo?
3: ¡Ger!
5: ¿Sí?
3: Tengo una pregunta sobre un cepillo dental. ¿Sabes si este cepillo está aprobado por la Asociación Médica Dental del país?
5: No lo sé. ¿No lo revisamos cuando llegó?
3: Bueno, este pequeño amigo quiere uno que esté aprobado. Está muy preocupado por eso.
5: Bueno, yo no compraría nada que no estuviera aprobado por alguna autoridad.
3: Entonces, ¿puedo decirle que lo está?
5: Debe estarlo.
3: ¿Pero qué voy a hacer? No puedo mentirle. Yo no puedo engañarlo.
5: Bueno, pues dile que sí, ya, es todo.
3: Oye, amor, paga eso aquí.
5: ¿Ves? No tiene ninguna importancia.
3: Aguarda, hijo, tienes que pagar ese cepillo. ¡Hijo! ¡Hijo! ¡Ven! ¡Jimmy! ¡Detén a ese niño!
0: ¡Niño! ¡Niño! ¡Policía! ¡Policía! ¡Detenga a ese niño!
6: ¡Ven! ¡Ven, niño! ¡Oye! ¡Vuelve acá! ¡Detente! ¿Quieres? ¡Ven acá!

0: soy un delincuente.
1: Hee hee hee.

0: ¿Dónde está la gracia? ¿Dónde está la gracia? ¿De qué te ríes? Lo volviste a hacer, ¿no? Dejaste el agua corriendo, ¿verdad? ¿Qué pasa contigo? ¿Por qué lo haces? Te dije que no lo hicieras.
1: Es nuestra tarjeta de visita.
0: Tarjeta de visita.
1: Todos los grandes tienen su firma. Somos los bandidos mojados.
0: Ah, estás loco, ¿lo sabías? Loco en verdad.
1: No estoy loco.
0: Sí lo estás.
1: No estoy loco.
0: ¡Eso hacen los locos!
1: Que no. No estoy loco, Harry.
0: No vuelvas a hacerlo. No necesitamos esas cosas.
1: No, no me digas lo que tengo que hacer.
0: Te estoy diciendo que no.
1: Puedo hacerlo.
0: No hagas eso. Escucha. No lo hagas.
1: No estoy loco. ¡Cuidado!
0: Niño, niño. Tienes que fijarte en el tránsito, ¿entiendes?
2: Lo siento.
0: ¡Demonios!
1: San Nicolás no visita a los muertos, amiguito.
0: Uh-huh. Está bien. ¡Feliz Navidad!
1: ¿Qué pasa?
0: No me gustó la forma en que me miró el niño, ¿te diste cuenta?
1: ¿Ya lo habías visto?
0: Vi 100 niños esta semana.
1: Veamos en qué casa entra.

0: ¿Ya volvieron?
1: De París.

0: Non, attendez un peu. Il est inutile d'attendre 24 heures et je n'ai aucun conseil à demander. C'est tout décidé, je sais ce que j'ai à dire. C'est non, non, en aucun cas. Vous êtes dans votre fauteuil à tisser toute la journée. J'ai aucun conseil.
1: Attention, à demander, attention, mirez lo que encontré en la cocina.
2: Les camarones sont para después. Oh. Frank,
3: yo quiero.
1: Mi petite enfance, ¿quiere un pequeño camarón, eh?
4: Operadora, ¿habla usted español? ¿Parle inglés? Pero yo no. Bueno, es decir, yo quiero a persona que parle la...
5: ¿Conseguiste?
4: Estoy buscando a mi hijo, ¿sabe dónde está?
3: No,
4: no encuentro a nadie. Todos salieron de compras por las fiestas. Está bien, olvídelo.
6: Esto es tan absurdo.
7: ¿Qué?
6: Estamos encerrados en este apartamento. Kevin está en casa, mamá en el aeropuerto.
7: ¿Y qué?
6: ¿No estás preocupado por Kevin?
7: ¿Por qué habría de estarlo? Ha actuado como cretino demasiadas veces y esta vez todo se le volteó.
6: Es pequeño e indefenso. ¿No crees que esté asustado?
7: A ese niño le servirían un par de días en el mundo, ¿de verdad?
6: ¿No estás preocupado de que algo pueda pasarle?
7: No. Por mil razones. Una, no tengo tanta suerte. Dos, tenemos detectores de humo. Y mil, vivimos en la calle más aburrida de los Estados Unidos de Norteamérica, donde nada ni remotamente peligroso pasará jamás. Punto.

0: Por la puerta de atrás.
1: ¿Quién es?
2: El pequeño Nerón, señor. Le traigo su pizza.
1: Déjala en la entrada y lárgate de aquí.
2: Está bien. Pero, ¿dónde está mi plata?
1: ¿Cuál plata?
2: Tiene que pagar por su pizza, señor.
1: ¿De verdad? ¿Cuánto te debo?
2: Son 11.80, señor.
1: Guarda el cambio, inmundo animal.
0: Miserable.
1: Oye, voy a darte hasta la cuenta de 10 para que saques tu feo, cobarde e inútil rostro de mi propiedad antes de que te llene los intestinos de plomo. 1, 2.

0: Una deliciosa pizza de queso solo para mí.
1: American Airlines anuncia la salida de su vuelo 4.
2: ¡Ay, están preciosos!
3: Sí, ¿verdad? Sí, bien, le doy los $500, la productora de bolsillo, 2 asientos de primera clase, que es mucho mejor que
2: ¿Ese es un Rolex de verdad?
3: ¿Usted cree que lo es?
2: No.
3: Pero ¿quién lo notará? Y también tengo una sortija.
2: ¡Oh, es preciosa!
4: Anda, Irene, que ya están abordando.
2: Esta niña nos ofrece 2 asientos en primera clase si nos vamos el viernes. Más una sortija, un reloj, una traductora de bolsillo, $500.
3: ¿Y los pendientes le gustan?
2: Sí,
4: ella
2: sí,
4: tiene
2: también
4: sus propios pendientes.
2: No, no, no,
4: toda
2: espera,
4: una caja
2: nos conviene
4: de zapatos llena de ellos, vamos.
2: Oh, no.
3: Estoy desesperada. Se lo suplico, de madre a madre, por favor.
2: Oh, Ed, por piedad.
3: Ah, por favor.
4: Está bien.
5: Querido San Nicolás, el año pasado me trajiste una hermanita. Este año prefiero algún juguete. Querido San Nicolás, el año pasado no me trajiste un Ferrari. Este año mejor tráeme un Porsche.
0: No fue mi intención. Si ustedes regresan, nunca volveré a ser una molestia. Lo prometo. Buenas noches.

Personal de limpieza, a favor de pasar a la caja 5.

0: ¿Esas cenas para microondas son buenas?
1: No lo sé.
0: Voy a probarlas. Para los niños. Aguarde, tengo un cupón para eso. Salió en el periódico esta mañana.
1: 19.83.
0: Está bien.
1: ¿Y viniste solo a comprar?
0: Señorita, tengo 8 años. ¿Cree que estaría aquí solo? Yo creo que no.
1: ¿Y tu mamá?
0: Está en el auto.
1: ¿Y tu padre?
0: En el trabajo.
1: ¿Y tus hermanos y hermanas?
0: Soy hijo único.
1: ¿Dónde vives?
0: No puedo decirlo.
1: ¿Por qué no?
0: Porque no la conozco.

0: ¡Hola, Kevin!
1: ¡Ya basta!

Está bien. Marvin, ve a revisar. ¿Ahora? No, mañana, tonto. ¡Ahora! ¡Muévete! Ahora.

0: ¡Lárgate de aquí!
1: Está bien, Johnny. ¿Pero qué hay de mi plata?
0: ¿Cuál plata?
1: Has dicho que tenías algo para mí.
0: No me digas. ¿Cuánto te debo?
1: Has dicho que 10%.
0: Es una lástima que Az ya no esté a cargo.
1: ¿A qué te refieres? ¿Dónde está?
0: Está arriba dándose una ducha. Te llamará cuando salga. Oye, te diré lo que voy a darte, Snakes.
2: ¿Snakes?
0: Voy a darte hasta la cuenta de 10. Para que saques tu feo, cobarde e inútil rostro de mi propiedad. Antes de que te llene los intestinos de plomo.
1: Está bien, Johnny, disculpa. Me voy.
0: Uno. Dos. 10.

0: el cambio en mundo animal.
1: ¿Qué pasó?
2: No sé quién está ahí, pero acaban de matar a alguien.
1: ¿Qué?
2: Alguien se nos adelantó. Están adentro. Había dos. ¿Discutieron? Y uno de ellos despachó al otro a tiros.
1: ¿Quién?
2: No lo sé. Me pareció reconocer una de las voces. Y sé que he oído el nombre de Snakes antes.
1: ¿Snakes? ¿Quién será? ¿Quién será? No conozco a ningún Snakes.
2: Snakes. Vámonos de aquí, ¿sí?
1: Sí. Aguarda, aguarda. Esperemos a ver quién es. Trabajamos en este vecindario.
2: Sí.
1: Supón que la policía nos detenga por un trabajo y empiecen a hacernos preguntas sobre un crimen en la zona. ¿No estaría bien tener un rostro que vaya con las preguntas?
2: ¿Es una buena idea?
1: Claro que es una buena idea. ¿Snakes?
2: Se diría que es una víbora. Todo vendido.
3: Todo está vendido.
2: Lo lamento mucho, pero es víspera de Navidad.
3: Ay, ¿qué me dice de otra aerolínea?
2: Nada disponible. ¿Podría ayudarla a buscar una habitación en la ciudad? Mañana en la tarde podremos darle un vuelo a Chicago.
3: No puedo esperar tanto.
2: Lo lamento muchísimo, señora, pero hacemos todo lo que podemos. Lo siento.
3: Adelante, le estorbo. Disculpe, tiene usted pasaje para viajar. ¡Qué felicidad! Cuídelo. Disculpe, señor. No he dormido en casi 60 horas. Estoy cansada, sucia. He viajado de Chicago a París, luego a Dallas. Después, ¿dónde diablos estoy?
2: Scranton.
3: Y estoy tratando de llegar a mi casa con mi hijo de 8 años. Y ahora que estoy tan cerca, me dice que no hay esperanza.
2: Yo lo lamento.
3: No, nada de eso. Es Navidad, la época de la eterna esperanza.
2: Señora,
3: y no me interesa si tengo que pararme en su pista y detener un avión, si me cuesta todo lo que tengo, si tengo que vender mi alma al demonio en persona. Voy a ir a mi casa con mi hijo.
2: Señora, si hubiera algo que hoy pudiera hacer por usted,
3: yo... Lo que sea.
2: Podría conseguirle una habitación.
4: Disculpe.
3: ¿Qué?
4: ¿Puede disculparnos un segundo? ¿Puedo hablarle? Por favor, con permiso. Venga por acá. No pude evitar oír que tiene usted un pequeño dilema. Nosotros también tenemos una crisis. Permítame presentarme. Gus Polinski. Mucho gusto. El rey de la polka del oeste. Ellos son los alegres de Kenosha.
5: Hola.
6: Hola.
4: No importa, creí que nos había reconocido, en fin. Yo tuve algunos éxitos hace años, pero eso ya sabe, polka, polka, polka, polka, polka, polka, ¿no?
3: No.
4: ¿La polka de los lagos gemelos? ¿Yamakusi polka? ¿O polka bésame? ¿Recuerda polka twist?
3: ¿Son canciones?
4: Sí, sí son. Bueno, fueron algunos éxitos para nosotros a principios de los 60. Vendimos como 600 copias de eso.
3: ¿En Chicago?
4: No, en mi pueblo. Fue un éxito en Sheboygan. Les encantó.
3: Dijo usted que podía ayudarme.
4: Lo siento, estoy divagando. Nuestro vuelo se canceló. Vamos a tener que conducir. ¿Ve aquel hombre de la chaqueta amarilla que está por allá? Aquel, el que usa barba. Va a alquilar una camioneta para ir hasta Milwaukee. Oí que tiene problemas para ir a Chicago a ver a su hijo. ¿No es así?
3: Sí, mi hijo, verá, nos fuimos y él se quedó.
4: ¡Oh, santo cielo! Si tiene que ir a Chicago, con gusto la llevaremos. Está camino a Milwaukee.
3: ¿Me llevarían?
4: Claro que sí, ¿por qué no? Usted tiene que llegar a casa a ver al pequeño.
3: ¿Me llevarían hasta Chicago?
4: Claro, usted sabe, es Navidad.
3: Gracias, gracias.
4: Si no le importa viajar con los de la polka.
3: Oh, no, me encantará.

Oye, Marvin. Despierta, Marvin. Mira eso. Creo que hemos sido engañados por un niño de guardería.

0: Papá, ¿quieres venir a ayudarme?
1: ¿Recuerdas al chico que vimos el otro día? Vive aquí.
2: Sí, hay niños, los padres deben estar.
1: Está solo en casa.
2: Debes estar bromeando. ¿Quieres regresar esta noche? Incluso con el niño ahí. No creo que sea buena idea, Harry.
1: Mira, esa casa es la única razón por la que empezamos a trabajar en esta calle. Desde que puse los ojos en esa casa, la quería. Así que organizaremos un plan. Descargaremos la camioneta, iremos a comer y volveremos a las 9 de la noche.
2: ¿En la noche?
0: ¿A las 9?
1: Sí, estará oscuro.
2: Sí, a los niños les asusta la oscuridad.
1: A ti también te asusta, Marvin, lo sabes bien.
2: No es verdad.
1: Claro que sí.
2: No, no es verdad.
1: Eres un miedoso.
0: Mamá, ¿dónde estás?

0: Disculpe.
1: ¿Sí?
0: Ah, lindos zapatos.
1: Ah, gracias.
0: ¿Él sigue aquí? Es importante que lo vea.
1: Se está subiendo al auto. Creo que si te urge puedes alcanzarlo.
2: ¡Demonios! ¿Hasta dónde vamos a llegar? Vaya, multar a San Nicolás la víspera de Navidad. ¿Y luego qué? ¿Vacuna contra la rabia para el conejo de Pascua?
0: ¡San Nicolás, aguarde! ¿Puedo hablar con usted?
2: Si lo haces rápido. Tengo una reunión y estoy retrasado.
0: Está bien. Sé que usted no es el verdadero San Nicolás.
2: ¿Qué te hace decir eso? Solo por curiosidad.
0: Ya tengo edad para saber cómo funciona.
2: Está bien.
0: Pero también sé que usted trabaja para él. Y quiero que le dé un mensaje.
2: ¿Seguro?
0: Soy Kevin McAllister, del 671 Lincoln Boulevard. ¿Quiere el número telefónico?
2: No, déjalo.
0: Bien, es sumamente importante. ¿Quiere, por favor, decirle que en vez de obsequios este año, solo quiero recuperar a mi familia? Ni un juguete, solo a Peter, Kate, Buzz, Megan, Lenny y Jeff. Y a mi tía y a mis primos. Y si tiene tiempo, también a mi tío Frank. ¿Está bien?
2: Sí. Veré qué puedo hacer.
0: Gracias.
2: Oye, aguarda un segundo. Mi gnomo se llevó los últimos caramelos a su casa para su novio.
0: No hay cuidado.
2: No seas tímido. Todo este bebé tiene que llevarse algo. Toma, abre tu pequeña mano. Ahí tienes. No olvides cenar.
0: No lo haré. Gracias.

0: Mi nieta está en el coro. La pequeña pelirroja. Es como de tu edad. ¿La conoces?
1: No.
0: Vives junto a mí, ¿no?
1: Sí.
0: Puedes saludarme cuando me veas. No tienes por qué temer. Se dicen muchas cosas de mí por ahí, pero ninguna es cierta. ¿Entiendes?
1: Uh-huh.
0: ¿Fuiste buen niño este año?
1: Eso creo.
0: ¿Lo juras?
1: No.
0: Ah, lo imaginaba. Aquí es donde debes estar si te sientes mal contigo.
1: ¿Sí?
0: Creo que sí.
1: ¿Usted se siente mal consigo mismo?
0: No.
1: He sido una molestia últimamente. Dije algunas cosas que no debía. La verdad, no me comporté muy bien este año.
0: Entiendo.
1: Estoy molesto por eso, porque realmente quiero a mi familia. Aunque a veces diga que no la quiero. A veces hasta creo que no. ¿Me entiende?
0: Creo que sí. Lo que sientes por tu familia es algo complicado.
1: Especialmente con mi hermano mayor.
0: En el fondo, siempre los amarás. Pero olvidas que los amas. Y puedes lastimarlos y ellos a ti. Y eso no es porque seas joven. ¿Quieres saber la razón de por qué estoy aquí?
1: Claro.
0: Vine a oír cantar a mi nieta. No vendré a oírle esta noche.
1: ¿Estará ocupado?
0: No. No quieren verme.
1: ¿En la iglesia?
0: Siempre te aceptan en la iglesia. Mi hijo no quiere verme. Hace años, antes de que tú y tu familia se mudaran, tuve una disputa con mi hijo.
1: ¿Qué edad tiene?
0: Ya es adulto. Nos disgustamos. Y yo dije que no quería volver a verlo. Él dijo lo mismo. Y no nos hemos hablado en años.
1: Si le apena, ¿por qué no lo llama?
0: Temo que si lo hago, él no querrá hablarme.
1: ¿Cómo lo sabe?
0: No lo sé. Solo temo que no quiera.
1: No se ofenda, pero ¿no está algo viejo para tener miedo?
0: Se puede ser viejo para muchas cosas, pero nunca para tener miedo.
1: Es cierto. Yo siempre le he temido a nuestro sótano. Es oscuro y hay cosas muy raras ahí. Y huele muy feo, me disgusta. Me ha molestado muchos años.
0: Los sótanos son así.
1: Y luego me obligué a bajar para lavar mi ropa. Y descubrí que no es tan malo. Todo ese tiempo había estado preocupado, pero si uno enciende la luz, no pasa nada.
0: ¿A qué te refieres?
1: Me refiero a que debe llamar a su hijo.
0: ¿Y si no quiere hablarme?
1: Al menos lo sabrá. Después puede dejar de preocuparse. Así ya no tendrá que tener miedo. No importa lo furioso que esté, yo le hablo a mi papá, especialmente en días de fiesta.
0: No lo sé.
1: Solo inténtelo, por su nieta al menos. Ella lo echa de menos y también a los obsequios.
0: Le envío un cheque.
1: Me gustaría que mis abuelos hicieran eso. Siempre me envían ropa. El año pasado recibí una camisa con un enorme espantapájaros.
0: Eso es bonito.
1: No para alguien de segundo año. Pueden golpearme por usar una cosa así.
0: Ah.
1: Sí, tengo un amigo al que golpearon porque se supo que usaba pijamas con dinosaurios.
0: Mejor vete a casa donde debes estar. Y piensa en lo que te dije. ¿Quieres?
1: Está bien.
0: Me gustó charlar contigo.
1: Y a mí con usted. ¿Qué va a hacer?
0: ¿Yo?
1: Sí, usted con su hijo.
0: Ya veremos qué pasa. Feliz Navidad.
1: Gracias. Feliz Navidad.

Esta es mi casa y la voy a defender. Plan de batalla.

0: Primero vamos a revisar, después podremos venir por la camioneta. ¿Cómo vamos a entrar? Iremos por la puerta trasera. Tal vez nos deje entrar, nunca se sabe.
1: Sí, es un niño. Los niños son bobos.
2: Bendice esta nutritiva cena para microondas de macarrones y queso y a quienes la pusieron en oferta. Amén.

0: ¡Feliz Navidad, amiguito! Sabemos que estás ahí y que estás completamente solo.
1: Sí, anda, niño, abre ya. Soy San Nicolás y su gnomo.
0: No te haremos daño.
1: No, no. Tenemos lindos obsequios para ti.
0: Anda, sé buen niño y abre la puerta.
2: ¿Qué? ¿Qué dices? ¿Qué le pasó?
3: ¡Matas el niño!
4: Hola.
1: ¡Ese mocoso está armado!
3: ¡Esto es demasiado! ¡Yo entraré por el frente y tú entras por el sótano!

No,

0: Dino voglia matta. Sì.
1: Huh?

Gusano. Ahora verás.

0: ¡Eso! ¡Eso! ¡Eso!
1: Darle lo que me sucede.

0: ¿Dónde estás, gusano del infierno? ¡Harry! ¡Voy a entrar!
1: Señor, por favor, estoy muy asustado.
0: Es muy tarde para ti. Ya entramos en la casa y vamos a atraparte.
1: Está bien, vengan por mí.
0: Eres un enano. ¡Te vas a morir!

0: voy a matar a ese niño.
1: Marvin.
0: ¿Harry?
1: ¿Por qué rayos te quitaste los zapatos?
0: ¿Y tú por qué estás vestido de gallina?
2: Aquí estoy, son burros. Vengan por mí. ¿Se van a rendir o tienen ganas de más?
1: ¡Tu cabeza! Espera, Marvin, lo atraparé para ti.
2: Así.
0: Es solo un niño, Harry. Podemos vencerlo.
1: Cállate, ¿quieres? ¿Qué sucede?
0: Te falta un diente, amigo.
1: ¿Dónde? Es mi diente de oro. ¡Mi diente de oro! ¡Voy a matarlo! ¡Voy a matarlo! ¡Ese maldito! ¡Voy a matarlo! ¡Me bombardeas con otra rata, niño, y te arrancaré las orejas y las serviré con aceite para auto!
3: Hola, están robando mi casa. Mi dirección es 655 Lincoln Boulevard. Mi apellido es Murphy.
1: Con cuidado, no sabemos lo que nos espere allá arriba. ¡Ahí está! ¡Lo tengo! ¡Lo tengo! ¡Harry, ayúdame! ¡Ayúdame, Harry! ¡Lo tengo! ¡Ayúdame, Harry!

0: ¿Qué estás haciendo, Marvin?
1: Harry, no te muevas.
0: ¿Marvin?
1: ¡No te muevas!
0: Marvin, ¿qué estás haciendo? Marvin.
2: ¡La maté! ¡La maté!
0: ¡Dios mío!
2: ¡La maté! ¡La maté! ¿Dónde está?
0: ¡Olvídate si la mataste! ¿Qué te parece esto, cretino? ¡Trae ese niño para acá! ¡Trae ese niño!

0: ¿Dónde está?
1: ¿Tal vez se suicidó?
2: ¡Por aquí, par de soburros! ¡Vengan por mí antes de que llame a la policía!
1: ¡Tras él!
0: Espera, espera. ¿Es lo que quiere que hagamos? Que bajemos, vayamos hasta su casa y tendernos una trampa.
1: ¿Pero va a llamar a la policía?
0: No va a llamarla desde el árbol. Ven.
1: ¿Por la ventana?
0: Sí.
1: No saldré por la ventana.
0: ¿Acaso te asusta, Marvin? ¿Te da miedo? Anda, ven. Ven. Ven.
3: ¡Ay! Volvamos, Harry.
0: Cállate. ¿Quieres callarte?
2: Hola, chicos. Miren esto.
1: ¡Regresa! ¡Regresa!
3: Sí, sí,
1: rápido.
3: Oh.

0: Ahí está.
1: Oigan, voy a llamar a la policía.
0: Espera, espera. Él quiere que lo sigamos. Tengo una idea mejor. Sígueme.

0: Hola, amigo. Fuimos más listos que tú esta vez. Ven aquí.
1: ¿Qué? ¿Qué vamos a hacer con él, Harry?
0: Haremos exacto lo que él nos hizo. Voy a quemarle la cabeza con un soplete.
1: Y aplastaremos su rostro con una plancha.
0: Me gustaría darle en el rostro con una lata de pintura.
1: Meterle un clavo en el pie.
0: Lo primero que voy a hacer será arrancarle cada uno de estos deditos, uno a la vez.

0: Nosotros iremos por el frente.
1: ¡Chispas! ¡Esto es grandioso!
2: Muy listos. Siempre dejan el agua corriendo. Ahora sabemos con exactitud cuáles fueron las casas que robaron.
0: ¿Eh? Oigan, ¿saben que los hemos buscado desde hace mucho?
3: Sí, recuerden. Somos los bandidos mojados. ¡Somos los bandidos mojados!
4: ¡Cállate! ¡Cállate y entra al auto!
2: Anda, vamos, vamos.
4: ¡No me toque la cabeza!
2: ¡Adentro!
5: Troubles will be out of sight.

0: Soy una mala madre. Soy una mala madre.
1: No, no lo es. Está devaluando mucho. Esas cosas pasan. Son cosas que pasan. Oiga, no. Le diré esto. Hablando de malos padres, mírenos a nosotros. Viajamos 48, 49 semanas al año. Casi no vemos a las familias. Mire a Joe, el que está dormido. Olvida los nombres de sus hijos la mitad de las veces. Y Siggy, el que tiene la boca abierta, ni siquiera conoce a su hijo. Eddie, esperemos que ninguno de ellos escriba un libro sobre él.
0: Dígame, ¿alguna vez se fue de vacaciones y dejó a su hijo en casa?
1: No. Pero sí dejé a uno en una funeraria una vez. Sí, fue terrible también. Estaba acongojado. Mi suegra murió y dejamos al pobre niño en la funeraria todo el día. Todo el día. Y cuando volvimos por la noche, cuando nos dimos cuenta, ahí estaba. Había pasado solo todo el día con el cadáver. Sí. Pero se recuperó después de 6 o 7 semanas. Se recuperó y empezó a hablar de nuevo. Él ahora está bien. Créame, se recuperan. Los niños son resistentes.
0: Tal vez no deberíamos hablar de eso.
1: Usted lo mencionó. Yo solo estaba tratando de animarla.
0: Lo siento.
1: Sí.

0: ¿Dónde están todos los demás?
1: Oh, amor, no pudieron venir. Lo deseaban tanto, pero...
2: ¿Sabes? Yo
3: ya,
2: no
3: niños, es Navidad, sí, por favor.
4: Yo sí. No babeo.
2: Sí, babeo.
3: Por aquí, a ver. Kevin, Kevin.
4: Hola, Kevin.
3: ¿Cómo estás? Oh, Kevin, amor, cuánto me alegra verte.
4: Hola.
3: Oh, Kevin. Te amo, ¿estás bien?
0: Sí.
3: Hijo,
5: hola, Kevin.
3: Vas al auto y traes los objetos.
0: Sí.
5: Te felicito por no quemar la casa.
3: Eso.
0: Gracias, vos.
1: Un momento, ¿cómo fue que llegaron a casa?
3: Tomamos el vuelo matutino, el que tú no quisiste esperar. Feliz Navidad, mi amor.
1: Feliz Navidad.
3: Feliz Navidad.
1: Tenemos que buscar una tienda abierta, no tenemos leche.
0: Yo fui de compras ayer.
6: ¿Tú? ¿De compras?
0: Traje leche, huevos y suavizante de ropa.
1: ¿Qué?
3: ¿En serio? ¡Qué niño tan gracioso! ¿Y qué más hiciste mientras no estuvimos?
0: Solo anduve por ahí.
1: Venga conmigo, vamos a desempacar.
5: Increíble que haya ido de compras. Yo creí que era un tonto.

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0: 8:58 minutos. 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
1: No es posible. Me sacan de mi casa a medianoche. Me transportan a no sé dónde para ver un idiota helicóptero. Y no me dan queso crema.
2: No es un idiota helicóptero, senador. Es lobo del aire.
1: Póngale cualquier nombre que se le ocurra. Sigue siendo un aparato grande con aspas. ¿Qué, se acabó el presupuesto? No me gusta el salmón con queso. Da susto verlo, eso ni dudarlo. ¿Quién lo diseñó?
2: Un piloto, el doctor Moffett.
1: ¿Moffett? Conozco ese nombre.
3: Su queso crema, señor.
1: ¿Por qué rosado?
3: Es sabor a salmón.
1: Solo en California.
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5: Lobo, control Estrella. Puede salir de zona de defensa.

0: qué velocidad alcanza?
1: No lo sabemos. Hasta ahora ha excedido un poco la velocidad del sonido.
0: Ningún helicóptero tiene esa velocidad.
2: Lobo, sí. Básicamente, es una nave aerodinámica con un sistema de rotor con turbinas gemelas, capaz de impulsarlo a 300 nudos.
0: O sea que es un helicóptero rápido de dos motores.
2: Se podría explicar en esos términos, solo que este helicóptero puede anular el sistema rotor y encender dos turbinas adicionales. A los 9.6 segundos después de encender, puede exceder Mach 1 desde el suelo hasta 20.500 metros. La tripulación consiste de un especialista en centros electrónicos de mando para vigilar temperaturas de turbina, presión de combustible y lubricante, sincronización de rotor y todos los demás sistemas. El segundo es un especialista en contramedidas. Su función es suprimir, neutralizar o destruir cualquier arma que amenace la integridad del Lobo. También tiene un sistema de control, duplicado de vuelo por si el capitán queda inhabilitado y finalmente el capitán de la nave. Responsable de control positivo de vuelo, adquisición de blanco y selección de sistema de armas. Esto le ofrece 14 opciones de ataque desde cañones de 30 milímetros hasta proyectiles con cabezas nucleares. En otras palabras, senador, Lobo es un helicóptero de Mach 1. Invencible.
0: Si en verdad es invencible como ella dice, han inventado un arma estratégica. Pero no es la misión de la empresa.
1: No, señor, no lo es. Cuando el proyecto se inició hace 20 años, después de Bahía de Cochinos, las prioridades eran diferentes. Y al transcurrir los años...
0: El proyecto creció con ese helicóptero. ¿Qué piensan hacer? Se puede ocultar el desarrollo y las pruebas cierto tiempo. Y si la empresa pone al Lobo del Aire a trabajar, llegará al Congreso en una semana. A ellos no les gusta que la empresa invente armas estratégicas secretas.
1: Por eso la empresa quiere entregar el prototipo al Departamento de Defensa y que ellos se adjudiquen el crédito.
0: ¿A cambio de qué?
1: Reembolso de los múltiples costos y los primeros 5 lobos del aire que se produzcan.
0: Dígalo en cantidades exactas.
1: 1,000 millones, señor. Eso es lo estimado.

0: Para demostrar la capacidad estratégica del Lobo del Aire, va a penetrar una zona típica de defensa soviética.
1: Del tipo que se usa en sus zonas de ICBM, en sus puestos militares de mando y en sus instalaciones de comunicaciones. El simulacro siempre hace que las pruebas luzcan al máximo. La zona de defensa está repleta de equipo soviético capturado en Vietnam o el Medio Oriente, manejado por expertos.
2: No es un simulacro, senador. Los cañones están todos cargados.
3: Lobo del Aire, control estrella. Todo en orden.
4: No está.
1: Está debajo del radar.
2: Usará las montañas para bloquear el radar hasta que exceda Mach 1. Después podrá penetrar el perímetro de defensa desde cualquier punto de la brújula.

0: santo Dios.
1: Contacto visual. Gradiente Whisky Lima 5. Rastreo de penetración. Velocidad Mach 1. No hay disparos.
0: Increíble. Entró por la puerta principal sin ser visto.
2: No del todo.
3: Las computadoras indican penetración de lobo a la zona de defensa. Pueden interpolar su rumbo más lógico al blanco y enviar helicópteros TU-36 a bloquear las cañadas.
0: Tendrá que salir de las cañadas.
2: Eso lo pondría en el radar.
0: No hay salida.

0: Tengo un proyectil térmico en 6. Tengo supresor encendido. Se acerca. Listo, proyectil.
1: Escapó. No está en el radar. Lo logró.
2: No ha terminado.
1: Lo está si Moffett no es tonto. Solo tiene que quedarse en las cañadas hasta que llegue al blanco.
3: Un mecanismo de defensa puede obligarlo a subir.
1: ¿Qué diablos es eso?
4: ¡Alambres!
0: Tenemos contacto. Listo para lanzar proyectiles.
1: ¡Demonios!
0: Nos rastrea el radar. Interferencia. Se lanzan proyectiles. Proyectiles controlados por radar. 3 fuera de rumbo. 1 en el nuestro a 10 millas. Se acerca. Impacto en 12 segundos. Mantén rumbo y prepara lanzamiento.
5: El proyectil no funciona a esta velocidad.
6: Disminuye velocidad. Listo para regresar al rotor.
5: Disminuyendo velocidad. 700 nudos. 650.
0: Impacto en 7 segundos.
5: Rotor encendido. Velocidad 500, 400, 375.
0: Impacto en 5 segundos, 4 segundos, 3 segundos, 2 segundos.
1: Dios mío, lo desaparecieron.
2: No lo creo, senador.
1: Doctor Moffett, soy el senador Dietz. Quiero felicitarlo por el simulacro más espectacular que jamás he visto. Quisiera saludarlo.
2: Ya lo hizo, senador. En el proyecto Proteo.
1: ¿Proteo? Fue en el White Sands, en los 70s.
7: Espero que el senador me recuerde.
1: Bueno, fue hace mucho tiempo.
2: Sí. La empresa ha demostrado confianza en mi habilidad para cambiar.
7: ¿Y esa confianza está bien fundada?
2: No del todo.

0: perfecto.
1: Nada es perfecto. Ni siquiera esto.
0: ¿Encuentras algo malo en todo esto?
1: Nosotros.

0: Hawk, ella es Gabriel.
1: Hola.
2: ¿Y Marela?
0: Enferma.
2: Lo siento.
1: Es un buen vino. Montrachet del 70.
2: ¿Ha pasado el tiempo?
0: 2 años. Tengo trabajo para ti.
2: Del 78.
1: Ah, no sabía que el 78
2: fuera. Ya tengo trabajo.
0: Este paga 1 millón. Mitad ahora y mitad al entregar.
2: ¿Qué es?
1: Lobo. Moffett se lo robó hace poco.
2: ¿Te equivocaste?
0: Sí.
1: La clarividencia es un don maravilloso.
2: ¿Asustó al águila?
1: ¿Qué dijo?
2: El viento de las hélices la desplazó.
1: Lo siento.
2: Dígaselo a él.
3: No esperaba visitas, iré por más truchas.

0: Es probable que se lo llevara al sur por Centroamérica. Luego de Brasil cruzó el Atlántico a Noráfrica, la misma ruta que usábamos para transportar aviones en la Segunda Guerra. Fueron 2 semanas de vigilancia concentrada por satélite para localizar al lobo del aire. Está en Libia. Gaddafi lo tiene.
1: ¡Qué bien! Los soviéticos también.
0: Todavía no. Hasta ahora no les ha permitido verlo.
2: Gaddafi lo quiere para él.
1: ¿Por qué no borrarlo en lugar de robarlo?
0: No se puede. Moffett borró el programa de las computadoras de la empresa.
2: Se necesita otro equipo de expertos que trabaje con los antiguos contratistas. Más o menos, otro prototipo se construiría en 53 años. Esta reproducción es en verdad excelente. Vi la original en París, en el Museo de Impresionistas.
1: No lo creo. ¿Qué dice la empresa de Moffett y compañía?
0: Si puedes, tráelo contigo. Los otros dos no importan.
1: ¿Y si no puedo?
0: Usa extremo prejuicio.
2: Vi el original en París hace un mes.
1: Era solo una copia.
2: ¿Quiere decirme que este es el original?
1: ¿Cómo entraría?
0: Como ingeniero petrolero, con Petróleos Mirabel. Es una compañía francesa, pero muchos técnicos son americanos. Una vez que llegues a Trípoli, nuestro agente te ayudará. El carguero Enterprise estará pendiente en el Golfo de Sirte. Es probable que no tengas que volar más de 200 millas para llegar.
1: Sí, a través de las Fuerzas Armadas de Gaddafi.
0: Al menos no son soviéticos.
1: Pero es equipo de ellos.
0: Pero los soviéticos no lo manejan.
1: Eso no lo sabes.
0: Tenemos amigos allá, Hawk, y han reportado que el equipo es manejado por los libios. Además, se te está pagando $1,000,000.
1: ¿Cuánto ganó Moffett, eh?
2: Tal vez 5 millones.
1: ¿Y yo solo uno?
2: Se le suele pagar más a los traidores que a los patriotas.
1: Moffett no lo hizo por el dinero. Yo tampoco. Quiero a St. John.
0: ¿Es en serio? Sí lo es. Se perdió en combate hace 14 años. El que tu hermano esté vivo quedó descartado.
1: Si mi hermano no vive, que traigan sus restos. Mañana tengo mucho trabajo. Hay mantas en el arcón. Hace mucho frío cuando amanece.
2: Que descanse. No sé si pueda con el trabajo.
0: Descuida. Nosotros podremos.

0: Drain Fellow. Oh, ¡qué susto me diste! No tenía sueño. Toda tu colección es increíble. Creí oír que caminabas. Quería charlar sobre arte. ¿Cómo pudiste reunir una colección tan bella? Es fantástica. Perdona, eso no me importa.
1: ¿No subiste a hablar de arte?
0: Claro que sí. No, no.
1: ¿Para esto subiste o no?
0: No, no.
1: Arcángel se preocupa de que no acepte el trabajo. Tu deber es convencerme.
0: No, te equivocas.
1: Eres embustera. No subiste a hablar de arte.
0: Te lo juro. Tal vez no del todo, pero no subí por Arcángel.
1: O eres una coqueta, o una buscona.
0: Maldito.

Ya es tarde. Dios ya me maldijo. Gabriel. Mi abuelo hizo la colección. Para mi abuela.

0: El dinero es lo de menos. Así es. No, no lo aceptará. Exigirá pruebas contundentes. Hay que avisarle al presidente. ¿Quieres huevos?
1: No, café nada más.
0: De ninguna manera.
1: ¿Ya despertó?
0: Se fue hace unas horas. Si el comité tiene una mejor idea, la escucho. Estaré en el canal azul hasta las 8 horas. El comité lo echará a perder, lo presiento.
1: Dudo que Hawk diga que sí.
0: ¿Por qué dices eso?
1: Anoche hablé con él, después de que te dormiste. Vamos, a esta hora de la mañana no me gustan las miradas de reprimenda.
0: Gabriel, no te vayas a enredar con Hawk. No hay futuro para ti ni para mujer alguna.
1: ¿Por qué no?
0: A los 12 años, él y sus padres sufrieron un accidente en el lago. Se ahogaron. En vísperas de partir a Vietnam, él y su novia chocaron en su auto. Ella murió. En Vietnam, él y su hermano cayeron en la misma misión. Él fue rescatado. San John no. Steve Fellow está temeroso de que persona que ame o pueda amar, morirá. Por eso, cuando estuvo tan frío contigo, supe que le gustabas. ¿Qué te parece mi simple psicología?

0: Tiene sentido. Solo que no han muerto todos los seres que él amó.
1: Hay uno que sobrevivió. Bueno, hasta ahora.

0: No permitiré que ese galán de cartón se mate con mi equipo.
1: No puede hablarme así. Soy la estrella.
2: Tiene razón, Santini. Es la estrella. Si se quiere matar, déjalo.
0: Muy bien. Pero que lo haga en otro auto, no en mi helicóptero.
1: Me dijiste que ya todo estaba arreglado, Mitch.
2: Bueno, tal vez Santini tenga razón, Blaze. Estamos hablando de tu bienestar, ¿no es así?
1: Un momento, esperen un momento. Ahora sí me van a oír. Mona Khan se enteró que yo iba a volar solo en la película. Está aquí para filmarme para su programa.
0: ¿Se puede saber quién le habrá dicho eso?
1: Lo supo porque lo hice hace poco. Volé un deslizador en vientos de Oahu y también un jet en alas de oro.
2: Tenías un piloto naval, Blaze.
1: Me dijo que volé yo. Digo que era un experto, que casi no tocó nada. Y además, Hawk me ha dejado volar durante 3 meses.
3: Pero vigilándote.
2: No comprendo. ¿De qué habla?
0: Que manejó él los controles corrigiendo los errores de Blaze.
1: He subido volando para las cámaras y voy a hacerlo para Mona. O lo hago yo, o usen los helicópteros para llevar a los turistas a Disneylandia.
0: ¿Ah, sí?
1: ¡Sí!
0: Ahora escúchame a mí, señorito estrella de cine.
4: Dominic.
0: ¿Qué cosa?
4: El hombre dice que vuela. Déjalo, yo iré con él para que todo sea legal.
1: Si vas tú, Mona creerá que tú lo piloteas.
4: No tocaré los controles.
1: Sí lo harás.
4: Te doy mi palabra, Blaze.
5: A decir verdad, Mitch, creí que tu estrella se había arrepentido.
2: Vamos, es muy valiente, tú lo sabes.
5: Sí, porque lo acompaña el otro hombre.
2: ¿Hawk? Solo para la compañía de seguros. Nunca nos venderían la póliza si Blaze lo hiciera solo. Mira, Hawk no está tocando los controles para nada.
5: Sí, ya lo veo.
6: ¿Listo?
4: ¿Tú eres el piloto?
6: Claro que sí.
1: ¿Qué sucede?
4: Usas mal el pedal.
1: ¿Y ahora qué pasa?
4: Te dije que usas mal el pedal.
1: ¿Qué es lo que pasa?
5: ¿Eso qué será?
2: Bueno, aún no tiene nombre. Normalmente no hace eso si se tiene el rotor de cola.
1: Oye, voy a aterrizar ahora.
4: No eres el piloto.
1: Puedes ayudarme un poco si quieres.
0: ¿Se matarán?

0: Siempre he dicho que tienes agallas, ¿eh?
1: Palacio de Verano, Kafir, Libia.
2: Moffett, no hagas eso. Déjalo en paz. ¡Basta ya! Eres un degenerado.
3: Eso no tiene nada de malo, Mark, mientras no te hagas daño. Tres de cuatro no está mal.
4: Ha ha.

0: Doctor Moffett, se parece más y más a un árabe cada día que pasa.
1: Y también me estoy aburriendo más. Quiero ir a Trípoli esta noche.
0: Lo que usted desee, doctor. Tal vez podría hacernos un favor. Nuestras fuerzas de liberación en Chad están siendo atacadas por las armas más brutales y bárbaras en el arsenal de los imperialistas franceses. Su respeto por la vida no es...
1: ¿Qué es exactamente lo que su líder me pide que haga?
0: Remover un Mirage francés o dos de los cielos.
1: ¿De veras? ¿Es todo?
0: Por ahora sí.
1: Muy bien. Tal vez deje de estar aburrido.
0: Excelente, doctor, excelente. Tengo curiosidad, ¿qué pasaría si una bala penetrara las entradas?
1: Nada, porque las diseñé con escudos de malla blindada.
0: ¿Y el parabrisas es a prueba de balas? ¿El fuselaje es blindado?
1: ¿Qué quiere saber, mayor?
0: Bueno, doctor, en el desierto tenemos un dicho. Al león lo puede matar el chacal. Si el chacal sabe dónde morder. ¿Dónde está el punto vulnerable?
1: Venga. Este es el sistema de alimentación en vuelo. Una bala ahí dentro y la nave se hará a pedazos.

0: hoy no será el día.
1: Está loco, doctor.
0: Nada de eso. Estoy aburrido.

0: 0052, con velocidad 400 nudos.
1: Bájala a 300.
0: Sí, señor. Rastrea radar negativo.
1: ¿Listo, proyectil?
0: Ya está.
1: Ahí está el Mirage. Preparados para lanzar proyectil y encender turbinas.
0: Rumbo 505 relativo. Sigue en el aire.
1: Prepara el proyectil.
0: Listo.
1: Y ahora, suéltalo. Es lo que hacemos para reforzar a sus soldados en el país de Chad.
2: Lamento lo que pasó, Dominique.
3: ¿Qué? ¿Que me despidieran? Vamos, no me había divertido tanto desde que tu papá llevó a Purdy en su P-40. Era un transporte. Íbamos a Chenol.
4: ¿La empresa tiene trabajo para mí?
3: No, que no volarías para ellos.
4: Saldrán a buscar a St. John.
3: No te sigas.

sigas atormentando. No quieres a tu hermano como lo quise yo. Si creyera que serviría, iré a buscarlo en persona. Pero murió. No existe ya. Tienes que...

0: ¿Dónde está Gaddafi? No nos quiere, String.
1: Tampoco nosotros a él. ¿Balas?
0: Bueno, no sé. Tony Boswell tiene un charter y lleva equipo a Libia desde Inglaterra. Podría ser el copiloto en uno de sus viajes. Sí, eso haré, pero ¿por qué no voy contigo?
1: No quiero que la empresa sepa que me ayudas.
0: Eso ya no me está gustando. ¿Qué vamos a hacer? ¿Secuestrar a Gaddafi?
1: Nada tan fácil.

0: No permitió a Arcángel que se lo llevaran. No quería que la empresa se llevara tus obras, pero el comité ganó el voto.
1: ¿Por qué?
0: Rechazaste $1,000,000. Los puso nerviosos.
1: A cambio de Saint John.
0: Eso los asustó más.
1: ¿No lo van a intentar siquiera?
0: La empresa hará lo que pueda para encontrarlo. Pero creen que no aceptarás la misión si no hay algo tangible. No pueden esperar. Eres el único aparte de Moffett que conoce a Lobo. El único que podría recuperarlo.
1: ¿Por qué razón no me lo dijo Arcángel?
0: Lo llamaron de Washington. Además, yo siempre fui la que te daría instrucciones.
1: Tal vez sabía que lo haría a pedazos.

0: No entiendo lo que le ven los occidentales a mujeres con cuerpos tan delgados. En el desierto, un cuerpo como ese se marchitaría en cuestión de horas.
1: Unas horas con un cuerpo de esos que importan.

quiero. Eso será difícil. Pensamos que es espía norteamericana. Tal vez pueda interrogarla por ustedes. Yo lo haría. Ahora que el hermano Gaddafi está muy complacido con su hazaña contra los franceses de parte de nuestros pobres soldados en Chad. La destrucción de dos aviones caza Mirage será leyenda en los campamentos del pueblo hasta que los desiertos se conviertan en lagos. ¿Pero no es suficiente para pagar por ella? Hay muchas mujeres aquí que son... ¿Qué quieren? Un destructor norteamericano.

0: Su nombre es Ángela. Es bailarina en el Castillo Rojo. No estás escuchando, Hawk. Es el contacto en Trípoli.
1: ¿Dónde las consigue, Arcángel?
0: Me contrató a los 15 años.
1: Era una pregunta retórica.
0: De acuerdo con Ángela, Lobo está escondido en la costa, al oeste de Trípoli. Tenemos motivos para pensar que lo han usado contra los franceses. Unos Mirage fueron derribados ayer, en el desierto.
1: Siéntate. Dame la red.

0: ¡Qué belleza!
1: Sí, como 1,5 kilos.
0: Devuélvelo. Hazlo, no quiero trucha. Es bello, échalo al agua. Ponlo en libertad. Por favor. Te lo estás comiendo solo para molestarme. Pensarás que soy una boba.
1: Sí.
0: Sé que el pescado se come. Yo lo como. Pero la trucha era tan hermosa.
1: Sí, te entiendo, sí.
0: ¿Ah, sí?
1: ¿Te gustan los que son feos, no es cierto?
0: No sé, tal vez sí.
1: El lenguado. Ese tiene dos ojos de un solo lado. Es realmente un pez horrible.
0: Me encanta.
1: Tampoco los puercos son criaturas que digamos muy hermosas. Deben gustarte mucho.
0: Sí, me gusta eso.
1: ¿Y los corderos?
0: Sí, me gustan mucho.
1: Con seguridad, corderos tiernos y lanudos.

0: Otro barco pesquero de frente.
1: Nos están rastreando. Puedo absorber 93% de la señal. Son frecuencias de la naval americana.
2: Radar emana de un destructor clase Nox.
3: Prepara un proyectil.
1: Es destructor americano, Moffett.
3: Que prepares un proyectil.
1: Dios, Moffett, son americanos.

0: ¡Qué hermoso! Estás empapado de cultura.
1: ¿Sabes todo de mí?
0: No todo. Sé que tocas bien el cello. No sabía que le tocabas a las águilas.
1: Trato de darles confianza. Que entiendan que no les haré daño si se acercan.

0: String, te juro que si el perro me sigue estorbando, voy a aterrizar en él.
1: Bueno, no puedo evitar que aterrices donde puedas.
0: ¿Quieres darme una mano?
2: No acostumbra a dar una mano, pero yo sí. Déjeme ayudar.
0: No. No creo en la liberación femenina.
2: ¿Perdón?
0: Me gustan los sexos como Dios manda.
2: Como Dios manda.
1: No lo presiones, Gabriel. Te puede contestar.
0: Bueno, quizás sea anticuado, pero es mi privilegio, ¿no?
2: Claro. En tanto haya traído carne roja.
0: Oh, traje chuletas, filetes y bisteces, de todo. Teti y yo nos acabaremos todo, pero algún día será.
2: Bendito sea. Yo solo he comido verduras durante 6 días.
0: ¿Seis días?
2: Vaya, empezaba a sentirme como zanahoria.
1: Pudiste ser un pescado muy bello.
2: Qué gracioso.
1: Dominic, creo que encontré un lugar muy profundo para la persecución que quiere. ¿Eh? De la película de Belisario. Tardaremos una hora. ¿Quieres hacer la cena?
2: Bien. ¿Cómo le gusta la carne?
0: No me quedaré. Regresaré al campo en cuanto terminemos.
1: Dos filetes.
2: ¿Dos?
1: Sí, uno para ti y el otro para Ted. Ay. Pesca una trucha.
0: Mucho gusto, Gabriel.
2: Igualmente, señor Santini. ¿Y tú cómo quieres tu carne, Ted?
0: Me simpatiza la chica. Algo delgada, pero simpática.
1: Le dará gusto saberlo.
0: No le digas lo de delgada, ¿eh?
1: ¿Te comunicaste con Tony Boswick?
0: Ya lo creo. Hablé con él más de una hora. Larga distancia y yo pagué. Se acordó de cuando él, tu padre y yo nos emborrachamos después del ataque a Shenford y nos robamos un puerco de un convento. Lo llevamos a la base, le dimos 8 cajas de pasas y lo encerramos en la oficina del general. Toda la noche. En la mañana, en la oficina. Estaba. Tenías que haber estado ahí.
1: ¿Cuándo vuela Boswick a Libia?
0: Los viernes. Su ingeniero no llegará ese día y yo lo reemplazaré. Pude hacerlo una vez. Más veces y los libios sospecharán.
1: Con una vez bastará. Yo iré a Trípoli el próximo miércoles. Si tú llegas el viernes, tendré 2 días para hacer todos los arreglos. Te veré en el Club Castillo Rojo.
0: Castillo Rojo, ¿eh?
1: ¿Cuánto falta?
0: 1 hora. Aquí es. Valle de los Dioses. Es especial, ya verás.
1: Te creo. Hace frío.
0: Sí, siempre hace frío aquí hasta en verano. Sería un mal lugar para vivir. Nunca te encontrarían.
1: Es lo que estoy buscando. Un buen lugar.
0: Pues este es.

0: Gracias, Doc.
1: Perfecto.
2: De nada, String. Cuando quieras.
1: Hola, Ted. ¿Sabe cómo te gusta la carne? Huele tan bien que casi estoy por...
3: Espero no te moleste. Como no comes carne, no quise desperdiciarla.
1: ¿Y Gabriel?
3: Se adelantó, el itinerario también. Hace 4 horas uno de nuestros destructores se hundió en el Golfo de Sirte.
2: A la prensa se le dijo que fue un proyectil el que estalló, que fue un accidente. Fue Lobo del Aire.
1: Demonios.
2: El presidente usó léxico altisonante. Tenemos 48 horas para recuperar al Lobo del Aire o mandará a los infantes.
3: Los soviéticos tienen un destacamento de proyectiles que nos vigila en el Mediterráneo. Si invadimos Libia, sin duda que habrá una guerra. La carne estaba deliciosa. Ya es la hora. Tienes 10 horas para que puedas tomar el vuelo a Libia. Habrá alguien aquí para que cuide tu casa y atienda a tu perro.
1: Ted se cuida solo.
3: Andando.
1: ¿Por qué dejaste a Gabriel toda la semana?
3: Fue la orden.
1: ¿Y mi colección de arte?
3: Lamento ese asunto. Le dije al comité que sería un error.
1: ¿Pude

0: desquitarme con ella.
1: No lo hiciste, ¿verdad?
0: No. Te esperé a ti.
2: Aeropuerto Orly, París, Francia.

0: String Fellow Hawk?
1: Sí.
0: Quítese toda la ropa. Su traje de vuelo, quíteselo. Tenemos 16 minutos. Su nombre es Michael Derrick.
1: Me dieron el nombre de Ted Burger.
0: El doctor Burger iba a empezar el miércoles. La empresa tuvo que mandar a otra persona. Hasta donde se sabe, Michael Derrick nunca ha estudiado ni trabajado con los otros pasajeros.
1: ¿Hasta dónde se sabe?
0: Solo nos dieron 10 horas de margen. Sígame, por favor. Ha estado trabajando 5 años en una región remota de Argentina y estudió en Australia. No creo que se tope con algún conocido de él. Todo está resumido en esta novela. Capítulo 10. Trate de leerlo antes de hablar con nadie en el avión.
1: ¿Amantes latinos?
0: Le dije que nos dieron 10 horas. Aquí tiene 40 mil francos, su licencia, fotos de su novia, cartas de amor y... en 10 minutos se irá. Gracias. Pude conseguir todo en su talla. Aunque todo usado, hasta la ropa interior.
1: Nunca uso ropa interior.
0: Está en el vuelo 2 de Air Libya. Algo más. Ángela murió.
1: ¿Cómo?
0: No lo sé. Su familia fue avisada mediante un telegrama. Dudamos que haya sido accidente.
1: ¿Cómo? Si fue descubierta, seguramente me están esperando.
0: Creemos que no.
1: ¿Eso creen?
0: No se pudo indagar. Solo pudimos mandar a otra agente que sabía de la situación.
1: ¿Otra agente?

artista? Probablemente la mandó a la misma agencia de artistas de Ángela. Ángela era bastante frágil. Esta parece ser un poco más sustancial. ¿Vas a interrogarla? Más adelante. Tal vez yo te pueda ayudar.

0: ¿Estás bien?
1: Sí, muy bien.
0: ¿Qué rayos haces aquí?
1: Es mi trabajo.
0: Y era el de Ángela también.

0: Lo sé. Dicen que la encontraron en el desierto. La torturó y la mató como a las otras chicas en White Sands. Tenías razón sobre Moffett, no era el dinero. Se robó al lobo para venir aquí y hacer exactamente lo que quería con las mujeres.
1: ¿Es posible?
0: Si lo veo, voy a matarlo.

0: ¿Dónde está Lobo?
1: En Kafir, el palacio de verano de Gaddafi en la costa. Mirabel tiene unos pozos cerca de ahí. Ángela arregló papeles y un camión para su llegada. Es la dirección. Hay armas en la cajuela. Ahí los veré a las dos.
0: ¿Cómo voy desde los pozos hasta el palacio?
1: Por la playa. Pero no irá solo. Esto es de los dos.
0: Tú te irás en el siguiente vuelo que salga.
1: De ninguna manera.
0: Sé pilotear al Lobo y tú no. O te marchas de aquí ahora, o me iré.
1: ¿Es en serio? Stringfellow, yo sé cuidarme. No moriré, ¿entiendes? Llegaré a ser muy vieja, 130 años quizá. No moriré. Maldito. No, perdona.
0: Lo sé. Lo sé.
1: Me iré. Pero si tú no vuelves, no sé.
0: Siempre regreso, Gabriel. Es mi problema.

0: واشهد ان محمدا رسول الله.
1: Oiga, amigo. Calma, soy yo.
2: Creí que llegabas hasta el viernes.
1: ¿Oh? ¿Entonces me voy?
3: ¡Hey!
1: Es la policía.

0: Detente. Revisen ahí.
1: ¿Por qué te adelantaste?
2: Me enteré de lo del destructor. Pensé que el lobo lo había hundido. Así que fui a la cabaña y...
3: encontré a Ted coqueteando con una chiquilla de blanco que dijo que te estaba cuidando la casa. No tenía que ser genio para saber qué había pasado.
1: ¿Desde cuándo estás aquí?
3: Solo un par de horas. Estuve en el club hace un rato, pero demasiada gente empezó a hacerme preguntas y opté por quedarme en el callejón. Tú siempre salías por la puerta trasera de los bares.
1: Me da gusto que estés aquí.
3: Sí.
1: ¿Crees que puedas arrancar esto?
3: Vamos, es pan comido.
1: Te sientes muy seguro, ¿no?
3: Están puestas las llaves.
2: ¿Sabes una cosa, String? Puedo jurar que una de las bailarinas

0: Marina será Gabriel.
1: Así es.
0: ¿Qué? ¿Irá con nosotros?
1: Se irá sola.
0: Las chicas de antes no se movían así cuando yo era joven.
1: No.
0: ¿Ahora qué? Había una que conocí en Brasil en el 43, junto con tu padre. Vibraba como gelatina. Era una monada la chica. ¿Y tu padre creyó que...?
1: Arranca el auto, ¿quieres?
0: Sí, claro. Como te platicaba, tu padre decía que era lo más grande que se había inventado. Todavía no conocía a tu mamá. En fin, teníamos 48 horas antes de salir a África con un par de B-17 que llevábamos a Rabat. De pronto empezó el lío.

Las ranas, en cambio, se juntan en un scrum. Y mientras la hembra libera sus óvulos, el macho libera el esperma y la fecundación se produce fuera del cuerpo. Pero lo más importante es que, empiece como empiece, los huevos son bolas pequeñas de gelatina. Son permeables, lo que significa que el agua puede entrar y salir. Si no están en líquido, se secan, matando a los embriones. Así que, por muy avanzados que sean moviéndose por tierra, la mayoría de los anfibios siguen ligados al agua. Los anfibios también son bastante singulares, porque tienen dos etapas vitales. Sus larvas, a menudo conocidas como renacuajos, son totalmente acuáticas, como sus antepasados, y aún tienen branquias. Tienen que permanecer totalmente en el agua hasta que hayan crecido lo suficiente para pasar por una metamorfosis, absorber sus branquias, cambiarlas por pulmones y gradualmente hacer crecer extremidades. Solo una vez completada la transformación, pueden llegar a tierra firme. Este desafío del huevo fue el último obstáculo que tuvieron que superar nuestros propios antepasados antes de que pudiéramos cortar por completo nuestros lazos con el agua. El vínculo de los anfibios con el agua los hacía vulnerables a las sequías, y a medida que avanzaba el Carbonífero, el clima se iba calentando. La tierra se movía, formando una gigantesca masa continental, pero los anfibios tenían que permanecer cerca de la costa o de las masas de agua. No todos lo hicieron. Algunos presionaron para dominar el mundo, encontrando formas de vivir más secas. Hace 320 y 310 millones de años, surgió un nuevo grupo de animales a partir de sus viscosos antepasados. A diferencia de la piel permeable de los anfibios, desarrollaron una piel escamosa que les impedía secarse. Pero lo más importante es que encontraron la forma de rodear sus huevos con cáscaras gruesas y coriáceas. Fue una mineralización del exterior del huevo lo que creó la primera capa protectora. Aunque había varias capas más en su interior. Lo más importante es el amnios, un saco de líquido que rodea al embrión. Una piscina protectora donde la cría puede crecer. Tienen un gran vitelo para nutrir al embrión. Con este desarrollo bien alimentado y protegido, esta nueva forma de vida, los amniotas, suprimió la necesidad de una forma larvaria. Las crías tienen dientes de huevo, pequeñas escamas afiladas en el hocico para liberarse de la cáscara. Y emergen como réplicas perfectas de sus padres. ¿Qué?

Los amniotas mejoraron las habilidades de los tetrápodos. Sin ataduras al agua, podrían dominar el mundo. Los amniotas siguieron dividiéndose. Divididos en dos grupos principales, en función del número de agujeros en sus cráneos. Los sinápsidos son bastante importantes para nosotros, porque dieron lugar a los mamíferos. Su evolución fue un paso más hacia la humanidad. El otro grupo, los diápsidos, estaban destinados a cosas aún mayores. En el próximo capítulo de La Vida en la Tierra.

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0: Es la mayor extinción masiva desde la desaparición de los dinosaurios. Cada año, se pierden innumerables especies. ¿Para siempre?
1: Vamos a tener que sumergirnos en el pasado y traer de vuelta algunas de estas especies importantes.
0: La alta tecnología podría ser lo posible.
2: Los rinocerontes necesitan nuestra ayuda y yo quiero ayudarlos. Yo puedo ayudarlos.
0: El objetivo, devolver a la vida el material genético de animales muertos.
3: ¿Pero quién lo financia? ¿Y cuáles son los motivos? ¿No es más urgente el dinero para otros fines?
0: Las cosas avanzan rápidamente en los laboratorios del mundo.
1: Nuestro objetivo es tener nuestra primera cría de mamut en 2028.
3: Estamos sacando cosas de la caja de Pandora y no sabemos exactamente lo que nos espera.
0: Najin y su hija Fatu. Dos rinocerontes blancos del norte

0: los últimos de su especie. Fueron exterminados a causa de sus cuernos. Las dos hembras están vigiladas las 24 horas del día en un santuario vallado de Kenia. En estado salvaje, solo quedan los rinocerontes blancos del sur, emparentados con ellos y de los que se diferencian en el lenguaje y la genética. El último macho de esta especie del norte murió en 2018. Desde entonces, es imposible que haya descendencia. Si Najin y Fatu mueren, se extinguirá toda una especie. No se puede hacer nada más. ¿O sí? En Berlín, los expertos todavía no se dan por vencidos. El Instituto Leibniz de Investigación de Zoológicos y Vida Silvestre, financiado con dinero de los contribuyentes, dirige el consorcio científico internacional BioRescue. El especialista en medicina reproductiva Thomas Hildebrandt dirige este proyecto desde 2019, cuyo objetivo es evitar la extinción del rinoceronte blanco del norte.
1: Cuando trabajas para salvar a un mamífero tan grande, te enfrentas a problemas casi irresolubles y hay que desarrollar enfoques completamente nuevos.
0: El criolaboratorio. Desde hace décadas, los investigadores almacenan aquí muestras de tejidos, óvulos y espermatozoides de 300 especies animales amenazadas, como en un zoo congelado. A 193 grados bajo cero en nitrógeno líquido, las células se conservan en una especie de hibernación y se descongelan cuando es necesario. Entre ellas hay esperma de 4 rinocerontes blancos del norte que murieron en zoológicos. Estas muestras son cruciales para Thomas Hildebrandt y Susanne Holze.
2: A Fatu y Najin se les extraen óvulos. A continuación, se fecundan en el laboratorio con el esperma conservado de los rinocerontes muertos. Se desarrolla un embrión en un líquido nutritivo y se inserta en una hembra de su pariente cercano, el rinoceronte blanco del sur. En el vientre de esta madre de alquiler, el embrión se desarrolla hasta convertirse en una cría de rinoceronte y nace al cabo de 16 meses. El bebé crecerá entonces con Fatu o Najin lo más rápido posible.
0: Se trata de un experimento con animales salvajes que tienen un significado especial.
1: El rinoceronte es una especie animal clave que se encuentra en la cima de una jerarquía de comunidades de especies enteras. Eso significa que reparar un ecosistema, recuperando una especie clave, es un elemento muy importante para que este planeta vuelva a estar intacto.
0: La misión de Hildebrandt en Kenia comenzó en 2019. En la reserva Olpajita, el veterinario prepara las intervenciones. Es una carrera contra el tiempo, porque la cría necesita aprender el comportamiento de sus dos últimos congéneres vivos antes de que mueran. Las dos hembras ya no pueden tener descendencia por sí mismas. Fatu, nacida en 1989, tiene quistes e inflamación en el útero. Y su madre, Najin, 11 años mayor, tiene las patas traseras lesionadas. Sin embargo, ambas producen todavía óvulos sanos.
1: Por su aspecto, han hecho un buen trabajo manteniéndolas saludables. Analizaremos sus valores sanguíneos con el laboratorio móvil.
0: Se han transportado por avión cientos de kilos de equipamiento. Los expertos han adquirido mucha experiencia con procedimientos similares en animales de zoológico, pero no saben cómo reaccionará a la extracción de óvulos un animal salvaje. Fatu está anestesiada. Se monitorea su frecuencia cardíaca y su respiración. La intervención realizada por el equipo de Hildebrandt supone un riesgo para el animal, ya que el tracto genital de una hembra de rinoceronte es como un laberinto. Una sonda de ultrasonido ayuda a controlar la operación. Las muestras parecen saludables. Y esta hembra de rinoceronte se recupera rápidamente y sin haber sufrido daños. Sus óvulos emprenden un largo viaje a Europa, a un laboratorio especializado en Italia. Los rinocerontes blancos tienen aún hábitats y podrían sobrevivir si no se los cazara. Debido a la influencia humana, las especies están desapareciendo cientos o miles de veces más rápido de lo que lo harían siguiendo el curso de la naturaleza. Esto es lo que indican los estudios. En la historia de la Tierra han tenido lugar 5 grandes pérdidas de especies. Hace unos 450 millones de años, el nivel del mar descendió y el frío era intenso. Murió el 85% de las especies. Después, se desarrolló una nueva diversidad. La siguiente vez, erupciones volcánicas y la falta de oxígeno en los océanos acabaron con casi toda la vida. Después, las masas de lava, los incendios y las grandes cantidades de gases de efecto invernadero provocaron la tercera extinción masiva. El impacto de un asteroide desencadenó el siguiente desastre. Y hace poco más de 60 millones de años, un meteorito impactó contra la Tierra seguido de terremotos y tsunamis. El cielo se oscureció y un gran frío se apoderó del planeta. En este quinto acontecimiento desaparecieron, entre otras muchas especies, los dinosaurios. ¿Se puede traer de vuelta a los dinosaurios como en Parque Jurásico? Probablemente no, porque su material genético se ha descompuesto con el tiempo. Pero el último mamut murió hace solo unos 4.000 años. ¿Existen posibilidades de que esta especie engendre vida nuevamente, sin células conservadas como en el caso de los rinocerontes? La caza practicada por los humanos desempeñó un papel en la extinción de los elefantes primitivos, así como el deterioro de sus condiciones de vida. Solo quedan hallazgos en el hielo helado de Rusia y Alaska. La idea de resucitarlos lleva décadas debatiéndose. Sin embargo, durante mucho tiempo faltó material genético suficiente y métodos para reproducir los genes. Eso está cambiando ahora. El deshielo en Siberia está liberando muchos especímenes bien conservados, y así ha sido posible reconstruir el material genético de los mamuts completamente a partir de tejidos, huesos y sangre. En Dallas, Estados Unidos, una empresa privada quiere llegar más lejos. Colossal Biosciences trabaja desde 2021 en proyectos de desextinción, es decir, el renacimiento de especies extintas. Más de 60 científicos investigan al respecto. 225 millones de dólares del capital de la empresa proceden de inversores, entre ellos una empresa financiada por la CIA. Colossal explica en su página web que se ha comprometido a devolver a la Tierra a un estado más saludable. Quieren revolucionar la historia y ser la primera empresa en aplicar con éxito la ingeniería genética moderna a especies extinguidas. Los cerebros que están detrás son el científico George Church y el empresario Ben Lamb.
3: Queremos recuperar especies emblemáticas que los seres humanos contribuyeron a exterminar y reparar así los pecados del pasado. Serían devueltos al ecosistema en colaboración con comunidades indígenas, propietarios de tierras privadas y gobiernos. En el proceso, queremos desarrollar tecnologías que apoyen la conservación moderna de la naturaleza.
0: Los mamuts son el proyecto estrella de Colossal. Sus parientes más cercanos son los elefantes asiáticos. Su población está disminuyendo porque sus hábitats desaparecen. La idea es abrir nuevas zonas en regiones más frías para esta especie gracias al material genético de los mamuts.
1: La única razón por la que investigamos este ADN antiguo es porque los mamuts eran excepcionalmente resistentes al frío. Podían vivir por meses.

0: veces a 40 grados bajo cero. De modo que este es un recurso inusual que queremos utilizar.
1: La composición genética del elefante asiático coincide en un 99,6% a la del mamut. El 0,4% restante se lograría con una nueva tecnología. Con las tijeras genéticas CRISPR, se eliminan ciertos segmentos de genes del material genético de un óvulo fertilizado de una hembra de elefante asiático. Con el ADN reconstruido de forma artificial, cuyo modelo procede de los mamuts, pueden implantarse con precisión genes para obtener un pelo lanoso y una gruesa capa de grasa en el material genético de la célula del elefante. A través de estimulación eléctrica, el óvulo manipulado se convierte en un embrión. Sería gestado en el vientre de una madre elefante sustituta. Entonces, la cría tendría la resistencia al frío de un mamut lanudo y probablemente se vería así.
2: Los mamuts y los elefantes gestan a sus crías durante 22 meses. Se necesitaría mucho tiempo para producir estas criaturas híbridas y harían falta muchas madres de alquiler, demasiadas.
0: Por eso estamos trabajando en el desarrollo, desde el embrión hasta el recién nacido, fuera del cuerpo del elefante, en úteros artificiales.
2: ¿Es esto posible? En 2017, un equipo de investigación estadounidense logró que corderos nacidos prematuramente se desarrollaran en una biobolsa, una especie de bolsa de plástico. Desde entonces, muchos están trabajando en el desarrollo de úteros artificiales.
0: Estableceremos centros de natalidad en todo el Ártico donde nacerán mamuts. Entonces no necesitaremos camiones. Simplemente salen por la puerta del laboratorio y están donde han nacido.
2: Y aquí es donde pastarían estos mamufantes. En la antigua estepa de los mamuts de Siberia, donde faltan estos animales de pastoreo y ahora crecen bosques. George Church conoció allí en 2018 al biólogo ruso Sergei Simov, que dirige desde hace décadas una estación de investigación especial, un parque de la Edad de Hielo. En una gran superficie ha asentado bisontes, bueyes almizcleros y caballos salvajes. La razón: los herbívoros raspan la nieve para encontrar comida. Quitan la capa aislante de nieve del suelo. El aire frío llega al suelo y permite que permanezca congelado y no se derrita. Esto significa que menos dióxido de carbono almacenado se libera del suelo al medio ambiente. Por tanto, los mamuts podrían contribuir a proteger el clima. Sin embargo, para ello se necesitarían miles de los colosos del laboratorio. ¿Ayudaría a la naturaleza la reintroducción de mamuts? En el Museo de Historia Natural Senckenberg de Frankfurt, Katrin Boening-Gaese investiga la biodiversidad, es decir, las relaciones entre animales, plantas y sus hábitats.
1: Sería un experimento muy alocado. El mamut tiene parásitos y el mamut tiene un impacto sobre la vegetación. Hay competencia con otras especies. Es como si estuviésemos introduciendo al coloso en el complejo de la red, por así decirlo, y tirase de todos los hilos. No podemos predecir qué consecuencias tendrá.
2: En Sudáfrica se está trabajando en la recuperación del quagga. También hay ideas para recrear la paloma migratoria de Estados Unidos. No se conocen planes para el alca gigante, pero sí para el dodo, un ave no voladora. Los investigadores de Colossal quieren recuperar esta ave que desapareció por la introducción de ratas.
1: Resucitar especies extinguidas es algo que fascina a la gente y es comprensible. Podemos salvar y recuperar lo que hemos perdido, pero en términos de protección de la biodiversidad, es una gota minúscula en un océano de problemas.
2: Los estudios indican que cada año se extinguen hasta 58.000 especies. Con ellas, se pierde su genética y aparecen lagunas en la red de relaciones de su hábitat.
1: Cuantas más especies tengamos, más robustos y estables serán los ecosistemas. Esto significa que cada vez que perdemos una especie, debilitamos esta red de vida y con eso se produce incertidumbre.

0: incertidumbre y todas las funciones de los ecosistemas que captamos de la naturaleza son cada vez más difíciles de comprender y producir.
1: En el norte de Italia continúa el rescate de rinocerontes cerca de la ciudad de Cremona. A la red de investigación BioRescue pertenece Avantea, un importante laboratorio especializado en la cría de caballos. Un equipo de expertos trabaja en la combinación del material genético de animales de alto rendimiento. Dado que los caballos están emparentados con los rinocerontes, gran parte del desarrollo embrionario es similar. Por esto, todos los óvulos de rinoceronte blanco del norte de Kenia llegan aquí para ser fecundados. Pero con estos animales salvajes, los investigadores pisan terreno desconocido.
2: Tenemos que desarrollar requisitos muy específicos para el embrión de rinoceronte y establecerlos en largas series de pruebas. Algunos óvulos no toleran la fructosa, otros no toleran la glucosa, y eso hay que averiguarlo. Son muchas pequeñas medidas, pero tienen un impacto significativo.
1: En comparación con los caballos, la cantidad de óvulos obtenidos de las dos rinocerontes es pequeña y no todos sobreviven al transporte y al procedimiento. Antes de ser fecundados, las células germinales aún tienen que madurar a una temperatura constante. Aquí no solo se producen embriones de rinocerontes blancos del norte, sino también de especies más comunes del sur. Los investigadores quieren practicar primero con ellos el método de transferencia de embriones. En los óvulos se inyecta esperma descongelado de rinocerontes machos muertos. Entonces los óvulos se dividen en la incubadora hasta alcanzar la fase multicelular. Su crecimiento se interrumpe a los 8 días. A continuación, todos los embriones se almacenan en la cámara frigorífica para su posterior uso en Kenia. En el área protegida de Olpajita, los embriones se prueban primero en el rinoceronte blanco del sur. Para esto hay que confiar en la madre naturaleza. Además de las madres sustitutas, también se ha seleccionado un macho. Su presencia estimula a las hembras e indica si una de ellas está lista para concebir.

0: Los alarmados científicos de BioRescue se preparan para el 23 de septiembre. El veterinario debe acercarse a la hembra con el rifle de dardos tranquilizantes, porque el alcance del dardo que se dispara con aire comprimido es corto. La rinoceronte anestesiada es protegida inmediatamente del calor. Hildebrandt y Holtze han probado anteriormente 13 transferencias de embriones en rinocerontes en zoológicos y granjas, todas ellas sin éxito. Ellos mismos desarrollaron los métodos y equipo técnico para esta especie. Al insertar los embriones, Hildebrandt debe tener cuidado de no golpear con su mecanismo de agujas ninguno de los grandes vasos sanguíneos. La rinoceronte supera bien el procedimiento. A partir de ahora, solo es cuestión de esperar. En Kenia, Berlín y Cremona, la organización BioRescue colabora para salvar al rinoceronte. Ahora también llega apoyo desde Dallas. El consorcio privado Colossal no solo trabaja para revivir al mamut, sino que también busca colaboraciones con otros científicos. Y desde 2023 coopera con el Instituto de Investigación de Zoológicos y Vida Silvestre.
1: Hay que decir que empresas como Colossal colaboran estrechamente con nosotros y nos proporcionan tecnologías desarrolladas para nuestras necesidades. En otras palabras, además del planteamiento de traer de vuelta al mamut, nos ayudan en nuestros esfuerzos de conservación a utilizar estas tecnologías tan complejas para el rinoceronte blanco del norte.
0: A la empresa estadounidense le interesan especialmente las experiencias en biología reproductiva.
2: Se necesitan los mejores expertos, mucha tecnología y mucha infraestructura. Hemos recaudado 225 millones de dólares para esto. Y con algunas de las tecnologías que hemos desarrollado, que también tendrán aplicación en la atención de la salud humana, queremos generar beneficios económicos.
0: La propia Colossal es ahora un coloso entre las empresas de tecnología avanzada. La empresa de biotecnología está valorada en 1.780 millones de dólares. En la ciudad universitaria alemana de Tubinga, una bióloga estudia los efectos del trabajo para revivir especies extintas. Uta Esa asesora a gobiernos y universidades como experta independiente en ética medioambiental. ¿Debería gastarse mucho dinero en proyectos gigantescos?
3: El dinero es siempre algo ambivalente. El hecho de que alguien gane dinero con algo no es censurable per se. Pero claro, la cuestión es quién lo financia y por qué motivos. ¿Y no se podría necesitar el dinero con mucha más urgencia en otro sitio?
0: Hasta ahora, las organizaciones ecologistas han gastado mucho en preservar las zonas protegidas. El planteamiento moderno de invertir grandes sumas en el retorno de animales extinguidos contradice la idea más bien conservadora de la protección de la naturaleza, que opta por preservar las especies vivas.
3: Existe el riesgo de que, con la esperanza de poder reconstruirlo todo sin más, disminuyan los esfuerzos que habría que hacer ahora para preservar la biodiversidad, que no le dediquemos suficientes recursos humanos y financieros y digamos, bueno, si se han extinguido, los reconstruiremos sin más.
1: La cuestión es, si pudiésemos reparar las cosas así, entonces ya no tendríamos que preocuparnos por nada, porque podríamos reparar todos los errores de la humanidad. No creo que ese sea el caso porque es demasiado costoso. Es un esfuerzo extremo. La necesidad de tecnología científica, las horas de ciencia, esto debería ser la excepción.
0: Sin la financiación de los contribuyentes alemanes, tampoco serían viables los esfuerzos por rescatar a los rinocerontes. La financiación para la conservación de la naturaleza es limitada.
2: No le estamos quitando capital a la conservación de la naturaleza. Se trata de dinero nuevo que se invierte en la conservación. Y todas las herramientas que desarrollamos para luchar contra la extinción las estamos poniendo a disposición de gobiernos y organizaciones sin fines de lucro de forma gratuita. Cualquiera puede utilizar nuestras tecnologías para salvar especies en peligro.

0: peligro de extinción. Desde 2023, Colossal en Dallas también brinda apoyo a investigadores en Australia. Allí se centran en un animal con rayas como las de un tigre y cabeza similar a la de un lobo. En su día, fue el marsupial carnívoro más grande del continente, con una dentadura para capturar canguros y conejos salvajes. El tilacino, también conocido como lobo de Tasmania. Estas tomas muestran el último espécimen vivo en un zoológico. Después de la introducción de ovejas en Tasmania, los agricultores consideraron al tilacino como un enemigo y lo cazaron sin piedad. Este animal también murió el 7 de septiembre de 1936 y con él su especie. En el almacén del Museo Victoria Melbourne se guardan los restos de animales de los zoológicos. Al curador Kevin Rowe le interesan.
1: Aquí los tigres de Tasmania son un símbolo de la extinción. Hemos perdido 30 especies desde que los europeos colonizaron Australia, el peor registro de mamíferos del mundo. El tigre de Tasmania era un depredador importante aquí. Nos preocupamos por el funcionamiento de nuestros ecosistemas y necesitamos conservar a los depredadores más importantes.
0: Este hombre quiere ayudar. El genetista Andrew Pask, de la Universidad de Melbourne, quiere revivir al tilacino. Otros ya tuvieron la idea, pero Pask cuenta ahora con el respaldo de millones de dólares de Colossal y dispone de tecnologías desarrolladas recientemente. Los científicos analizan la mayor colección de tilacinos del mundo. En el Museo de Melbourne hay ejemplares de 32 de estos animales.
1: Esperamos encontrar ADN intacto de algunos especímenes y poder secuenciar el genoma completo de estos animales. Y eso nos daría el plano de los componentes básicos que necesitamos para traer de vuelta a estos animales.
0: Embriones conservados en alcohol. Solo hay 13 en todo el mundo. Tres de ellos están en Melbourne.
2: Yeah, it's remarkably well preserved.
0: Andrew Pask también toma muestras de estos ejemplares.
2: Fantastic. Oh, that's amazing.
0: El embrión con el número C5757 tiene más de 100 años y procede del útero de una hembra disecada en el museo. Está bien conservado y, por lo tanto, es un candidato prometedor para los planes de Pask.
1: Todavía no podemos crear vida donde no la hay. De modo que hay que ser capaces de descifrar la secuencia completa de ADN de un animal extinto. Luego la comparamos con todos los animales vivos para descubrir cuál es el pariente vivo más cercano.
0: El embrión C5757 fue un gran avance. En 2018, por primera vez, consiguieron reconstruir el plano del tilacino casi por completo. Entonces, para Andrew Pask y su equipo, comenzó la búsqueda del animal genéticamente emparentado. Los investigadores de la Universidad de Melbourne tienen éxito y encuentran un pariente cercano del lobo de Tasmania. El ratón marsupial de cola gruesa. Hasta hace 40 millones de años, compartía ancestros comunes con el tilacino. La comparación de su material genético con el ADN reconstruido revela una relación sorprendentemente estrecha con el gran depredador. Los ratones de laboratorio tienen muchas ventajas para el proyecto. Estos pequeños animales son relativamente comunes en la naturaleza y tienen un periodo de gestación corto. Se reproducen bien y son fáciles de mantener. Esto es doblemente valioso para la investigación. Con ayuda de las tijeras genéticas pueden introducirse genes especiales de tilacino en las células de este ratón marsupial. Y estos pequeños carnívoros también son

0: adecuados como madres de alquiler que gesten los embriones de tilacino.
1: Existe una enorme diferencia de tamaño entre un ratón marsupial y un lobo de Tasmania, pero eso es lo fantástico en los marsupiales. Al nacer, todos son muy, muy pequeños. De modo que un ratón marsupial podría parir un cachorro del lobo de Tasmania.
2: Ya sean ratones, koalas o canguros, los embriones de todos los marsupiales tienen aproximadamente el mismo tamaño en el útero. Suelen ser apenas más grandes que un grano de arroz. Las crías de todos nacen en una etapa muy temprana de desarrollo. Después del periodo de gestación, la cría sale arrastrándose por el canal del parto. En el peritoneo de la madre, trepa, se mete en la bolsa y se prende con la boca uno de sus pezones. La cría madura bien protegida. Así era también en el caso del tilacino.
0: Pero, ¿qué genes hacen que un tilacino sea un tilacino? Se han tomado fotografías del esqueleto y los órganos de todos los embriones. PASC se concentra en los rasgos típicos: el hocico, la mandíbula y las fuertes patas traseras. En depredadores comparables como el dingo, parecido a un perro, encuentra regiones genéticas que son importantes para la caza de presas. Y estas también podrían ser cruciales para reconstruir el ADN del tilacino. Los investigadores están estudiando qué cambios son provocados por qué genes en los lobos marsupiales, utilizando embriones manipulados en el laboratorio que crecen en ratones marsupiales.
3: So that's one of the embryos.
0: Todavía quedan muchas preguntas sin respuesta, pero los conocimientos sobre las diferentes etapas de desarrollo aumentan rápidamente. El plan es que el primer tilacino nazca en la próxima década.
1: Después de todos los procedimientos, tendremos un lobo marsupial completo. Cualquier diferencia que tuviese con uno de sus ancestros salvajes no sería más que las diferencias entre dos animales de la población de tilacinos, o como entre usted y yo. Entonces, realmente tendríamos un verdadero tilacino que podríamos reintegrar a su ecosistema.
0: Aún se desconoce si el material genético de los lobos tilacinos es suficiente para que puedan sobrevivir en libertad. ¿Es buena idea devolver a la naturaleza los animales reconstruidos?
2: Dios es, por así decirlo, quien decide quién tiene que vivir y quién tiene que morir. En realidad, esa no es una decisión que tomen las personas. A las personas las abruma. Y el tema clásico de la biopolítica es que ahora decidimos quién puede vivir y quién debe morir.
1: Manipulamos el paisaje y jugamos a ser Dios. Cuando llevamos a este animal a la extinción, estábamos jugando a ser Dios. Y por eso creo que lo que estamos haciendo ahora es intentar crear o corregir algunos de esos errores que cometimos en el pasado.
4: Sería extremadamente arrogante que alguien afirmara que solo jugamos. No jugamos, trabajamos. Somos ingenieros. Esto es lo que siempre ha hecho el ser humano. Estudiamos el pasado, planificamos el futuro, inventamos cosas. Solo hacemos nuestro trabajo.
2: Actitudes como la reverencia, el asombro, el respeto y la humildad se han perdido por completo. En realidad es todo lo contrario. Es arrogancia decir podemos hacer nosotros mismos lo que la naturaleza ha producido y dejar de ver que nosotros como parte del todo quizás no tengamos tanto control sobre las cosas como nos gustaría.
0: Entonces, no solo estamos corrigiendo cosas, sino que en definitiva estamos abriendo una caja de Pandora.
4: Definitivamente no estamos jugando a ser Dios. No estamos haciendo nada nuevo. No estamos creando nuevas formas de vida. Estamos tomando lo que hay disponible de estos impresionantes animales en museos, en crioalmacenamiento y en forma de material vivo, recomponiéndolo y haciendo nuevos bebés con ello.
0: Hildebrandt también colabora con el Centro Max Delbrück de Berlín para obtener rinocerontes de probeta. Aquí se está investigando con células madre. Vera Tsubitsa ha realizado cultivos de tejido cutáneo de 12 rinocerontes blancos del norte que murieron en zoológicos para obtener óvulos sanos. Se extraen células vivas del tejido o la sangre de un rinoceronte y se conservan.

0: pueden volver a un estado embrionario en cualquier momento mediante un cóctel de genes. Estas células madre son luego células polivalentes a partir de las cuales se puede cultivar cualquier célula del cuerpo. Si se añaden determinadas proteínas iniciales en un medio nutritivo adecuado, maduran hasta convertirse en espermatozoides u óvulos. Una vez que los investigadores han producido con éxito el óvulo maduro a partir de las células de la piel, este se fecunda con esperma congelado de machos muertos. El embrión resultante puede implantarse en una madre sustituta de los rinocerontes blancos del sur, que son parientes cercanos, y ella puede gestar a la cría. La ventaja, con óvulos producidos artificialmente, puede aumentar la diversidad genética de la futura comunidad de rinocerontes. Los investigadores ya no tendrían que depender únicamente de las células germinales de las dos hembras estrechamente emparentadas. Sin embargo, deben asegurarse de que todas las herramientas utilizadas no alteren el material genético de los óvulos producidos.
1: Una vez que he creado una célula madre, llevo a cabo un control de calidad muy completo para asegurarme de que allí no haya nada que no corresponda. Porque en algún momento quiero tener un rinoceronte sano y no crear algo modificado genéticamente. Ese no es el objetivo de mi trabajo.
0: Hasta ahora, solo se ha logrado producir precursores de óvulos. Solo maduran si están rodeados de tejido ovárico. Sin embargo, no es posible obtenerlo de rinocerontes vivos o muertos. Por lo tanto, primero hay que cultivar el material celular nutritivo.
2: Si tenemos que utilizar este método, significa que ya es demasiado tarde para cualquier otra cosa. Entonces todas las medidas clásicas de conservación de especies habrán fracasado. De modo que en realidad no queremos utilizar este método. Es solo un último recurso para salvar a esta especie, y lo vemos como un modelo para otras especies que están igualmente amenazadas.
0: El tiempo apremia, porque casi todas las especies de rinocerontes están amenazadas.
2: A largo plazo, el objetivo es restablecer de este modo una manada entera, es decir, una población sana de este individuo.
0: Llegan buenas noticias de Kenia. La madre de alquiler del rinoceronte blanco del sur está embarazada y el embrión lleva 2 meses creciendo. Pero el 23 de diciembre se producen fuertes lluvias. Como resultado, las bacterias del suelo son arrastradas a la superficie. La madre sustituta muere envenenada. Y con ella, el embrión. A los investigadores de Berlín solo les queda el feto muerto. Este embrión producido artificialmente vivió en el útero durante 62 días. Era macho y ya medía 6,4 centímetros. Las muestras de tejido muestran lo mismo que las ecografías. Estaba totalmente sano. La probabilidad de que el bebé hubiese nacido después de un total de 16 meses habría sido del 95%.
3: Fue una mezcla de sentimientos, porque nunca habíamos tenido un rinoceronte tan pequeño y hermoso en nuestras manos. Pero por otro lado, preferiríamos que siguiera en el útero y creciendo.
0: La madre del pequeño también estaba sana hasta su infección bacteriana. El procedimiento no la había perjudicado.
3: Tener a ese pequeño en mis manos fue un momento realmente emotivo, pero también representa un avance científico espectacular.
0: El éxito se presenta en una rueda de prensa internacional el 24 de enero. Incluye un modelo 3D.
4: This is our baby.
3: Este es nuestro bebé. Tiene el nombre de número 1.
0: Ahora, el equipo quiere implantar un embrión de rinoceronte blanco del norte en una madre sustituta. That is

0: Es realmente un hito que nos permitirá producir crías de rinoceronte blanco del norte en los próximos dos años y medio.
1: El éxito del equipo internacional de BioRescue es ejemplar. Los mejores investigadores de todo el mundo están trabajando en estándares científicos para la protección futura de las especies.
2: Existen todas las herramientas para recuperar un animal extinguido. No es magia, no hay ninguna tecnología que tengamos que desarrollar para hacerlo realidad.
1: Los métodos son cada vez mejores y con mucho dinero se puede lograr mucho.
0: Muchas especies extintas podrían adaptarse al mundo moderno. Solo hay que tener mucho cuidado de no crear una especie invasora.
1: Sigue siendo controvertido si debería haber nuevas especies antiguas.
3: Hay 1 millón de especies amenazadas de extinción. Sabemos lo que hay que hacer para salvar a esas especies. Y adoptar este tipo de soluciones tecnológicas es bien intencionado y fascinante, pero no es realmente útil.
1: Sigue siendo controvertido si la biotecnología puede salvar la naturaleza.
3: En esto no veo ninguna contribución a la conservación de la naturaleza. Ayudaría a abordar las causas de la destrucción de la naturaleza en lugar de reconstruir especies individuales que se han perdido.
1: ¿O en el futuro tendrá sentido conservar la naturaleza y reconstruir animales?
0: Suponemos que repararemos lo que se ha roto en el pasado y esperamos no tener que reparar lo que se romperá en el futuro.
1: Aunque los bioingenieros pudieran volver a producir crías del rinoceronte blanco del norte, este necesita hábitats intactos. ¿Deberían volver también las especies extinguidas? El debate no empezará realmente hasta que nazcan los primeros mamuts y lobos.

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0: Del departamento de zoología de la jaula de los monos llega hasta ustedes el agente secreto Lancelot Link, el único detective chimpancé del mundo.
1: Con su inseparable compañera Mata Hyde. El profesor Darwin luchando incansablemente contra la terrible organización. Encabezada por el barón del monóculo. Reto, el bigote que espía. La mujer dragón. El extraño doctor Strange. Alias Ashen. El enigmático Wampu.

0: Disfruten de las aventuras del agente secreto Lancelot Lynn. Al aeropuerto internacional de una gran metrópoli llega un avión jet particular y trae a un pasajero, el príncipe Juan Claude, uno de esos príncipes que, aunque parezca increíble, todavía existen. Su seguridad ha sido encomendada a Lancelot Blink, agente secreto.
1: No, disculpe.
2: Tenga más cuidado que me duelen mis juanetes.
1: Lo siento.
2: Hasta me hizo llorar. Ay, ¿qué le pasa? ¿Estás ciego?
1: Perdón.
2: Debería usar lentes.
1: Le ruego me disculpe.
2: Procure hacerlo con más cuidado. ¡Ay, uy, qué torpe! ¡Uy!
1: Creo que ahora sí le destripé los juanetes.
0: Pero el problema no solo serán los juanetes del príncipe, porque Lancelot Link no sabe que el barón von Buitre y Creto lo están vigilando.
3: El príncipe pronto estará en nuestro poder.
0: Lancelot Link, chimpancé secreto en... En el país de los tuertos, el tonto es rey. Temiendo que los agentes de Chom capturen al príncipe Juan Claude, heredero vitalicio de Ay, tú sabrás de dónde, los agentes Mata Heidi y Lancelot Link han sido destacados para custodiar al príncipe que va a ser operado de los juanetes.
4: Creo que su pie tiene un tic nervioso, su excelencia.
5: ¿Cómo siente sus juanetes, su excelencia?
4: ¿Sí? ¿Qué dice esta piernita atrofiada, príncipe?
2: ¡Ay, ay, ay, ay!
4: ¿Le duele, su excelencia?
2: ¡Deja de molestarme o te enviaré a los Tonton Macut!
5: La organización nos envió aquí para proteger a su majestad.
4: Mata será su enfermera de cabecera.
2: Me gusta.
4: Yo estaré en la habitación contigua.
2: ¿Acaso dudas de mí?
4: Si se le ofrece algo, grite.
2: ¡Ay, tonel de bres!
4: Disculpe, pero no hablo nada de francés.
0: En el cuartel general de la perversa organización Chomp se discute un plan para capturar al príncipe Juan Claude.
6: Y dígame, querido varón, ¿cuál es su plan para capturar al príncipe negro Juan Claude?
7: Le regalaré un manual de brujería.
6: ¿Usted cree que le gustará?
3: A su padre también le gustaba.
7: A mí hazme el pelo, no me lo tomes.
0: En ese momento, en el hospital...
5: ¿Listo? ¿Se siente cómodo, su majestad?
8: Sí, señorita. Muchas gracias.
0: Pero pronto el príncipe se sentirá

0: mal, pues aquí está Creto.
1: ¡Ay, Creto! ¿Pero cómo viniste de aquí? ¡Eres un perverso! ¡Auxilio! ¡Creto está aquí!
0: Usted vendrá conmigo, príncipe Juan Claude.
2: No, yo no voy a ninguna parte. ¡Quedas arrestado!
0: Para decir eso, primero tendrás que hacerlo, Lancelot.
2: Si quieres acción, acción tendrás.
3: ¡Uy, uy, uy! ¿Dónde quieres?
1: ¡Lancelot te dará tu merecido!
0: Eso es lo que tú crees. Yo también practiqué mucho cuando era niño.
3: ¿Qué fue lo que practicaste de niño?
0: Uy, mis padres querían que yo fuera un gorila y lo consiguieron. Me pusieron a enseñar karate.
3: ¡Fuiste bárbaro! ¡Cuánta pluma! Esto parece la despedida de soltero de una avispón.
2: Toma esto, y esto, y esto más.
1: ¡Creto está huyendo!
2: No logrará escapar.
3: ¡Atención y son filos, salud!
1: ¿Qué quiere decir con eso, su majestad?
3: Que me están doliendo mucho mis juanetes.
2: No se preocupe, su excelencia. Usted y sus juanetes estarán muy pronto a salvo.
3: ¿En dónde?
2: Elemental, en la sala de operaciones.
4: Haciéndose pasar por cirujanos, Lancelot Link y Mata Heidi han disfrazado a un monigote con una corona para que crean que es el príncipe Juan Claude. A cualquier gorro le llaman corona.
2: Muy bien, todo está listo. ¿Tiene todo, enfermera?
1: Sí, doctor.
2: De acuerdo. ¿Dónde está el paciente?
1: Bajo esta sábana.
2: ¿Qué es lo primero que hace un cirujano al operar?
1: Tienes que ponerte los guantes de hule. Están frente a ti.
2: Ah, sí, lo había olvidado.
1: ¡Prisa, doctor!
2: No sé qué es lo que pasa. O el guante tiene muchos dedos, o yo tengo muy pocos.
1: Debiste ponerte un poco de talco.
2: No. Los cirujanos no usamos talco para operar. Vamos a ver dónde van los dedos.
1: Para cuando se pongan los guantes ya se murió el paciente.
2: El niño chiquito, aquí. El señor de los anillos, el tonto y el flojo. El lameplatos.
1: Dese prisa, doctor, hay que operar.
2: Lo que pasa es que estos guantes no son de mi medida. Tal parece que los hicieron para un mono araña.
1: Doctor.
2: ¿Qué?
1: El paciente está expirando, digo, esperando.
2: Pues dígale al paciente que sea paciente. Estos guantes necesitan cirugía plástica.
4: El barón von Buitre y Creto se disponen a secuestrar al príncipe Juan Claude.
1: Doctor.
2: ¿Sí?
1: ¿Quiere que le prepare el instrumental?
2: Sí, primero pásame esas pinzas gigantes.
1: ¿Iguales a las con las que me depilo las cejas?
2: Pásame el Dwasher.
1: ¿El Dwasher? ¿Es este?
2: ¿Cómo voy a saberlo? Ahora dame el Krellman.
1: ¿El Krellman? ¡Ay, tiene mucho filo!
2: ¡Oh, oh! Tienes razón, tiene mucho filo. ¿Dónde se cayó? Ah, sí, lo tengo enterrado en mi pie. Ah.
5: Por aquí, Creto, ¿escuchaste lo que dijeron? ¿Están operando al príncipe Juan Claude?
0: Sí, sí, Gerbarón, así parece.
2: Gracias, enfermera. ¿Tiene listo el instrumental?
1: Sí, doctor.
5: ¿Tienes listo el gas especial que nos preparó el doctor Strange?
0: Sí, sí, aquí lo tengo. Es gas lacrimógeno.
5: ¡Uf! Es el gas que usan en todas partes del mundo contra los que osan protestar.
0: Sí, por eso dicen que la mayoría protesta en silencio. ¡Uy, uy! Y no veo nada.
5: Yo tampoco, pero...
2: ¿La esponja, enfermera?
6: Oye, Mata, ¿por qué tardarán tanto en llegar los de Chomper? Pensé que ya estarían aquí.
1: Sí. No me gusta estar en tensión nerviosa.
5: Pero de pronto llegan los agentes de Chomp. Arroja el sobre con gas.
0: El gas.
1: ¡Ah! Este gas me hace llorar más que una telenovela.
2: Uf, es simplemente porquería.
1: Por más que quiero, no puedo dejar de llorar.
2: Yo tampoco.
1: Se me están despegando mis pestañas.
5: Vamos por ese cretino, digo, por el príncipe.

0: Juan Claude.
1: ¿Cómo pesa? Parece cerdo.
0: Cuidado con sus pezuñas, digo, sus pies.
1: ¡Ay, qué dije!
2: Se fueron, Lance. El varón y Creta huyeron con ese maniquí. Cayeron en la trampa.
3: Sí, son unos tontos.
4: ¿Pero por qué lloran? ¿Acaso siguen las exequias de mi padre?
2: Lloramos porque usted está a salvo, majestad.
3: La verdad es que nos arrojaron gases lacrimógenos.
2: El varón se sorprenderá cuando vea que lo que lleva es un monigote que se parece a su majestad.
0: Es un monigote.
5: Siempre lo ha sido.
0: Me refiero a este, nos han engañado.
2: Qué bueno que engañamos a Chom con el príncipe de mentira.
6: Sí, con un títere engañamos a otro títere. Vamos, príncipe, lo llevaré a su habitación. Es hora de tomar la siesta, su excelencia.
4: ¿Por qué no te fijas por dónde vas, monotorpe?
7: No sé por qué te enviaron a ti para cuidarme.
6: Lo siento, perdóneme, príncipe.
7: Creo que los de Trump lo habrían hecho mejor.
6: Sí, señor.
7: Con cuidadito, fíjate bien por dónde caminas. Enviaré un informe a la organización mono, dando cuenta de tu torpeza.
8: Eres el mono más torpe que he visto.
9: Lancelot Link, chimpancé secreto en... Que no secuestren al premio Nobel. El malvado varón ha secuestrado al famoso escritor premio Nobel, Ernest Pfister, y lo tiene preso en el cuartel general de Chom, la Organización Internacional del Crimen.
10: Querido varón.
11: Dígame, duquesa.
10: ¿Cuáles son los planes que tiene para este premio Nobel de literatura?
11: Debemos evitar que le entreguen el premio Nobel esta semana.
10: ¿Y por qué?
11: Porque su país se sentirá avergonzado si el escritor no está ahí para recibirlo.
10: ¿Los agentes de Mono saben que tenemos prisionero al escritor?
11: Por eso debemos sacarlo de aquí.
5: A-E-I-O-U.
11: Hasta el burro sabe más que tú. Vamos a esconder a este escritor donde no lo encuentren los de la organización Mono.
5: Ay.
11: Venga, Ernest Pfister.
9: El varón no sospechaba siquiera que los agentes de Mono habían puesto un detector en el bolsillo de Pfister y por ese motivo sabían exactamente dónde encontrarlo.
12: Gracias al detector sabemos que está aquí, en el cuartel de Chop.
2: Lancelot y yo iremos ahora mismo a rescatarlo, jefe.
12: Pues deprisa, que ese exponente de la cultura está en peligro.
13: Sí, jefe, iremos ahora mismo.
12: Oye, Lance, muchacho, ¿qué te pasa? La salida no es por allá, es por acá, por este lado.
13: Sí, sí, es cierto.
12: Creo que lo voy a jubilar.
9: Sin perder un solo momento, Lancelot Link y Mataheiri se dirigen al cuartel general de la organización Chom.
13: ¿Cómo lo sabes?
2: Porque no hay nadie aquí.
13: ¿Entonces tú también lo notaste?
2: ¡Lance! ¡Llama al jefe por el bananófono!
13: Tienes razón, lo llamaré por el bananófono.
12: ¡Hola! ¡Aquí Darwin!
13: Jefe Pfister ya no está aquí. ¿A dónde debemos dirigirnos?
12: ¡Hacia el aeropuerto!
13: ¡Qué bien, iremos a interceptarlos allá!

0: aeropuerto, el varón acaba de abordar un avión de la línea Iglú llevando consigo al famoso escritor Ernest Finster. Pero los intrépidos monos abordan otro avión y los persiguen.
1: Los vamos persiguiendo, jefe Darwin.
2: ¡Excelente!
1: Jefe, ¿puede decirnos hacia dónde se dirigen?
2: ¡Hacia Alaska!
1: Mata, tenemos suerte. Aquí puedo ver las huellas de esos malvados.
3: ¡Qué bueno! Porque pronto la nieve las borrará.
1: Tendremos que darle al jefe la mala noticia.
3: ¡Jefe! ¡Aquí Mata!
2: ¡Habla más fuerte, apenas si te escucho!
3: ¡Mi bananófono se congeló! ¡Hemos perdido sus huellas! ¿A dónde debemos ir ahora?
2: Vayan al campamento de Alías Hashem, en el desierto.
4: A-E-I-O-U.
5: El burro sabe más que tú.
6: El burro sabe más que los dos juntos, Aneor varón, porque le hace lo lísima de hacer y venir directamente a este campamento, tonto tú.
1: ¿Cómo es que los agentes de mono averiguan todo lo que hacemos?
6: Pues muy sencillo, señor, porque los agentes de mono son inteligentes, no tarejudos como este.
1: Vámonos, vámonos de aquí, vamos a otra parte. ¡Vamos!
0: Lancelot y Mata Hayley se acercan al campamento de Alias Hashem, pero el varón silenciosamente los vigila.
7: ¡Llegaron tarde, tarecones!
3: ¿Qué quiere decir tarecones, Lancelot?
1: Tontos en el idioma del desierto.
3: ¿Y cómo lo supo?
1: Porque fuimos tontos. En el desierto las noticias corren como la arena con el viento. No te desanimes, Mata. Recuerda el refrán e pluribus simium pericus meus, que quiere decir los pericos a su estaca y cada chango a su mecate.
0: Por medio del detector que lleva consigo el escritor Ernest Finster, el jefe Darwin ha podido localizar en el misterioso junco de la mujer dragón a los agentes de Chom. Pero Lancelot y Mata van tras ellos.
3: ¿Por qué no duermes una siesta?
8: Oiga, amigo, con el respaldo de su asiento me aplastó las bananas.
3: ¡Lancelot! ¡Despierta! ¡Ya vamos a aterrizar!
0: En una veloz lancha, nuestros agentes se dirigen al junco de la mujer dragón a rescatar a Ernest Finster cuando de pronto...
3: ¡Lance! ¡Mira quién va en esa lancha!
1: ¿Quién?
3: El varón Von Buitre y la mujer dragón.
0: Mata Hayley tenía razón. Eran el varón y la mujer dragón que iban de regreso a tierra.
3: ¡Lance! ¡Ay, espero que no nos hayan reconocido!
9: ¿Herr varón?
7: ¿Qué cosa?
9: Estoy segura de haber visto a Mata y a Lance en esa lancha.
3: ¡Lance! ¡El escritor me iba con ellos!
1: Lo dejarían en el junco.
3: ¡Pobrecillo! Y si trata de escapar, se ahoga.
7: Pues si son ellos los que usted vio, debemos evitar que rescaten al escritor.
9: ¡Vamos!
7: ¡Acárrese bien! ¡Acárrese bien!
0: Lancelot y Mata Hayley llegan al junco donde está el escritor.
6: ¡A-E-I-O-U!
0: Mientras Mata y Lancelot Lynn tratan de desatar a Ernest Finster, el varón y la mujer dragón se acercan cautelosamente al junco. ¿Qué irá a pasar?
6: A-E-I-O-U. A-E-I-O-U. A-E-I-O-U.
3: ¡Ah, ya deje de decir A-E-I-O-U!
1: Pobre hombre, con la angustia solo puede decir A-E-I-O-U.
6: A-E-I-O-U. A-E-I-O-U.
0: Nuestros amigos logran bajar del junco justo a tiempo.
7: ¡Lo lograron, mujer dragón!
9: Mujer varón, Link y Mata Hayley lograron rescatar al escritor.
7: No perdimos nada. Un escritor que solo sabe decir ¡A-E-I-O-U! ¡A-E-I-O-U! ¡A-E-I-O-U! ¡Pasmarote!
3: ¡Qué bueno que ya tenemos a Ernest Finster con nosotros!
1: Así es.
3: ¿No crees que el escritor debería decir algo al respecto?
1: es cierto.
3: Diga algo, profesor.
1: Sí, diga algo.
5: Ay, oh.

0: ¿Se han ido, Alan?
1: Quieta, abuela. No hagas nada. No te muevas.
0: No lo entiendo. ¿Cómo es posible que ese pequeño objeto...
1: Escucha, abuela. Con el más leve movimiento que hagamos, detonará la bomba que está debajo del puente.
2: Hoy presentamos... un movimiento...

0: hora es?
1: Cerca de mediodía, supongo.
0: Hace mucho calor. ¡Ey! ¿Qué te propones? ¡Te estás moviendo!
1: Aguarda, abuela, no te inquietes. Solo trato de usar mi receptor.
0: Ay, ten cuidado, Alan. Recuerda lo que dijeron. Si alteramos las ondas ultrasónicas, ese raro aparato nos hará 1000 pedazos.
1: Llamando a Rescate Internacional. Llamando a Rescate Internacional.

0: Adelante, Alan.
1: Estamos en dificultades, papá. En serias dificultades.
0: ¿Dónde está la abuela? ¿Está bien?
1: Sí. Te parecerá absurdo. Estamos en un puente y no podemos movernos.
2: Es para nosotros. Vamos.
1: Si no hacemos un movimiento, estamos a salvo. Solo espero que lleguen antes de que el calor nos haga desmayar.
0: Bien, Alan, Scott y Virgil irán enseguida. No te preocupes. Llegarán a tiempo.
2: ¿Alan?
0: No puedo dar explicaciones. Aborden el Thunderbird 1 y 2 y partan. Les daré todas las indicaciones cuando se encuentren en el aire.

0: El puente San Miguel, aquí están.
1: Es un lugar muy solitario, señor Tracy.
0: Sí, el puente no será abierto al público hasta dentro de 2 meses. Indudablemente sabían lo que hacían al planear esto.
1: ¿Y la bomba? ¿En qué tiempo explotará?
0: Explotará a las 13 horas, según dijo Alan. Pero hay otro problema. Colocaron un generador ultrasónico que puede detonar la bomba si algo se mueve en el puente. Será mejor que pases esta información a Scott y a Virgil, mientras yo elaboraré un plan de acción.
1: Sí, señor Tracy. ¿Usted cree que resistirán?
0: Eso espero. Pero el calor del sol en esa región es muy intenso.
2: No deben tardar en llegar, abuela.
1: Lo malo de esto es, Alan, que creo que no podré soportar tanto calor.
3: Tienes que resistir. Haz un esfuerzo.
1: Sí, tengo que resistir. Tengo que hacer un esfuerzo.
3: Abuela. Abuela.
4: Thunderbird 2 llamando a Thunderbird 1. ¿Cómo te encuentras, Scott?
5: Vuelo a 15.000 millas por hora, curso 274.
4: ¿274? Muy bien.
5: Vuelo hacia la zona de rescate de acuerdo con el plan, papá. ¿Cómo están?
0: Me comunicaré con ellos para averiguarlo. Llamando a San Miguel. ¿Cómo están, hijo?
3: No muy bien. Temo que la abuela se desmayó por el calor.
0: ¿Se desmayó?
2: Se recuperará. No puede caer. Temo ser yo quien no resista. Debo descansar por un momento. De lo contrario...
4: Escúchame, Alan.
0: Debes sobreponerte. Haz un esfuerzo.
3: No puedo concentrarme. Hace mucho calor.
1: Alan, por favor, escucha a tu padre. Pase lo que pase, no debes dejar de concentrarte.
0: Escúchame, Alan. ¿Puedes oírme? ¿Me escuchas, Alan? Entonces concéntrate en lo que voy a decirte.
4: Debes seguir hablando hasta que Scott y Virgil lleguen. ¿Escuchas?
2: Debo hablar. Sí.
0: Quiero que me digas exactamente lo que sucedió, hijo.
4: Y quiero que me lo cuentes todo, desde el principio. ¿Está claro?
2: Tengo que contarte todo. Sí. Debo seguir hablando.
0: Exacto, hijo. Adelante, Alan.
4: Tintin y yo queremos saber todo lo que pasó.
2: Bien. Bien. ¿Sabes? Todo empezó el día que fuimos a Parola Sands. Todo marchaba como lo habíamos planeado. Parecía que nada saldría mal. Desde el interior del Thunderbird 2, el mundo parecía maravilloso.
0: Pronto llegaremos.
1: Ya lo encontré, Alan. Cuando llegues a la autopista, vira a la izquierda y encontrarás la pista de carreras a la derecha.
0: Ahí encontrarás a Kenny Malone.
2: Sí, está bien. Ese sujeto es un gran mecánico. Esperen a que vea la clase de automóvil que llevo. Lamento que ustedes no puedan acompañarme.
6: Tú sabes que no podemos, Alan. Supón que papá reciba una llamada de emergencia mientras tanto. Sin embargo, te veremos por televisión.
2: Fue un privilegio que me acompañaran hasta aquí.
1: Bueno, ¿no es un placer viajar todos juntos, Alan? Brains querrá saber cómo funciona su nueva máquina a gran velocidad.
6: Exacto. Prepárate, Alan. Vamos a descender.

0: Thunderbird 2 llamando a Alan Tracy.
1: Thunderbird 2 llamando a Alan Tracy. Adelante, Alan.
0: Aquí, Alan Tracy. Te escucho con claridad. Adelante. Bien, ¿cuáles son tus primeras impresiones?
1: Son realmente estupendas.
0: Dile a Brains que tuvo éxito. Es maravilloso.
1: Muy bien.
0: Ten mucho cuidado, Alan. ¿No querrás que te multen por exceso de velocidad?
1: Desde luego que no.
0: ¿Cómo quisiera encontrarme ya en la pista de carreras? Bien, Tintín, nuestra misión ha terminado. Ahora regresamos a la base.
2: Sí, Virgil. Aunque preferiría ir con él. Para servirle como copiloto, Virgil.
0: Sí, lo sé.

0: llamar Tracy, tenga la amabilidad de pasar a nuestro bar que se encuentra en el edificio principal. El señor Malone le aguarda para darle la bienvenida. Gracias, señor Tracy.
1: No hay de qué. ¿Sabes, Kenny? Me agrada volver a las carreras.
2: Sí, supongo que te perdiste la emoción del circuito. ¿Qué has hecho últimamente?
1: Oh, muchas cosas. Somos una familia de negocios. Oye, ¿no es aquel Víctor Gómez? ¿Qué tal, Gómez? ¿Cómo has estado?
3: ¿Qué tal, Tracy? ¿Cuándo llegaste a la ciudad?
1: Acabo de llegar.
3: Creí que te había retirado de las carreras de automóviles.
1: No, no te desharás de mí fácilmente.
3: Supe que trajiste un gran automóvil, Tracy. Creo que ganarás el trofeo.
1: Ya te avisaré, Gómez. Ya te avisaré.
3: Oye, Vic, creí que Alan Tracy se había retirado.
4: Bueno, parece que cambió de parecer.
3: No me gusta esto. Teníamos el trofeo en el bolsillo hasta que ese sujeto llegó.
4: Escucha, Vic. Nada impedirá que nosotros ganemos ese premio en efectivo. Nada.
3: No te preocupes, Johnny. Nada nos lo impedirá.

Sí, damas y caballeros. Aquí en Parola Sans la historia se está escribiendo. Parece que nada es imposible para esta fabulosa máquina y su tripulante Alan Tracy. Pero el genio que la inventó, damas y caballeros, prefiere permanecer en el anonimato.

0: año, el piloto más prometedor de América, Alan Tracy, anunció que se retiraba de las carreras, pero ahora, por la forma en que tripula su auto, que parece un bólido, suponemos que obtendrá la victoria.
1: ¡13 minutos 45,
0: damas y caballeros! En forma verdaderamente espectacular, los autos de Gómez y Tracy luchan por llegar en primer lugar en las últimas millas del circuito de Parola. ¡Alan Tracy sigue todavía en adelante!

0: Damas y caballeros, me complace anunciar el resultado de la carrera de Parola Sands. El ganador de la emocionante carrera del día de hoy es Alan Tracy, quien espectacularmente se impuso siempre al anterior campeón Víctor Gómez aquí en Parola Sands. En unos minutos espero traer a esta cabina a Alan Tracy para que dirija unas palabras a ustedes, amigos televidentes.
1: Debimos arreglar su máquina como te dije, John. Quisiera poderme apoderar del diseño de ese auto. Así ganaríamos siempre todas las carreras. Escucha, Vic, hemos tolerado por mucho tiempo a ese sujeto. Tengo el plan para deshacernos definitivamente de Alan Tracy.
2: ¡Aguarden! Aquí está Alan.
3: Sí, obtuve una victoria. Y ahora esto.
4: Conserva la velocidad máxima, Scott. Alan no resistirá mucho.
1: Muy bien. Lo has hecho muy bien, Alan. Ahora continúa tu relato. ¿Qué hiciste después? ¿Alan? Respóndeme.
2: ¡Alan! Señor Tracy, no contesta.

0: Adán, escúchame. Es preciso que continúes hablando. Tus hermanos no deben tardar en llegar. Así que no desfallezcas. ¿Qué pasó después? ¿Qué pasó después de la carrera?
1: ¿Después de la carrera? Así. Ya recuerdo. Kenny y yo llevamos el auto al estacionamiento. Me sentía bien después de la carrera y satisfecho del resultado. Oye, Kenny, ¿quieres hacerme un favor? Tengo que hacer una llamada. Estaciona el auto por mí.
2: Desde luego, Alan. Nos veremos en el salón de descanso en cuanto termines.

0: Oye, Vic, espero que no lo hayas matado.
1: No, solo está inconsciente. Ahora podremos llevar a cabo nuestro plan. Acabaré definitivamente con el intrépido Tracy.

0: cuando terminó la carrera, Sabizada estaba muy nerviosa.
1: Sí, abuela, fue muy emocionante.
2: Vamos, Vic, date prisa, no quiero que nos vean aquí.
3: Sí, sí, aún no domino los controles.
1: Bien, abuela, será mejor que empaques.
0: Oh, ya empaqué, Alan. Me muero de deseos por viajar en tu maravilloso automóvil.
2: Vamos, Vic, date prisa.
1: Abuela, tendré una entrevista con los reporteros de televisión en unos minutos.
0: Aguarda, Alan. Hay algo que debo decirte. Bien, creo que no debo quitarte más el tiempo, Alan.
1: Bueno, abuela, estoy seguro que Kenny se preguntará qué me pasó.
2: Aguarda, Vic. Cuidado.

0: empleado volvió en sí. Sonó la alarma. Pero era demasiado tarde para capturar a Gómez y a Gillespie. Deben haber huido de inmediato.
1: Bien, Alan. Continúa. ¿Qué hiciste después que terminó la carrera?
0: ¡Qué calor tan intenso! Creo que no resistiré.
1: Alan, ¿qué hiciste después? Estamos esperando.
2: ¿A dónde fuiste?
0: Bien. Fui a recoger a la abuela.

0: ¿Estás seguro de que no quieres más pastel de manzana?
1: No, gracias, abuela. Te aseguro que tus pasteles serán muy famosos en la base.
0: Oh, Alan, no puedo creer que al fin me uniré al equipo de rescate internacional. Estoy muy orgullosa de ustedes y de las cosas maravillosas que hacen. Desde luego, yo también soy una celebridad en esta región.
1: ¿De veras?
0: Cuando ganaste la carrera de Farola Sanz, muchos periodistas me pidieron que contestara algunas preguntas.
1: ¿Qué clase de preguntas?
0: Eran respecto a quién diseñó el auto y de la ruta que tomaríamos cuando viajáramos juntos.
1: Oh, espero que no se los habrás dicho.
0: Desde luego que se los dije. Pero solo les dije lo que ya sabían.
1: Bien hecho. Rescate Internacional.
2: Adelante, Alan.
1: Partiremos en unos minutos. Volveré a llamar al llegar al lugar de la cita.
2: De acuerdo.
1: Así que partimos. No encontramos a nadie en nuestro camino, pero sentía que millares de ojos nos miraban detrás de cada roca.
0: ¿Qué solitario es esto, Alan?
1: Sí, pero nos favorece para viajar más a prisa.

0: poder evitarlo, caímos en la trampa que nos habían tendido. ¿Gómez?
1: Sí, soy yo, Tracy. Qué sorpresa encontrarte en compañía de una anciana.
2: ¿Usted fue uno de los pseudo-reporteros que me entrevistaron esta mañana.
0: Bien, ¿qué es lo que quieres, Gómez?
1: Escucha, Tracy. Nunca debes hablarle en ese tono a un individuo armado.
0: Si es el dinero del premio lo que quieres, pierdes el tiempo, Gómez. Lo doné a la Fundación de Caridad de Parola Sands.
1: No es el dinero del premio lo que quiero. Cuando te hayamos eliminado, volveremos a ganar mucho dinero.
0: ¿Ah, sí?
3: Bien, Big, no perdamos más tiempo. Acabemos de una vez.
4: ¿Pusiste los avisos en su lugar nuevamente?
3: Sí, nadie nos molestará. Vámonos.
4: Escucha, Tracy, conducirás el auto unos cuantos metros y luego te detendrás en medio del puente.
3: Y no quiero trucos porque estoy apuntando a la cabeza de la anciana. Ahora vámonos.

0: pasó después de que lo llevaron al puente?
1: ¿Cómo tardan mis hermanos? Creo que no resistiré mucho tiempo, papá.
0: Escucha, Alan. Te comunicaré con Scott. Enseguida te hablará.
2: Alan, te habla Scott desde Thunderbird 1. Nos estamos aproximando.
3: Así que trata de escuchar el sonido de nuestros jets.
2: Cruzando la costa del Pacífico. Ahora.
0: Continúa, Alan. Estaban en el puente.
3: ¿Qué pasó después?
1: ¿Qué pasó después? Ah, sí. Ya recuerdo.
4: Pierden el tiempo. No tengo los planos del BR-2.
5: ¿Y si los tuviera, crees que te los daría?
4: De acuerdo, Tracy. Si es eso lo que prefieres.
5: Camina. La anciana también. Escucha, Gómez. Ignoro lo que te propones, pero esto no tiene nada que ver con ella. Haré lo que quieras y la dejas ir.
4: Deja el sentimentalismo y toma esto, Tracy.
6: ¿Pero qué es eso?
5: No lograrán su...
4: ¡Cállate! Suban los dos a esa vigueta. Suban. Ese auto es muy importante. Tú y tus amigos han trabajado algo nuevo y queremos saber qué es. Éramos los mejores hasta que nos venciste.
7: Vamos, Johnny, deja de hablar. Quiero probar esa maravilla.
4: Ahora pon el generador en la vigueta, frente a ti, Tracy. Y no intentes hacer nada.
6: ¿Qué es eso, Ala?
5: No te preocupes. Siéntate apoyándote en esa vigueta.
4: Será mejor que se lo expliques a la anciana, Tracy. De lo contrario, puede causar muchos problemas.
6: ¿Es una bomba?
5: Algo así.
4: Sí, algo así. Colocamos la verdadera bomba debajo del puente y explotará en un par de horas. Pero esa otra caja es solo un regalo extra. Los estaremos vigilando hasta que abandonemos el puente. Luego, bastará un movimiento para que alteren las ondas ultrasónicas del generador y explote. Todo el puente volará en 1000 pedazos. Haremos la conexión a control remoto. ¡Adiós!
6: ¿Te han ido, Alan?
1: Quieta, abuela. No hagas nada. No te muevas.
8: Encontró una fotografía del puente de San Miguel. Creo que te será de utilidad si la ves.
9: Viví bien, señor Tracy.
1: Mamá, magnífico. Gracias. Ahora sabemos al menos en qué clase de terreno tenemos que trabajar.
9: Obviamente, no podemos acercarnos demasiado al puente. Ignoramos la potencia que tiene ese generador.
0: No tardarán, Alan. Haz un esfuerzo. Scott debe llegar en cualquier momento.
6: Escucha, los oigo venir, Alan.
1: Cuidado, abuela. No te muevas. Permanece inmóvil.

0: He llegado, papá. Aterricé en la zona de rescate.
1: ¿Qué posibilidades hay?
0: Será muy difícil, papá. Dile a Virgil que descienda con el equipo P-701. Me comunicaré con Alan.
2: No debo desfallecer. No debo desfa...
0: Alan, Alan, ¿me escuchas?
2: No debo desfa...
3: Está delirando.
0: Alan, levanta el brazo izquierdo y mírame.

0: cerca del generador. ¡Contesta!
1: No. No. Váyanse. No se acerquen. Harán detonar la bomba.
0: Alan, ¿qué tan poderoso es el generador? ¿Lo sabes?
1: Váyanse. Un movimiento
2: y volaremos en mil pedazos.
3: No pasará eso.
1: Ya no resisto más. Ya no siento las piernas. No puedo mantenerme en pie.
4: Haz un esfuerzo, Alan. Por favor.
5: 2 minutos más, Alan. Es lo que necesitamos. Virgil está muy cerca. Recuerda el lema de Rescate Internacional. No darse por vencido a ningún precio.

0: caer. No puedo resistir más.
1: Un minuto más, Alan.
2: Un minuto más. Brains va a neutralizar el generador. No disponen de tiempo para buscar la bomba. Haz un esfuerzo, Alan. Pronto te rescatarán.

Vamos, abuela. Es tu turno. No disponemos de mucho tiempo. Abandonemos el puente. Va a explotar en cualquier momento.

0: deprisa, Vic.
1: Está bien, pero no puedo controlar este raro volante.
0: ¿Qué fue eso?
1: Las alas deben haber escapado.
2: Oprime el acelerador, tenemos que eludir a ese sujeto.

0: hablando.
1: Se han vuelto locos. Se estrellarán.

0: Alan, no te muevas. No hagas nada, no te muevas.
1: Escucha, Virgil, ¿cuánto tiempo estaré aquí? Ya me cansé de estar tanto tiempo de ti.
0: ¿Cómo esperas que te haga un buen retrato si todo el tiempo te mueves?
2: Y sonríe. ¿No podrás figurar en los anales de la historia de las carreras de autos con una expresión así?
1: Y otra cosa, este trofeo es muy pesado.
3: Bien. ¿Cómo va esa obra maestra?
2: Yo no puedo decirte. Virgil no me ha dejado verla.
3: ¡Hey, Virgil! ¡Es asombroso! Has hecho un gran retrato.
0: Sí, Scott. Casi está terminado.
1: Date prisa, Virgil. Ya estuve de pie demasiado tiempo en el puente.
0: Bien, terminé. Bien, ¿qué te parece, Alan?
1: Supongo que a ustedes les parecerá gracioso.
3: No del todo. Yo opino que es extraordinario, Virgil.
1: Sí, excepto que es una técnica avanzada, aproximadamente 100 años.
0: Ah, pero debes admitir que eres tú, Alan.
3: Sí.
1: Bien, ahora rían de esto.
4: ¡Es mejor que esa persona!
5: ¡Sí, Alan! ¡Oh, Alan!
1: ¿Qué te parece el retrato, Tintín?
2: No te preocupes, Alan. ¿Quién necesita una pintura? Especialmente cuando se tiene el original.

0: Hola, pandilla. ¿Tienen alguna idea para recaudar dinero rápido? Quédense por ahí, que quizás la necesitemos.
1: La distracción adicional.

0: diablos está pasando aquí? ¿Una danza tribal?
1: Estamos pensando, señor Andrews. ¿Verdad, Carlos?
2: La pura verdad, Torumbolo.
3: ¡Claro! ¡Pensando! ¡Qué gran bailarín eres! Sí, además, es todo mío, Betty.
4: Vamos, Verónica. Cálmense, chicas. Estábamos pensando cómo recaudar dinero, papá, para contratar un entretenimiento para el baile de la escuela.
0: ¿Recaudar dinero? ¿Por qué no lo hacen de una manera fácil? ¡En alguna isla lejana!
4: ¿Por qué no pensé en eso?
5: Navegando, navegando, vamos por el mar.
4: Ah, fue muy amable tu papá al prestarnos su yate para nuestra búsqueda del tesoro, Verónica.
2: Verónica ni se entera de que estoy vivo. Ah, llamaré su atención al respecto. ¡Cuidado, Verónica! ¡Estás demasiado cerca de la borda!
3: ¡Ah!
2: ¡Ah! ¡Ah!
6: Vaya, sí que llamó la atención, pero se le fue un poco la mano.
3: ¡Oigan! ¡Miren lo que atrapé!
4: ¡Oigan! ¡Tierra a la vista! ¡Es la isla del naufragio!
3: ¡Qué lugar tan increíble para buscar tesoros hundidos!
7: ¡Oh! ¡Qué lugar tan increíble para buscar tesoros hundidos, Archie!
3: ¡Carlos, déjame en paz!
4: ¡Suelta el ancla, Torumbolo!
1: ¡A la orden, capitán!
6: ¡Oh! ¡Ahora el amo se dio un chapuzón!
1: ¡Oh! ¡Tranquilo, muchacho! ¡Abajo esos tentáculos! ¡Auxilio! ¡Todos a cubierta!
4: Puedes decirlo de nuevo. Nunca había visto tanta gente en cubierta y además un pulpo.
1: ¿Cómo iba a saber que tenía el sueño ligero?
4: Nadaré hasta uno de los barcos hundidos a ver si encuentro algo de valor.
3: ¡Buena suerte, Archie! ¡Eres tan valiente, Archicito!
2: Eso está por verse. Esta escenita que he planeado deberá cambiar un poco las cosas. Estas hierbas secas servirán. Ahora les daré un susto a las chicas.
3: Archie es muy dulce por hacer esto por la pobrecita de mí.
8: Para tu información, Verónica, Archie lo está haciendo por nuestro club.
3: ¡Ah, ¡oh, una bestia!
8: ¿Cómo te atreves?
1: ¡Acá arriba! ¡Donde un individuo cobarde está a salvo! ¿Qué fue eso? ¡Oye, tranquilízate, peludo! ¡Estás sacudiendo al mundo! ¡Cuidado abajo! ¡Pobre de mí! Perdí la cabeza y vaya que yo era un chico muy apuesto. ¡Una verdadera belleza! ¡Oh, la bestia! ¡Sáquenme de aquí! ¡Abra paso! ¡Cobardes y niños primero!
3: ¡Archie!
2: Todo va saliendo bien. Ahora el gran final. ¡Carlos al rescate! Solo me quitaré este disfraz y... ¡No! ¡Oye, escucha! ¡No!
4: ¿Qué pasa, chicas?
3: ¡Una bestia salió de los arbustos!
4: ¿Una bestia? No miren ahora, pero son dos.
2: ¡Espera, no soy tu tipo!
4: Aquel me parece conocido.
2: ¡Soy falso!
4: ¡Por supuesto! ¡Esa bestia es Carlos!
3: Entonces él trató de asustarnos y le salió al revés.
2: ¡Basta ya! ¿Quieres?
1: Déjalo tranquilo, Archie. Al fin logró que una chica lo persiguiera. ¡Ese sinvergüenza!
2: ¡Auxilio!
3: ¿Qué vas a hacer con ese viejo barril de aceite, Archie?
4: Dicen que la música amansa a las bestias salvajes. ¡Haremos la prueba!
2: ¡Vaya, ustedes sí que son de gran ayuda!
1: ¡Sigue así, amigo! ¡Tienes mucho ritmo!
3: Sí, tu novia ya aprendió ese nuevo paso.
6: ¡Claro que lo aprendió! ¿Y cómo baila? ¡Vaya, esta chica tiene un don especial! ¡Sí, señor!
4: ¡Es el enamorado celoso!
3: ¡Está perdido! ¡Qué prisa, Archie! ¡Haz algo!
4: Sigue con el baile. Creo que el novio quiere intervenir.
2: ¡No bailo más!
8: quería estar en el acto.
4: Vamos, chicas, dejemos sola a esta encantadora pareja.
8: ¡Guíanos, Archie!
1: No tienen que decírselo a Carlos, pero está a medio camino de casa.
4: Ah, ¿quieres otra gaseosa, Torombolo?
1: No, gracias, Archie. Ahora, con el fracaso de la cacería, perdí el apetito. Con 12 será suficiente.
8: Carlos lo estropeó todo con esa tonta jugarreta.
9: Y detuvo la búsqueda del tesoro. Ahora, ¿cómo vamos a recaudar dinero para los artistas? El baile es mañana en la noche.
2: Está bien, lo siento, pandilla. Solo quería que Verónica me prestara atención. ¿Qué puedo hacer si soy un descubridor nato de talento bestial?
4: ¡Oigan! ¡Lo tengo!
6: ¿Es contagioso?
10: Escuela Secundaria Riverdale.
8: ¡Oh, Archie! Estoy impaciente por ver qué conseguiste como número especial.
4: Ya lo verás. ¿Sabes cuánto quería Carlos tu atención? Pues ahora recibirá muchísima atención. Presentamos a Carlos Mantel y a su reciente descubrimiento, los monstruos de moda.
1: ¿Podemos ir a continuación, Archie?
4: ¿Ah?
1: Yo también descubrí un acto nuevo. Carlos no es el único que puede hacer amigos entre las bestias.

0: chicos! ¡Es hora del baile de la semana de Archie! En unos minutos les enseñaré un nuevo superpaso de baile que podrán ver y aprender. ¡Así que no se vayan!
1: Y ahora, un nuevo baile para ver y aprender. ¡El goma de mascar!

0: Ahora, mientras riego el césped, te daré una lección de obediencia, Hot Dog. Mira, lanzo el palito y tú lo traes. ¡Eso es! Oye, no me lo lanzas, me lo traes. Cuando yo arrojo algo, tú lo recoges y me lo traes. Oh, ahí está el teléfono. ¡Hola, Archie! ¿Quieres comprar un perro inteligente?
1: El acto de desaparición.
2: Hola, ¿qué les parece visitar la secundaria de Riverdale? Vamos a tener un espectáculo de talentos hoy. Todos han preparado su acto.
3: Mi, mi, mi, mi, mi, la, la, la, la, la, la, la.
4: Desde las costas de Kichikumi.
5: ¡Él ahí! ¡Observad a un país que desaparece!
2: Me pregunto si Torombolo estará ensayando un acto. Si lo conozco bien, ha de estar practicando su alimentación. Oigan, ahí está, en el laboratorio de química. Hola, Toro, ¿qué haces?
0: Oh, hola, Archie. Quédate aquí y sé el primer chico de tu cuadra que ve en acción el nuevo engrandador de comida de Torombolo. Sí, señor.
2: Lo sabía, lo sabía. No me lo digas. Vas a intentar hacer que ese pastel duplique su tamaño, ¿cierto, Toro?
0: Cierto, Archie. Solo pongo una fórmula secreta en esta brocha y observa. Te darás un banquete, amigo.
2: Oye, ¿qué le pasó al pastel?
0: ¡Desapareció!
2: Espera un momento, Torombolo. Sigue ahí, pero no podemos verlo. No inventaste un ampliador de comida. ¡Creaste una pintura invisible!
6: ¿Pintura invisible,
0: Oye, eso es aún mejor. Puedo pintar las hamburguesas y comérmelas en clase. Sin que el profesor se dé cuenta.
2: Vaya, Torombolo. Tendrás que ser cuidadoso para que esa cosa no te meta en líos. En las manos equivocadas podría causar muchos problemas.
0: Sí, y arruinar mis planes de merendar entre comidas. Oh, ya puedo saborear esas hamburguesas.
2: Claro, claro, claro. ¡Oye! ¿Dónde está el bote de pintura?
0: Estaba aquí mismo.
2: Más vale que lo encontremos rápido.
7: Vaya, esto podría ayudarme a ganar el concurso de talento. Al eliminar la competencia.
0: Alguien se la llevó cuando no estábamos mirando.
2: Apuesto a que fue Carlos.
0: ¡Oye!
7: Oh, discúlpame, Torombolo.
2: ¡Oh, no!
7: Cielos, debiste ver la expresión en blanco de tu cara, Torombolo.
2: ¡Devuelve la pintura, Carlos!
7: ¿O tú qué?
2: ¡Oye!
7: ¡Oh, qué torpe soy! ¡Qué gracioso!
0: Mira lo que nos hizo el payaso, Archie.
2: Oh, hermano, y aquí viene el director. Quédate quieto, Torombolo. Tengo una idea.
0: Está bien, Archie. Espero que funcione.
2: Hola, señor Paz.
0: Hola, señor Paz.
8: Hola, Archie. ¿Torombolo? Dime, ¿esas dos voces salieron de ti, Archie?
2: Es lo siguiente, señor Paz. He estado practicando imitaciones para el concurso de talento de la escuela.
8: Oh, ya veo. Interesante. Pues continúa, Archie. Talentoso chico este, Archie Andrews.
7: ¡Pero no tan talentoso!
8: Creo que iré a ver a la enfermera de la escuela.
2: Tenemos que encontrar un lugar para escondernos hasta que pase el efecto de esta
0: ¿sí?
2: cosa.
7: Dos fuera y quedan dos.
9: ¡Oh, lo siento, chicas!
4: ¡Mira, Verónica! ¡Oh! ¡Mira lo que hiciste con nuestra ropa!
7: ¡Cálmense, chicas! ¡Desaparecerá!
4: ¡Oh! ¡Parte de nosotras ha desaparecido! ¿Y aquí viene el señor Paz? ¡Oh, no! ¿Cómo podemos explicar esto? Quédate quieta, tengo una idea. ¡Oh, te entiendo, Betty!
10: ¡Hola, Verónica!
4: ¡Hola! ¿Cómo estás, señor Paz?
11: ¡Hola, señor Paz!
10: Oh. ¡Hola, Betty! No me digas, Verónica, tú también estás practicando imitaciones.
4: ¡Oh, sí! ¡Eso es!
10: ¡Vaya, vaya, vaya! ¡Qué talentoso grupo de estudiantes tenemos aquí!
4: ¡Buen día, señor Paz!
10: ¡Buen día! ¡Santo cielo! ¡La enfermera tenía razón! ¡Necesito unos anteojos nuevos!
11: ¡Busquemos un lugar donde ocultarnos hasta que pase el efecto!
4: ¡Estoy contigo! ¡Bueno, casi! ¡Rápido, entra ahí!
2: ¿Verónica?
4: ¡Archie! ¿Estás aquí?
2: Bueno, parte de mí.
0: ¡Y eso también va por mí!
4: ¿Torombolo?
11: ¡Yo también estoy aquí!
2: ¡Betty! Parece que también te encontraste con Carlos.
11: Vaya que lo hicimos.
12: Lo siento, chicas. En verdad, todo esto es culpa mía.
2: No importa, Torombolo. Tenemos que quitarle esa pintura a Carlos. ¡Vamos, chicos! ¡Oh! ¡Esperen! ¡Es de nuevo el señor Paz! ¡Tomen sus posiciones!
8: Es gracioso. Leo perfectamente con mis anteojos. Quizás todo es producto de mi imaginación. ¡Uy! ¡Enfermera! ¡Ay!
2: ¿Qué le habrá pasado? ¡Oh, caracoles!
12: Creo que metimos la pata.
0: Enfermera.
13: Estará bien, señor Paz. Váyase a su casa y descanse.
8: Gracias, enfermera. Lo haré, pero primero debo pasar por la asamblea de la escuela para el concurso de talento.
5: Cielos, debo prepararme para el concurso de talento. Pondré esta cosa en mi casillero. Con Archie y la pandilla escondidos, mi acto será el mejor.
12: Carlos se aseguró de que no estuviéramos en el concurso de talentos.
2: Un momento. La pintura está empezando a desvanecerse. Llegaremos a tiempo.
11: Claro, era solo algo temporal.
12: Miren, chicos, la pintura en el casillero de Carlos. Tengo una excelente idea. Si yo me pinto por completo.
8: Gracias, Verónica del Valle. Bueno, ya hemos visto a Archie Andrews, Betty Cooper y Verónica. Y ahora también a Carlos Mantel.
5: Esa pintura se desvaneció muy rápido. Oh, bueno, aquí va.
12: Hola, Carlos, viejo amigo.
5: Oye, no, arruinarás mi acto. Observad a un país que desaparece. Oye, deja eso, oye.
8: Yo no vi eso, yo no vi eso, yo no vi eso.
11: Espero que hayas aprendido la lección, Carlos.
5: Sí, lo siento, chicos, solo me dejé llevar.
2: Está bien, Carlos. Pero tienes suerte de que te ayudamos a deshacerte de esa pintura.
8: Carlos, dime, ¿cómo hiciste ese acto de desaparición? Fue con espejos, ¿es cierto? Igual que todo lo que vi hoy. Todo fue hecho con espejos, ¿cierto? Dime, Archie.
2: Supongo que esa explicación es tan buena como cualquiera.
8: Estoy bien. No necesito reposo.
12: Cuidado, señor Paz. Su puerta está recién pintada.
8: ¿Cuál puerta? ¡No! ¡No! ¡No!
2: Torombolo, creí haberte dicho que te deshicieras de esa cosa.
12: Lo hice, Archie. Solo apliqué lo que quedaba en la puerta del señor Paz. Pensé que necesitaba pintura.
2: ¿Qué más pintaste?
12: Bueno, sabes que tu auto necesitaba pintura.
2: ¿Qué? Oh, bueno, ¿qué les parece si vamos a la heladería, chicos?
14: No vi eso, no vi eso. ¿Y ustedes?

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0: Piquete 1, adelante. ¿Ves a los rehenes?
1: Todavía no.
2: $20 a que no llega.
1: ¿De verdad están haciendo apuestas sobre si este cártel de drogas va a ejecutar a los rehenes?
2: Por supuesto que
0: está implícito, sí.
1: Era una duda, yo pongo 20.

Veo a dos rehenes. No hay viento cruzado. No voy a esperar. Voy a disparar.

0: imbécil!
1: Dupré, ¿qué haces? ¿Dónde está James?
2: No lo sé, no me puedo comunicar.
1: La mochila. Evidencia. Porque nadie nos va a creer.
2: ¿Eso qué carajos es, Cap?
1: Ese no es nuestro problema.
2: ¡Haynes! ¡Responde, cambio! ¡Haynes, mierda! ¡Responde, cambio!
3: ¡Responde, cambio!
2: Señor.
1: Haynes?

Caballeros, no lo olviden. Son grandes, veloces. Y matarlos es su idea de turismo. ¡Ya! Quiero al pasajero, quiero la cápsula. Si no es de aquí, lo quiero.

0: Voilà. Ayúdame. Te pagaré.
1: ¿Qué tengo que ayudar yo a un tipo que viene aquí con una pistola?
0: Bien.

Sí.

0: Uf.
1: Oye, póngtibala.
2: No, hazlo tú.
1: Ok.
2: Oye. Vas.
1: No es cierto. ¿A quién tenemos aquí?
3: Oye, ¿tienes hambre?
1: Tengo antojo de un burrito de imbécil.
3: Se oye delicioso. Un jugoso burrito de imbécil.
1: Exacto. Oye, ¿qué estás haciendo?
3: Se nos fue.
1: Okay.

0: Pasé hora y media limpiando la casa. Si ensucias, te corto, mamá.
1: Hola. ¿Quinn McKenna vive aquí? Porque no ha pagado varios meses de su apartado postal. Departamento de Defensa. ¿Trabaja para el gobierno?
0: MOS-1B3BW3. Designación militar.
1: Ah.
0: Asesina personas. Para que usted sea cartero.
2: Universidad Johns Hopkins, Maryland.
3: Doctora Brackett. Tengo entendido que le gusta la astronomía. Mis hombres se encargarán de su perro. ¿Me acompaña?
4: Proyecto astrónomo clasificado. ¿Me dice qué es esto?
3: Es justo lo que cree que es. Ya habían estado aquí. 87, 97. Últimamente sus visitas se han hecho más frecuentes.
5: Rory, ya llegué. Te traje algo, hijo. Hola.
4: ¿Leíste uno de estos después de clases?
0: Los leí todos.
4: Oh, ok. Bueno, ¿qué crees? Te traje dos opciones. Aquí tenemos pirata o Frankenstein. Frankenstein, el tipo verde. Lanzó a una chica para ver si flotaba. No, ok. Bueno, que sea el pirata. ¿Sí?
0: Es tonto. Los niños, ellos, de todos modos verán.
4: ¿Qué verán?
0: ¿Qué soy yo?
6: Una vez se le escuchó decir: salí de la matriz de mi madre, caí al suelo y empecé a arrastrarme por territorio enemigo hasta mi tumba.
7: Más o menos, sí.
8: Impresionante.
7: Así es.
9: Es muy lúgubre.
8: Muy oscuro.
9: ¿Para qué es el polígrafo? ¿No es una evaluación psicológica?
6: Queremos saber si usted es una amenaza.
9: Soy francotirador. ¿Representar amenaza no es el objetivo?
6: Pasa la mayor parte del tiempo fuera de casa, distanciado de su esposa e hijo.
9: Oiga, lo entiendo. Algo ocurrió en México y nadie quiere testigos.
6: ¿Disculpe?
9: No está aquí para determinar si estoy loco. Usted lo quiere confirmar.
6: Siente que lo estoy coaccionando.
9: Estoy viendo las huellas en el suelo. No estoy viendo huellas en el suelo para que conste.
6: Se siente como un extraño en su propio planeta, ¿no es así, capitán?
9: Igual que un alien, puede ser. Eso es lo que quería.
10: ¿Ya me dan una galleta?
8: Algo vio.
6: Claro.
8: Ajá.

0: Si me vuelves a empujar, te rompo el cuello. ¿Lo dije o lo pensé?
1: McKenna. El último.
0: Gracias por su gentileza.

0: sí.
1: ¿Y estás bien?
2: No, no te preocupes por él. Tiene Tourette, no puede controlarlo.
0: Muérete, Coyle.
3: Te acostumbras, hermano.
4: Hospital de Veteranos.
5: Bienvenido al Grupo 2.
1: ¿Ah, sí? ¿Y qué es? ¿Una unidad?
5: No, grupo. Grupo 2. Grupo de Terapia 2.
1: McKenna.
5: Nebraska Williams.
1: ¿Es en serio?
5: Aylord.
1: Bueno, tu elección.
5: Sí, elegí bien.
1: ¿Dónde serviste?
5: Operación Libertad Duradera. Fui por el Talibán, me quedé por el opio.
2: No puede ser.
5: Él es Coyle. Incidente con su unidad. Se desorientó y le disparó a su propio vehículo. Ahora cuenta chistes. Él es Lynch. Condecorado por volar media montaña en Mosul.
6: La entropía. Es lo mío. A las cosas les gusta romperse. Y yo

0: lo puedo hacer posible.
1: ¿Así?
0: Así nada más.
2: Wow. ¿Cómo lo hiciste?
3: Oye. No. No.
4: Él es Nettles.
5: Sí, soy Nettles.
4: Tres giras pilotando Hueys. Ama su Biblia. Oye, Neri, ¿y el juicio final?
5: Sí, ríete lo que quieras. Cuando estés parado frente a quien te hizo.
6: A mí se me para cuando se lo hago a una mujer.
7: Dios crea personas desagradables. Sí. ¿Por qué crees que el hombre crea guerras?
0: ¿Por qué, Bax?
4: ¿Por qué creamos?
0: Cuéntanos, Baxley.
7: Porque mierda caca. Exacto, todo lo hacemos caca, por eso nos alteramos.
8: ¿Y qué hiciste para estar en este autobús?
4: Le disparé a un oficial.
8: ¿Y por qué lo hiciste?
4: Era un idiota.

0: Proyecto Astrónomo.
1: ¡Baje la cabeza!
2: Póngase esto.
3: ¿Es solo su imaginación? ¿O esta habitación embrujada se alarga?
2: ¿Siempre lo tienes que decir?
4: Ajá, ahí está. Bienvenida.
5: Hola.
4: Soy Sean Keyes. Wow, sé que básicamente escribió el libro de biología evolutiva.
5: Ah, perdón, ¿puedo? Eso es...
4: ¿Sí?
5: No puede ser. No puede ser. Es tecnología alienígena. ¿Me trajeron para que viera esto?
4: Pues, sí.
5: ¿Creen? Quisiera tocarlo.
4: Doc. Suba.
6: Personal del TI al sector 7, por favor.
7: ¿Todo bien? ¿Qué pasa? Doctora Brackett, ¿quiere conocer a un depredador? Venga.
8: Ejecutar protocolo de descontaminación.
4: ¿Y cómo la metieron en esto?
5: Le escribí una carta al presidente cuando tenía 6. Le dije que amaba a los animales y que si la NASA encontraba un animal espacial, pues me llamaran. Hace un par de años entré a una lista por algo que escribí sobre cepas híbridas. La computadora arrojó la carta y aquí estoy.
7: Doctora Brackett. Gracias por venir. Seguro tiene preguntas.
5: Ah, solo 2 en realidad.
7: Ok.
5: ¿Por qué lo llaman depredador?
7: Es un sobrenombre. Los datos revelan que rastrea a su presa. Aprovecha debilidades. Y parece... disfrutarlo. Como un juego.
5: No es un depredador, es un simple cazador.
7: ¿Qué?
5: Un depredador mata a su presa para sobrevivir y... lo que me describe es... más bien un pescador.
7: Votamos y depredador se oye mejor, ¿verdad?
9: Sí.
7: Así me gusta. Encontramos la cápsula en México. Seguimos buscando la nave en la que llegó. Lo tenemos sedado.
5: Eres un hermoso infeliz de mierda.
7: Supongo que su segunda pregunta es ¿por qué está aquí? Nuestros resultados arrojaron algo un poco extraño.
5: ¿Están jugando?
4: Ejecutamos la secuencia genómica 10 veces. Este espécimen tiene...
5: ¿ADN humano?
4: Sí.
7: Sí. Sabemos de la especiación espontánea. Básicamente plantas e insectos, pero...
4: pero algunos mamíferos, ovejas, cabras... Ah,
7: sí.
4: Se sabe que el lobo rojo es un híbrido entre el coyote y el lobo gris.
7: Una especie de tecnología recombinante, una...
5: Señores, entiendo. Sí, entiendo. ¿Quieren saber si alguien se cogió a una línea?

0: Ok, tiene una especie de máscara atmosférica, un biocasco. ¿Y esto qué es? ¿Un cubrimuñecas?
1: Exacto.
0: ¿Dónde está el otro guante y el casco?
2: Lo buscamos, doctora, créame.
0: ¿Y este quién es?
2: Hizo el primer contacto con el depredador.
0: Ok, quiero hablar con él.
2: Bien, lo están evaluando, Doc.
0: Pues antes de que lo lobotomicen, quisiera hacerle unas preguntas.
3: Bueno, decide cambiar de ruta.
4: Región 5x5, destino.
3: Presa del Park Weather, procedan a coordenadas. Los recibirá personal militar, cambio.
5: Oye, Baxley, pregunta para ti.
6: Ay, otra vez.
5: ¿Por qué le dicen a tu mamá la capa de ozono? Porque se le agrandó el agujero.
6: ¡Muérete! ¡Muérete, Cole!
5: ¿Quieres cerrar la boca?
7: ¡Quieres cerrar la boca!
8: ¡Alto, alto, alto! Están llegando demasiado lejos. A mí me encantaría saber quién es este. ¿Por qué estás aquí? Por favor, este es el autobús de los locos. ¡Mira, velo!
5: ¡Loco, sí!
9: Estoy aquí porque tuve un encuentro con un alien.
5: ¡Es cierto! Este tipo gana. Es la mejor historia que he escuchado. Historia clásica.
10: Ahí está el ganador. Ahí está.
6: ¡Ya cállense, imbéciles de mierda!
9: Oh. Quieren tapar el asunto. Y aquí estoy, en el grupo 2. La secuela del 1, pero más estúpido.
10: Oh. ¿Ah?
11: ¡Qué raro este hombre!
5: ¡Imbéciles! ¡Cállense, imbéciles!
12: ¡Es una conspiración!
8: ¡Alienígenas del espacio!
13: Sensores activados. Buscando objetivo.

0: extrañas naves, señor. Primero están en el radar y luego se esfuman.
1: Carajo. Quiero algo en el aire. Llama a NORAD.
2: Siento que me falta algo de la investigación. Hay algo que no entiendo. Supuestamente esta es la sangre, ¿ok? ¿Quiere decirme qué es eso? Porque intenté revisarlo hace rato, pero alguien me detuvo.
3: Él me miró horrible. Fue él, de hecho.
4: Un segundo. Señor, NORAD informa de una anomalía 202 que seguramente viene hacia acá.
2: ¿Y viene hacia acá?
5: Yo espero que no.
6: ¿Qué distancia estamos hablando?
2: Carajo. ¿Qué está pasando?
4: Alerta de proximidad. La nave se acerca. 300 kilómetros.
6: Aseguren todo.
7: ¡Oigan! ¡Despertó! ¡Despertó! ¡Ey! ¡Sujétenlo! ¡Sujétenlo! ¡Ayúdenlo!
8: ¡Mascota!

descontaminación. Cámara asegurada. Retire prendas.

0: amigo verde?
1: Sí.
0: Estúpidos aliens.
2: ¿Qué? ¿Qué?
3: ¿Acaso no viste eso, idiota? ¡Me estoy volviendo loco!
4: ¡Ey, cállate! ¡Ey,
5: chica, cálmate!
2: Yo no vi nada.
5: ¡Ya te puedes callar!
2: ¿Qué carajos es? Quiero verlo. Quiero ver.
1: Esa cosa asesinó a mis hombres.
0: Sí, eso hacen.
1: Hay que salir de este autobús, hay que movernos.
0: Hermano, es un autobús. Se mueve.
6: Oye, Baxley. A tu madre le dicen la semáforo porque nadie la respeta después de las 11.
7: ¡Ey! ¡Cierren el hocico!
6: ¿Por qué le dicen a la mamá de Baxley la microondas? ¿Quieren saber? Porque se calienta con un dedo. ¡Todo el mundo! ¡Al suelo! ¡Boca abajo! ¡Boca abajo! ¡Ya!
7: ¡Arma!
6: Oye, Teros, lo tenemos. Ya tranquilízate.

0: Nebraska, ¿te importaría desviarte un poco?
1: ¿Por tu amigo verde?
0: Soy francotirador, solo acércame, baby.
1: ¿Quieres matarlo?
0: Oh, sí.
1: ¿Por qué no lo dijiste, baby? ¡Hey! ¡Sujétense!

Perfect.

0: ¡Vamos atrás del autobús!
1: ¿Qué haces ahí? ¡Ven!
2: ¡Yo te atrapo! ¡Ven! ¡Salta! ¡Yo te atrapo!
3: Okay.
1: ¡Oye! ¡Salta, salta!
3: ¡Ah!
1: ¡Es que!
4: ¡Perdón! ¡Tenemos que irnos!
1: ¡Carajo! ¿Qué? ¡Vamos a las motos!
3: ¡Ah!

0: Astrónomo, veo a la mujer. Instrucciones.
1: Elimínala. Recupera cualquier contrabando.
0: Entendido, astrónomo.
2: Sí, eso es. ¡Oye, Nebraska! ¡La tengo!

0: encontramos un lugar para escondernos donde no parecemos tan locos.
1: Hace tiempo que no tenía un arma en la mano.
0: ¿Cómo se siente?
1: Como un arma.
2: Oye, ¿tú crees que esté segura con ellos?
3: ¿Ella? Son soldados, hermano. Mujeres dormidas. Nah. Siéntate.
4: Con que el fin del mundo.
3: Lo peor del fin de los tiempos es que jamás lo es.
4: Entonces, ¿qué vivió?
3: ¿Qué dices?
4: Que si vivió el oficial al que le disparaste.
3: Ah. Sí. Sí, sí.
4: ¿Así? ¿Dónde está? Estás mintiendo.
3: Fallé.
4: ¿Por qué hiciste eso?
3: ¿Fallar?
4: No, dispararte, idiota.
3: Los doctores preguntaron lo mismo. Llegué al hospital con una bala en el cráneo. Fue divertido.
4: Oye, ¿me preocupo?
3: Puede ser.
5: ¿Se la dejo aquí? Lígala. Está muy cerca de su mano.
6: Sí, ya vi.
5: Más lejos, más lejos. Oigan, ¿qué están haciendo? ¿Qué hacen con todo eso?
6: ¿Qué hacen?
7: Queremos hacerla sentir cómoda.
5: Vengan.
7: Vengan. Va a despertar y los va a ver ahí parados.
5: ¿Qué está haciendo? Segundo, unicornio.
7: Neros. Neros.
5: Quítate de ahí, se ve. Muérdete. Está el espacio. Quítate de ahí. Déjalo. Ya está despertando.
8: Hola, Solecito.
9: Decirme así.
10: ¡Tranquila! ¡Ey! ¡Wow! ¡Oh! ¡Oh! ¡Les dije que la tomaría! ¡Me deben $10!
3: Tuviste razón. ¡Oh! Ya, te voy a pagar.
9: ¿Y mi teléfono?
4: No lo necesitas. Eso no me... Tranquila. Dije tranquila. Dame eso. Dame el arma. Dame el arma.
3: ¡Sí, tiro del gatillo!
10: ¡Me encanta! ¡Debí haber apostado el doble!
3: ¡Me encanta! ¡Me encanta!
4: ¡Te suelta la tontita!
11: ¡Miren qué drama!
3: ¿Quién lo hubiera imaginado? Pero ¡se ve en defensa!
4: Con que científica, ¿eh? ¿En qué trabajan?
8: ¡No durarás un día allá afuera!
4: ¿Te crees especial? Estuvieron a punto de atravesarte con una bala.
12: ¿Es en serio?
8: ¡Así es!
12: Ah, lo siento.
4: A un lado. Hasta luego.
7: Te doy por atrás.
9: ¿Qué? ¿Qué?
3: ¿Hola?
9: No, dijiste te doy por atrás.
3: ¿Qué? No,
9: ¿qué
3: tal?
9: No, dijiste te doy por atrás. ¿Qué le pasa a este imbécil?
3: Dije manda más.
12: Te dijo manda más.
9: ¿Qué me dabas por
3: dije,
9: atrás?
3: ¿Qué es? ¿La manda más?
9: No,
3: porque eres muy mandona.
12: No, eso dijo, lo escuché, dijo... Sí, manda más. Lo que también es muy grosero.
0: Jamás dijo que te iba a dar por atrás.
9: ¿Qué? ¿Estás loco?
3: Y si lo dijo que...
9: Estoy segura que sí.
4: ¿Entonces qué pasará?
13: Él sí está bien, bien loco. Muérete, Baxley. Me siento bien.
9: ¿Y van a dispararme? ¿Por qué?
4: Tal vez por... ¿esto?
9: Entonces me quedo. Tú no te me acerques. ¿Y esta estupidez qué? ¿Qué es?
4: ¿Qué es cosa un, es? ¿Es un unicornio?
6: Es un unicornio.
3: Dice
14: un unicornio. Es... Perdón, es una mierda. Sí,
9: entonces, ¿cuál es la ventaja de quedarme con ustedes?
4: Tal vez seguir con vida. Somos soldados. Somos los buenos, ¿ok?
12: Sí, por eso te acercamos regalos.
9: Leí sobre ti. Los que mataron en México. ¿Eran tuyos? Necesitan un chivo expiatorio.
4: Sí, aquí está.
9: Sí, eso creí. Francotirador con TEPT es casi perfecto.
3: ¿Por qué no nos dices qué hacías en una base secreta rodeada de soldados entrenados, mercenarios?
9: Soy bióloga. Me tienen lista en caso de que haya... Contacto.
13: ¿Qué les dije?
14: Fin de los días.
13: Estamos cerca.
14: Fin.
0: Nettles, si no te callas con eso de la Biblia, te voy a quemar vivo.
4: Oigan, si queremos seguir con vida, hay que encontrar esa cosa. Exponerla.
9: Lo llaman depredador. Caza personas por deporte.
3: En teoría, eso no es un depredador, es un...
9: Gracias.
0: ¿Cómo? ¿Un cazador?
9: Yo dije lo mismo. Yo había dicho lo mismo.
14: ¿Un pescador?
0: ¿Qué inteligente eres?
9: Estuve ahí cuando escapó. Está buscando algo. Equipo, armas...
4: Yo tengo sus cosas.
0: ¿Qué?
3: ¿Tomaste algo suyo?
9: ¿Qué?
4: Para tener evidencia. Creo que sé a dónde se dirige.

0: corazón, estás en casa.
1: Estoy buscando un paquete.
0: ¿Paquete?
2: ¡Rory!
0: Oye, esta ya no es tu casa.
2: ¡Rory! ¡Hijo! ¿Dónde estás?
0: No está aquí.
1: ¿Cómo que no está aquí? Carajo.
0: ¿Qué? Pedimos unos videojuegos. ¿Qué buscas?
1: No. Justamente lo envié a un apartado postal. Todo para no ponerlos en peligro. Ahora tenemos que encontrar al niño.
0: Quinn, me estás asustando.
1: Te dije muy claro que nada de juegos con armas ni de combate.
0: ¿Y no te has puesto a pensar que tal vez los juega para hacer conexión con su padre? No voy a hacer esto de nuevo. Por favor, deja de tomar mis... ¿Qué están haciendo estos en mi casa?
1: Emily y los locos. Locos, Emily.
3: Un placer. Los pincelazos de esta obra son muy dinámicos. Es una pieza maravillosa.
0: Ok, ¿quieres devolverlo donde estaba?
3: Exactamente, ¿qué hace con su mano derecha?
1: Es mi unidad, son soldados.
3: Marines, ahí está su unidad.
4: Hola, tú pareces ser muy linda.
0: No me toques, no. Alto, espera un segundo, ¿tu unidad? ¿Qué pasó con Haynes y Dupré?
1: Están muertos, y lo que los mató está buscando a Rory.
0: ¿Pero de qué hablas?
1: Que hay algo allá afuera, que despedazó a mis amigos.
4: ¿Qué es?
3: Es una criatura, en serio, no es una persona.
4: ¿Cómo? ¿De la Biblia? Revelaciones.
3: ¿De la Biblia? Jamás había oído algo tan ridículo. Es un ser del espacio.
5: ¿Sabes quién es Whoopi Goldberg? Es como un alien, Whoopi Goldberg.
0: Ay, no. No.
1: Hay que ir a buscarlo. Tres equipos.
0: Voy a ir contigo.
1: Eso no pasará. ¿Algún problema?
6: La cosa es que somos blancos fáciles.
3: Y por si no lo sabía, somos fugitivos.
4: Además, ¿dónde conseguiremos nuestras medicinas?
1: Entonces quédense a ver televisión. ¿Saben qué? Si se van o llaman a los federales o ponen a mi hijo en peligro por hacer alguna estupidez, voy a volver y voy a matarlos a todos y cada uno de ustedes.
5: Oigan, hermanos, vámonos. ¿En serio?
3: Oye, no es nuestra pelea.
5: ¿Tu esposo es el hombre que creo que es?
0: ¿Disculpa?
5: Cuéntame de tu esposo.
0: Es un francotirador de seguridad.
5: Uh-huh.
0: Del ejército. Ha supervisado 23 operativos de alta precisión en 5 continentes y tiene 13 muertes confirmadas. Y es uno de 14 capitanes de las Fuerzas Armadas que han recibido una medalla de servicio distinguido y la estrella de plata. Tal vez Quinn es un mal esposo, pero es un buen soldado.
7: Wow, parece que puede cuidarse solo, ¿verdad?
3: Sí, claro. Dios.
7: Fue lo que pensé. Infelices maricas.
3: ¿Qué haces, Nettles?
4: No me gustó tu discurso. La verdad, no me inspiró. Pero me llamó marica y nadie me llama marica. Entonces...
3: Ok, muérete. ¡Marica! Vámonos de aquí, Bax. Hagamos algo, ven. Antes de que esta bola de estúpidos arruine todo.
7: ¿Qué están haciendo? ¡Párense! ¡Vámonos!
3: ¿Qué? Tú también, Lucky Charms.
8: Te sigo, imbécil.
7: Algún día me gustaría ver tele contigo.
8: Me gustó lo que dijiste.
3: ¿Me gustó el sofá?
9: Oye, ¿qué pasa? ¿Qué?
1: Iré a buscar a mi hijo, eso es lo que pasa. Cuando todo esto te...
2: ¡Maldito infeliz! ¿Qué haces con eso? Solo quiero ser famoso.
6: Ostentosamente, si Forrest Gump leyera la parte de atrás de la caja, sabría de qué son.
3: Usas ostentosamente de manera incorrecta.
9: ¿Esto es para mí?
1: Parecen payasos de circo. Nebraska, busquemos ruedas, nada que llame la atención.
5: Muy bien.
1: Señores, busquemos a mi hijo. Casey, vienes conmigo. Vámonos.
10: ¡Oye, Asperger! ¿Qué se supone que eres?
11: Déjenme en paz.
12: ¿O qué? ¿Nos lavarás las manos 500 veces?
11: Dulce o broma.
12: ¿Qué pasa, niño?
7: Toma tu dulce, idiota.
10: ¡No!

0: es el caso de un niño de 10 a 12 años. Lleva una placa de metal en el
1: brazo. Oye, McKenna, ¿oíste eso?
0: Corrió justo enfrente de mi auto. Va hacia el este sobre Woodrow. Repito, hacia el este sobre Woodrow.
2: Nebraska, ¿ya tienes ruedas?
3: Ya las tengo. Algo llamativo.
4: El niño está asustado, desorientado. ¿A dónde se dirige? ¿Sabes qué lugar conoce bien?

0: vista.
1: Campeón, ¿cómo estás?
2: Estoy bien.
3: ¡Muévanse, muévanse!
4: ¡Hey, Doc! ¡Ven por mi hijo!
5: ¡Ah!

0: Okay.
1: Doc, las rastas, ¿para qué son?
2: No lo sé, podrían ser receptores sensoriales. Como los bigotes de un gato.
3: ¡Ah, no! ¿Qué? ¡Necesito una muestra!
4: ¡Es un puto perro espacial!
5: ¿Estás bien? ¿Tu mamá te corta las greñas?
3: ¿Es en serio? Era una oportunidad única. Yo solo quería una muestra. Solo quería tomar una
4: estúpida
3: muestra.
4: Cállate, por favor, ven. Hija de... Tu muestra.
3: Oh.
5: Ahí tienes, de nada.
4: Era un puto perro espacial.
5: Por favor,
4: un puto.
5: Por favor,
4: no puedo.
5: Coyle, no puedes ponerlo.
4: No puede ser.

0: Defend Maria!
1: ¡Rápido! ¡Rápido!

0: y no me hizo nada. ¿Puedes decirle a tu hijo que baje su psicosis, por favor?
1: Bien. Escúchenme, hagamos esto.
0: ¿Hacer qué?
1: Seguimos corriendo, le devolvemos lo que quiere.

0: ¿Es esto?
1: Ahí viene, carajo.
0: No, ¡fuera, fuera, fuera!
1: ¡Rápido!
2: ¿Están bien?
3: Me llevo.
2: Neri, trae el vehículo. Los demás conmigo.
0: Atrás de mí.

suban, suban, suban.

0: es el grande? ¡No entiendo qué es el grande! ¿Es como el macho?
1: Nos ignoró por completo. Solo quería esa cosa.
2: Oigan, ¿vieron eso? ¡Oigan! ¿Se dieron cuenta? ¡Le creció un exoesqueleto bajo esa asquerosa piel! Ahora se casan entre ellos.
3: Traidor eliminado. Rastreando objetos robados. ¿Alguna pista humana? Varias.

0: Tenemos muchas cosas, pero no encontramos nada. Avísale. Sí, entiendo. Un segundo.
1: Hola, soy yo.
2: Dime que está bien.
3: Está bien. Lo llevaré de vuelta.
2: No digas nada, solo protégelo.
4: ¡Oiga! ¡No! ¡No haga eso!
3: ¿Qué? Hola.
2: Se metieron con la familia equivocada.
5: Estatura.
6: Los testigos dicen que traes 30.
5: Qué putos grandes son. Ok. Lo destrozaron.
6: Señor.
5: Nada.
6: Mucho cuidado con eso, señor.
5: ¿Sabes qué creo? Creo que este se rebeló. Huía.
6: ¿Y el más grande?
5: Es un rastreador. Lo enviaron por el otro. Son como policías y ladrones interestelares. Ahora buscará la nave desaparecida. Y lo que lleva a bordo. Quiero esa puta nave.
6: Estamos cerca. El hijo del Capitán McKenna, la madre confirma que tiene el sistema operativo.
5: No es verdad.
6: ¿Lo vio como videojuego?
5: Con el niño encontraremos la nave. No entiendo por qué seguimos en este lugar.
6: ¿No quieres saber lo que es eso?
5: Sé lo que es. Nuestro amigo es cazador, vino con sus perros.
7: No, tuvo que ser un experimento del gobierno o algo así, como un robot o algo parecido.
8: ¿Nerdles, tienes retraso mental o qué?
9: Utiliza otra palabra,
7: por
9: ¿quieres?
7: Por favor. Sí, bro. Sé más sensible. Su hijo tiene retraso.
10: Tranquilo. Cálmate.

0: Hace esto de vez en cuando. Denle tiempo.
1: Hey, Lynch. Cuéntame la historia de estos dos. ¿Coy le disparó uno de sus vehículos?
2: En 2009, sí. Fue dramático. 6 muertos.
1: ¿Alguien sobrevivió?
2: Sí, solo uno. Es casi romántico.
1: ¿Es broma? ¿Son amigos?
2: Imagínate, las investigaciones, sentados afuera de los tribunales esperando entrar lado a lado, día tras puto día.
1: Increíble.
2: Son los locos.
1: Hijo, hablé con tu madre. Está bien.
3: Mamá dice que asesinas.
1: Bueno, soy soldado.
3: ¿Cuál es la diferencia?
1: Que si te gusta, eres un asesino. ¿Estás bien?
3: Perdón por no haber crecido como tú querías, pa.
1: Te diré un secreto. La verdad, yo no crecí como quería.
3: ¿Va a matarnos?
1: No. Ven, vámonos.
4: Soy soltero, no sé si lo sabías.
5: Sí, se nota que eres soltero.
4: Tenemos muchas cosas en común, como... A ti te gusta la música, a mí también, ¿no?
5: No.
4: ¿Qué?
5: Esto es más que líquido espinal.
4: ¿Qué? ¿Qué significa?
5: Que si tengo razón, significa que intentan mejorarse. Makena, descubrí algo. Creo que ya sé lo que están haciendo los depredadores. ¿Ves esto? Lo encontramos en el plexo de esa cosa.
1: Sí.
5: ¿Recuerdas cuando dije que toman la columna de las personas?
1: Sí, como tropeos.
5: Sí, sí, de las especies más fuertes, listas y peligrosas de cada planeta al que van.
1: Rasgos de supervivencia de los especímenes más avanzados.
5: Creo que están intentando hibridarse.
1: Estás inventando todo esto.
5: ¿Qué no viste al nuevo depredador? Evoluciona.
1: O se optimiza. Ese niño logró descifrar la tecnología alienígena.
5: Muchos expertos dicen que ser diferente en realidad no es un trastorno, que es el siguiente paso en la cadena evolutiva.
6: ¡Oye, no! ¿Qué haces? ¡Aléjate de mí! ¡Oye! ¡Casey!
1: Casey, adentro.
6: ¡Casey! ¡Oigan, oigan, oigan! ¡Cálmense, cálmense, cálmense! ¡Casey! Creo que esta cosa nos persigue, ¿ok?
7: ¡Ey!
6: ¡Tuviste tu oportunidad! Yo solo digo que... ¿Qué podría hacernos? ¿Podría servirnos para algo?
7: ¿Qué vamos a hacer? ¿Qué vamos a hacer con él?
5: Lo voy a estudiar. Eso voy a hacer.
8: Lo que pasa aquí es que Williams no sabe dispararle a la cabeza algo.
2: Williams, hazle una lobotomía.
5: Oigan, nueva regla. Nadie le va a disparar, ¿ok? Podemos utilizarlo.
7: Mary, ¿eso qué es?
9: Todo el mundo preparado. No se separen.
4: Es un S-130, no es civil. Carajo.
8: ¡Oigan, oigan!
1: No comenzarán un tiroteo con mi hijo aquí.
10: Quédate aquí.
1: ¿Quieren ayuda? Necesitamos ese helicóptero.
7: Ok, síganme.
8: ¿Qué esperan?
6: ¡Casey! ¡Ahora vuelvo!
7: No lo harás.
5: Espera, oye. ¿Es esto? ¡Venga! ¡Rápido! ¡Fuera! ¡Rápido! ¡Ve!

0: ¿Dónde está?
1: ¿Qué cosa?
0: El artefacto. El que va justo aquí.
2: Entonces el primer depredador, la Cosa 1, ¿por qué vino aquí, a la Tierra?
0: La Cosa 1, como tú la llamas, doctora, llegó en una nave espacial robada. Creemos que lleva algo que no quería que sus enemigos tuvieran.
2: Espera, ¿enemigos?
0: Otros depredadores, como el grande.
2: ¿Qué trajo entonces? ¿Un regalo para la humanidad? Los ayudaría a encontrarlo, juntos...
0: ¿Quieres callarte?
2: ¿Por qué están aquí?
0: ¿Recuerdas hace años cuando Hostess quebró? Todo el mundo quería Twinkies. Se los arrebataban en todos lados. ¡Tómenlos antes de que se acaben! ¿Te acuerdas? ¿En cuánto tiempo el cambio climático dejará este planeta inhabitable? ¿Dos generaciones? ¿O una?
2: ¿Por eso sus visitas están aumentando? ¿Quieren nuestro mejor ADN antes de extinguirnos?
0: Adaptarse con él y después mudarse.
2: Estamos en peligro de extinción y ellos lo saben.
0: Prosperan en entornos de invernadero. Tal vez quieran mudarse al nuestro. Y ese depredador muerto nos trajo algo para detenerlos.
3: Ocultaste eso una vez, en el correo. ¿Dónde está esta vez?
4: En el culo de tu madre. Oigan, ¿lo dije o lo pensé?
2: ¡Ey! No, eso no es suyo, señor. Es de mi hijo y viola su privacidad leyéndolo. ¡Les voy a pedir que se vayan ahora!
5: Por favor, no quiero ponerle las esposas.
2: No me diga, ¿por qué no lo intenta?

0: Rory McGinnis.
1: ¿Eso qué es?
2: Un mapa.
1: ¿Un mapa de qué?
3: La

0: golf mañana?
1: ¿Por qué no?
2: Ustedes no leyeron mi expediente.
0: ¿Por qué dices eso?
2: Porque están haciendo planes para mañana. Y lo peor de todo es que me hacen mentirle a mi hijo.
1: ¿Qué mentira le dijiste, eh?
2: Que no me iba a gustar esto.
3: Te lo suplico, no. No sé qué te dijeron. Espera un segundo, no dispares. No, no, no, no, no, no.

0: ¿Mataste a alguien?
1: No, está bien.
2: Desata a mi amigo. Tienen a Rory, hay que ir por él. ¿Qué, te golpearon?
1: Estuve peor hace años.
2: ¿Qué quieres hacer con él? Lo siento, amigo, fue una pregunta estúpida.
1: Sí, muy estúpida.

0: Doc, ¿te interesa salir de aquí?
1: Salir de aquí es mi segundo nombre.
2: Creí que Gaylord era malo.
1: ¿Qué? ¿Qué ocurre?
3: ¡Hey! Dejaron esto aquí. Mi hijo va a una nave y también un alien de 3 metros.
4: Casi 4. Antes era contratista.
0: ¿Esta cosa es un híbrido? ¿Qué significa?
1: Es el equivalente al menú chino del ADN, formado por las especies más letales
4: de todo el universo, sí.
1: De la galaxia.
4: ¿Qué?
1: La galaxia. 200 mil millones de estrellas, como por qué el universo.

0: No es posible, ¿es en serio?
1: ¿No es lo que pediste?
0: Sí, justo eso.
2: ¡Vámonos!
3: ¡No encontramos nada mejor!
1: ¡Adelante, sube!
3: ¡Todo!
2: ¡El otro! ¿Eh? ¡El otro!
1: ¡Señores, a buscar a mi hijo!
2: Acabo de pensar en algo, creo que vamos a morir.
1: Max,
2: ¿contra quién vamos a pelear? ¿Contra el ejército?
4: No pelearemos contra ellos.
2: ¡Y con estúpidas personas del espacio!
1: Oigan, ¿hablamos de supervivencia? ¡Bien! Tú, ayer estabas sentado en un autobús de prisión lamentándote. Y ahora tienes un arma, ¿qué tal? ¿Tienes un sobreviviente ahora? Si nos disparan en la cabeza, iremos a un estúpido hospital. ¡Somos soldados! ¡Nerals, háblame!
5: Creo que puedo localizar a tu hijo y determinar su frecuencia.

0: ¿Y qué opinas? ¿Crees que puedas entrar ahí? Porque no estoy seguro que lo logres.
1: Eso es psicología inversa. También lo sé hacer. ¿Qué tal no te vayas a la mierda?
0: Tú muy bien. Camina.
2: Estamos casi listos. 5 minutos.
0: Perfecto. Es una unidad de traducción, Rory. Intentamos averiguar qué dicen estos infelices desde el 87. Le dieron millones de dólares a la Escuela de Lenguas de Harvard. Y voilà. Fíjate por dónde pisas.

0: Pongan el traductor en la interfaz. Quiero que descarguen todo.
1: ¿Qué habrá ahí dentro?
0: Es propiedad del proyecto Astrónomo, eso es lo que es.
2: Código 3, código 3. Tenemos movimiento en la cerca sur.
0: Quiero que un equipo investigue.
3: Ese es mi papá y va a venir a salvarme.
0: ¿Ah, sí? ¿Eso es lo que va a hacer? Te diré una cosa, niño. Si acaso es él, y de verdad espero que lo sea, entonces debe ser el hijo de puta más estúpido que jamás haya conocido. ¿En serio? ¿Un francotirador activando sensores? Eso debe ser

0: Solo una distracción. ¡Es una puta distracción!
1: ¡Wow! Hola.
2: ¿Qué? ¿Nos matarás con un lanzatranquilizantes?
3: Se llevaron a mi hijo, así que sí.
4: ¡Se los dije!
1: Toma esto, hijo.
0: Estás loco. Literalmente estás rodeado.
1: Por eso vendrás conmigo. Solo quiero al niño. Nadie debe morir.
4: Pa.
1: A partir de ahora, no veas al tipo muerto.

0: estuvo nada mal.
1: ¿Sí?
0: ¿Estás bien? ¿Te lastimé?
1: No, estoy bien.
0: Bienvenido. ¿De qué hablas? Nunca me fui.
2: Si abres la boca, te vuelo los sesos en un segundo. Hijo, camina detrás de mí. Sigue, sigue. Diles que bajen sus armas.
0: ¡Diles!
3: Si el capitán McKenna no baja su arma en 10 segundos, dispárenle al niño a las rodillas. ¿Eso te funciona?
2: Ay, es una muy mala idea.
0: ¡Mi gente cubre este lugar de todos los ángulos!
3: ¡Qué simpático eres! Eso me importa una mierda. ¡10! ¡9! ¡8! ¡7!
4: Por favor, solo da la señal para disparar.

0: ven conmigo.
1: ¡Acabe con ellos!
0: Ahora, hijo, corre. Hijo, toma esto. ¿Quieres desaparecer? Desaparecerás, hijo, ¿entendido? Ahora iremos a casa, te lo prometo.

0: ¡Hey, McKenna! ¡Piénsalo! ¡Ustedes son seis, nosotros siete! ¡No!
1: ¡Aprende a contar bien!
2: No eres el único francotirador, niño blanco.
0: ¡Dejaré que te vayas de aquí, capitán! ¡Solo quiero la nave!
3: Eso no es cierto.
4: Ya sé.
5: ¡McKenna! ¡Esto no me gusta! ¿Qué hace eso allá adentro?
0: Está usando el traductor.
6: He disfrutado ver cómo se mata. He venido para destruir la nave. No deben tenerla. Lo que pueden hacer es correr. Entre ustedes detecto a un verdadero guerrero, al que ustedes llaman McKenna. Él será su líder. Él será mi trofeo. Les doy ventaja de tiempo.

0: ver.
1: Quiero despertar en un autobús. ¿Voy a despertar en un autobús?
2: ¡Hey! ¡Voy a salir!
1: ¿Qué dices?
3: ¡Maxley! ¡Hey! Ten cuidado con lo que haces.
1: Lo voy a hacer.
4: Nos vamos a dividir. 12 direcciones diferentes. McKenna es a
3: quien quiere. No. Todos juntos. O nos matará uno por uno.
0: Tiene razón. Así se comportan. No seas cobarde.
5: ¡Nada! ¡Arranca!
3: El hijo de perra debió hackear los vehículos.
6: Hay que llegar al helicóptero, 2 kilómetros al norte.
3: Ok.
6: Oye, cuando esto termine, tú y yo vamos a bailar.
3: Pues ya elegí mis zapatos.
6: Muy bien.
3: Desperdiciaste un arma.
0: Vámonos, vendrá a buscarnos.
3: Carajo.

0: bolsa de dulces. Oye, en Halloween esto voló una casa. ¿Cómo funciona?
1: Sola. Se dispara por su cuenta cuando la atacan.
0: ¿En serio? Carajo.
2: Escuché algo.
0: Oye tú, ¡es tecnología alienígena! Eso va a volver. Tienes que atraparlo con la muñeca. Eso va a volver. Silencio, silencio. Déjame ver.
2: ¡Me duele mucho!
0: Te dije silencio.

0: ¡No, no, no! ¡Por aquí! ¡Por aquí! ¡Por aquí! ¡Por aquí! Hay un claro adelante. Lynch dejó explosivos allá para protegernos.
1: Pues vamos a atrapar al hijo de puta.
2: Ustedes prepárenlos. Nosotros lo atraeremos.
3: ¿Quién es?
4: Tú y yo.
0: Sí.
1: ¿Eso es?
3: Sí.
0: Vámonos.
1: Ahora, con cuidado.
3: Ok. Regálame un segundo. ¿Qué es eso de nosotros?
2: ¿Quieres vivir para siempre, Coyle? Solo cálmate.
3: ¿Que me calme? ¡Que yo me calme! Ok, nerviosito. Ok.
1: Sube. Ahí, escóndete.

0: Ay, ya me cansé. ¡Oye, idiota!
1: ¿Qué carajos fue eso?
0: Una oportunidad de sobrevivir. Ve, yo me encargo. Es lo más estúpido que he escuchado. ¡Ah! ¡Ah!

Oh.

0: Rory. Te amo.
1: ¡Ey! Yo soy a quien quieres. Aquí estoy. ¿Qué esperas? Yo soy el...

0: Dijo que me quería a mí. Dijo que me quería a mí.
1: No. Dijo que quería a Makena. El siguiente paso en la cadena evolutiva. No tú. Tu hijo.

salta, hermano. Adelante, salta.

0: Iba a un campo de fuerza. ¡Cuidado!
1: ¡Señores! ¡Un campo de fuerza! ¡Ahora!

0: Oye, oye, oye. No, no, no, no, no. Mi hermano.
1: Ha ha ha!

Yeah.

Mi unidad. Nettles. Coil. ¿Y viste la carta de Lynch? Paxley la tenía todo el tiempo. Y el feo vicio de Nebraska. Hijo, son las personas que nadie va a recordar. Solo nosotros. ¿Qué opinas si les damos descanso?

0: Capitán McKenna. Hiroshi Yamada.
1: Señor.
2: Primero lo primero. Le doy las gracias por su grandioso hijo. Le encanta el lugar.
1: Sí, es especial que tenemos aquí.
2: Supongo que ya debe saberlo. El primer depredador no nos vino a cazar.
1: Él trajo algo.
2: Exacto. ¿Le doy la buena noticia? La carga sobrevivió. Con un sistema antifallas. Antes de que el depredador volara la nave, la cápsula escapó. Se salvó, se disparó. Parece que nuestro amigo no quiso arriesgarse. Nos quería dar eso.
1: Dígame exactamente qué hace aquí.
3: Él es un experto mundial en cibernética.
1: Hola, hijito.
3: Super cool, ¿no?
1: Sí, super cool. Ya tienes tu escritorio, le contaré a tu mamá.
3: Sí.
1: Entonces, ¿este es su regalo para la humanidad?

0: La cápsula me envió un mensaje.
1: Rory, ¿qué hay en esa cápsula?
0: No sé.
2: ¡Wow!
0: ¡No es verdad! ¡Tiene nombre!
1: ¿Nombre? ¿Qué nombre?
0: Creo que sería el matadepredadores.
1: ¡Sáquenlo de aquí!
3: Ven conmigo, ven.

0: Sea lo que sea, parece estar en suspensión. Supongo que necesita más.
1: ¡Atención! ¡Prepare sus armas!
2: ¡Quítenmelo! ¡Quítenmelo!

0: ¿Qué cosa es eso?
1: Es mi nuevo traje, compadre. Espero que lo tengan en mi talla.

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0: ¡Oiga! ¿Has entendido? Creo que será mejor que te lo explique de otra manera. Todo esto es mi responsabilidad. Debo cuidarlo para el gobierno y para el pueblo. Ayudo a defender el país. País. Nuestro país. Y doy órdenes. Orden es cuando personas sabias y mayores dicen lo que debe hacerse y hay que obedecer. Es eso lo que debe ser, obedecer órdenes. Y en tanto estés aquí, debes obedecerlas tú. ¿Has entendido? Mejor no lo intentes. ¡Alzi!
1: ¡Alto! Le ordeno que se detenga. ¡Venga! ¡Deténganlo!
2: ¡Ya lo hice! ¡Obedece!
1: ¡Cuidado! ¡Evite que llegue al mar!
3: ¡Está bien!
1: ¡Deténgase! ¡Cuidado! ¡No dejen que llegue al mar!
3: ¡Vamos! ¡Deténganlo! ¡No debe llegar al mar! ¡Vamos!
4: ¡Alto! ¡Deténgase!
2: ¡Espere!
3: ¡Deténganlo!
4: ¡Deténganlo! ¡Que no escape! ¡Deténganlo!
3: ¡Que no llegue al agua!

Mark!

0: Mark, el almirante vino a verme ayer. Vino a saber si cooperarás para recuperar el submarino. Como un favor para él, no una orden. Un favor. Yo también lo quisiera. Pero sin ordenarlo. Solamente porque tú quieras. ¿Entiendes? Mark, voy a tratar de charlar con el almirante. A tratar de que exista un acuerdo entre ustedes. ¿Confías en mí? De ese modo, él cooperará. Buscará al submarino y usted le permitirá irse.
1: Pero ese muchacho... Este es el submarino que se hundió.
0: Mark.
1: Había dos hombres a bordo, el comandante Hendricks y Roth. Si encuentra el submarino y los cuerpos de los hombres, consideraré su petición.
0: No es petición, almirante. Es un trato, ¿no lo es?
1: Sí, doctora.
0: Este hombre tiene un nombre, Mark Harris, y derechos también.
1: Sé su nombre, sé sus derechos, y no necesito que usted me dé órdenes. Sí, doctora.

0: Ah, bien. Déjenme llevarlos con el señor Johnson. Síganme.
1: Oficial Peterson, preséntese con el capitán.
0: Ponen al mismo tiempo que las agallas.
2: Entiendo.
3: Señor Harris lo hace. El nuevo equipo requiere mucha libertad.
0: Trabajarán, está cerca del sitio en el que el Sikwet se hundió.
3: Lo sabemos.
0: Y donde el submarino de investigación de Rusia se perdió hace un año.
3: No lo sabía.
0: ¿Es uno de sus buzos?
4: Así es.
0: ¿Qué tan profundo baja?
4: Como a 800 pies.
0: ¿Y cuando sube deben ponerlo ahí?
4: Sí, así es. Por un par de días.
0: Es mejor tener agallas como usted.
4: Se está burlando de mí.
5: ¿Y eso fue lo mejor que pudo pasar?
6: ¡Hey, Bobo! ¿Y los cinco que me debes?
5: ¿La chica que tú me debes, Yo-Yo?
6: Este es Popeye. Fuerte como un toro y listo. Y este es... ¿Cómo te llamas?
2: Mark Harris.
6: Mark Harris, un buzo civil. Va a bajar conmigo en el arrecife Harmony. Y es muy bueno para las bromas. ¿Un poco de café?
5: ¿El arrecife Harmony? Es donde recibió el radar aquellos ruidos tan peculiares, ¿se acuerdan?
7: Sí, sí, las señales.
5: ¿Las señales?
6: ¡Oh, sí, las señales! Eran muy raras, ¿eh?
5: Me pregunto qué podrán ser.
7: ¡Monstruos marinos!
0: No hay monstruos en la cima a que se refieren.
6: Ah, bueno, quién sabe. Nadie ha estado todavía en ese sitio.
0: Yo estuve ahí.
6: Ah, simpático.

listo para el descenso de los buzos. Buzo principal a su lugar. Procedan a colocar el equipo a los buzos.

0: La señal de la cápsula transmisora se recibe perfectamente. 8 horas 27 minutos. Empezamos el rastreo. Hola, Ernie, ¿cómo está todo?
1: Hasta ahora todo va bien.

0: Van llegando a 150.
1: Vamos.
0: Lo que le dijimos. Le permitirá bajar mucho más que a cualquier otro.
1: Está bien.
0: Es un secreto altamente clasificado.
1: No me lo diga.
0: Debe saberlo porque verá algo que...
1: Espere, no quiero saber nada. No me interesa lo que pueda hacer. Es un chico simpático. Y le aseguro que es mi... amigo.